En el año 1918 fue reclutado por el ejército estadounidense y formó parte del célebre regimiento 375, integrado exclusivamente por hombres de raza negra, y laboró allí como oficinista en el regimiento de infantería. Después de terminar su servicio militar, se desempeñó trabajando como auxiliar en la oficina de impuestos, en la oficina de correos y también como inspector de trenes en la capital de Puerto Rico.

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1: En la década de los años 20, Pedro decidió trasladarse a la ciudad de Nueva York. Esta corriente migratoria se había hecho muy atractiva para la gente de Puerto Rico, principalmente para los jóvenes, después del inicio de la Primera Guerra Mundial en el año 1917, cuando el Congreso de los Estados Unidos aprobó la ley Jones, que otorgaba ciudadanía estadounidense a todos los puertorriqueños. Pero los sentimientos de puertorriqueñidad jamás desaparecerían con la ciudadanía.

Cuando Pedro entró a Nueva York, se desempeñó en diferentes actividades, principalmente como obrero de la construcción. Trabajó jalando el pico y la pala. Fue protagonista como obrero en la construcción del túnel de la Octava Avenida. Trabajó también como pintor de brocha gorda, funcionario en el subterráneo de la ciudad y también empleado de la oficina de correos.

En el año 1928, ya instalado Pedro Flores en la ciudad de Nueva York, tuvo la oportunidad de conocer a Rafael Hernández, que ya figuraba en el ambiente musical con el trío Borinquen. Este encuentro con el gran Rafael Hernández llegó a las fibras de su más profunda vocación artística. Admiraba mucho al jibarito. Entre los dos surgiría una entrañable amistad. Contaba que al salir de trabajar, lo primero que hacía era visitar la casa de Rafael. Mientras crecía esta bendita amistad, surgió entre ellos una rivalidad a ver quién escribía la mejor canción popular. Es así que Pedro Flores escribió su tema Sin Bandera.

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1: José Celso Barbosa, distinguido médico que tuvo que enfrentar el racismo elitista de la clase médica de la época, quienes pretendían impedir que él practicase la profesión de médico en la isla. Un ferviente luchador por los derechos del pueblo puertorriqueño, que consideraba el cooperativismo como una alternativa de justicia social. José de Diego Martínez, poeta y abogado puertorriqueño, defensor del idioma español. Lo llamaban el león americano, el padre del movimiento independentista de Puerto Rico.
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1: que... Rafael Hernández, al escuchar esta canción, le dijo a Pedro: jamás me perdonaré de no haber escrito yo mismo esta canción. Dentro de poco me saldré con la mía. Y efectivamente, a los pocos días, llamó a la casa de Pedro para mostrarle la letra del tema Preciosa, lo que se convirtió en un gran estímulo para don Pedro Flores. Escuchemos un segmento del tema compuesto por Rafael Hernández, haciendo la salvedad de que va a ser la única canción que sonará en este programa que no ha sido compuesta por Pedro Flores. Lo haremos con el objetivo de escuchar cómo estos dos colosos tenían un profundo y muy grande amor hacia la isla borinqueña.

estos años Pedro Flores, sin conocimiento musical alguno, pero con una loable intuición musical proveniente de su gran oído y su enorme espíritu, conformó el trío Galón. Esta agrupación constituyó su primer acercamiento hacia la música. Con ella realizó sus dos primeras composiciones, que no eran la mejor producción musical, pero marcaron sus inicios. Estas canciones fueron difíciles de conseguir dentro de alguna fuente musical existente, pero sin embargo conseguimos una grabación que es poco profesional y que dibuja lo que estaba haciendo en sus inicios el maestro Pedro Flores. Un tema fue Toma jabón pa' que laves.

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2: El otro tema fue El Jilguero.

Pedro Marcano, Ramón Quirós, Davilita, Yayito y Pelín, formó el Cuarteto Flores, su primer gran proyecto musical.

El tema Blancas Azucenas, interpretado por ese gran cantante Panchito Risset, que fue una de las grandes estrellas que también desfiló con esta orquesta como cantante.

Alguien le preguntó a don Pedro qué significaba la palabra Raquel, cuando se refería a ese cuerpito de pura Raquel. Y el maestro Pedro respondió: me refiero a Raquel Welch, que era la mujer que simbolizaba la belleza y que tenía una fama enorme en el mundo cinematográfico.

indudablemente este cuarteto traía muchísima fuerza e iba a ser un fenómeno musical muy importante dentro de la cultura popular puertorriqueña. Por supuesto, de la mano del gran Pedro Flores.

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Pues yo no sé de dónde salió mi papá, porque en mi familia no había músico. Él era maestro de escuela. Entonces, de momento le dio, de acuerdo a lo que me contaban a mí, él tenía su guitarra y se iba al patio y con los muchachos alrededor le empezaba a componer décimas. No tenía sitio específico para componer sus canciones. Si se sentaba en el balcón a leer el periódico, de momento lo soltaba y ahí empezaba algo que le venía a la mente y ahí él empezaba a escribir. Si estaba durmiendo, se levantaba porque en su sueño iba desarrollando algún tema para una canción y se levantaba y lo escribía.

Como comentamos, Pedro formó su primer cuarteto Flores a partir de los años 30, con Pedro Marcano, Ramón Quirós, Davilita, Yayito y Pelín. Participaron también grandes figuras como Cándido Vicenti, Plácido Acevedo, Antonio Machín, Panchito Risset y Johnny Rodríguez, el percusionista, hermano del gigante Tito Rodríguez.

Debido a problemas que tuvo con la casa editora, don Pedro abandonó el ambiente musical y se marchó a México, donde su compatriota Rafael Hernández cosechaba grandes éxitos. Después, viajó a Cuba, pero no tuvo la misma suerte de Rafael. Por este motivo, permaneció alejado de toda actividad artística durante varios años.

0: saben cuidar.
1: Por fin regresó a Nueva York con la firme idea de rehacer nuevamente el Cuarteto Flores. Y tuvo la gran suerte de conocer al músico Moncho Usera, virtuoso saxo tenor y clarinete, que venía de cosechar grandes logros en Europa y los Estados Unidos. Muy vinculado al jazz internacional y muy solicitado por los grandes del mundo. Su nombre completo era Ramón Usera Vives. Se ganó el prestigio de ser el mejor arreglista y orquestador de Puerto Rico en el siglo XX y precisamente trabajando con Don Pedro Flores. Y avanzaron con dos cantantes: Doroteo Santiago, que lo escuchamos cantando el tema Desilusión, y el muy solicitado y famoso para el momento, Chencho Moraza.

También formó parte de esta orquesta la cantante Mirta Silva, llamada la Gorda de Oro, que era la sensación de la voz femenina dentro de la música caribeña. Esta guarachera venía de realizar una gira por toda América Latina, cantando con el cuarteto Victoria de Rafael Hernández, cuando decidió unirse al cuarteto de Pedro Flores.

Faltaba una voz que le diera al cuarteto la altura necesaria, esa personalidad que lo identificara. Entonces Rafael Hernández le comentó a Pedro Flores que en el cabaret Los Chilenos había un muchacho que gritaba muchísimo, a cambio de $10 y todo el vino que pudiese beberse, llamado Daniel Santos. Don Pedro quiso conocer al gritón y una noche llegó al lugar y lo escuchó cantar varias melodías, dentro de ellas el bolero de su autoría que había popularizado María Luisa Landín, llamado Amor Perdido.

Este muchacho, nacido en Santurce el 6 de junio de 1916, que de niño trabajó como limpiabotas y en 1927 se trasladó al norte, cantando en las calles y ejerciendo varios oficios, se inició con el trío Lírico y fue con este grupo con el que debutó en el bar Los Chilenos.

Total que don Pedro se le acercó a Daniel al terminar su canto y lo invitó a su mesa. Allí estuvieron conversando y don Pedro le dijo que le gustaba la forma como él interpretaba el bolero. Y lo invitó para que fuese a Manhattan y se uniese al cuarteto y comenzaran los ensayos. Don Pedro, aunque no fuera un gran guitarrista, tenía una gran intuición musical y un oído privilegiado. Ya en los años 40, las voces del cuarteto eran la de Chencho Moraza y el Nobel Daniel Santos, dirigido por la mano del genio saxofonista y clarinetista Moncho Usera, que se encargaría de ir llevando poco a poco a Daniel Santos como cantante, iniciando su carrera musical como secundario, al lado de un Chencho Moraza, que para ese entonces era un connotado y muy reconocido cantante.

Van pasando los días y por fin el saxofonista y director decide que ya Daniel Santos está preparado para ser el solista principal del cuarteto. Influyendo para esta decisión, por supuesto, el notable talento de Daniel, pero sumado también la fatídica decisión de Chencho Moraza de

Daniel Santos Betancourt, con las formaciones de Pedro Flores, tienen injerencia fundamental en dos personajes. Por un lado, José Prim Madera, que al principio era el director musical, y luego Moncho Usera, el virtuoso instrumentista que al llegar al conjunto asumió la rienda de la dirección musical.

Es importante, amables oyentes, tener en cuenta que todas las canciones que estamos escuchando son composiciones del maestro Don Pedro

0: En 1941, los jóvenes puertorriqueños fueron enviados por el gobierno de Estados Unidos a la Segunda Guerra Mundial. Daniel grabó un tema compuesto por Pedro Flores que narra un drama acerca de un recluta que tiene que dejar a su novia y a su madre enferma. Daniel estaba viviendo en carne propia el drama planteado, pues coincidencialmente estaba siendo reclutado, estaba dejando a su novia y tenía a su madre enferma. Escuchemos las palabras de Pedro Flores cuando Daniel acudió a grabar este tema.
1: La mejor grabada para mí fue Despedida.
2: ¿Te la hizo Daniel?
1: La hizo Daniel. Y te digo que eso porque Daniel tuvo que meterse medio galón de ginebra. Porque trató 8 veces de grabarle el número y cuando llegaba la parte esa de la madre había que comprar.
2: Ahí era que lloraba.
1: Le saltaban las lágrimas.

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1: Ya entrado en años, confesó que no leía música, no tocaba ningún instrumento y que sus composiciones eran obra de Dios. Pedro Flores murió el 14 de junio de 1979 a la edad de 85 años. Dejó el siguiente mensaje en su propia voz.
2: Yo no quiero pasar por esto.

año 1996, el Banco Popular de Puerto Rico le brindó un merecido homenaje participando importantes figuras del canto, tanto de Puerto Rico como internacionales. El tema que escuchamos se llama Remembranzas, compuesto por Tony Cruato y dedicado al gran maestro Pedro Flores, en ese gran especial que se llamó Al compás de un sentimiento.

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5: Las peleas están por el otro lado y los ataques son entre ellos. Ojalá que esta iniciativa no vaya a terminar también abruptamente por culpa de ellos, porque algunos no se sienten representados, dicen ellos, que no se sienten representados, que las personas que están ahí no las escogieron ellos. Y por ahí se van. Ya se firmó los resultados de la primera fase. Esa fase que terminó ahora y donde se hace énfasis, pues, en el tema, en la atención de los compañeros y compañeras afectadas por el sismo. Hay sectores de la oposición que no querían que eso estuviera ahí, que eso se tratara. Y lo dicen públicamente, sin ningún tipo de vergüenza. Y el otro tema es los recursos nuestros que están en el extranjero, especialmente el oro venezolano. Los temas fundamentales que se discutieron allí para avanzar en ese sentido.
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2: Hola, bienvenidos a una nueva edición de Ajedrez de Geopolítica, esta producción de Radio Sputnik. Vamos ya con los titulares.
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2: Dice Estados Unidos que no permitirá que China sea la principal potencia mundial. ¿Cómo piensa evitarlo? Moscú advierte sobre el espíritu destructivo de Occidente con la militarización del Asia-Pacífico. Estados Unidos anuncia que está en la edad de oro económica, pero pide que bajen el precio de la gasolina. Arrancamos con el programa.
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2: El secretario de Estado de Estados Unidos, Marco Rubio, advirtió que su país no permitirá que China se convierta en la principal potencia mundial a costa de sus intereses. Para hablar sobre esto y cuestiones relacionadas, estoy junto al analista internacional Manuel Monereo. Manuel, bienvenido a Radio Sputnik. ¿Cómo estás?
4: Bien hallado, Javier.
2: Me alegra mucho, Manuel. Dijo Rubio en una entrevista que concedió a una cadena estadounidense, Manuel, China quiere convertirse en el país más poderoso del mundo y lo quiere hacer a costa de nosotros. Obviamente somos estadounidenses, no vamos a permitir que eso suceda. Bueno, ¿qué nos dices? No, primero que dice que a costa de nosotros y luego no vamos a permitir que eso suceda, ¿no? Si pudieran evitar cuestiones que son a veces, en este caso, inexorables, ¿no? ¿Qué infunden estas palabras de Marco Rubio, Manuel?
4: Pues yo creo que tiene una ventaja lo que dice Marco Rubio, que uh-huh. dice la verdad. Mira que miente, pues uh-huh. ahora dice la verdad. La verdad del conflicto de Ucrania tiene que ver con lo que acaba de decir el señor Marco Rubio. ¿Y por qué digo que es la verdad? Porque todo el conflicto ucraniano fue pensado por el organismo de dirección política y estratégica norteamericano en la etapa anterior al primer Donald Trump, es decir, uh-huh. en la etapa en que parecía previsible la llegada de Hillary Clinton a la presidencia, estaba planificado así con Obama de que la condición previa para neutralizar y derrotar estratégicamente a China era poner fin a Rusia.
2: Claro.
4: Poner fin a Putin. Por tanto, la idea es primero derrotamos a Putin y luego nos sentamos a negociar con China, teniendo en cuenta que Rusia sería, desde esta perspectiva, la reserva estratégica de China, como está siendo en la realidad. Uh-huh. Desde esa perspectiva, Biden se comprometió activamente en esa estrategia. Convenció, no era difícil, a la élite europea de que era el momento de derrotar a Putin y de generar una crisis política, social y territorial en Rusia. Esa era toda la estrategia. Y lo que acaba de decir Marco Rubio, lo que demuestra es que al final, más allá de los presidentes, lo que tiene Estados Unidos en la cabeza es muy simple. Y esa fue la consecuencia fundamental de la derrota de la Unión Soviética y de la disolución del Pacto de Varsovia. La el elemento fundamental de su política internacional desde ese momento fue impedir el surgimiento de cualquier potencia que le pudiera hacer sombra a Estados Unidos. Y mira por dónde. Uh-huh. Ellos no pensaban que eso podía ocurrir con China, y sin embargo ocurrió con China. Y hoy lo que está diciendo es esta idea de a costa de Estados Unidos. ¿Qué es eso de a costa de Estados Unidos? El problema fundamental es que cuando aparece una nueva superpotencia, cuando aparece, implosiona un viejo orden y aparece una nueva superpotencia, lo que tenemos por delante es un poder que de una u otra manera, por su propia poder e influencia, obliga a una redefinición de las reglas del juego a nivel internacional. ¿Qué es lo que está pasando con China? Es que si tú produces más barato y mejor que Estados Unidos, pues vendes y ocupas mercado que Estados Unidos ya no puede ocupar. Si no es tampoco tan difícil. Es lo que Estados Unidos hizo cuando emergió como primera potencia disputándole la hegemonía a Gran Bretaña. Uh-huh. Es decir, producir más y mejor, tener una infraestructura social y tecnocientífica de primer nivel, inventar nuevos procesos productivos. Todo eso lo hizo Estados Unidos y apareció como una primera potencia que ya después de la Primera Guerra Mundial era clara, y después de la Segunda era ya absolutamente evidente, y después de la derrota de la URSS, pues consiguió construir un nuevo orden internacional que hoy está en crisis. Y hoy está en crisis en gran medida porque está emergiendo no solamente China, sino porque Rusia ha recuperado su posición, la posición que tuvo y que debía tener en las relaciones internacionales, porque están emergiendo nuevas potencias en torno a esto que se ha llamado el OPRIC. Uh-huh. Y que, de una u otra manera, lo que está ocurriendo es que el viejo orden ya no es representativo de la realidad de la relación de fuerza existente, y que se busca un nuevo orden. ¿Qué ocurre? Que la potencia dominante no quiere perder los inmensos privilegios que le da tener el control de la situación. Y por eso el enemigo central sigue siendo China. Y el centro de gravedad sigue siendo el mar de China meridional, e intentar, cueste lo que cueste, neutralizar a China. Y eso hoy se encuentra lleno de dificultades porque, curiosamente, y lo digo curiosamente, irónicamente, el pacificador no ha hecho nada más que crear conflicto. Uh-huh. Y está empantanado en conflicto que de una u otra manera le impiden intervenir activamente en su zona, de una u otra manera, donde se va a dirimir la lucha por la hegemonía. Estoy hablando básicamente de Oriente Medio y estoy hablando de Ucrania.
2: Bueno, Manuel, dijo otras palabras Rubio en esta entrevista, ¿no? Dijo: cualquier conflicto entre Estados Unidos y China, ya sea económico o militar, Dios quiera que no, sería catastrófico tanto para estos dos países como para el mundo. Tenemos que manejar esa situación. Bueno, no están pudiendo ni con Irán y quieren poder con China, ¿no? Tenemos que manejar esa situación, pero no podemos dar la espalda ni renunciar a nuestros intereses nacionales, señalando que ello exige que cada administración busque un equilibrio entre estas dos fuerzas opuestas. Bueno, claro, nunca se va a escuchar de parte de las autoridades de China que se hable de un enfrentamiento militar con Estados Unidos. Siempre es de Estados Unidos que salen esas palabras, ¿no? Y además recordemos, y que tú lo subrayaste, ¿no?, que China no se va a convertir en el país más poderoso del mundo a costa de nosotros, siendo que Estados Unidos ha estado viviendo a costa del resto del mundo con las amenazas militares, con el dólar y demás, ¿no, Manuel?
4: El problema siempre que tiene Estados Unidos es que Estados Unidos, de una u otra manera, tiene su control del sistema financiero internacional, su control del comercio internacional y de las instituciones internacionales, le permite extraer enorme cantidad de beneficio de ese poder internacional. Esto es lo que se ha llamado clásicamente el imperialismo. Uh-huh. Es decir, Estados Unidos ha ejercido durante años una política imperialista que le ha permitido crecer a costa, fundamentalmente, de los demás pueblos y de la otra economía, y casi siempre de los propios aliados. Dicho de otra manera, el tener una moneda de reserva en la práctica a nivel mundial le permite a Estados Unidos un poder tal en las relaciones internacionales que le asegura su predominio de una manera permanente. Ese es el gran problema de fondo. Claro, cuando aparece otra superpotencia que de una u otra manera tiene tras de sí una poderosa economía, un pozo financiero, un dominio creciente de las tecnologías, de una u otra manera lo que está es disputándole objetivamente, aunque no quiera subjetivamente, ese poder a Estados Unidos. Pero es que, como a su vez China está convencida de que la única manera de evitar un conflicto es la disuasión, para la disuasión la clave es su crecimiento del poder militar. Y aquí está un tema que nunca aparece en las relaciones internacionales, que es el factor tiempo. Estados Unidos, Donald Trump, sabe perfectamente, insisto, sabe perfectamente, que si no consigue neutralizar el poder de China en los próximos 3-4 años, dentro de 3-4 años ya no lo podrá hacerlo. Y tendrá que aceptar en la práctica un nuevo orden internacional donde los privilegios que tiene Estados Unidos ya no serán tales, y seguramente una parte importante de esos privilegios lo perderá. Esa es la clave de lo que estamos haciendo. Es decir, la obsesión, las prisas, el actuar muchas veces como un elefante en la cacharrería que tiene detrás Donald Trump, es también el producto de su percepción de que ahora o nunca, es decir, si ahora no doblega a China, no lo podrá hacer más adelante. Claro, se encuentra en lo que te decía antes, empantanado en conflictos que no le permiten centrarse en el conflicto fundamental. Y esa desesperación de Donald Trump es lo que le lleva a cometer los errores tan enormes que está cometiendo. Primero, porque como está en manos de Netanyahu, está metido en un conflicto con Irán que no puede ganar. Y por otro lado, porque el conflicto de Ucrania, de una u otra manera, la está resolviendo estratégicamente a su favor Rusia. Y no le permite a Estados Unidos usar todo su potencial, el enemigo principal. El enemigo principal es China. Ese es el gran dilema estratégico que tiene Donald Trump.
2: Manuel, China ha dado una respuesta por estos días a todas estas cuestiones que le plantea Estados Unidos a China, justamente, ¿no?, sobre el poder mundial y todas esas cuestiones, ¿no?, y amenazas y demás. Y desde China respondieron: si Estados Unidos aún tuviera confianza en su propia competitividad, no necesitaría convertir cada proyecto civil chino en una emergencia de seguridad nacional. Un puerto se convierte en una amenaza, un ferrocarril se convierte en una amenaza, una red de telecomunicaciones se convierte en una amenaza, incluso un cable submarino se convierte en una amenaza. China construye infraestructura, Washington construye pánico a su alrededor. América ya no pregunta si un proyecto chino funciona, pregunta qué tan rápido puede ser destruido antes de que el mundo note que funciona mejor. ¿Qué nos dices de estas palabras?
4: Pues yo creo que define muy bien el momento, lo que yo acabo de decir. Define muy bien el momento en el que está Estados Unidos. Es decir, no es capaz. Mientras que existía la Unión Soviética, siempre había un problema con la Unión Soviética, que es que el potencial económico de Estados Unidos siempre fue muy superior a la Unión Soviética. Y de hecho sometió a la Unión Soviética gracias a ese potencial económico que no pudo superar nunca la Unión Soviética. Pero eso no ocurre con China. China ha sido, antes que todo, un gran potencial económico. Y ahora quiere reconvertir, ante la presión norteamericana, ese potencial económico en potencial militar. Y ese potencial militar será altísimo dentro de 3 o 4 años, altísimo, y que también ahí no podrá competir Estados Unidos. Por eso necesitan ahora, sea como sea, neutralizar esa superioridad tecnológico, económica y comercial, que pronto será también militar. Entonces, ante eso, Estados Unidos lo único que hace es amenazar, meterse en lío y en conflicto, y al final tener enormes dificultades de enfrentarlo, porque ese es el problema. Ya no controlan la situación. La situación lo controlan a Estados Unidos, no al revés.
2: Muchas gracias, Manuel.
4: A ti, Javier.
2: La política occidental de militarizar la región de Asia-Pacífico, RAP, es uno de los principales desafíos para la seguridad regional. Así lo declaró el viceministro de Asuntos Exteriores ruso, Andrei Rutenko, en una entrevista que mantuvo para un portal ruso. Para hablar sobre estos temas, estoy junto al doctor en Relaciones Internacionales y autor del libro La Geopolítica Nunca Se Fue, Alberto Hustenreuter. Alberto, bienvenido a Radio Sputnik. ¿Cómo está?
5: Hola, Javier. ¿Cómo estás vos? Gracias por llamar para hablar de estos temas complejos.
2: Exactamente, complejos y candentes cada vez más, ¿no? Es verdad, y bueno,
5: inquietantes.
2: Exactamente. Y yo le agradezco a usted, Alberto, que haya aceptado la invitación. Bueno, dijo Rutenko, uno de los desafíos más serios para la seguridad y el desarrollo del Asia-Pacífico es la política occidental de militarizar la región y afianzar el potencial militar y político de la OTAN en ella. Los esfuerzos de Occidente están dirigidos a reemplazar los mecanismos de cooperación positiva que han existido aquí durante décadas con una red de estructuras de bloques enfrentadas. Según Rutenko, este enfoque militarista contradice directamente el modelo tradicional de compromiso pragmático y constructivo que ayudó a Asia a convertirse en un líder mundial en tasas de crecimiento económico. Bueno, ¿qué nos comenta de esto? ¿No tenemos un Occidente, una Europa que se está militarizando? ¿Quieren militarizar también el Asia-Pacífico? Por ahí tenemos el AUKUS de por medio también, y un montón de cuestiones más. Alberto, ¿qué nos comenta de esto? No, sobre todo sobre la filosofía original que tiene esta región y lo que se quiere imponer, ¿no?
5: Bueno, sí, efectivamente, Javier, hay varios puntos ahí, porque es un arco geográfico, geopolítico muy grande. Y lo notable y preocupante es que cuando terminó la Guerra Fría, hace ya más de 30 años, las conjeturas que existían sobre el rumbo del mundo eran muchas conjeturas. Conjeturas que iban desde las optimistas hasta las pesimistas, pero había muchas conjeturas optimistas. Te hablaba, por ejemplo, de los bloques geocomerciales. Prácticamente hace más de 30 años todo el mundo hablaba de la configuración del mundo hacia los bloques en bloques geocomerciales. Era como no ignorar lo que iba a pasar en el mundo si no se hablaba de bloques geocomerciales. Hoy, 2026, prácticamente no hay conjeturas optimistas en el mundo. No hay, o sea, sistemas de pensamiento que nos digan que nos espera un mundo estable, ¿cierto? Porque van a predominar patrones multilaterales, bloques geocomerciales, y esto inhibe el conflicto. No, todas las conjeturas que existen son más bien preocupantes, ¿no? Conjeturas que pasan por conflictos, por formación de bloques geotecnológicos, y fundamentalmente apoyados en un contexto donde aparece la acumulación militar, o sea, los gastos en materia de defensa. Si uno revisa los informes del Instituto para los Estudios de la Paz de Estocolmo, por ejemplo, el CIPRI es famoso porque todos los años elabora estudios relativos con gastos de defensa globales. Allí aparece que lo que surge allí, lo primero es que todo el mundo se está armando, ¿cierto? Entonces yo siempre pienso que es un escenario, siempre digo esto, en el mundo todos se están armando, y nadie va a venir por ti cuando lo necesites, ¿no es cierto? Porque en el mundo no hay un 911 donde llamar, ¿no es cierto? Uh-huh. Si uno está en peligro. No es como el estar dentro de un estado que uno puede llamar. No, en el mundo no hay 911. En el mundo hay uh-huh. lo que se denomina la autoayuda. Los países tienen sus propios sistemas de defensa para defenderse a sí mismo. A sí mismo, ¿no? Uh-huh. Y esto explica un poco la situación preocupante en el mundo, porque los gastos de defensa en 2025 han sido superiores a los de 2024. De 2024 han sido superiores a 2023, y así. Nunca se gastó tanto en armamentos como ahora. Esto significa que la confianza en el mundo, esto que vos dijiste recién, la necesidad de avanzar hacia modelos de colaboración estratégica, que ahí están fallando, ¿no es cierto? Uh-huh. Y en su lugar hay conflictos, hay mucha desconfianza. Predomina esto que se denomina el principio de la incertidumbre de las intenciones. No sabes cuáles son las intenciones del otro. Uh-huh. Y no confían, ¿no es cierto? Ahora, todo esto ocurre porque no tenemos un régimen internacional. Cuando hay un régimen internacional, o sea, cuando hay un sistema pactado y respetado por los grandes poderes, los que cuentan, decía Tucídides, bueno, ahí el mundo es un poco más previsible. No es que existe una paz. Es más previsible. Con un régimen internacional, muchos de los conflictos que tenemos hoy posiblemente no habrían ocurrido. Uh-huh. El de Siria, a lo mejor el mismo de Ucrania, ¿no es cierto? Porque hay mecanismos de amortiguación, incluso en un régimen. Pero hoy no tenemos y no solamente no tenemos un orden, desde hace mucho que no tenemos un orden, sino que tenemos algo peor que la falta de un orden, que es que todos los grandes poderes están enfrentados entre sí. China con Estados Unidos, Occidente con Rusia. Aún dentro del bloque occidental hay cruces, ¿no es cierto? Uh-huh. Y este otro problema, porque si no se llevan bien los que deben pensar en cómo configurar un orden, estamos prácticamente, como dicen aquí, en el horno, ¿no es cierto?
2: Sí, sí, sí. Exacto.
5: De modo que esto relativo con lo que vos planteás, planes de militarización en esta región que nombrás, que es el Asia-Pacífico, se entiende en función de este contexto que me referí muy brevemente, pero para darle un contexto a esto, y también se entiende en función de la dinámica que existe en esta región del planeta del Asia-Pacífico, que es la región del mundo que económicamente y tecnológicamente más se mueve, más dinámica. No va a sorprender que dentro de la próxima década los primeros 12 puestos de país de economías mundiales van a ser mayormente asiáticas. De hecho, uh-huh. ya creo que si vos revisás el ranking de las 12 primeras economías del mundo, debe haber por lo menos 6 o 7 del Asia-Pacífico, ¿no es cierto? Uh-huh. Va a llegar un momento que va a haber 10 u 11, ¿no es cierto? Porque allí las economías crecen. No solamente está China, está Indonesia, Vietnam, Filipinas, India, uh-huh. hay una cantidad de países que tienen buen crecimiento y buenas perspectivas, particularmente en el segmento industrial tecnológico. Esto hace que esta región sea una región, en este momento y desde hace tiempo ya, la más dinámica del mundo, frente también a la pérdida de peso de otras, por ejemplo, la occidental, particularmente Europa, ¿no? Europa. Uh-huh. En materia industrial va a tener que hacer un gran esfuerzo en los próximos años si quiere ser competitiva realmente. No me refiero me refiero a países como Alemania, por ejemplo, uh-huh. ¿no? Que deberían ingresar en una nueva fase industrial relativa con el desarrollo de lo que se denominan las inteligencias generativas. Pero en Asia, volviendo siempre a Asia, no solamente hay un dinamismo geoeconómico muy, muy vital, sino que también hay una galaxia de conflictos, ¿no? De cuestiones como la las dos Coreas, que técnicamente siguen en guerra desde 1953. Luego está la cuestión allí un poco nuclear, que es la de Taiwán, ¿no?, que es un tema que muchos lo ven como el próximo gran conflicto. Y después hay todo tipo de conflictos relacionados con la geopolítica, islas que reclaman varios países, islas, hay rivalidad entre Vietnam y China, más hacia el Índico hay estrechos importantes, hay nuclearización, porque allí está India, que es un país nuclear, Pakistán, que es un país con armas nucleares, China, más arriba, que es un país con armas nucleares, y no sabemos cómo puede seguir esto, porque no sé si viste en las noticias de las últimas semanas, apareció la idea relativa con la aprobación de un programa nuclear entre Arabia Saudita y Estados Unidos, un programa de pacífico, ¿no es cierto?, de programas nucleares. Pero los programas nucleares siempre llevan la posibilidad de enriquecimiento de uranio, y sabemos que el enriquecimiento de uranio podría llevar hacia una situación relativa con lo que se denomina el átomo militar, ¿no es cierto? O sea, los países piensan que lo único que les proporciona seguridad casi absoluta es la posesión del arma nuclear. Lo que quiero decir con esto es que no se puede descartar, no se puede decir, no, esto no va a pasar, que en el futuro aparezcan otros actores nucleares, ¿no es cierto? Y en este escenario de Asia-Pacífico, también diría que hay un país central allí, China, sobre el que Occidente, particularmente Estados Unidos, con el que rivaliza China. Estados Unidos y China son los dos actores, diría yo, hoy primarios de la política internacional, y son los que más adelante van en materia de superpotencia, ¿no?, en relación con el concepto. China prácticamente está muy cerca de Estados Unidos como superpotencia completa, cabal, es decir, que cumple un rol protagónico en todos los segmentos de lo que en China se denominan poder agregado, ¿no? Tecnología, comercio, finanzas, estrategia, estratégico militar, energía, tecnología generativa, etcétera. Pero Estados Unidos, considerando que ha fracasado su política tendiente a ralentizar el crecimiento de China, hoy desarrolla lleva adelante una especie de triple contención sobre China, ¿no? Una contención, diría, económica, basada en tratar de negar mercados a China en esa región, o desplazar de mercados a China. Una contención tecnológica, en segundo lugar, destinada a evitar que China prontamente sea un actor autosuficiente, técnicamente hablando.
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1: Me da mucha alegría ver cómo la actividad económica en el estado de La Guaira empieza también a renacer, empieza a tener nuevo impulso, y estos 478 financiamientos que estamos dando hoy para 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Este es el camino que tenemos: recuperar, renacer, y estamos viendo el renacimiento de La Guaira, la recuperación. Y a pesar de las afectaciones, me han llegado estudios donde dicen que el duplete sísmico fue el peor en la historia del mundo. Son estudios técnicos que están llegando incluso de otros países. Están estudiando este doble terremoto por sus características. Pero yo digo que lo más importante, es lo milagroso, es nuestra gente. 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Estamos trabajando fuertemente en ello, y siempre mi abrazo solidario para quienes perdieron seres queridos, que es lo más duro que nos puede pasar, que nos puede pasar en la vida. Así que doy gracias a Dios de que podamos entonces nosotros unirnos para recuperarnos, para levantarnos y para seguir caminando.
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8: El portavoz del Ministerio de Exteriores de China, Lin Jian, declaró este martes que la cooperación con otros países y regiones no debe ir dirigida contra terceras partes, y subrayó que Pekín siempre se ha opuesto a los bloques cerrados. Los países deben desarrollar relaciones normales y llevar a cabo una cooperación normal sin dirigirse contra ninguna tercera parte, dijo al comentar los planes de Estados Unidos de aumentar la financiación de las medidas destinadas a contrarrestar la expansión de la influencia china en América del Norte y del Sur, África y Asia. Justamente lo que usted venía comentando, Alberto.
9: Exactamente, hay una contención triple de Estados Unidos sobre China para tratar de prolongar o hacer larga su capacidad de autosuficiencia. Y esa contención es económica, es tecnológica, tratando de evitar que China desarrolle sus propios superconductores, pero también hay una contención estratégica militar. Y la contención estratégica militar se basa, bueno, vos nombraste, me parece, hoy AUKUS.
8: Exacto.
9: En determinados ligas o alianzas entre Estados Unidos y países de la región. Por ejemplo, con India, con Japón, con Australia. Un sistema de alianzas para tratar de contener estrategia militarmente a China, particularmente en el desarrollo naval de China, porque China es un actor que geopolíticamente, si bien China, la geopolítica en China tiene una concepción diferente de la occidental, China se ha convertido en un actor con una doble condición geopolítica. Terrestre, porque si bien se habla menos hoy, la idea esta del corredor asiático, de la franja y la ruta permanecen, conectar China con Europa y todos los países de esa zona, los países adyacentes a esta franja, que son muchísimos, está Rusia también incluso allí, y también es un poder que ha desarrollado China una proyección marítima importante, ¿no? Construye portaaviones y por algo lo hace, porque China se proyecta en el mundo. China tiene una idea de proyección basada en la economía y en la geopolítica. Es decir, China se expande por la zona sur de Asia económicamente, pero también establece allí bases o almacenes militares, en África también, y ha llegado a América Latina. O sea, es un país que económicamente hace 40 años que viene creciendo. Y cuando no crece suficientemente, crece al 6%. O sea que...
8: Claro.
9: ¿Qué país crece al 6% hoy en día? China lo hace. Y para los chinos es un crecimiento insuficiente, porque ellos están acostumbrados a un crecimiento de dos dígitos, 10 u 11%, ¿no es cierto? Pero sigue creciendo, y este crecimiento lo va a convertir en más temprano que tarde en una superpotencia completa y posiblemente la principal superpotencia. Pasa que China tiene una idea de orden mundial que no se basa en la idea de orden mundial que puede tener Occidente, ¿no es cierto? China para China el tiempo, y es un actor que tiene 5.000 años de historia, para China el tiempo es un activo estratégico vital. Ellos tienen un dicho que me parece que simplifica mucho la manera de para entenderlo como China ve al mundo. China dice: Occidente tiene los relojes, nosotros tenemos el tiempo. Esto dice mucho acerca de la filosofía de China, que abreva de pensadores milenarios, ¿no? China, por ejemplo, es un actor pacífico, no pacifista, pacífico. Que hay una gran diferencia entre el pacifismo y ser pacífico. No es un actor que va a ir al choque, va a evitar el choque, porque también allí predomina lo que se denomina la estrategia de acción indirecta, ¿no es cierto? Y estas ideas y prácticas que desarrolla China, como la franja en Asia, es una idea que también busca quitar la importancia estratégica a su rival, a Estados Unidos, ¿no es cierto?
8: Muchas gracias, Alberto.
9: Bueno, gracias a ti por este momento estratégico, Javier.
8: El presidente de Estados Unidos, Donald Trump, aseguró que su país atraviesa una etapa de éxitos sin precedentes, según él mismo publicó en su cuenta de su red social Truth Social. Para hablar sobre esto y cuestiones que están relacionadas, estoy junto al analista político internacional Iñaki Gil de San Vicente. Iñaki, bienvenido a Radio Sputnik. ¿Cómo está?
3: Muy bien.
8: Me alegra mucho, Iñaki. Le agradezco a usted que haya aceptado la invitación. Dice el mensaje que ha escrito Trump en su red social, Iñaki: la industria manufacturera está en pleno auge. La actividad fabril alcanzó su ritmo más rápido. en más de 4 años, superando con creces las expectativas. Los nuevos pedidos se han incrementado durante 7 meses consecutivos. La industria manufacturera estadounidense ha regresado. La bolsa de valores está en máximos históricos y sigue batiendo récords porque los inversores saben que Estados Unidos está triunfando. Las exportaciones estadounidenses están en auge. Las exportaciones de bienes de Estados Unidos superaron los 200 mil millones de dólares por 5º mes consecutivo y se prevé que alcancen casi 2,5 billones con B de dólares en exportaciones este año, cifras que nadie creía posibles hace tan solo 2 años. Esta es la edad de oro de Estados Unidos y apenas estamos comenzando. Bueno, él dice que esta es la edad de oro y a continuación lo que hace es instar a las grandes petroleras estadounidenses a reducir el precio de la gasolina para los consumidores al considerar que obtuvieron ganancias excesivas gracias al alza del petróleo durante el conflicto entre Irán e Israel, cosa que lo que esconde en realidad es que se acercan las elecciones y esto, el precio de la gasolina es muy impopular y puede influir en el resultado de las elecciones, ¿no? Bueno, ¿qué pasa con esto? ¿Qué nos explica? ¿Está en la edad de oro Estados Unidos, como lo ve Trump? ¿Qué nos comenta Iñaki?
3: Bueno, yo creo que ahí hay, primero, la credibilidad que tienen esas afirmaciones, sin contrastar datos, sin decir a qué escuela de análisis pertenece, porque según qué escuela de análisis sea, una cosa cambia sustancialmente, ¿no? Uh-huh. Si tú haces un análisis desde la perspectiva de la caída del consumo, del aumento de las enfermedades, de la caída de la calidad de vida, del retroceso de la edad media de vida en Estados Unidos y de otras muchas más cosas, es obvio que la economía norteamericana vista desde el punto de la realidad de su inmensa mayoría de población va en retroceso. Si haces un análisis de la perspectiva de la oligarquía, eso es cierto, porque ya esos análisis están inflados desde una sola perspectiva. Si haces el análisis desde la perspectiva de un sector pequeñito de la oligarquía, que es la oligarquía tecnológica de la inteligencia artificial, bueno, eso que llaman inteligencia artificial más la producción militar, más el capital ficticio de alto riesgo, etcétera, etcétera, al cual la deuda que está adquiriendo Estados Unidos le importa un pepino porque sabe que no la van a pagar. Uh-huh. Estados Unidos creo que se endeuda no sé en cuántos millones o cientos de millones de dólares al día. Es una cosa espantosa lo que está produciendo, ¿sí? Y eso es inflar un globo, ¿no? Por último, en cuarto lugar, se analiza ya desde la perspectiva exclusiva del enriquecimiento que está teniendo el clan Trump y sus clientes, pues que realmente es un enriquecimiento, ya se aprecia en líneas generales cómo se va enriqueciendo día a día con todos los chanchullos que tiene, las corrupciones, lo que tiene por ahí sin pagar, todos los juicios que tiene pendientes, etcétera, etcétera. Si hacemos estos niveles de valoración, llegamos a una conclusión de que en realidad hay dos grandes Américas, ¿no? La América de la minoría, que le va bien, eso siempre le ha ido bien al capitalismo, y la América de la inmensa mayoría que le va muy mal. Si a todo eso le sumas encima, dentro de 3 meses, las elecciones de medio plazo y la perspectiva que se abre, pues realmente entendemos la desesperación. Bueno, pues eso es realmente lo que está pasando. ¿Qué ocurre? Que luego, por otra parte, hay a nivel internacional, hay unas burguesías y unos estados que saben que dependen no solamente de Estados Unidos, sino de Occidente colectivo, ¿no? Mira, en el 2022-23, creo que era en el 23, sí, en el 2023, Estados Unidos convocó en la mayor base militar de Estados Unidos en Alemania, la base de Rheinfeld, o como se diga, a 40 estados súbditos de Estados Unidos para darles órdenes sobre lo que tenían que hacer, ¿no? Ahora, muy recientemente, se ha convocado a 66 estados, o los partidos dirigentes de derechas de 66 estados para decir lo que tienen que hacer, ¿no? ¿Qué tiene que ver todo esto con lo que hemos comentado del triunfalismo de Trump? Pues que ese triunfalismo no solamente está para consumo interno cara a estas elecciones de medio plazo, sino que también está para mantener atada a una serie de estados y derechas que están viendo o están enterándose de un declive real de la economía norteamericana, pero que necesitan creerse que su amado líder está realmente está eufórico porque la economía no va tan mal, ¿no? El engaño tiene que ser colectivo. Entonces no se trata solamente de una intervención para el interior de Estados Unidos, sino también para que esas 66 derechas del mundo acudan y se crean las promesas, lo mismo que en el 2023 o en el 2022 esos 40 estados acudieron a recibir órdenes a una base norteamericana en Alemania. Es el mismo proceso, pero agravado. Uh-huh. Si entonces eran 40, ahora son 66, ¿no? Y esto va a ir a más. Entonces, es comprensible que la administración Trump necesite decir estas mentiras. Es lo mismo que cuando Hitler y ellos sabían, que los nazis sabían que habían perdido la guerra, le mentían a Hitler para decirle que la guerra, hombre, no se había ganado, pero tampoco se había perdido y había posibilidades de ganarla, ¿no? Uh-huh. Es exactamente, salvando todas las instancias, lo que está pasando a Estados Unidos ahora.
8: En este mismo sentido, Iñaki, en este contexto, según el portal

0: Se ha atrevido a decirlo, que en Europa ya se decida con las sanciones, con los paquetes, a partir de, creo que era el paquete número 15 o 16, ya empezó a haber advertencias en economistas europeos de que eso estaba golpeando más a la economía europea que a la economía rusa, porque Rusia sabemos, ya había previsto, ya había preparado y estaba avanzando en esa línea, ¿no? Luego, conforme pasó el tiempo, ya aparecieron ya las primeras advertencias también de estudiosos norteamericanos advirtiendo lo mismo, ¿no? Sobre todo después, básicamente, después del año 2025 en adelante, a raíz de la derrota yanqui en la guerra de los 12 días y a raíz de lo que ha pasado posteriormente ya en la situación económica mundial, eso ya se da por hecho, ¿no? Lo que ocurre es que hasta ahora, hasta hace 2 años en Estados Unidos, estas conversaciones eran en privado, iban en privado, ¿no? Y ahora, al ver la política suicida de los republicanos, que es tan suicida que va contra los propios intereses del resto de la burguesía norteamericana, es cuando ya empiezan a ver que realmente, si no paran los pies a un loco, ese loco lo que va a hacer, digamos, es hundir el propio barco. Mira, hay un dicho que dice, que dice que es mejor que la gente en una situación de crisis esté fuera del barco meando para fuera del barco, ¿no? Eso es lo mejor, ¿no? Es lo que les pasaba a los yanquis cuando los europeos estaban protestando, pero estaban protestando no contra Estados Unidos, ¿no? Luego hay otros más realistas que dicen que, bueno, que ya si la situación está jodida, los de dentro del barco pueden mear, pero que meen para fuera del barco, ¿no? Y ya llega el momento en que los que dentro del barco mean para dentro del barco. Que esto es lo que empieza a pesar ya en estos momentos, ¿entiendes? Y eso es lo que está empezando a pasar. En Europa ya está pasando y en Estados Unidos está empezando a pasar. Están viendo que ellos mismos están meando contra ellos mismos.
1: Exactamente. Pero bueno, las noticias para Estados Unidos no le llegan solo desde Rusia, sino también desde China, porque el gobierno chino ha impuesto contramedidas restrictivas a 6 entidades estadounidenses en represalia por las sanciones de Washington por supuestos trabajos forzosos, según anunció el Ministerio de Comercio de China. Hay que recordar que la semana pasada Estados Unidos anunció la prohibición de importar productos de 43 empresas chinas de los sectores de minería, agricultura, transporte, metalurgia y procesamiento de productos del mar, alegando preocupaciones sobre los derechos humanos en la región autónoma uigur de Xinjiang. Con esta medida, el número total de entidades chinas incluidas en la lista negra asciende a 187, a pesar de las reiteradas negaciones de Pekín sobre las acusaciones de Washington de violaciones de derechos humanos y genocidio. Según la página web del Ministerio chino, las sanciones van dirigidas a Applied DNA Sciences, Stratum Reservoir, Altana Technologies, la Alianza Empresarial Responsable, Verit Group y la Organización de Derechos Humanos en China. La decisión fue aprobada por el Mecanismo Nacional de Coordinación de China para contrarrestar las sanciones extranjeras. Según reza el comunicado, Estados Unidos ha impuesto recientemente sanciones a empresas chinas con el pretexto del llamado trabajo forzoso, lo que constituye una grave violación del derecho internacional y de las normas básicas que rigen las relaciones internacionales. También representa una seria afrenta a la soberanía, la seguridad y los intereses de desarrollo de nuestro país. El ministerio recalcó que estas entidades estadounidenses ayudaron e instigaron las sanciones ilegales de Estados Unidos contra Xinjiang, lo que tuvo un impacto sumamente negativo. Pekín ha prohibido toda transacción y cooperación con las entidades incluidas en la lista negra. Bueno, esto también es un fuerte impacto para esa, como dijo Trump, edad de oro de la economía de Estados Unidos. Iñaki.
0: Mira, sí, aquí hay dos bloques de problemas. Uno es el inmediato que has expuesto, pero luego hay otro mediato, a medio plazo y a largo plazo, que todavía es mucho peor para Occidente y para Estados Unidos. En el inmediato quiero decir que hemos visto esto, cogiendo el truco siempre que los yogures están oprimidos, etcétera, etcétera, que no es cierto, lo mismo que no están oprimidos los tibetanos, etcétera, etcétera. Eso es una falsificación de la historia que Estados Unidos aprendió a hacer hace mucho tiempo. En la situación en Nicaragua era muy claro con los misquitos en los años 80, etcétera, etcétera, ¿no? Siempre la antropología capitalista ha buscado encontrar factores de supuesta opresión cultural, religiosa, étnica, etcétera, para romper desde dentro los procesos de emancipación, ¿no? Y en este caso están volviendo a hacer lo mismo. Bien, quitando esa excusa barata, pero que todavía hay gente que se la cree,

0: lo que está haciendo Estados Unidos es, como sea, mantener encendida la llama de que están debilitando a China, de que pueden debilitar a China, etcétera, pero fundamentalmente para no debilitar la capacidad productiva de China, que no lo van a lograr, porque para la inmensidad de la economía china, 40 empresas es lo de menos, aunque sean 400. Uh-huh. Una economía planificada estatalmente por planes quinquenales de largo alcance, etcétera, eso pueden ser como, digámoslo así, perdón por los mosquitos y por los elefantes, como una picadura de un elefante a un mosquito, ¿no? Uh-huh. Entonces va en esa dinámica el asunto, ¿no? Uh-huh. Y eso se va a continuar en la medida en que encima se acerquen las elecciones de medio plazo, porque Trump tiene que dar muestras de contundencia internacional, de que todo le va bien, de que a China todo le va mal, etcétera, aunque sea todo mentira y aunque cada vez más gente se vaya dando cuenta de que la inmediatez de las elecciones más la realidad objetiva desmienten todo eso. Pero por eso te he puesto antes el ejemplo, uh-huh, o el símil, de cómo le mentían a Hitler y cómo los propios nazis, pues ya prácticamente desde el 43, mediados del 43, sabían pues cómo estaba el panorama, etcétera, etcétera. Bien, pero luego hay un problema más de fondo aquí, uh-huh, que es el problema de las tendencias. Uh-huh. Y voy a citar solamente un caso. Uh-huh. En China ahora, por decisiones internas de China, que aquí en Occidente se han callado, uh-huh, todo lo que es revolución tecnológica, inteligencia artificial, aplicación de nuevas tecnologías, etcétera, ha sido declarado interés público, no interés empresarial como en Estados Unidos, ¿no? Uh-huh. Entonces, todo lo que es desarrollo tecnológico está desde la perspectiva para, sobre todo y fundamentalmente, mejorar las condiciones del pueblo chino y mejorar las condiciones del resto de la humanidad. Luego, mejorar las condiciones del Estado chino, de su capacidad de defensa, etcétera, etcétera. Y en enésimo lugar, después de esta larga lista, uh-huh, en enésimo lugar para, digamos, para algunas empresas mantengan capacidad de competencia internacional. Uh-huh. Pero esas empresas están bajo la planificación estatal, ¿no?
1: Muchas gracias, Iñaki.
2: Muy bien.
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1: 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Cada vez que, no, nosotros podemos hablar con quien sea, en los términos pues de respeto, quienes en verdad no les gusta el diálogo, son los que ahora están atacando, pero bueno, con un encono terrible, ¿no? A la iniciativa de diálogo que hay ahora. Que si no representan a la oposición, que si los de la oposición tal son tal o cual cosa, que ellos los conocen. Son las peleas que ellos tienen. 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
3: Cuando no los escucha ellos, no, que las leyes, ¿cuánto tiempo tenemos nosotros diciendo que vamos a modificar las leyes del sistema de justicia? La presidenta fue al TCJ y en su mensaje de enero lo dijo y lo puso ahí en la mesa. Eso para nosotros es ganancia que sectores opositores estén de acuerdo. Total, pues, pero es una propuesta de nosotros hace mucho tiempo. Pero bueno, ahí vamos, nosotros cabalgamos. Y ojalá que esta gente no los vayan a partir, no los vayan a quebrar y comiencen a presentarse fisuras ahí internas entre ellos. Nosotros seguiremos avanzando como corresponde. Dialogar no significa claudicar ni para uno ni para el otro. No significa rendición ni para uno ni para el otro. Depende de los argumentos que usted tenga. Pues, se ponen sobre la mesa. Y eso significa que Venezuela debe, el país pues entra en una dinámica distinta. Ojalá que tengamos una oposición o varias oposiciones con las cuales se pueda conversar siempre, que hagan propuestas para el país, que ya dejen los atajos a un lado, que dejen las vinculaciones con grupos extremistas y de delincuencia para atacar nuestro país, hasta de narcotráfico. Yo los veo cuando los veo ahorita, no, liberen a tal persona, pero este está preso por narcotráfico, probado y confesado también, y ellos lo están defendiendo y salen en listas por aquí y otro, qué sé yo.
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6: Diosdado Cabello, ministro del Interior, Justicia y Paz de Venezuela y vicepresidente sectorial de Seguridad Ciudadana y Paz.
9: Las peleas están por el otro lado y los ataques son entre ellos. Ojalá que esta iniciativa no vaya a terminar también abruptamente por culpa de ellos, porque algunos no se sienten representados, dicen ellos, que no se sienten representados, que las personas que están ahí no las escogieron ellos. Y por ahí se van. Ya se firmó los resultados de la primera fase. Esa fase que terminó ahora y donde se hace énfasis pues en el tema de la atención de los compañeros y compañeras afectadas por el sismo. Hay sectores de la oposición que no querían que eso estuviera ahí, que eso se tratara, y lo dicen públicamente sin ningún tipo de vergüenza. 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Los temas fundamentales que se discutieron allí para avanzar en ese sentido.
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1: Muy buenas tardes, amigos y amigas de la Radio del Sur. Estoy de nuevo aquí con mi querido amigo Ramón Medero Escalante en este programa que presentamos para ustedes, Horizonte Sur, creciendo en la unidad, por aquí, por la Radio del Sur, por lo cual le agradecemos a su presidenta Nieves Valdés y a la gerente de producción Itamar Sánchez, así como al compañero Carlos Milano detrás de los controles. Como saben, este es un programa que trabaja pues la Fundación Segundo Paso para Nuestra América, que produce la Fundación Segundo Paso para Nuestra América, y pueden ver toda la información a través de la página web y todas las redes sociales de La Danta TV. Además, bueno, obviamente pueden escuchar este programa por www.laradiodelsur.com.be y revisar en todas las redes sociales arroba la Radio del Sur. Así que bueno, vamos a comenzar. Acabamos de escuchar, Ramón, una canción que a mí me encanta, porque sabes que yo esa canción se la cantaba a mi papá.
2: Ah, qué bonito.
1: Ojalá, de Silvio Rodríguez. Así que bueno, es una canción que a mí me toca mucho, pues, ¿no? Ya van 13 años de su partida física, así que bueno, una canción que además nos invita
2: Carlos,
1: mucho a la reflexión.
2: Sí.
1: A la reflexión.
2: Ah, ¿qué puedes decir tú de qué te hace reflexionar?
1: Bueno, muchas cosas, ¿no? Porque al final era una época de mucha resistencia, de mucho debate, sobre todo porque, bueno, estamos hablando de cuando estábamos aquí en la Cuarta República, ¿no? Y nosotros ya conocíamos esas canciones, ya conocíamos esos cantantes y ya nos empapábamos de toda su conocimiento, su ideología, de todas esas letras maravillosas que además tiene un poeta como Silvio Rodríguez.
2: Claro. Bueno, gracias, Carolina. Bueno, saludos a todos y a todos. Esto es Horizonte Sur creciendo en la unidad. Y bueno, habíamos prometido a nuestra audiencia que íbamos a abordar el tema de la asistencia psicológica, de la psicología social, post evento terremoto. Es decir, porque creemos que en esta etapa en la que ya están los procesos de retiro de los escombros y de rescate de las víctimas ya fallecidas que se encuentra debajo de ellos, pues se abre entonces una nueva ventana que es de esperanza, de renacimiento, donde las personas que ya están habitando los campamentos transitorios, bueno, tiene que haber una atención especial, la está habiendo de hecho, una atención especial de tipo psicológica, de acompañamiento, de crear, bueno, esperanza, de generar esperanza en esa población que está allí, que no está desasistida, que tiene todos los servicios y que, bueno, Dios mediante, podrán ser reubicados en nuevas viviendas. Sabemos que todo no va a ser lo mismo, le ha cambiado la vida por completo a la gente, personas que han perdido familiares. Entonces, el tema psicológico, Carolina, es un tema importante, fundamental, que no hay que perder de vista. Y hemos llamado a que nos acompañen en ello a varios psicólogos sociales que forman parte del grupo o la red de psicólogos socialistas, donde está Fernando Giuliani, Roger Garcés, Beatriz Montenegro, bueno, y Ovilia, y muchos amigos y amigas psicólogos. Y le hemos hecho preguntas a ellos y hemos obtenido respuesta de Fernando Giuliani, de Roger Garcés y de Beatriz Montenegro. Beatriz Montenegro compartió con nosotros el programa pasado y hoy tenemos como invitado para responder a nuestras preguntas sobre el tema del acompañamiento psicológico a Fernando Giuliani y a Roger Garcés.
1: Entonces, bueno, ajá. Yo antes de comenzar un poco con las preguntas que vamos a colocar aquí en el programa, quería comentar un poco lo importante que es además entender que son campamentos transitorios y no refugios. No somos refugiados a nivel de lo que se entiende en Naciones Unidas, no estamos en espacios o no tenemos a la gente en espacios hacinados, se está tratando de buscar que sea lo menos traumático toda esta situación y obviamente por eso nos parece importante pues atacar todo el tema psicológico en estas circunstancias. En este sentido, empezamos con las preguntas.
2: Sí, claro. Bueno, tenemos entonces a Fernando Giuliani, que nos va a comentar acerca de estos espacios transitorios, estos campamentos transitorios, cómo es la convivencia allí, cómo es la atención en esos espacios, bueno, que son el hogar de todas estas personas, bueno, mientras se resuelve el tema habitacional, para resguardar sus vidas, pero que tiene un componente humano. Fíjate, Giuliani nos va a comentar cosas muy interesantes, vamos a escucharlo. Y bueno, la pregunta para Giuliani es la siguiente: considerando a los miles de ciudadanos que actualmente permanecen alojados en campamentos transitorios, tras la pérdida absoluta de sus viviendas y enseres, ¿cuáles son, Giuliani, las recomendaciones técnicas prioritarias para el manejo psicológico de la convivencia, la contención del pánico ante las réplicas y la gestión del estrés agudo en estos espacios colectivos?
3: La respuesta humanitaria, profundamente humanitaria, de echar a andar los campamentos, ¿verdad? Los campamentos transitorios, responde sin duda alguna a una visión de ser humano, a una visión de sociedad basada en principios humanistas y en valores como la cooperación, la solidaridad, la empatía, la cooperación. Y también está adscrito en las bases de nuestra Constitución, la Constitución de la República Bolivariana de Venezuela. Primero, cuando el Estado asume la responsabilidad intransferible e ineludible de proteger a la población y al territorio, sobre todo a la población en momentos de catástrofe, pero también apela a el carácter participativo y protagónico de nuestro sistema político. ¿Por qué decimos esto? Bueno, porque justamente los valores y los principios que están en la base de los campamentos es estar al lado de la gente. Esa es la prioridad. Así como fue la prioridad en un momento inmediato al doble terremoto, salvar vidas. Esa fue la prioridad. La prioridad es atender también a las personas que han perdido vivienda, que han perdido su lugar de convivencia como su comunidad, o las que tienen la vivienda seriamente afectada y no pueden hoy regresar a ellas. Por supuesto, a los que han perdido seres queridos, los que han sufrido heridas. El campamento responde a esa etapa, es decir, la etapa en la cual hay que atender a todos estos afectaciones, ¿no? Entonces, el campamento tiene un primer momento como modelo, digamos, de atención integral, pero vamos directo a lo que es desde el punto de vista psicológico y psicosocial, ¿no? Un primer momento para la estabilización, ¿no? La contención. Las personas que llegan al campamento vienen dejando atrás allí, muy cerquita, el dolor, la pérdida, el miedo. Bien, llegan al campamento y allí van a encontrar una atención integral marcada por estos valores a que hacíamos mención. Recordemos que nuestro comandante Chávez promulgó la ley de los refugios dignos, ¿no?, en el año 2011, basados en la experiencia que teníamos. Estos campamentos van un paso más allá, pero mantienen el carácter de la dignidad fundamental. Quien está allí es un compatriota, una compatriota, o incluso puede ser una persona extranjera, a quien se le da la mano, se le tiende un puente, se le atiende, pero no en el sentido pasivo, sino que se le da esta contención inicial, porque en el campamento eso es lo primero: establecer un mínimo de condiciones de seguridad, de estabilidad, para que la persona se sienta cobijada, luego de este impacto tremendo que dejó en muchos el miedo, pero también la pérdida y los duelos, ¿no?
2: Bueno, Carolina, acabamos de escuchar parte de la respuesta que nos ha dado Fernando Giuliani, psicólogo social, a nuestra pregunta sobre lo que, cómo se da esa convivencia dentro de los campamentos transitorios, ¿no? Y hay una serie de elementos importantes. Luego vamos a escuchar el resto de lo que compartió Giuliani con nosotros. Pero Carolina, allí, ¿qué principios están allí en esos campamentos? Él habló del humanismo, de que tiene que ser algo humanitario, profundamente humano.
1: Sí, bueno, habló evidentemente de la cooperación, del trabajar en equipo. Habló de, a mí hay algo que me gustó mucho de su respuesta, que tiene que ver con la articulación y la coordinación que tienen que tener todas las instituciones del Estado para poder abocarse a atender a toda esa gente después de, él utilizó una palabra bien interesante, el impacto que sintió en el momento del doblete sísmico, ¿no? Y todo lo que sucedió en ese caso, todas las pérdidas que han tenido y cómo, bueno, todas las instituciones, todas las organizaciones. Yo recuerdo que una de las primeras cosas que hizo el gobierno en ese momento fue, además de convocar a los voluntarios al Poliedro de Caracas, fue también abrir un QR para profesionales voluntarios de diversas áreas, ¿no? Y fíjate la importancia que han tenido los ingenieros, los psicólogos, sobre todo los psicólogos sociales, ¿no? Para poder atender este tipo de necesidades de una población que ha sido muy vulnerada.
2: Sí, ha sido abordar el evento catastrófico que representó estos dos terremotos de una manera multidimensional. Uh-huh. Y bueno, involucrando distintas oficios, ciencias, disciplinas, o sea, ha sido multidisciplinario y multidimensional. Y él nos hablaba de cómo en esos campamentos se genera algo muy humano, que es la solidaridad entre las personas que están afectadas, ¿verdad? Es la oportunidad y es el momento donde las personas conviven allí y comparten una misma tragedia, una situación que los une. Entonces, según nos relatan estos amigos psicólogos que están allí acompañando a distintos campamentos a lo largo de donde se han instalado.
1: 107.
2: Bueno, ellos son testigos de cómo las personas están unidas, se ayudan entre sí, y el pueblo todo desde afuera, o sea, lo ayuda también, no les ha faltado absolutamente nada. Hay un acompañamiento, como él lo dice, integral.
1: Un acompañamiento integral, y hubo otra cosa que dijo Giuliani que también me llamó mucho la atención, que es toda esta visión de la democracia participativa y protagónica, ¿no? Exacto. Todo lo que hemos ido creando en Revolución durante tantos años, con principios, con objetivos, con planes de la nación, con organización gubernamental, etcétera, para, bueno, para atender a nuestra población y lograr hacer lo que quería nuestro libertador Simón Bolívar, la mayor suma de felicidad posible para nuestro pueblo.
2: Y mencionaba también al comandante Chávez cómo había promulgado la ley de
1: refugios dignos.
2: De refugios dignos, porque entonces esta es una palabra clave, la dignidad. La dignidad, lejos de la campaña mediática que se ha hecho contra el pueblo venezolano y contra el gobierno nacional, de hacerle creer al mundo que acá hay una que las personas que se han visto afectadas están en situación de desatención total y de abandono, es todo lo contrario. O sea, hay un compromiso con ese pueblo. Entonces, bueno, vamos a escuchar la segunda parte de la respuesta de Fernando Giuliani acerca de los campamentos transitorios. Adelante, Fernando.
3: El campamento es un espacio para la atención integral, para el acompañamiento y también para el encuentro. Allí se están encontrando los equipos, todos los equipos institucionales, se encuentran también voluntarios, todo coordinado por el Estado y todos los equipos de gobierno. Luego de esa estabilidad, entonces se va también a trabajar los duelos, los traumas. Allí está, hay protocolos en esta materia, ¿no? Para ir entrando en una etapa de recuperación, que no, digamos, estas no son etapas rígidas, ¿no? Donde, porque trabajar el duelo y los traumas no es una cosa de un día para otro, pero se va caminando hacia la recuperación y hacia el protagonismo, el fortalecimiento, la organización. Va a surgir allí, seguro que va a surgir allí, organización, participación, porque ahí también va a estar, va a surgir la expresión del poder popular, porque la salida del campamento va a ser hacia la vivienda, bien sea una vivienda nueva o una vivienda recuperada. Y esto no es un beneficio ni una dádiva. La vivienda es un derecho plasmado en nuestra Constitución del año 1999. Es un derecho humano. Y allí va a ir el sujeto a construir comunidad. Entonces, digamos que el manejo, las técnicas y el manejo psicológico en el campamento, por supuesto que va a atender lo que son ese estado que queda muchas veces residual de hipervigilancia, de miedo prolongado. En algunos casos puede haber algo de estrés postraumático, puede haber todavía esos efectos del miedo agudo, y por supuesto que van a haber duelos, y para eso están todos los protocolos de atención individual y grupal, entramándose, entretejiéndose con esta perspectiva de un sujeto que no está desvalido, que puede estar, seguro que está viviendo dolor muy intenso, duelos, duelos que pueden ser muy profundos, tristeza profunda por la pérdida, pero para vivirlo de la manera más saludable, para que pueda recuperar las condiciones de retomar la vida, el campamento está sirviendo justamente con toda esta perspectiva integral de este espacio, de una especie de renacimiento, ¿no? De renacimiento, es decir, hacia una vida que obviamente no va a ser igual a la que se tenía, pero que el sujeto que emerja de este campamento sí será un sujeto que aún con heridas ya no sangrarán, o no esperaríamos que por lo menos sangren menos. Estoy hablando de las heridas psicológicas, de las heridas espirituales por las pérdidas, pero un sujeto con la dignidad en alto, un sujeto con alto nivel de conciencia y un sujeto que en este trabajo enmarcado en el fortalecimiento psicosocial, eso es un modelo que proviene de la psicología social comunitaria precisamente, para construir tejido social, construir comunidad, y allí sí enfrentar lo que pueden haber sido incluso momentos posteriores inmediatos, ¿no? Tal vez se vivió en el campamento, qué sé yo, alguna réplica, algún temor. Sin embargo, este enfoque integral va ayudando a que el sujeto se vaya fortaleciendo cada vez más, y abrimos allí un proceso de construcción de esperanza.
2: Bueno, Carolina, continuando a hacer con este análisis de la respuesta que nos dio el amigo Fernando Giuliani, fíjate, el manejo de estos espacios son espacios colectivos, son espacios, bueno, que pasan a ser el hogar transitorio de esta persona, pero esa palabra es importante, el hogar, es decir, aquí no hay descuido alguno, abandono de ningún tipo, como lo habíamos dicho, y necesita de una mirada psicológica aguda, es decir, porque todos nos hemos visto, es decir, quienes sufren trauma psicológico no son las personas que están allí en esos campamentos, ojo, ¿no? O sea, todas las personas que habitamos las regiones afectadas, Caracas, La Guaira, Maracay, Carabobo, Miranda, etcétera, todas las personas de una manera u otra nos hemos visto afectadas, y eso se ha manifestado con distintos síntomas en función, bueno, de la gravedad de la experiencia de cada uno. Es decir, no es lo mismo una persona que ha perdido absolutamente todo, sus familiares, sus mascotas, sus enseres, su vivienda, a una persona que simplemente sintió terror en el momento de la catástrofe. Es decir, hay un gran espectro de síntomas, de la manera en que los niños, además, podemos clasificarlo por género, por condición social,
1: por edad,
2: son distintas maneras de abordar esta materia.
1: Sí, bueno, además de que también las personas que van a ir a apoyar, ingenieros, psicólogos, las personas que vayan a ir a apoyar en este caso también tienen que tener una fortaleza, tienen que tener técnicas, tienen que tener herramientas para poder abordar esa situación y que no les afecte más de lo que ya nos ha afectado, ¿no? Nosotros tenemos que ir a una breve pausa y volvemos pronto aquí en la Radio del Sur, en su programa Horizonte Sur, Creciendo en la Unidad. Vamos a escuchar otro tema de nuestro querido Silvio Rodríguez.
2: Hasta luego, ya nos vemos.
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te vengo a explicar cómo el desperdicio de agua influye directamente en la escasez de luz eléctrica. Yo parezco abundante, pero la verdad es que aunque soy un recurso renovable, dependo de ciclos naturales para abastecer a todos los organismos vivos. 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Y esto incide en nuestra capacidad de generación de electricidad. De igual manera, si haces un mal uso de tu agüita, es también un desperdicio de la energía eléctrica. Te explico. El agua que desperdicias en solo un minuto equivale a la energía necesaria para mantener un bombillo LED encendido por 10 horas. Cerrar el grifo mientras te enjabonas ahorra hasta 12 litros por minuto, disminuyendo la carga de los motores de bombeo que te envían agua desde kilómetros. Cada gota que sale por tu grifo, hay tratamiento, bombeo y miles de kilómetros de transporte.

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16: Me da mucha alegría ver cómo la actividad económica en el estado de La Guaira empieza también a renacer, empieza a tener nuevo impulso, y estos 478 financiamientos que estamos dando hoy para actividad económica, emprendimiento, tanto la banca pública como el Banco Nacional de Crédito, banca privada, hayamos sumado esfuerzos para apoyar y dar financiamiento y que ustedes puedan retomar sus actividades económicas. Este es el camino que tenemos: recuperar, renacer. Y estamos viendo el renacimiento de La Guaira, la recuperación. Y a pesar de las afectaciones, me han llegado estudios donde dicen que el duplete sísmico fue el peor en la historia del mundo. Son estudios técnicos que están llegando incluso de otros países. Están estudiando este doble terremoto por sus características. Pero yo digo que lo más importante, es lo milagroso, es nuestra gente. Y son ustedes quienes están aquí afanándose, recuperándose, levantándose y recomenzando para seguir avanzando, y que nosotros en muy poco tiempo podamos tener nuestro estado de La Guaira nuevamente de pie, que las personas que perdieron sus casas salgan para una vivienda. Estamos trabajando fuertemente en ello, y siempre mi abrazo solidario para quienes perdieron seres queridos, que es lo más duro que nos puede pasar, que nos puede pasar en la vida. Así que doy gracias a Dios de que podamos entonces nosotros unirnos para recuperarnos, para levantarnos y para seguir caminando.
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10: Hola, ¿qué tal? Estamos acá de regreso en Horizonte Sur. Aquí mi amiga y compañera Carolina Escarrajil y este servidor Ramón Medero. Bueno, escuchamos la canción La Era Está Pariendo Un Corazón de Silvio Rodríguez, y eso es lo que nos convoca hoy. La Era Está Pariendo Esperanza, y queremos darle esperanza acompañando al pueblo venezolano con las recomendaciones que hacen los psicólogos sociales de la red de psicólogos socialistas, donde tenemos como invitado a Fernando Giuliani. Giuliani nos va a terminar de responder la pregunta acerca de los campamentos transitorios. Vamos a escuchar a Fernando Giuliani.
18: ¿Por qué resulta vital trascender la mera asistencia material y garantizar un acompañamiento psicológico sostenido que permita a las familias procesar el duelo múltiple por la pérdida de familiares, bienes y estabilidad, evitando así la cronificación del trauma colectivo en la población venezolana? Claramente, este enfoque al cual hemos hecho mención en otros espacios, en otros momentos, es el fortalecimiento psicosocial comunitario, familiar, comunitario. Esto significa que todo el apoyo, todo el acompañamiento que hay en proveer esa base material que requiere la convivencia, un lugar digno donde dormir, lugar digno donde poder estar de manera segura después de la pérdida de la vivienda y de la comunidad, por lo menos del lugar o aquella parte del territorio donde estaba la comunidad, ¿no? Luego de la pérdida incluso a veces de familiares. En el campamento se brindan estas condiciones materiales, pero esto no es suficiente. Tampoco va a ser suficiente el que las personas se les entregue una vivienda o cuenten con una vivienda. Tampoco va a ser suficiente esto. Necesitamos, como bien se plantea aquí, trascender la asistencia material. Y este acompañamiento psicológico va a servir, lógicamente, para que se procesen los duelos hasta donde se pueda. Esto no es una receta. Hay gente que le va a tomar mucho tiempo procesar esos duelos, procesar ese dolor. Y procesar el duelo implica redimensionar lo perdido, ¿no? En lo material y fundamentalmente en lo humano. Pero ese trauma, ese dolor en el cual nos podemos quedar atrapados, se debe ir enfrentando con herramientas de atención individual, pero también con herramientas de construcción colectiva, ¿no? Por eso en los campamentos también hay trabajo grupal, trabajo desde el grupo de ayuda mutua, por ejemplo. Es decir, un trabajo, por eso decimos también siempre decimos que el campamento también es un lugar de encuentro y es un lugar para entrecuidarnos y para avanzar, porque de allí tiene que salir más fortalecido el sujeto, la persona en su conciencia, en la estabilidad de su emocionalidad, reafirmando también valores. Todo eso se hace desde un trabajo psicológico y psicosocial, un trabajo de atención y acompañamiento individual y un trabajo de atención y acompañamiento grupal. Eso es lo que va a ayudar en colectivo, hermanados también y hermanadas, sí, en el dolor, cómo no, pero fundamentalmente en la esperanza. Y esto no es algo meramente enunciativo, se convierte en praxis de vida en esos grupos de encuentro y de reflexión, donde allí compañeros, compañeras, psicólogos, psicólogas, trabajan, comparten, facilitan con la gente estos procesos para elaborar los duelos, para asimilar las pérdidas, reconstituir el tejido social y caminar, pues sí, cómo no, a la recuperación de la vida cotidiana con una materialidad absolutamente necesaria en una nueva vivienda, pero también en comunidad, salir del campamento a construir tejido social, a construir sentido de comunidad Para no quedarse de alguna manera estancado o atrapado ni en la materialidad de la vida. Nadie va a quedar afuera aquí, nadie va a quedar abandonado a su suerte, pero nadie va a quedar solo tampoco en términos de convivencia y en términos comunitarios.
10: Qué interesante, ¿no, Carolina? Lo que nos comenta Fernando Giuliani, un psicólogo, investigador, bueno, de primer orden. Y bueno, él habla de muchas cosas que podemos comentar brevemente, ¿no? Sobre el tema del derecho a la vivienda, que luego de esta situación, las personas que están en los campamentos transitorios eventualmente irán a viviendas recuperadas o a viviendas nuevas, pero siempre bajo la dignidad, ¿no? Uh-huh. Y que es un derecho, que no es una dádiva, nos dice Fernando.
0: Sí, además un derecho humano universal, ¿no? Porque cuando nosotros nos ponemos a ver los elementos fundamentales del materialismo, te plantean no solamente educación, trabajo, que ya lo tienes en el 3 de la Constitución, sino que además tienes que tener las condiciones materiales básicas, como por lo menos la vivienda.
10: Que aquí en Venezuela lo entendemos perfectamente, pero en otros países como así Estados Unidos y Europa, tener una vivienda o otorgar una vivienda es muy costoso y no cuentan con programas de asistencia en ese sentido.
0: Y yo quería decir que, bueno, ya la presidenta encargada ha entregado 336 viviendas a personas que fueron afectadas por este doblete sísmico, bueno, a estas alturas, imagínate tú, y dijo que para diciembre estaría entregando por lo menos 4.000 nuevas viviendas a esta persona.
10: Imagínate. Y él nos habla también de algo muy importante y que creo que es un bastión, una columna importante en la Revolución Bolivariana, que es la participación protagónica, que es lo que nos permite esa unidad, esa voluntad colectiva nacional, afrontar las distintas dificultades. Entonces, al no dejar el pueblo de tener protagonismo y participación protagónica en tanto en las cosas que lo afecta como en aquellas que debe construir para bien de la nación. Entonces es importante que en esta situación de nueva esperanza, de construcción de nueva esperanza, esa unidad del pueblo se mantenga.
0: Sí, porque además en esos campamentos transitorios, bueno, también la gente que está allí puede cocinar, puede ayudar con los niños, puede tratar de continuar su vida de la mejor manera posible, independientemente de cómo las autoridades gubernamentales o cómo las distintas instituciones estén apoyando, ¿no? Una cosa es el apoyo institucional, pero otra es también, bueno, uno decidir salir adelante, y para eso tiene que haber algo que a mí me encanta que decía Simón Rodríguez, que es entreayudarnos, ¿no?
10: Claro.
0: Y es un elemento fundamental de estos campamentos. Porque donde estamos conviviendo.
10: Todos hemos quedado heridos de una manera u otra, todos perdimos un amigo, un familiar, o sea, todos hemos perdido algo, todo. Desde el susto, el terror de estar, bueno, al borde de la muerte, ¿no? De esa experiencia tan terrible, un terremoto tan fuerte, como todas las afectaciones que las personas las han vivido de una manera u otra. Entonces, hay que construir ese tejido social. Pero tenemos otro invitado, ¿no, Carolina?
0: Sí, bueno, tenemos además una explicación también de nuestro querido amigo profesor universitario que está conmigo en el Vicerrectorado de Investigación de la UICON, el profesor Roger Garcés, que también trabaja el tema de la psicología social, pero que además lo hace desde una visión bien interesante, porque él combina el budismo y combina estos saberes ancestrales, ¿no? Es algo maravilloso. Vamos a escucharlo.
21: Para el manejo psicológico de la convivencia en los refugios, o gente que no está en refugio, en su casa, que ha sido considerada habitable, o habitable con reservas, digamos, pintadas de amarillo. Lo importante es que la persona pueda encontrar un elemento de tranquilidad y de predictibilidad, de seguridad. Entonces, si está en un refugio, que tenga las condiciones mínimas de habitabilidad humana: agua, servicio, comida, un lugar donde dormir, que el sujeto sepa que no está a la intemperie y a la incertidumbre. Y lo mismo, la persona que, aún teniendo su casa, han visto resquebrajadas las paredes, qué sé yo, en situaciones que le pueden generar mucha angustia. Lo importante es que la persona pueda predecir, insisto en esto de predecir, seguridad, porque habíamos hablado antes de el hipercastigo y del estrés postraumático, y ante una situación de castigo continuado, en el cerebro ocurren una cantidad de cambios químicos donde hay una hipersensibilidad de la amígdala, hay una inundación de cortisol y ocurre entonces una limitación, una disminución de la producción de dopamina, de tal manera que el sujeto no puede predecir que lo que le va a pasar es algo positivo. Por ejemplo, en situaciones normales, yo llego a mi edificio, pulso el botón del ascensor y tengo la seguridad de que va a bajar en algún momento el ascensor y me va a montar en él y voy a subir. Eso no ocurre en estos momentos. Aquella consigna de que después de la tempestad viene la calma, en las personas hipercastigadas piensan en forma de fantasía catastrófica que después de la tempestad viene el huracán, viene el rayo, viene el meteorito, viene cualquier otra cosa espantosa. Y la gente lo dice, que yo siento que va a pasar algo horrible, porque forma parte de toda esa condición de hipercastigo, de estrés postraumático también, que tenemos un cerebro que ha sido castigado durante mucho tiempo en nuestra sociedad venezolana y ahora castigada de forma de misericordia con este terremoto, de doblete sísmico del 24 de junio. Entonces, para que el cerebro empiece a regularse, necesita predecir seguridad. Y fíjense que no es azar que los ataques de la ultraderecha justamente han sido dirigidos a este sector. Entonces, después del terremoto, entonces empezaron a crear zozobra, que si viene un tsunami, que si violan a los niños, que si se roban a los niños, que si venden órganos, que si no sé cuánto. Las cosas más espantosas que ponen a rodar en las redes sociales justamente para evitar que la persona pueda restablecer su equilibrio químico y pueda recobrar su integridad.

0: a la población en este momento.
1: Bueno, le preguntábamos a nuestro amigo Roger Garcés, que presentamos anteriormente, ¿cuáles eran las recomendaciones técnicas prioritarias para el manejo psicológico de la convivencia, la contención del pánico ante las réplicas y la gestión del estrés agudo en estos espacios colectivos? Evidentemente estábamos enfocando en los campamentos transitorios, pero Roger tiene una visión, digamos, mucho más amplia y está hablando de cómo debe o las políticas que deberían servir para atender a toda una población que fue no solamente afectada en este momento del doblete sísmico, sino con algo que él llama, es una teoría, él tiene un libro, él tiene unos escritos sobre introducción al hipercastigo. Y él dice que con el inicio de las medidas coercitivas unilaterales, bueno, empezó de alguna manera a sentirse castigada la población sin luz, sin agua, sin teléfono, sin las condiciones mínimas básicas fundamentales para eso que tú planteabas, que es la dignidad, ¿no?
2: Y bueno, una población que ha pasado por ese castigo de estar bloqueado económicamente, después vino el coronavirus, ¿verdad? La pandemia, no se encontraban medicamentos, murió mucha gente, se vio muy afectada en su salud por esa carestía. Y luego pues vino el 3 de enero.
1: Antes de eso no reconocieron al presidente, sacaron a los comanditos el 28 de julio, nos hicieron un bloqueo diplomático, tenemos todo el tema migratorio, o sea, hemos sido...
2: El asedio tipo medieval
1: de en el Caribe.
2: Sí, en el Caribe, como si estuviésemos, como ocurrió en el año 1902, cuando Cipriano Castro, es decir, retrogradar al pueblo a unas situaciones que ya deberían estar superadas en una... En un mundo donde se supone que deberíamos avanzar en ese sentido hacia una mayor humanidad, una mejor humanidad, o humanizarnos. Pero él habla...
1: condiciones de dignidad, que era lo que tú decías.
2: Ah, sí, claro. Entonces, él habla de la importancia de la incertidumbre, de no tener incertidumbre, que en este momento el pueblo lo que requiere, sobre todo estas poblaciones que están allí en esos campamentos transitorios y la población general, a reducir la incertidumbre, y que las políticas nacionales tienen que dirigirse hacia esa contingencia positiva.
1: Me pareció maravilloso el ejemplo que puso del ascensor, o sea, lo que pasaba antes del doblete sísmico y lo que pasa después en todos lados,
2: pues, cómo, ¿no?, la vida cotidiana te cambia.
1: Cómo la vida cotidiana te cambia.
2: Así es.
1: Que... y además cómo le cambia a una población hipercastigada que está acostumbrada a superar cada una de esas situaciones con las que ha venido castigando. Porque también, bueno, afecta diferentemente el tema del ascensor a alguien que siempre ha tenido ascensor o a alguien que tiene que subir escaleras como las del Calvario todos los días, claro, para poder llegar a sus hogares.
2: Entonces, el camino que se está tomando en este momento es un camino hacia la búsqueda de la tranquilidad, de la esperanza, de la predictibilidad, dice él, ¿no? O sea, reducir la incertidumbre, que eso. Y que, algo muy importante, él dice que la ultraderecha, sí, ¿verdad?, aprovechó sabiendo la importancia de cómo impacta la falta de certidumbre en la población, cómo se aprovechó de un momento tan terrible y de manera ignominiosa, con el brutalismo más grande que te puedes imaginar y el desapego a todo valor humanista, atacó a su propio pueblo, a sus propios connacionales, aterrorizándoles, metiendo más temor del que ya padecieron con el terremoto.
1: Para generar lo que decíamos aquí, el pánico ante las réplicas, para generar ansiedad, y todo eso además me gustó como lo explicó desde el punto de vista del proceso químico en tu cuerpo, ¿no? El tema de la dopamina y todo.
2: El cortisol. El cortisol, que es causante del estrés. Claro, el estrés trae problemas de salud mental, de salud física también. Física. Entonces, lo que queremos acá, para quienes nos escuchan, es en estos programas posteriores al terremoto brindarles a ustedes las herramientas necesarias para que todos nosotros, ustedes y nosotros, porque todos nos hemos visto afectados por este terremoto y por otras cosas, un pueblo hipercastigado, para ir fortaleciendo esos instrumentos psicológicos que tenemos que tener para levantarnos de nuevo, ¿no? Para volver a lograr esa vida, esa cotidianidad con seguridad y con tranquilidad.
1: Y para superar todas las cosas que nos han venido haciendo en esa misma visión de resistir, renacer y revolucionar, esta es la parte de renacer nuevamente de un

0: nuevo terremoto, porque hemos tenido muchos últimamente y en revolución. Gracias por acompañarnos. Los dejamos con Silvio Rodríguez, todavía con el tema El Elegido.
1: Así es, bueno, esto es Horizonte Sur, Creciendo en la Unidad, y nos vemos el próximo jueves a la 1 p.m., por acá por la Radio del Sur. Hasta luego.
0: Hasta luego.
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0: de esta manera llegamos al final de una edición más de Horizonte Sur, para crecer en unidad, con Carolina Ezcarra y Ramón Medero. Hasta nuestro próximo encuentro.
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9: 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Cada vez que nosotros podemos hablar con quien sea, en los términos, pues, de respeto. Quienes en verdad no les gusta el diálogo son los que ahora están atacando, pero bueno, con un encono terrible, ¿no? A la iniciativa de diálogo que hay ahora. Que si no representan a la oposición, que si los de la oposición son tal o cual cosa, que ellos los conocen, son las peleas que ellos tienen. 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
4: Hola, este es mi estado natural. Viajo a través de las nubes, llego al Guri y alimento su gran embalse con mis hermanas. Pasamos por las turbinas y generamos la electricidad. Cuando el verano está muy bravo, mi densidad disminuye y el embalse se seca y la generación de electricidad se hace menor.
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6: Delcy Rodríguez, presidenta encargada de la República Bolivariana de Venezuela.
14: Me da mucha alegría ver cómo la actividad económica en el estado de La Guaira empieza también a renacer, empieza a tener nuevo impulso, y estos 478 financiamientos que estamos dando hoy para actividad económica, emprendimiento, tanto la banca pública como el Banco Nacional de Crédito, banca privada, hayamos sumado esfuerzos para apoyar y dar financiamiento y que ustedes puedan retomar sus actividades económicas. Este es el camino que tenemos: recuperar, renacer, y estamos viendo el renacimiento de La Guaira, la recuperación. Y a pesar de las afectaciones, me han llegado estudios donde dicen que el duplete sísmico fue el peor en la historia del mundo. Son estudios técnicos que están llegando incluso de otros países. Están estudiando este doble terremoto por sus características. Pero yo digo que lo más importante, es lo milagroso, es nuestra gente. Y son ustedes quienes están aquí afanándose, recuperándose, levantándose y recomenzando para seguir avanzando, y que nosotros en muy poco tiempo podamos tener nuestro estado de La Guaira nuevamente de pie, que las personas que perdieron sus casas salgan para una vivienda. Estamos trabajando fuertemente en ello, y siempre mi abrazo solidario para quienes perdieron seres queridos, que es lo más duro que nos puede pasar, que nos puede pasar en la vida. Así que doy gracias a Dios de que podamos entonces nosotros unirnos para recuperarnos, para levantarnos y para seguir caminando.
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5: Vengo a explicar cómo el desperdicio de agua influye directamente en la escasez de luz eléctrica. Yo parezco abundante, pero la verdad es que aunque soy un recurso renovable, dependo de ciclos naturales para abastecer a todos los organismos vivos. Si no llueve, no puedo llenar el embalse del río. Y esto incide en nuestra capacidad de generación de electricidad. De igual manera, si haces un mal uso de tu agüita, es también un desperdicio de la energía eléctrica. Explico. El agua que desperdicias en solo un minuto equivale a la energía necesaria para mantener un bombillo LED encendido por 10 horas. Cerrar el grifo mientras te enjabonas ahorra hasta 12 litros por minuto, disminuyendo la carga de los motores de bombeo que te envían agua desde kilómetros. Cada gota que sale por tu grifo, hay tratamiento, bombeo y miles de kilómetros de transporte.

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3: El gobierno nacional, con el comandante Chávez, con Nicolás Maduro, ahora con Delcy Rodríguez, cada vez que se pone sobre la mesa la posibilidad de dialogar, de conversar, el primero que dice presente es el gobierno nacional. El gobierno nacional ha hecho infinidad de llamados al diálogo en todas las instancias, en todos los momentos. Hasta el día aquel del golpe de estado del 11 de abril, el comandante Chávez sacó su santo y llamó al diálogo. Cada vez que nosotros podemos hablar con quien sea en los términos, pues, de respeto. Quienes en verdad no les gusta el diálogo son los que ahora están atacando, pero bueno, con un encono terrible, ¿no?, a la iniciativa de diálogo que hay ahora. Que si no representan a la oposición, que si los de la oposición son tal o cual cosa, que ellos los conocen, son las peleas que ellos tienen, nosotros no, nosotros tenemos un grupo de compañeros dirigido por Jorge Rodríguez que cuentan con todo nuestro apoyo, el apoyo del partido, del gobierno, del pueblo, y ahí están diciendo cada vez que hay oportunidad presente.
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2: Diosdado Cabello, ministro del Interior, Justicia y Paz de Venezuela y vicepresidente sectorial de Seguridad Ciudadana y Paz.
3: Cuando no los escucha ellos, no, que las leyes, ¿cuánto tiempo tenemos nosotros diciendo que vamos a modificar las leyes del sistema de justicia? La presidenta fue al TCJ y en su mensaje de enero lo dijo y lo puso ahí en la mesa. Eso para nosotros es ganancia que sectores opositores estén de acuerdo. Total, pues, pero es una propuesta de nosotros hace mucho tiempo. Pero bueno, ahí vamos, nosotros cabalgamos. Y ojalá que esta gente no los vayan a partir, no los vayan a quebrar y comiencen a presentarse fisuras ahí internas entre ellos. Nosotros seguiremos avanzando como corresponde. Dialogar no significa claudicar ni para uno ni para el otro. No significa rendición ni para uno ni para el otro. Ah, depende de los argumentos que usted tenga. Pues, se ponen sobre la mesa. Y eso significa que Venezuela debe, el país pues entra en una dinámica distinta. Ojalá que tengamos una oposición o varias oposiciones con las cuales se pueda conversar siempre, que hagan propuestas para el país, que ya dejen los atajos a un lado, que dejen las vinculaciones con grupos extremistas y de delincuencia para atacar nuestro país, hasta de narcotráfico. Yo los veo cuando los veo ahorita, no, liberen a tal persona, y yo, pero este está preso por narcotráfico, probado y confesado también, y ellos lo están defendiendo y salen en listas por aquí y otro, qué sé yo.
2: Diosdado Cabello, ministro del Interior, Justicia y Paz de Venezuela y vicepresidente sectorial de Seguridad Ciudadana y Paz.
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6: El plan de ahorro en el consumo de energía eléctrica y agua es un plan para la conciencia. ¿Qué puede aportar cada ciudadano, cada ciudadana? ¿Qué puedo hacer yo desde mi casa? ¿Qué puedo hacer yo desde mi oficina para ahorrar energía eléctrica, para ahorrar agua? Son acciones que podemos hacerlas, que son fáciles, que no cuestan nada y nos ayudan a tener una conciencia ciudadana mucho más amplia y sobre todo más comprometida con la naturaleza.
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5: Diosdado Cabello, ministro del Interior, Justicia y Paz de Venezuela y vicepresidente sectorial de Seguridad Ciudadana y Paz.
10: Las peleas están por el otro lado y los ataques son entre ellos. Ojalá que esta iniciativa no vaya a terminar también abruptamente por culpa de ellos, porque algunos no se sienten representados, dicen ellos, que no se sienten representados, que las personas que están ahí no las escogieron ellos. Y por ahí se van. Ya se firmó los resultados de la primera fase. Esa fase que terminó ahora y donde se hace énfasis pues en el tema de la atención de los compañeros y compañeras afectadas por el sismo. Hay sectores de la oposición que no querían que eso estuviera ahí, que eso se tratara, y lo dicen públicamente sin ningún tipo de vergüenza. Y el otro tema es los recursos nuestros que están en el extranjero, especialmente el oro venezolano. Los temas fundamentales que se discutieron allí para avanzar en ese sentido.
5: Diosdado Cabello, ministro del Interior, Justicia y Paz de Venezuela y vicepresidente sectorial de Seguridad Ciudadana y Paz.
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2: Hola, bienvenidos a una nueva edición de Ajedrez de Geopolítica, esta producción de Radio Sputnik. Vamos ya con los titulares.
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2: Dice Estados Unidos que no permitirá que China sea la principal potencia mundial. ¿Cómo piensa evitarlo? Moscú advierte sobre el espíritu destructivo de Occidente con la militarización del Asia-Pacífico. Estados Unidos anuncia que está en la edad de oro económica, pero pide que bajen el precio de la gasolina. Arrancamos con el programa.
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2: El secretario de Estado de Estados Unidos, Marco Rubio, advirtió que su país no permitirá que China se convierta en la principal potencia mundial a costa de sus intereses. Para hablar sobre esto y cuestiones relacionadas, estoy junto al analista internacional Manuel Monereo. Manuel, bienvenido a Radio Sputnik. ¿Cómo estás?
4: Bien hallado, Javier.
2: Me alegra mucho, Manuel. Dijo Rubio en una entrevista que concedió a una cadena estadounidense, Manuel, China quiere convertirse en el país más poderoso del mundo y lo quiere hacer a costa de nosotros. Obviamente somos estadounidenses, no vamos a permitir que eso suceda. Bueno, ¿qué nos dices? No, primero que dice que a costa de nosotros y luego no vamos a permitir que eso suceda, ¿no? Si pudieran evitar cuestiones que son a veces, en este caso, inexorables, ¿no? ¿Qué infunden estas palabras de Marco Rubio, Manuel?
4: Pues yo creo que tiene una ventaja lo que dice Marco Rubio, que dice la verdad. Mira que miente, pues ahora dice la verdad. La verdad del conflicto de Ucrania tiene que ver con lo que acaba de decir el señor Marco Rubio. ¿Y por qué digo que es la verdad? Porque todo el conflicto ucraniano fue pensado por el organismo de dirección política y estratégica norteamericano en la etapa anterior al primer Donald Trump, es decir, en la etapa en que parecía previsible la llegada de Hillary Clinton a la presidencia, estaba planificado así con Obama, de que la condición previa para neutralizar y derrotar estratégicamente a China era poner fin a Rusia.
2: Claro.
4: Poner fin a Putin. Por tanto, la idea es primero derrotamos a Putin y luego nos sentamos a negociar con China, teniendo en cuenta que Rusia sería, desde esta perspectiva, la reserva estratégica de China, como está siendo en la realidad. Desde esa perspectiva, Biden se comprometió activamente en esa estrategia. Convenció, no era difícil, a la élite europea de que era el momento de derrotar a Putin y de generar una crisis política, social y territorial en Rusia. Esa era toda la estrategia. Y lo que acaba de decir Marco Rubio, lo que demuestra es que al final, más allá de los presidentes, lo que tiene Estados Unidos en la cabeza es muy simple. Y esa fue la consecuencia fundamental de la derrota de la Unión Soviética y de la disolución del Pacto de Varsovia. El elemento fundamental de su política internacional desde ese momento fue impedir el surgimiento de cualquier potencia que le pudiera hacer sombra a Estados Unidos. y mira por dónde. Ellos no pensaban que eso podía ocurrir con China, y sin embargo ocurrió con China. Y hoy lo que está diciendo es esta idea de a costa de Estados Unidos. ¿Qué es eso de a costa de Estados Unidos? Sí. El problema fundamental es que cuando aparece una nueva superpotencia, cuando aparece, implosiona un viejo orden y aparece una nueva superpotencia, lo que tenemos por delante es un poder que de una u otra manera, por su propia poder e influencia, obliga a una redefinición de las reglas del juego a nivel internacional. ¿Qué es lo que está pasando con China? Es que si tú produces más barato y mejor que Estados Unidos, pues vendes y ocupas mercado que Estados Unidos ya no puede ocupar. Si no, es tampoco tan difícil. Es lo que Estados Unidos hizo cuando emergió como primera potencia disputándole la hegemonía a Gran Bretaña. Es decir, producir más y mejor, tener una infraestructura social y tecnocientífica de primer nivel, inventar nuevos procesos productivos. Todo eso lo hizo Estados Unidos y apareció como una primera potencia que ya después de la Primera Guerra Mundial era clara, y después de la Segunda era ya absolutamente evidente, y después de la derrota de la URSS, pues consiguió construir un nuevo orden internacional que hoy está en crisis. Y hoy está en crisis en gran medida porque está emergiendo no solamente China, sino porque Rusia ha recuperado su posición, la posición que tuvo y que debía tener en las relaciones internacionales, porque están emergiendo nuevas potencias en torno a esto que se ha llamado el OPRIC, y que, de una u otra manera, lo que está ocurriendo es que el viejo orden ya no es representativo de la realidad de la relación de fuerza existente y que se busca un nuevo orden. ¿Qué ocurre? Que la potencia dominante no quiere perder los inmensos privilegios que le da tener el control de la situación. Y por eso el enemigo central sigue siendo China. Y el centro de gravedad sigue siendo el mar de China meridional, e intentar, cueste lo que cueste, neutralizar a China. Y eso hoy se encuentra lleno de dificultades porque, curiosamente, y lo digo curiosamente, irónicamente, el pacificador no ha hecho nada más que crear conflicto. Y está empantanado en conflicto que, de una u otra manera, le impiden intervenir activamente en su zona, de una u otra manera, donde se va a dirimir la lucha por la hegemonía. Estoy hablando básicamente de Oriente Medio y estoy hablando de Ucrania.
2: Bueno, Manuel, dijo otras palabras Rubio en esta entrevista, ¿no? Dijo: cualquier conflicto entre Estados Unidos y China, ya sea económico o militar, Dios quiera que no, sería catastrófico tanto para estos dos países como para el mundo. Tenemos que manejar esa situación. Bueno, no están pudiendo ni con Irán y quieren poder con China, ¿no? Tenemos que manejar esa situación, pero no podemos dar la espalda ni renunciar a nuestros intereses nacionales, señalando que ello exige que cada administración busque un equilibrio entre estas dos fuerzas opuestas. Bueno, claro, nunca se va a escuchar de parte de las autoridades de China que se hable de un enfrentamiento militar con Estados Unidos. Siempre es de Estados Unidos que salen esas palabras, ¿no? Y además recordemos, y que tú lo subrayaste, ¿no?, que China no se va a convertir en el país más poderoso del mundo a costa de nosotros, siendo que Estados Unidos ha estado viviendo a costa del resto del mundo con las amenazas militares, con el dólar y demás, ¿no, Manuel?
4: El problema siempre que tiene Estados Unidos es que Estados Unidos, de una u otra manera, tiene su control del sistema financiero internacional, su control del comercio internacional y de las instituciones internacionales, le permite extraer enorme cantidad de beneficio de ese poder internacional. Esto es lo que se ha llamado clásicamente el imperialismo. Es decir, Estados Unidos ha ejercido durante años una política imperialista que le ha permitido crecer a costa, fundamentalmente, de los demás pueblos y de la otra economía, y casi siempre de los propios aliados. Dicho de otra manera, el tener una moneda de reserva en la práctica a nivel mundial le permite a Estados Unidos un poder tal en las relaciones internacionales que le asegura su predominio de una manera permanente. Ese es el gran problema de fondo. Claro, cuando aparece otra superpotencia que de una u otra manera tiene tras de sí una poderosa economía, un pozo financiero, un dominio creciente de las tecnologías, de una u otra manera lo que está es disputándole objetivamente, aunque no quiera subjetivamente, ese poder a Estados Unidos. Pero es que como a su vez China está convencida de que la única manera de evitar un conflicto es la disuasión, para la disuasión la clave es su crecimiento del poder militar. Y aquí está un tema que nunca aparece en las relaciones internacionales, que es el factor tiempo. Estados Unidos, Donald Trump, sabe perfectamente, insisto, sabe perfectamente, que si no consigue neutralizar el poder de China en los próximos 3-4 años, dentro de 3-4 años ya no lo podrá hacerlo. Y tendrá que aceptar en la práctica un nuevo orden internacional donde los privilegios que tiene Estados Unidos ya no serán tales y seguramente una parte importante de esos privilegios lo perderá. Esa es la clave de lo que estamos haciendo. Es decir, la obsesión, las prisas, el actuar muchas veces como un elefante en la cacharrería que tiene detrás Donald Trump, es también el producto de su percepción de que ahora o nunca, es decir, si ahora no doblega a China, no lo podrá hacer más adelante. Claro, se encuentra en lo que te decía antes, empantanado en conflictos que no le permiten centrarse en el conflicto fundamental. Y esa desesperación de Donald Trump es lo que le lleva a cometer los errores tan enormes que está cometiendo. Primero porque, como está en manos de Netanyahu, está metido en un conflicto con Irán que no puede ganar. Y por otro lado, porque el conflicto de Ucrania, de una u otra manera, la está resolviendo estratégicamente a su favor Rusia. Y no le permite a Estados Unidos usar todo su potencial el enemigo principal. Y el enemigo principal es China. Ese es el gran dilema estratégico que tiene Donald Trump.
2: Manuel, China ha dado una respuesta por estos días a todas estas cuestiones que le plantea Estados Unidos a China, justamente, ¿no? Sobre el poder mundial y todas esas cuestiones, ¿no? Y amenazas y demás. Y desde China respondieron: si Estados Unidos aún tuviera confianza en su propia competitividad, no necesitaría convertir cada proyecto civil chino en una emergencia de seguridad nacional. Un puerto se convierte en una amenaza, un ferrocarril se convierte en una amenaza, una red de telecomunicaciones se convierte en una amenaza, incluso un cable submarino se convierte en una amenaza. China construye infraestructura, Washington construye pánico a su alrededor. América ya no pregunta si un proyecto chino funciona, pregunta qué tan rápido puede ser destruido antes de que el mundo note que funciona mejor. ¿Qué nos dices de estas palabras?
4: Pues yo creo que define muy bien el momento. Lo que yo acabo de decir define muy bien el momento en el que está Estados Unidos. Es decir, no es capaz. Mientras que existía la Unión Soviética, siempre había un problema con la Unión Soviética, que es que el potencial económico de Estados Unidos siempre fue muy superior a la Unión Soviética. Y de hecho sometió a la Unión Soviética gracias a ese potencial económico que no pudo superar nunca a la Unión Soviética. Pero eso no ocurre con China. China ha sido, antes que todo, un gran potencial económico. Y ahora quiere reconvertir, ante la presión norteamericana, ese potencial económico en potencial militar. Y ese potencial militar será altísimo dentro de 3 o 4 años. Altísimo. Y que también ahí no podrá competir Estados Unidos. por eso necesitan ahora, sea como sea, neutralizar esa superioridad tecnológico, económica y comercial, que pronto será también militar. Entonces, ante eso, Estados Unidos lo único que hace es amenazar, meterse en lío y en conflicto, y al final tener enormes dificultades de enfrentarlo, porque ese es el problema. Ya no controlan la situación. La situación lo controlan a Estados Unidos, no al revés.
2: Muchas gracias, Manuel.
4: A ti, Javier.
2: La política occidental de militarizar la región de Asia-Pacífico, RAP, es uno de los principales desafíos para la seguridad regional. Así lo declaró el viceministro de Asuntos Exteriores ruso, Andrei Rudienko, en una entrevista que mantuvo para un portal ruso. Para hablar sobre estos temas, estoy junto al doctor en Relaciones Internacionales y autor del libro La Geopolítica Nunca Se Fue, Alberto Hustenreuter. Alberto, bienvenido a Radio Sputnik. ¿Cómo está?
5: Hola, Javier. ¿Cómo estás vos? Gracias por llamar para hablar de estos temas complejos.
2: Exactamente, complejos y candentes cada vez más, ¿no? Es verdad, y bueno,
5: inquietantes.
2: Exactamente, y yo le agradezco a usted, Alberto, que haya aceptado la invitación. Bueno, dijo Rudienko, uno de los desafíos más serios para la seguridad y el desarrollo del Asia-Pacífico es la política occidental de militarizar la región y afianzar el potencial militar y político de la OTAN en ella. Los esfuerzos de Occidente están dirigidos a reemplazar los mecanismos de cooperación positiva que han existido aquí durante décadas con una red de estructuras de bloques enfrentadas. Según Rudienko, este enfoque militarista contradice directamente el modelo tradicional de compromiso pragmático y constructivo que ayudó a Asia a convertirse en un líder mundial en tasas de crecimiento económico. Bueno, ¿qué nos comenta de esto? ¿No tenemos un Occidente, una Europa que se está militarizando? ¿Quieren militarizar también el Asia-Pacífico? Por ahí tenemos el AUKUS de por medio también, y un montón de cuestiones más. Alberto, ¿qué nos comenta de esto? ¿No? Sobre todo, sobre la filosofía original que tiene esta región y lo que se quiere imponer, ¿no?
5: Bueno, sí, efectivamente, Javier, hay varios puntos ahí, porque es un arco geográfico, geopolítico muy grande, y lo notable y preocupante es que cuando terminó la Guerra Fría, hace ya más de 30 años, las conjeturas que existían sobre el rumbo del mundo eran muchas conjeturas. Conjeturas que iban desde las optimistas hasta las pesimistas, pero había muchas conjeturas optimistas. Se hablaba, por ejemplo, de los bloques geocomerciales. Prácticamente hace más de 30 años todo el mundo hablaba de la configuración del mundo hacia los bloques en bloques geocomerciales. Era como no ignorar lo que iba a pasar en el mundo si no se hablaba de bloques geocomerciales. Hoy, 2026, prácticamente no hay conjeturas optimistas en el mundo. No hay, o sea, sistemas de pensamiento que nos digan que nos espera un mundo estable, ¿cierto? Porque van a predominar patrones multilaterales, bloques geocomerciales, y esto inhibe el conflicto. No. Todas las conjeturas que existen son más bien preocupantes, ¿no? Conjeturas que pasan por conflictos, por formación de bloques geotecnológicos, y fundamentalmente apoyados en un contexto donde aparece la acumulación militar, o sea, los gastos en materia de defensa. Si uno revisa los informes del Instituto para los Estudios de la Paz de Estocolmo, por ejemplo, el CIPRI es famoso porque todos los años elabora estudios relativos con gastos de defensa globales. Allí aparece que lo que surge allí, lo primero es que todo el mundo se está armando, ¿cierto? Entonces, yo siempre pienso que es un escenario, siempre digo esto, en el mundo todos se están armando, y nadie va a venir por ti cuando lo necesites, ¿no es cierto? Porque en el mundo no hay un 911 donde llamar, ¿no es cierto? Uh-huh. Si uno está en peligro, no es como el este dentro de un estado que uno puede llamar. No, en el mundo no hay 911. En el mundo hay lo que se denomina la autoayuda. Los países tienen sus propios sistemas de defensa para defenderse a sí mismo, ¿no? Uh-huh. Y esto explica un poco la situación preocupante en el mundo, porque los gastos de defensa en 2025 han sido superiores a los de 2024, los de 2024 han sido superiores a los de 2023, y así. Nunca se gastó tanto en armamentos como ahora. Esto significa que la confianza en el mundo, lo que vos dijiste recién, la necesidad de avanzar hacia modelos de colaboración estratégica, están fallando, ¿no es cierto? Uh-huh. Y en su lugar hay conflictos, hay mucha desconfianza, predomina esto que se denomina el principio de la incertidumbre de las intenciones. No sabes cuáles son las intenciones del otro. Uh-huh. Y no confían, ¿no es cierto? Ahora, todo esto ocurre porque no tenemos un régimen internacional. Cuando hay un régimen internacional, o sea, cuando hay un sistema pactado y respetado por los grandes poderes, los que cuentan, decía Tucídides, bueno, ahí el mundo es un poco más previsible. No es que existe una paz, es más previsible. Con un régimen internacional, muchos de los conflictos que tenemos hoy posiblemente no habrían ocurrido. Uh-huh. El de Siria, a lo mejor el mismo de Ucrania, ¿no es cierto? Porque hay mecanismos de amortiguación, incluso en un régimen, pero hoy no tenemos y no solamente no tenemos un orden, desde hace mucho que no tenemos un orden, sino que tenemos algo peor que la falta de un orden, que es que todos los grandes poderes están enfrentados entre sí. China con Estados Unidos, Occidente con Rusia. Aún dentro del bloque occidental hay cruces, ¿no es cierto? Uh-huh. Y este es otro problema, porque si no se llevan bien los que deben pensar en cómo configurar un orden, estamos prácticamente, como dicen aquí, en el horno, ¿no es cierto? Sí, sí, sí. Exacto. De modo que esto relativo con lo que vos planteás, planes de militarización en esta región que nombrás, que es el Asia-Pacífico, se entiende en función de este contexto que me referí muy brevemente, pero para darle un contexto a esto, y también se entiende en función de la dinámica que existe en esta región del planeta del Asia-Pacífico, que es la región del mundo que económicamente y tecnológicamente más se mueve, más dinámica. No va a sorprender que dentro de la próxima década los primeros 12 puestos de país de economías mundiales van a ser mayormente asiáticas. De hecho, ya creo que si vos revisás el ranking de las 12 primeras economías del mundo, debe haber por lo menos 6 o 7 del Asia-Pacífico, ¿no es cierto? Va a llegar un momento que va a haber 10 u 11, ¿no es cierto? Porque allí las economías crecen. No solamente está China, está Indonesia, Vietnam, Filipinas, India, hay una cantidad de países que tienen buen crecimiento y buenas perspectivas, particularmente en el segmento industrial tecnológico. Esto hace que esta región sea una región, en este momento y desde hace tiempo ya, la más dinámica del mundo, frente también a la pérdida de peso de otras, por ejemplo, la occidental, particularmente Europa, ¿no? Europa, en materia industrial, va a tener que hacer un gran esfuerzo en los próximos años si quiere ser competitiva realmente. No me refiero me refiero a países como Alemania, por ejemplo, ¿no? Que deberían ingresar en una nueva fase industrial relativa con el desarrollo de lo que se denominan las inteligencias generativas. Pero en Asia, volviendo siempre a Asia, no solamente hay un dinamismo geoeconómico muy, muy vital, sino que también hay una galaxia de conflictos, ¿no? De cuestiones como las dos Coreas, que técnicamente siguen en guerra desde 1953. Luego está la cuestión allí un poco nuclear, que es la de Taiwán, ¿no? Que es un tema que muchos lo ven como el próximo gran conflicto, y después hay todo tipo de conflictos relacionados con la geopolítica, islas que reclaman varios países, islas, hay rivalidad entre Vietnam y China, más hacia el Índico hay estrechos importantes, hay nuclearización, porque allí está India, que es un país nuclear, Pakistán, que es un país con armas nucleares, China, más arriba, que es un país con armas nucleares, y no sabemos cómo puede seguir esto, porque no sé si viste en las noticias de las últimas semanas, apareció la idea relativa con la aprobación de un programa nuclear entre Arabia Saudita y Estados Unidos, un programa de pacífico, ¿no es cierto?, de programas nucleares, pero los programas nucleares siempre llevan la posibilidad de enriquecimiento de uranio, y sabemos que el enriquecimiento de uranio podría llevar hacia una situación relativa con lo que se denomina el átomo militar, ¿no es cierto? O sea, los países piensan que lo único que les proporciona seguridad casi absoluta es la posesión del arma nuclear. Lo que quiero decir con esto es que no se puede descartar, no se puede decir, no, esto no va a pasar. Que en el futuro aparezcan otros actores nucleares, ¿no es cierto? Y en este escenario de Asia-Pacífico, también diría que hay un país central allí, China, sobre el que Occidente, particularmente Estados Unidos, con el que rivaliza China. Estados Unidos y China son los dos actores, diría yo, hoy primarios de la política internacional, y son los que más adelante van en materia de superpotencia, ¿no?, en relación con el concepto. China prácticamente está muy cerca de Estados Unidos como superpotencia completa, cabal. Es decir, que cumple un rol protagónico en todos los segmentos de lo que en China se denominan poder agregado, ¿no? Uh-huh. Tecnología, comercio, finanzas, estrategia militar, energía, tecnología generativa, etcétera. Pero Estados Unidos, considerando que ha fracasado su política tendiente a ralentizar el crecimiento de China, hoy desarrolla lleva adelante una especie de triple contención sobre China, ¿no? Una contención, diría, económica, basada en tratar de negar mercados a China en esa región, o desplazar de mercados a China. Una contención tecnológica, en segundo lugar, destinada a evitar que China prontamente sea un actor autosuficiente, técnicamente hablando.
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3: El portavoz del Ministerio de Exteriores de China, Lin Jian, declaró este martes que la cooperación con otros países y regiones no debe ir dirigida contra terceras partes y subrayó que Pekín siempre se ha opuesto a los bloques cerrados. Los países deben desarrollar relaciones normales y llevar a cabo una cooperación normal sin dirigirse contra ninguna tercera parte, dijo, al comentar los planes de Estados Unidos de aumentar la financiación de las medidas destinadas a contrarrestar la expansión de la influencia china en América del Norte y del Sur, África y Asia. Justamente lo que usted venía comentando, sí. Alberto.
4: Exactamente. Hay una contención triple de Estados Unidos sobre China para tratar de prolongar o hacer larga su capacidad de autosuficiencia. Y esa contención es económica, es tecnológica, tratando de evitar que China desarrolle sus propios superconductores, pero también hay una contención estratégica militar. Y la contención estratégica militar se basa, bueno, vos nombraste, me parece, hoy AUKUS.
3: Exacto.
4: En determinados ligas o alianzas entre Estados Unidos y países de la región. Por ejemplo, con India, con Japón, con Australia. Un sistema de alianzas para tratar de contener estrategia militarmente a China, particularmente en el desarrollo naval de China, porque China es un actor que geopolíticamente, si bien China, la geopolítica en China tiene una concepción diferente de la occidental, China se ha convertido en un actor con una doble condición geopolítica. Terrestre, porque si bien se habla menos hoy, la idea esta del corredor asiático, de la franja y la ruta permanecen, es conectar China con Europa y todos los países de esa zona, los países adyacentes a esta franja, que son muchísimos, está Rusia también incluso allí, y también es un poder que ha desarrollado China una proyección marítima importante, ¿no? Construye portaaviones y por algo lo hace, porque China se proyecta en el mundo. China tiene una idea de proyección basada en la economía y en la geopolítica. Es decir, China se expande por la zona sur de Asia económicamente, pero también establece allí bases o almacenes militares, en África también, y ha llegado a América Latina. O sea, es un país que económicamente hace 40 años que viene creciendo. Y cuando no crece suficientemente, crece al 6%. O sea que,
3: claro.
4: ¿Qué país crece al 6% hoy en día? China lo hace. Y para los chinos es un crecimiento insuficiente, porque ellos están acostumbrados a un crecimiento de dos dígitos, 10 o 11%, ¿no es cierto? Pero sigue creciendo. Y este crecimiento lo va a convertir en más temprano que tarde en una superpotencia completa y posiblemente la principal superpotencia. Pasa que China tiene una idea de orden mundial que no se basa en la idea de orden mundial que puede tener Occidente, ¿no es cierto? China para China el tiempo, y es un actor que tiene 5.000 años de historia, para China el tiempo es un activo estratégico vital. Ellos tienen un dicho que me parece que simplifica mucho la manera de para entenderlo como China ve el mundo. China dice: Occidente tiene los relojes, nosotros tenemos el tiempo. Esto dice mucho acerca de la filosofía de China, que abreva de pensadores milenarios, ¿no? China, por ejemplo, es un actor pacífico, no pacifista, pacífico. Que hay una gran diferencia entre el pacifismo y ser pacífico. No es un actor que va a ir al choque, va a evitar el choque, porque también allí predomina lo que se denomina la estrategia de acción indirecta, ¿no es cierto? Uh-huh. Y estas ideas y prácticas que desarrolla China, como la franja de la en Asia, es una idea que también busca quitar la importancia estratégica a su rival, a Estados Unidos, ¿no es cierto?
3: Muchas gracias, Alberto.
4: Bueno, gracias a ti por este momento estratégico, Javier.
3: El presidente de Estados Unidos, Donald Trump, aseguró que su país atraviesa una etapa de éxitos sin precedentes, según él mismo publicó en su cuenta de su red social Truth Social. Para hablar sobre esto y cuestiones que están relacionadas, estoy junto al analista político internacional Iñaki Gil de San Vicente. Iñaki, bienvenido a Radio Sputnik. ¿Cómo está?
1: Muy bien.
3: Me alegra mucho, Iñaki, le agradezco a usted que haya aceptado la invitación. Dice el mensaje que ha escrito Trump en su red social, Iñaki: la industria manufacturera está en pleno auge. La actividad fabril alcanzó su ritmo más rápido en más de 4 años, superando con creces las expectativas. Los nuevos pedidos se han incrementado durante 7 meses consecutivos. La industria manufacturera estadounidense ha regresado. La bolsa de valores está en máximos históricos y sigue batiendo récords porque los inversores saben que Estados Unidos está triunfando. Las exportaciones estadounidenses están en auge. Las exportaciones de bienes de Estados Unidos superaron los 200 mil millones de dólares por 5º mes consecutivo y se prevé que alcancen casi 2,5 billones con de dólares en exportaciones este año, cifras que nadie creía posibles hace tan solo 2 años. Esta es la edad de oro de Estados Unidos y apenas estamos comenzando. Bueno, él dice que esta es la edad de oro y a continuación lo que hace es instar a las grandes petroleras estadounidenses a reducir el precio de la gasolina para los consumidores al considerar que obtuvieron ganancias excesivas gracias al alza del petróleo durante el conflicto entre Irán e Israel, cosa que lo que esconde en realidad es que se acercan las elecciones y esto, el precio de la gasolina es muy impopular y puede influir en el resultado de las elecciones, ¿no? Bueno, ¿qué pasa con esto? ¿Qué nos explica? ¿Está en la edad de oro Estados Unidos, como lo ve Trump? ¿Qué nos comenta Iñaki?
1: Bueno, yo creo que ahí hay, primero, la credibilidad que tienen esas afirmaciones, sin contrastar datos, sin decir a qué escuela de análisis pertenece, porque según qué escuela de análisis sea, una cosa cambia sustancialmente, ¿no? Uh-huh. Si tú haces un análisis desde la perspectiva de la caída del consumo, del aumento de las enfermedades, de la caída de la calidad de vida, del retroceso de la edad media de vida en Estados Unidos y de otras muchas más cosas, es obvio que la economía norteamericana, vista desde el punto de la realidad de su inmensa mayoría de población, va en retroceso. Si haces un análisis de la perspectiva de la oligarquía, eso es cierto, porque ya esos análisis están inflados desde una sola perspectiva. Si haces el análisis desde la perspectiva de un sector pequeñito de la oligarquía, que es la oligarquía tecnológica de la inteligencia artificial, bueno, eso que llaman inteligencia artificial, más la producción militar, más el capital ficticio de alto riesgo, etcétera, etcétera, al cual la deuda que está adquiriendo Estados Unidos le importa un pepino porque sabe que no la van a pagar. Uh-huh. Estados Unidos creo que se endeuda no sé en cuántos millones o cientos de millones de dólares al día. Es una cosa espantosa lo que está produciéndose y eso es inflar un globo, ¿no? Por último, en cuarto lugar, se analiza ya desde la perspectiva exclusiva del enriquecimiento que está teniendo el clan Trump y sus clientes, pues que realmente es un enriquecimiento, ya se aprecia en líneas generales cómo se va enriqueciendo día a día con todos los chanchullos que tiene, las corrupciones, lo que tiene por ahí sin pagar, todos los juicios que tiene pendientes, etcétera, etcétera. Si hacemos estos niveles de valoración, llegamos a una conclusión de que en realidad hay dos grandes Américas, ¿no? La América de la minoría, que le va bien, eso siempre le ha ido bien al capitalismo, y la América de la inmensa mayoría que le va muy mal. Si a todo eso le sumas encima, dentro de 3 meses, las elecciones de medio plazo y la perspectiva que se abre, pues realmente entendemos la desesperación. Bueno, pues eso es realmente lo que está pasando. ¿Qué ocurre? Que luego, por otra parte, hay a nivel internacional, hay unas burguesías y unos estados que saben que dependen no solamente de Estados Unidos, sino de Occidente colectivo, ¿no? Uh-huh. Mira, en el 2022-23, creo que era en el 23, sí, en el 2023, Estados Unidos convocó en la mayor base militar de Estados Unidos en Alemania, el avance de Rheinfeld, o como se diga, a 40 estados súbditos de Estados Unidos para darles órdenes sobre lo que tenían que hacer, ¿no? Ahora, muy recientemente, se ha convocado a 66 estados, o los partidos dirigentes de derechas de 66 estados, para decir lo que tienen que hacer, ¿no? ¿Qué tiene que ver todo esto con lo que hemos comentado del triunfalismo de Trump? Pues que ese triunfalismo no solamente está para consumo interno cara a estas elecciones de medio plazo, sino que también está para mantener atada a una serie de estados y derechas que están viendo o están enterándose de un declive real de la economía norteamericana, pero que necesitan creerse que su amado líder está realmente está eufórico porque la economía no va tan mal, ¿no? El engaño tiene que ser colectivo. Entonces no se trata solamente de una intervención para el interior de Estados Unidos, sino también para que esas 66 derechas del mundo acudan y se crean las promesas, lo mismo que en el 2023 o en el 2022 esos 40 estados acudieron a recibir órdenes a una base norteamericana en Alemania. Es el mismo proceso, pero agravado. Si entonces eran 40, ahora son 66, ¿no? Y esto va a ir a más. Entonces, es comprensible que la administración Trump necesite decir estas mentiras. Es lo mismo que cuando Hitler y ellos sabían, que los nazis sabían que habían perdido la guerra, le mentían a Hitler para decirle que la guerra, hombre, no se había ganado, pero tampoco se había perdido y había posibilidades de ganarla, ¿no? Es exactamente, salvando todas las instancias, lo que está pasando a Estados Unidos ahora.
3: En este mismo sentido, Iñaki, en este contexto, según el portal Responsible Statecraft, las consecuencias de las sanciones estadounidenses contra Rusia podrían ser peores para Estados Unidos que para Rusia. Si hay algún perdedor con esta legislación, será Estados Unidos, que se enfrentará a la incertidumbre económica y a la pérdida de influencia geopolítica a medida que más países se cansen de que Estados Unidos utilice el dólar como arma y busquen alternativas. El endurecimiento de las sanciones contra Rusia no acelerará la solución del conflicto en Ucrania, sino que solo pondrá de manifiesto que Estados Unidos no busca la paz, lo cual no beneficia a Washington. El proyecto de ley para endurecer las sanciones unilaterales contra Rusia e Irán superó días pasados una segunda votación de procedimiento en el Senado. El principal impulsor del documento fue el senador Lindsey Graham, quien falleció repentinamente el pasado 11 de julio, ¿no? Bueno, ¿qué nos dice de esta observación que hace esta publicación, Iñaki?
1: Pues que se ha atrevido a decir lo que en Europa ya se decida con las sanciones, con los paquetes a partir de, creo que era el paquete número 15 o 16, ya empezó a haber advertencias en economistas europeos de que eso estaba golpeando más a la economía europea que a la economía rusa, porque Rusia sabemos, ya había previsto, ya había preparado y estaba avanzando en esa línea, ¿no? Luego, conforme pasó el tiempo, ya aparecieron ya las primeras advertencias también de estudiosos norteamericanos advirtiendo lo mismo, ¿no? Sobre todo de después, básicamente, después del año 2025 en adelante, a raíz de la derrota yanqui en la guerra de los 12 días y a raíz de lo que ha pasado posteriormente ya en la situación económica mundial, eso ya se da por hecho, ¿no? Lo que ocurre es que hasta ahora, hasta hace dos años en Estados Unidos, estas conversaciones eran en privado, iban en privado, ¿no? Y ahora, al ver la política suicida de los republicanos, que es tan suicida que va contra los propios intereses del resto de la burguesía norteamericana, es cuando ya empiezan a ver que realmente, si no paran los pies a un loco, ese loco lo que va a hacer, digamos, es hundir el propio barco. Mira, hay un dicho que dice que dice que es mejor que la gente en una situación de crisis esté fuera del barco meando para fuera del barco, ¿no? Eso es lo mejor, ¿no? Es lo que les pasaba a los yanquis cuando los europeos estaban protestando, pero estaban protestando no contra Estados Unidos, ¿no? Luego hay otros más realistas que dicen que, bueno, que ya si la situación está jodida, los de dentro del barco pueden mear, pero que meen para fuera del barco, ¿no? Y ya llega el momento en que los que dentro del barco mean para dentro del barco. que esto es lo que empieza a pesar ya en estos momentos, ¿entiendes? Y eso es lo que está empezando a pasar. En Europa ya está pasando y en Estados Unidos está empezando a pasar. Están viendo que ellos mismos están meando contra ellos mismos.
3: Exactamente. Pero bueno, las noticias para Estados Unidos no le llegan solo desde Rusia, sino también desde China, porque el gobierno chino ha impuesto contramedidas restrictivas a 6 entidades estadounidenses en represalia por las sanciones de Washington por supuestos trabajos forzosos, según anunció el Ministerio de Comercio de China. Hay que recordar que la semana pasada Estados Unidos anunció la prohibición de importar productos de 43 empresas chinas de los sectores de minería, agricultura, transporte, metalurgia y procesamiento de productos del mar, alegando preocupaciones sobre los derechos humanos en la región autónoma uigur de Xinjiang. Con esta medida, el número total de entidades chinas incluidas en la lista negra asciende a 187, a pesar de las reiteradas negaciones de Pekín sobre las acusaciones de Washington de violaciones de derechos humanos y genocidio. Según la página web del Ministerio chino, las sanciones van dirigidas a Applied DNA Sciences, Stratum Reservoir, Altana Technologies, la Alianza Empresarial Responsable, Verit Group y la Organización de Derechos Humanos en China. La decisión fue aprobada por el Mecanismo Nacional de Coordinación de China para contrarrestar las sanciones extranjeras. Según reza el comunicado, Estados Unidos ha impuesto recientemente sanciones a empresas chinas con el pretexto del llamado trabajo forzoso, lo que constituye una grave violación del derecho internacional y de las normas básicas que rigen las relaciones internacionales. También representa una seria afrenta a la soberanía, la seguridad y los intereses de desarrollo de nuestro país. El ministerio recalcó que estas entidades estadounidenses ayudaron e instigaron las sanciones ilegales de Estados Unidos contra Xinjiang, lo que tuvo un impacto sumamente negativo. Pekín ha prohibido toda transacción y cooperación con las entidades incluidas en la lista negra. Bueno, esto también es un fuerte impacto para esa, como dijo Trump, edad de oro de la economía de Estados Unidos. Iñaki.
1: Mira, sí, aquí hay dos bloques de problemas. Uno es el inmediato que has expuesto, pero luego hay otro mediato, a medio plazo y a largo plazo, que todavía es mucho peor para Occidente y para Estados Unidos. En el inmediato quiero decir que hemos visto esto cogiendo el truco siempre que los yogures están oprimidos, etcétera, etcétera, que no es cierto, lo mismo que no están oprimidos los tibetanos, etcétera, etcétera. Eso es una falsificación de la historia que Estados Unidos aprendió a hacer hace mucho tiempo. En la situación en Nicaragua era muy claro con los misquitos en los años 80, etcétera, etcétera, ¿no? Siempre la antropología capitalista ha buscado encontrar factores de supuesta opresión cultural, religiosa, étnica, etcétera, para romper desde dentro los procesos de emancipación, ¿no? Y en este caso están volviendo a hacer lo mismo. Bien, quitando esa excusa barata, pero que todavía hay gente que se la cree, lo que está haciendo Estados

0: sea todo mentira y aunque cada vez más gente se vaya dando cuenta de que la inmediatez de las elecciones más la realidad objetiva desmienten todo eso. Pero por eso te he puesto antes el ejemplo, o el símil, de cómo le mentían a Hitler y cómo los propios nazis, pues ya prácticamente desde el 43, mediados del 43, sabían pues cómo estaba el panorama, etcétera, etcétera. Bien. Pero luego hay un problema más de fondo aquí, que es el problema de las tendencias. Y voy a citar solamente un caso. En China ahora, por decisiones internas de China, que aquí en Occidente se han callado, todo lo que es revolución tecnológica, inteligencia artificial, aplicación de nuevas tecnologías, etcétera, ha sido declarado interés público. No interés empresarial como en Estados Unidos, ¿no? Entonces, todo lo que es desarrollo tecnológico está desde la perspectiva para, sobre todo y fundamentalmente, mejorar las condiciones del pueblo chino y mejorar las condiciones del resto de la humanidad. Luego, mejorar las condiciones del Estado chino, de su capacidad de defensa, etcétera, etcétera. Y en enésimo lugar, después de esta larga lista, en enésimo lugar para, digamos, para algunas empresas mantengan capacidad de competencia internacional. Pero esas empresas están bajo la planificación estatal, ¿no?
1: Muchas gracias, Iñaki.
2: Muy bien.
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3: Sean bienvenidos y bienvenidas a la presente emisión del noticiero Voces del Sur. Les saluda Julio Villamizar en nombre de Nieves Valdés en la presidencia de la Radio del Sur, en la gerencia de contenidos Tamar Sánchez, en la jefatura del departamento de prensa Denis Ramírez y en los controles técnicos Víctor Mejías y William Golindano. De inmediato los titulares.
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3: Gobierno venezolano trabaja en planes especiales de salud. En Perú, el terremoto en Ayacucho provoca derrumbes y se espera un reporte oficial. Occidente prolonga el conflicto en Ucrania. Iniciamos las informaciones contándoles que la presidenta encargada de la República Bolivariana de Venezuela, Delcy Rodríguez, indicó que el gobierno nacional ha creado planes especiales de salud para la atención inmediata de la población. Jueves 20 de agosto, 9:20 p.m.
4: Así que este hospital es símbolo de lo que queremos ser como país, de lo que queremos ser como pueblo y de lo que queremos ser como salud pública. Lo sabe tanto la vicepresidenta del área como el ministro. El énfasis que estamos poniendo para superar las heridas que ha dejado el bloqueo económico contra Venezuela. Ir recuperando la salud pública es un derecho fundamental consagrado en nuestra Constitución. Pero no solamente es que esté consagrado en la Constitución, tenemos que vitalizarlo, tiene que ser realidad. Y por eso, bueno, hemos creado unos planes especiales para atender urgencias que estaban sin ser atendidas justamente por el bloqueo. Y hoy las estamos atendiendo. Y yo reivindico que en el Hospital Cardiológico Infantil no hay lista de espera, doctora Isabel, no hay lista de espera. Y los niños, las niñas, los jóvenes que llegan, saben que a lo más van a tener 3-4 semanas para tener una respuesta a la cardiopatía que se ha presentado.
3: En este sentido, la presidenta encargada de Venezuela, Delcy Rodríguez, resaltó que toda la salud pública del país estará digitalizada para garantizar el bienestar del pueblo. Jueves 20 de agosto, 10 p.m.
4: Un hospital que además ya está en la era digital. Vice Anabel, tú que eres vicepresidenta administrativa y de gobierno digital, tienen historia clínica digital desde el año 2011, han innovado y nosotros hemos pedido ese modelo para aplicarle al resto de los hospitales del país. Que toda la salud pública esté digitalizada, que un ciudadano tenga digitalizada su historia y que esté interconectado en todo el sistema de salud. Así que, de verdad, quise venir, Isabel, primero a darte las gracias, a darle las gracias al personal. Gracias. En nombre del gobierno y en nombre del pueblo de Venezuela, por lo que han hecho y por lo que seguirán haciendo. Isabel ha pedido modernización de equipamiento, ya le fue aprobada, para que nosotros sigamos avanzando y que reivindiquemos el carácter internacionalista de este hospital y ojalá tengamos muchos hospitales así donde podamos recibir a hermanos y hermanas de otros países. Venezuela, con el reciente doble terremoto, recibió la solidaridad de países del mundo y nosotros también queremos enlazarnos en esa cooperación internacionalista. Así que gracias, Cardiológico Infantil. Un abrazo muy fuerte para los niños, para las niñas. Es un hospital de excelencia, con jornadas científicas cada año, con publicación de libros, con congresos científicos. De verdad, los felicito. Y seguir por esta senda. Cada vida que nosotros salvemos de un niño o una niña, ahí está viva Venezuela.
3: En Perú, el fuerte sismo de magnitud 7.2 registrado en Ayacucho provocó el colapso de viviendas y la interrupción de vías terrestres en distintas localidades. El periodista Jaime Herrera informó que el evento sísmico ha dejado daños en la red de agua potable y fallas en la telefonía. Jueves 20 de agosto, 9 p.m.
5: Por el pase en espectro a la 1 de la tarde, una local, un 7,2 grados, que ha sufrido una gran parte de la región Ayacucho, sobre todo en la zona de Coracora, que además ha afectado a las regiones de Ica, Arequipa y Moquegua, que son donde justamente se han registrado los mayores daños, sobre todo a viviendas en estado precario, que han colapsado y que se encuentran en este momento inhabitables. Por ejemplo, en Tambo Quemado, esto en la región Ayacucho, las vías de comunicación en este momento se encuentran averiadas, interrumpidas, no hay tránsito. También en Chuquimarán, donde hay decenas de viviendas que han sufrido el colapso y que afortunadamente sus habitantes se encontraban fuera en ese momento, así que solamente se han registrado algunos heridos leves. No hay todavía por lo pronto información de personas afortunadamente que se encuentran heridas de manera grave. Pero también, por ejemplo, en Buenavista hay una vía que también está interrumpida, pero además se ha afectado el servicio de abastecimiento de agua potable, lo que impide que la población pueda cumplir con sus necesidades básicas por este momento. Hay institución educativa, una escuela en Mastapata, también en Ayacucho, donde afortunadamente no era la hora de clases y por lo tanto no ha habido una mayor afectación por este terremoto de 7,2 grados. Ojo, hay que aclarar que hay zonas aún bastante alejadas y donde la comunicación se ha interrumpido por el problema del abastecimiento del servicio de telefonía y también de internet, por lo pronto no se podría decir con claridad cuáles son los efectos de este movimiento telúrico que se ha registrado aquí en Perú.
3: En otras informaciones, gremios y movimientos sociales de Argentina tomaron las calles para rechazar las medidas económicas neoliberales promovidas por el gobierno de Javier Milei. La periodista Ayen Nessi indicó que las organizaciones denunciaron que estas políticas agravan el sobreendeudamiento de las familias, precarizan la vida y afectan directamente a más de 6 millones de personas. Jueves 20 de agosto, 10 p.m.
6: Frente a la Casa Rosada, al lado del Ministerio de Economía, uno de los lugares en donde se congregaron manifestantes para exigir algún tipo de solución por parte del Gobierno Nacional a la cuestión de la morosidad y el endeudamiento familiar. Otro de los lugares fue Paseo Colón, una avenida detrás de la Casa Rosada, en donde se congregó también la Confederación General del Trabajo, la CGT, ambas CTAs y varios sindicatos y gremios que los componen, para justamente reclamar que avance alguno de los 30 proyectos presentados por legisladores ante el Congreso Nacional para dar una solución a las casi 6 millones de personas que en este momento tienen algún tipo de deuda con entidades bancarias o con billeteras virtuales que tienen tasas de usura que no están pudiendo pagar en un contexto además de salarios atrasados con respecto al costo de vida. La respuesta oficial es que las personas, la ciudadanía, no está supiendo administrar sus ingresos, sus egresos. El propio presidente se preguntaba si es que alguien les puso un arma en la cabeza para endeudarse y si es entonces que el gobierno debería a meterse en un acuerdo entre privados. Algo que también, por ejemplo, se denuncia, que es que estos privados, esas entidades bancarias, como también las billeteras virtuales o las fintech, no fueron claros ni explícitos en contratos en donde se le señalase a la gente el costo total real de la tasa de interés anual, ¿no? Que en el caso de Mercado Pago, una de las plataformas más utilizadas en Argentina, llega al 1.375% el costo financiero total anual.
3: En Bolivia, a 2 meses de decretarse el estado de excepción para garantizar el tránsito de cisternas y restablecer el suministro de diésel y gasolina, las largas filas de vehículos continúan rodeando las estaciones de servicio. La persistente escasez de diésel y gasolina impacta seriamente al transporte y la producción nacional, así lo hace saber el periodista Freddy Morales en su reporte jueves 20 de agosto, 7:30 p.m.
7: los principales aliados del presidente Rodrigo Paz decidieron rebelarse. Se trata del llamado agronegocio, poderoso política y económicamente con sede en el departamento de Santa Cruz. Los productores de caña bloquearon por unos minutos la carretera entre la ciudad de Warnes y Cochabamba, rompiendo el estado de excepción, antes llamado estado de sitio, que prohíbe toda forma de protesta pública e incluso la reunión de personas. La policía luego los persuadió para que se retiren. La Cámara Agropecuaria del Oriente ha convocado para el próximo jueves a un congreso de emergencia en la población de Warnes y los productores de algodón también anuncian protestas contra el gobierno. Todas estas movilizaciones de los aliados del gobierno exigen la derogación o anulación de un decreto vigente desde el lunes por el que se dobla el precio del diésel para los grandes consumidores. Y estos sectores son parte de los grandes consumidores. Denuncian que el decreto es discriminador porque mantiene el precio del diésel en 9 bolivianos para otros sectores, en tanto que para ellos lo subió a 18 bolivianos, casi 2 dólares por litro. Pero el agronegocio no es el único descontento. También están las cooperativas mineras y las organizaciones de la construcción, que no son opositores, pero también exigen que se derogue ese decreto.
3: Continuando con las noticias, a pesar del colapso logístico y energético por avances rusos para desmilitarizar la zona, el constante flujo de recursos occidentales sostiene a Kiev. El periodista Oleg Chasinsky informó que la ayuda extranjera prolonga el conflicto mientras Ucrania depende cada vez más del exterior. Jueves 20 de agosto, 10:30 p.m.
8: El sistema energético ucraniano está perdiendo capacidad de trabajo a un ritmo vertiginoso. Numerosas centrales eléctricas han dejado de funcionar tras los ataques rusos, y Kiev admite que algunas son ya imposibles de reparar. Sin electricidad, las fábricas de armamento y los talleres de reparación operan al mínimo, dejando al frente sin el respaldo industrial que necesita.
9: Es indispensable atacar el sistema energético de Ucrania. Las fuerzas armadas ucranianas no deben tener capacidad para reparar sus blindajes ni suministrar refuerzos a la línea de frente. Por lo tanto, es natural que las fuerzas aeroespaciales de Rusia estén trabajando contra objetivos energéticos de Ucrania.
8: A pesar de los duros golpes contra la logística militar ucraniana, Ucrania no ha quedado paralizada por completo. Sus aliados mantienen un flujo constante de armamento y equipos a través de rutas alternativas.
10: Es necesario tomar en serio al adversario, y en este caso, un adversario de carácter nazi que cuenta con el apoyo de toda una Europa poderosa. De hecho, el curso de las operaciones militares demuestra que constantemente fluye el suministro de armamento y que esta cantidad está aumentando. Si antes, en 2022, se debatía si se podía o no proporcionar armamento letal, ahora se habla de la posibilidad de suministrar prácticamente todo tipo de armamento.
8: Mientras Kiev se dedica a aterrorizar a la población civil rusa, los ataques de las Fuerzas Armadas de Rusia se concentran en destruir las instalaciones que alimentan el juntar industrial ucraniano.
3: Familias palestinas rinden homenaje a 50 civiles rescatados en los escombros tras devastadores ataques. El masivo cortejo fúnebre desde el hospital de Al-Shifa reflejó la resistencia de un pueblo que exige justicia frente a la agresión en Gaza. Así lo indicó la periodista Uda Egasi en su reporte jueves 20 de agosto, 8:20 p.m.
11: Hoy el silencio se rompe con este cortejo fúnebre que reúne los cuerpos de 50 víctimas hatíes que han sido recuperados de debajo de los escombros. Son 50 historias, 50 familias que han esperado durante años para despedir a sus seres queridos. Hoy les toca despedirles en un momento que muestra el coste humano que ha dejado la guerra genocida en Gaza.
12: En Gaza, los escombros siguen revelando nuevas víctimas. Este jueves, 50 cuerpos recuperados de entre las ruinas de varias viviendas fueron enterrados en un cortejo fúnebre desde el hospital de Al-Shifa. Pertenecen a las familias Al-Sawafiri, Al-Batniji y Karam, que finalmente podrán dar sepultura a sus seres queridos.
13: Hoy han sacado a mi familia después de 3 años de guerra. Lo sacamos debajo de los escombros y hoy se celebra su funeral. Mi padre ha aparecido entero, su cuerpo estaba completo después de 3 años. Para nosotros, esto es una bendición. Es cierto que la separación es muy difícil y que este acontecimiento es extremadamente doloroso para nosotros, ya que la herida vuelve a abrirse después de 3 años, pero al menos podemos enterrarlos.
14: En mi familia hay 27 personas que fueron asesinadas. En aquel momento se pudieron recuperar los cuerpos de 10 de ellos y hoy han sido recuperados los restos de los otros 17. La mayoría de los mártires son niños y mujeres. Algunos no superaban los 10 años de edad.
12: La Defensa Civil y las familias han convocado a los medios para visibilizar la situación de los civiles y denunciar lo que consideran crímenes cometidos contra la población de Gaza.
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3: Gobierno venezolano trabaja en planes especiales de salud. En Perú, el terremoto en Ayacucho provoca derrumbes y se espera un reporte oficial. Occidente prolonga el conflicto en Ucrania. Así finalizamos esta emisión del noticiero Voces del Sur. Estuvimos trabajando para ustedes en los controles técnicos Víctor Mejías y William Golindano, en la producción de este espacio Hernán Freites y Alexander Vargas, en la jefatura del departamento de prensa Denis Ramírez, en la gerencia de contenidos Tamar Sánchez, en la presidencia de la Radio del Sur Nieves Valdés. Les narró Julio Villamizar, recordándoles que estas y otras informaciones las pueden encontrar en nuestro portal web www.laradiodelsur.com.be. También en nuestras redes sociales como @laradiodelsur. Además, los invitamos a sintonizarnos por el servicio de CanTV Streaming, AvaTV Go, por el canal 502. La invitación es para que continúen disfrutando de nuestra programación.
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15: El gobierno nacional, con el comandante Chávez, con Nicolás Maduro, ahora con Delcy Rodríguez, cada vez que se pone sobre la mesa la posibilidad de dialogar, de conversar, el primero que dice presente es el gobierno nacional. El gobierno nacional ha hecho infinidad de llamados al diálogo en todas las instancias, en todos los momentos. Entonces, hasta el día aquel del golpe de Estado del 11 de abril, el comandante Chávez sacó su santo y llamó al diálogo. Cada vez que nosotros podemos hablar con quien sea, en los términos, pues, de respeto. Quienes en verdad no les gusta el diálogo son los que ahora están atacando, pero bueno, con un encono terrible, ¿no? A la iniciativa de diálogo que hay ahora. Que si no representan a la oposición, que si los de la oposición son tal o cual cosa, que ellos los conocen, son las peleas que ellos tienen, nosotros no, nosotros tenemos un grupo de compañeros dirigido por Jorge Rodríguez que cuentan con todo nuestro apoyo, el apoyo del partido, del gobierno, del pueblo, y ahí están diciendo cada vez que hay oportunidad presente.
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2: Diosdado Cabello, ministro del Interior, Justicia y Paz de Venezuela y vicepresidente sectorial de Seguridad Ciudadana y Paz.
7: Cuando no los escucha ellos, no, que las leyes, ¿cuánto tiempo tenemos nosotros diciendo que vamos a modificar las leyes del sistema de justicia? La presidenta fue al TCJ y en su mensaje de enero lo dijo y lo puso ahí en la mesa. Eso para nosotros es ganancia, que sectores opositores estén de acuerdo. Total, pues, pero es una propuesta de nosotros hace mucho tiempo. Pero bueno, ahí vamos, nosotros cabalgamos. Y ojalá que esta gente no los vayan a partir, no los vayan a quebrar y comiencen a presentarse fisuras ahí internas entre ellos. Nosotros seguiremos avanzando como corresponde. Dialogar no significa claudicar ni para uno ni para el otro. No significa rendición ni para uno ni para el otro. Depende de los argumentos que usted tenga. Pues, se ponen sobre la mesa. Y eso significa que Venezuela debe, el país pues entra en una dinámica distinta. Ojalá que tengamos una oposición o varias oposiciones con las cuales se pueda conversar siempre, que hagan propuestas para el país, que ya dejen los atajos a un lado, que dejen las vinculaciones con grupos extremistas y de delincuencia para atacar nuestro país, hasta de narcotráfico. Yo los veo cuando los veo ahorita, no, liberen a tal persona, pero este está preso por narcotráfico, probado y confesado también, y ellos lo están defendiendo y salen en listas por aquí y otro, qué sé yo.
2: Diosdado Cabello, ministro del Interior, Justicia y Paz de Venezuela y vicepresidente sectorial de Seguridad Ciudadana y Paz.
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5: Lo dicen por ahí en un país del cual quiero muchísimo. Es la conexión inteligente de todas las cosas. Y por lo tanto empieza a transformar la vida cotidiana de todos, pero una vida cotidiana que empieza incluso por revalorizar lo que aprendemos en la casa. Si tenemos a unos padres que no conocen estos efectos nocivos acerca de la inteligencia artificial, pues poco le pueden enseñar a los hijos. Saber que cada imagen que se genera equivale al gasto de alrededor de 17 vasos de agua, y entonces le congraceo a mi niño o a mi hijo que mira papi lo que hice, mira mami lo que hice, sabiendo que son 17 vasos de agua mínimo que se gastan ahí, agua dulce además.
6: 17 vasos cada consulta.
5: Cada imagen que se genera, cada consulta que se hace, por supuesto, gasta muchísima agua, y cada consulta que se hace, por supuesto, va a ir en detrimento del uso de la electricidad. En este momento la IA tiene tres grandes efectos nocivos. En el uso del agua, porque sus servidores prácticamente se enfrían con agua dulce, porque como decías hace un rato, las grandes empresas tecnológicas no están en otro modo sino en el de hacer dinero, y pues, ¿qué es lo más fácil? Buscar agua dulce para enfriar los servidores en vez de buscar otro tipo de alternativa. Eso ha llevado, por ejemplo, que en Europa, que está en verano en estos momentos, países como Francia han visto que su temperatura haya aumentado entre 3 y 5 grados, especialmente en los alrededores donde existen centros de datos. Después tienes el uso de la electricidad, porque por el gran consumo que tienen los centros de datos, tranquilamente ciudades o países como Dinamarca, el consumo de energía eléctrica en estos momentos de los centros de datos casi que equivalen al consumo eléctrico de una de esas grandes ciudades. Y el tercer uso gran nocivo que tiene la IA en estos momentos es el ataque que hay en el empleo. Sí, cómo se está atacando especialmente a los muchachos que apenas empiezan a graduarse en las universidades. Es decir, van a buscar empleo y ya están desempleados. Pero como les decía, es una educación que se transforma desde el hogar. Han pasado muchas...
6: Ya vamos a ir para allá, okay. Vamos a ir para allá porque hay que ir degradando esto paso a paso. Que bueno, es cierto que ahorita, en este momento preciso, cuando se está imponiendo esta nueva tecnología, ¿es buena o es mala? No lo sabemos. Chávez decía, la tecnología no es buena ni mala, depende de cómo la usemos los humanos, ¿no? No lo sabemos, pero en este momento, ciertamente, para que funcione, está succionando importantes recursos que son determinantes para la vida humana. Eso podría cambiar, podría mutar a otro tipo de energía. Es decir, estamos en desarrollo, y una de las cosas que vamos a ver durante el programa son las alternativas, porque aquí en Venezuela, como estamos en el hemisferio occidental, recibimos mucha información de lo que nos viene de Occidente, es decir, de las grandes corporaciones que manejan, que tienen el dominio casi total del tema de la tecnología y de la comunicación, pero hay otras alternativas. China, por ejemplo, lidera en este momento una alternativa que ya reúne, creo que a 26 o 29 países del mundo, para una gobernanza justa, equitativa y humana de la inteligencia artificial. Es decir, hay otras propuestas que vamos a analizar con el profesor Henry Nava, porque él es especialista, esa es la materia que él dicta. Pero vamos a ver cómo funciona la inteligencia artificial, qué es lo que hay detrás de eso que hace uno. Ay, vamos a hacer una consulta, déjame preguntárselo a la plataforma tal y tal. ¿Cómo funciona? Para ver qué piensa Orlenis Ortiz, esa otra nueva generación de este tema. Adelante.
7: Cada mensaje que envías, cada búsqueda que haces y cada video que reproduces dependen de edificios que casi nadie conoce. No viajan por una nube invisible. En realidad llegan a gigantescos centros de datos que funcionan las 24 horas, todos los días del año. En su interior, miles de servidores trabajan al mismo tiempo almacenando fotos, correos, aplicaciones y videos de millones de personas. Todo ese poder genera tanto calor que necesita enormes sistemas industriales de enfriamiento para seguir operando sin detenerse. Además, estas instalaciones consumen cantidades gigantescas de electricidad para mantener el mundo digital siempre disponible. Por eso existen centros de datos distribuidos en distintos continentes, capaces de responder en apenas unos milisegundos. Si uno presenta un problema, Otros continúan funcionando para que millones de personas ni siquiera noten la diferencia. La próxima vez que uses Internet, recuerda que enormes fortalezas tecnológicas trabajan en silencio para sostener gran parte de la vida moderna.
8: Y esto es Sin Truco Ni Maña.
6: ¿Qué piensas tú? Tú ya, obviamente.
9: Ajá. De hecho, me opongo bastante al respecto. Creo que allí, en primera instancia, lo que uno debe adoptar, digamos, en consenso o procurarlo poco a poco con la educación es precisamente conocer de qué se trata. O sea, recordemos que la primera cuestión que nosotros medio vimos de inteligencia artificial se asomaba, por ejemplo, con cosas divertidas, que yo en ese momento también me negaba a utilizar, pero muchísima gente masivamente lo utilizaba, que era el Snapchat. Y la gente empezaba a dar su rostro, sus datos faciales, su cara, para hacer un montón de transformaciones allí, y eso poco a poco estaba entrenando ese tipo de sistemas. Entonces siempre empieza y te lo presentan como algo inofensivo, como algo divertido, como algo que la gente ya no puede dejar de consumir una vez que le ve algún tipo de productividad, sea recreativa, sea como recientemente estamos viendo en lo educativo, en lo laboral, etcétera. Y poder desmembrar poco a poco o desmenuzar bastante, ¿de qué se trata? O sea, cuando yo siempre he dicho que la mejor forma de poder defendernos de este tipo de cosas, todo tipo de poderes y todo tipo de informaciones y todo tipo de elementos que inciden en todos los aspectos cognitivos de la sociedad, es conocer qué hay detrás de eso para uno poder hacer un ejercicio en defensa propia. Ya tú estando consciente de lo que está detrás de la inteligencia artificial, quiénes están llevando, digamos, la tutela de este tipo de cosas, porque lo que nos llega de este lado no es a lo mejor lo más sano, no es lo que está en las mejores manos, sino lo que está más bien buscando suprimir el desarrollo cognitivo, suprimir el pensamiento crítico, suprimir un montón de elementos que hacen que la gente lo que haga es automáticamente consumir ese tipo de cosas. Te decía, no es tan obvio el tema de usarla. Yo tengo casi todas mis amistades están todos los días utilizándolo para lo más mínimo. Y yo de eso hago allí una especie de campañita, una microcampañita social en medio de mi entorno, porque yo digo, o sea, estás suprimiendo tu propia capacidad para pensar esas cuestiones si hasta el pensamiento más mínimo, hasta la lógica más pequeña, hasta el ejercicio más tonto lo vas a consultar con la IA. No digo que no se utilice, no soy anti-IA. Creo que puede amplificar muchísimo las capacidades que podamos tener todos, sobre todo si además conoces un poco más a profundidad todo el tema, más allá de la sola consulta, sino los procedimientos, los procesos automatizados, etcétera. Pero estando consciente de lo que es capaz de hacer, estando consciente de quiénes están detrás, estando consciente del efecto que genera en ti también de suprimir tus propias capacidades y solamente te dedicas a, bueno, mira, que cualquier tipo de consulta mínima, creo que estás limitando también tu capacidad creativa, tu capacidad creadora. Sí. Y yo de verdad lo combato todo el tiempo, y cada vez que veo a alguien así, yo, cónchale, pero ya va, pero espérate, pero, pero hazlo primero, piensa un poquito cómo lo harías tú y después le consultas a ver qué te coteja. De hecho, una cosita de añadidura allí, yo vengo trabajando en la investigación esta del tema de los efectos post-terremoto, tanto en toda la desinformación que hubo como en algunos aspectos de vivienda. Y una de las cuestiones que, de los hallazgos, digamos, de esa investigación, hasta el momento llevo contabilizadas más de 150 noticias falsas difundidas. Cuando yo estaba haciendo el cruce de información, porque eso fue más que todo...
6: ¿Noticias falsas sobre...?
9: Después del terremoto, en torno al terremoto.
6: Sí.
9: Temáticas de eso. Y cuando quise cotejarlo con qué me decía la inteligencia artificial, de bueno, qué noticias falsas había por allí, faltaba mucho. Porque a fin de cuentas, más allá de quién lo tenga de fondo, más allá de cómo se maneje, más allá de que siempre le des como la primera opción de consulta, también está en función de qué eso te responde. Y es precisamente en lo que ya existe en Internet, y en lo que está en Internet no prevalece, digamos, lo más preciso, lo más fiable, la historia mejor contada, siempre está convenientemente distribuida en esas plataformas. Entonces, bueno.
6: Mira, el profesor quiere decir algo, está aquí.
9: Está nervioso.
5: No, para nada. Lo primero que tengo que decir es que la IA no es Internet.
6: Ajá.
5: ¿Sí? Son dos cosas.
9: Uh-huh.
5: Ahí están intrínsecamente unidas o vinculadas, pero la IA no es el Internet. Entonces, estamos conversando acerca de las consultas. No es lo mismo hacerle una consulta al Internet, que maneja Google, claro, que hacer una consulta a la IA. Son dos cosas totalmente
6: pero
5: diferentes.
6: Cuando consultas en Google... te sale la inteligencia,
5: claro,
6: artificial,
5: sale la,
6: Google,
5: sale la IA de Google, que es Gemini, uh-huh, así como la IA de Microsoft es Copilot. Así hay otro montón de IAs, especialmente del gigante asiático de China, bastante buenas y bastante interesantes, que no se quedan atrás con las norteamericanas. Pero lo que te quiero significar es que le haces una consulta a Google y lo que nos ha pasado por falta de información o de formación es que las consultas que le hacíamos a Google ahora se las hacemos a la IA. Exacto. Y cada vez que hacemos una consulta a la IA, el qué, cómo, cuándo, dónde, por qué, es decir, ese tipo de preguntas bien cortas que antes le hacíamos a Google, ahora se las hacemos a la IA y ahí estamos atentando contra el medio ambiente, gastando agua y por supuesto gastando energía. Ahora, creo que...
10: ¿Cómo hace uno entonces en ese caso?
5: Hay que saberlo diferenciar, porque la Google...
10: Pero tú no buscas algo en Google y te aparece automáticamente, me pasa a mí, pues la respuesta de Gemini.
5: Claro, te aparece arriba el menú que te dice modo IA, todo, no sé qué, entonces hay que agarrar por el todo, no el modo IA.
10: No el modo IA.
5: Ok, entonces eso es importante cada vez que se hace una consulta, porque como no hemos... escuchado a alguien que nos diga, mira, esto es una cosa y esto es otra, entonces creemos que todo es lo mismo. No, no es lo mismo, son cosas totalmente diferentes. La IA está, por supuesto, para tener una IA necesitamos tener datos, ¿sí?
10: ¿Qué es la IA?
5: La IA, ¿qué es la IA?
10: ¿Qué es la inteligencia artificial?
5: La inteligencia artificial es una rama de la informática, ¿sí? Compuesta de datos algebraicos, químicos, físicos, incluso de la física cuántica, que... pasan a ser una ciencia con toda la información que se tiene. Porque el Internet es otra cosa. El Internet te muestra links y por eso decía Orleni, cuando ella coteja las informaciones de que aparecen en las páginas web, pues por supuesto, ¿qué van a aparecer? El Internet se asocia fundamentalmente o entre otras cosas con algo que se denominan sesgos. ¿Sí? Un sesgo, hay IAs de este lado del mundo o las IAs occidentales, están compuestas por sesgo, como ella también decía, ¿quién maneja la información de esas IA? Por supuesto, gente o organismos o empresas que tienen sesgos específicamente contra lo que es el accionar del gobierno venezolano. Quizás tenés unas IA asiáticas.
10: Por ejemplo, Bolívar no es muy querido en las consultas de nuestro Simón Bolívar. No crean todo lo que dicen sobre Simón Bolívar, ni dejen, por favor, se los pido que sus hijos hagan la tarea sobre el Libertador basado en lo que consiguen la inteligencia artificial.
5: Exactamente, pero el Internet tiene unos datos y la IA en su caja de información puede tener otros datos acerca de Bolívar. Entonces, todo depende de la consulta.
9: La precisión, disculpa que te interrumpa, la precisión con la que le consulte.
5: Sí. Claro, hay que saber preguntar, hay que saber diseñar un prompt y, por supuesto, lo que también decía Orleni, el pensamiento crítico.
10: Sí, pero ¿es buena o es mala? Porque fíjense, aquí estamos hablando de lo que hace con el medio ambiente, que es el tema del programa, ¿verdad? Aquí dice, la IA ya representa el 20% del consumo eléctrico de los centros de datos. En 2025 las cargas de trabajo de inteligencia artificial ya suponían el 20% de toda la actividad consumida por los centros de datos. Para 2030 se prevé que consumirá el 40%. En cuanto al consumo de agua, 4.5 billones de litros en 2025. Es decir, para que se hagan una idea, eso equivale a toda el agua que consume una ciudad como Nueva York en todo un año. Y la proyección para 2030 es de 9.3 billones de litros, es decir, el doble. El agua que consume la inteligencia artificial equivale al consumo anual de todos los hogares de Venezuela. Es un dato que nos dan aquí los investigadores del programa. Pero además de eso hay que añadirle también lo que le sustraen al ser humano, porque no solamente la IA, todo, la IA ahorita hay una gran diatriba, un gran debate mundial, porque las obras escritas, los libros, las creaciones, la música, todo lo que es el elemento creativo del ser humano, al ser absorbido por la inteligencia artificial, ya pasa a otro, digamos, sale de la frontera del autor, ¿no? Y los datos nuestros son el alimento también de las plataformas digitales y también de la inteligencia artificial. Todo lo que nosotros le vamos alimentando a diario. Es decir, hay todo un tema ético alrededor de eso. ¿Es buena o es mala?
9: Bueno, yo creo que eso lo determinarán los usos que cada persona le dé, ¿no? Yo en particular, insisto, no creo que sea mala, creo que es útil. Pero lo que puede ser malo es la forma de utilizarlo, o sea, cómo una persona decide utilizarlo. Yo he visto gente haciéndole trampa a la IA, tratando de sacarle respuestas que supuestamente éticamente no están permitidas responder, y le dan la vueltecita, le modifican el prompt y toda la cosa, y logran una respuesta que incluso puede calificar en un delito, por ejemplo.
5: Ahora, yo les pregunto entonces, ¿cuál es el principal uso que creen ustedes que se le da a la IA en el planeta?
10: ¿Cuál es?
5: El de acompañante terapéutico.
10: ¿Ah,
5: o sí? Acompañante emocional.
9: Claro.
5: Ese es el uso número uno que se le da a la inteligencia artificial en el planeta. Entonces, cuando uno escucha hablar todo eso, todas esas cifras que son correctas, uh-huh, además, uno tiene que preguntarle, si, porque esto es un tema interesantísimo, el acompañante terapéutico o emocional, el que la persona conversa con la IA y no conversa con el psicólogo, no conversa con sus hijos, no conversa con su pareja, no conversa con sus amigos, sino que se va sustituyendo, porque esto, el principal ingrediente que hay aquí en este tema es que se ha generado una nueva forma de hacer dinero en el mundo que se llama la economía de la soledad, ¿sí? La economía de la soledad, donde la IA no creó la soledad, pero vino a llenar ese hueco de la manera más peligrosa posible. ¿Okay? Entonces, empieza a generar una economía de la soledad, más allá de las conspiraciones que han habido en el mundo, que dice que el planeta está sobrepoblado, que somos 8,000 millones de personas, etcétera, etcétera. Empezamos a ver ciudades como Estocolmo, la capital de Suecia, que el 50% de las viviendas de esa ciudad apenas vive una sola persona. Y nos está pasando en todos lados, es decir, los índices de natalidad en el planeta han ido disminuyendo constantemente. ¿Por qué? Porque nadie quiere tener relaciones interpersonales con el otro porque sabe que va a tener problemas. Entonces, ¿a dónde voy? ¿A dónde recurro? ¿A una mascota o a la IA especialmente? ¿Okay? Entonces, mencionaba hace rato el terremoto dejó al descubierto en Venezuela, por ejemplo, cuántos albergues para mascotas tenemos.
10: Un montón.
5: Quiere decir que nosotros también estamos de cierta manera padeciendo lo que es ese tema de la economía de la soledad. Entonces, el primer uso que se le da a la IA en el planeta es ese. Hay que preguntarle a la persona que si tiene problemas de pareja y lo consulta con la IA, hay que preguntarle, mira, ¿la IA es mala o es buena?
9: No, y además que la utilizan como juez de un montón de situaciones. Y aparte la IA, el comportamiento que tiene tiende a ser complaciente con quien le consulta. Entonces ya hay una distorsión inicial allí para las respuestas.
5: Nunca te voy a decir que estás equivocado, siempre te va a dar la razón.
10: Te va a decir lo que tú quieras.
5: Siempre.
10: O sea que, digamos, en cuanto a la relación con el ser humano, es una fase más avanzada de lo que ya hacían las plataformas digitales.
5: Bueno.
10: O sea, las redes digitales, pues.
5: Bueno, ahí...
10: Porque en las redes digitales también ocurre. Tú le das los datos, la red aprende de cuáles son tus gustos, sobre todo cuáles son tus debilidades, cuáles son los horarios en los que te conectas, quiénes son tus amigos, tipo, y entonces te va a reiterar ese tipo de información, que por cierto te reitera una y te oculta otra, ¿verdad? Y eso genera dos cosas. Primero, que te mantienes permanentemente pegado al teléfono porque estás recibiendo información que te agrada, pues estás en un estado de confort. Y segundo, que no socializas.
5: Bueno, yo
9: no
5: creo
9: hace
5: que
9: falta, tiene inyecciones ahí de dopamina.
10: Claro, exactamente.
5: Cuando éramos pequeños había una seria amenaza en nuestra niñez que era el sereno, ¿no? El sereno, no salga para la calle porque lo va a agarrar el sereno, ¿no? Después vinieron otra amenaza seria que era el mal de ojo. Entonces, montones de amenazas que permanentemente tuvimos, ahora han surgido otra amenaza. La principal amenaza hoy por hoy se llama el algoritmo. Cuidado con el algoritmo. El algoritmo te va a agarrar. El algoritmo, no sé qué, el algoritmo te está sacando. Pero nosotros somos los creadores del algoritmo. Somos nosotros, porque somos nosotros que decidimos al final qué información me va a mostrar el teléfono o no. Pero aparte de eso.
10: ¿Qué es el algoritmo, profesor?
5: He programado.
10: Para los usuarios.
5: He programado, ya te da la definición. He programado el algoritmo para que cada 10 o 15 segundos yo vea el teléfono.
10: ¿Tú vas al teléfono?
5: Busco el teléfono. Ya, tú vas a las reuniones hoy por hoy, antes iba a las reuniones, por favor pongan el teléfono en silencio, en vibracol, no sé qué, ahora no, nada, porque todo el mundo está agarrando el teléfono, a ti nadie te escribe ni para cobrarte, ¿para qué agarras el teléfono? Casi que el mismo teléfono te dice, por favor, no me agarres más, cada 10 o 15 segundos tú mismo has programado el algoritmo para eso. ¿Qué es el algoritmo? Una actuación de, una interrelación entre el ser humano y la máquina, donde el ser humano le dice cuántas veces debe estar presente en su conocimientos neurocognitivos. ¿Sí? Es decir, yo soy el que construye el algoritmo, yo soy el que decide qué informaciones me muestra, yo soy el que le dice qué datos le voy a regalar además. Porque todo esto termina yendo en el algoritmo a algo que se llama una inteligencia artificial que procesa datos, ¿sí? Entonces, hay inteligencia artificial como esta que estamos utilizando, pero hay otras inteligencias artificiales que te hacen pronósticos, ¿sí? Entonces, lo que se denomina una inteligencia artificial predictiva. y esa inteligencia artificial predictiva predijo, por ejemplo, cuánto iba a caer el Super Bowl del año pasado en Estados Unidos, uh-huh. y quedó ese marcador que el cual predijo uh-huh. la IA. Entonces, tu algoritmo alimenta bases de datos que después los que hacen campañas electorales dicen claro. cuál es la proyección, los que hacen el mundo de las apuestas en el campo deportivo, etcétera, etcétera.
10: Por eso es que es tan importante mantenernos ahí.
5: Y no agarrar el teléfono cada 10 segundos. No,
10: pero y que es tan importante para las corporaciones mantenernos pegados al teléfono, porque cada vez eso es una caja registradora a su favor.
5: Claro, porque el producto terminamos siendo nosotros.
10: Sí,
5: nosotros somos el producto.
9: Hace rato.
10: Ajá, sí. Desde hace rato. Bueno, mira, porque además de eso también está el engaño, ¿no? Vamos a volver al tema del medio ambiente, que es el que nos corresponde, pero también está el tema del engaño. ¿Hasta qué punto lo que estamos mirando es cierto o es falso? Ya cada vez la frontera es más cerrada. ¿Sabes por qué? Porque pueden simplemente tomar mi imagen, mi voz, mis gestos, o el de cualquiera de nosotros, y ponernos a decir o hacer lo que querramos. Entonces hay ahora, no, ya no son fake news, ya son deepfake, ¿verdad? Donde, bueno, donde realmente pueden hacer que una persona desprevenida crea cualquier cosa que ocurra.
5: Yo en estos días leía un artículo que decía que no hay que volver a agarrar la palabra realidad sin comillas. Es decir, no hay que, porque no sabemos qué es real y qué no es. Entonces hay que ponerle las comillas en definitiva, así como la verdad. Porque en un espacio que se suponía que era para los humanos, como el Internet, lo que menos hay son humanos. Ahora son avatars, son montones de cosas creadas precisamente con la inteligencia artificial, y eso nos ha llevado a que tenemos que dudar efectivamente de todo. Por eso hoy por hoy la carrera que más se demanda en el planeta se llama pensamiento crítico. Y estoy seguro que dentro de poco la OICON empezará a dictar esa carrera de pensamiento crítico. ¿Por qué? Porque más allá de
10: estamos retrocediendo, pues. O sea, pues ya lo teníamos, pues. Ahora tenemos que volver a enseñar.
5: Exactamente. ¿Por qué? Porque como no sabemos qué es verdad y qué no es verdad,
10: claro.
5: Tenemos que meternos hasta allá, hasta el tuétano de las cosas, de quién las dice, cuándo las dice, para qué las dice, a saber si medianamente eso puede estar entre comillas o no puede estar entre comillas.
10: Bueno, mire, para los usuarios y usuarias, vamos a darle un saludo a la gente que está. ¿Estamos en TikTok? Un saludo a quienes están en TikTok. Coméntenos por ahí, porque yo sé, sabemos que usted duerme con el teléfono en la mesita de noche.
5: Sí,
10: ¿qué es lo primero que ve cuando se levanta? ¿Qué es lo último que ve cuando se acuesta? ¿Qué comen a veces? No todo el mundo lo hace, pero que está la familia comiendo con el teléfono y ya no nos vemos a las caras, sino que vemos los teléfonos. Estamos haciendo cosas que no nos hacen bien. No decimos que sea bueno o malo, pero la responsabilidad de cada quien con su uso personal de los dispositivos móviles, del internet, de la inteligencia artificial, de las redes digitales, el uso que tienen los niños, niñas y adolescentes sobre todo es fundamental, el uso de la familia, de la escuela, de las universidades, y ya vamos a ver a nivel global lo que nos está haciendo esa combinación entre tecnología y cambio climático y todo, que tiene que ver una cosa con la otra, pues tiene una palabra que es como que la de la que tenemos que agarrarnos para ver cómo enfrentamos eso, que se llama responsabilidad. No es un mundo inocente el que está aquí, para nada. No es un mundo desprovisto de intereses que está muy lejos de su casa y de su mesita de noche, que son corporaciones que están vinculadas, todas están ligadas a la industria internacional de la energía, a la industria internacional de la guerra, al capital financiero internacional y por supuesto a las transnacionales de la tecnología. Entonces mi niñito, mi hijo, mi nieto no está viendo un jueguito inocente, está viendo cosas que tienen un determinado interés y nosotros los adultos tenemos que interactuar con ellos ahí, es la responsabilidad. Yo voy a hacer un alto aquí para volver sobre el tema de la inteligencia artificial del medio ambiente, porque es que, oye, hablando de cosas verdaderas y falsas que se ven por internet, vamos a hacer un contacto telefónico con Ramón Cero. Ramón Cero es un amigo de la Universidad Internacional de las Comunicaciones que se dedica a cazar, a buscar mentirosos y a desmentir con argumentos, de manera respetuosa, ¿verdad?, lo que ocurre, las mentiras que se están diciendo. ¿Cuándo apareció Ramón Cero? después del terremoto, Orlenis.
9: ¿Sí?
10: Que por cierto, vamos a poner al final del programa un material muy bueno que hizo Orlenis sobre la misión vivienda y las mentiras que se tejieron alrededor de lo que ocurrió con la misión vivienda en el sismo doble del 24 de junio. Pero bueno, Ramón Cero vino con este propósito, ha venido ganando seguidores, muchas gracias por eso, síganlo, se llama Ramón Cero en Instagram y en todas las redes sociales, y su eslogan es desmintiendo al embustero. Pero nos sorprende, te vas a reír, que hay un grupo de periodistas que dicen que Ramón Cero, o sea, que ese personaje contribuyó o hizo cosas para que Meta suspendiera la cuenta del diario El Nacional. O sea, para que la suspendiera del Instagram y para que suspendieran otras cuentas de otros medios de comunicación desde una cuenta que apenas está ganando seguidores, que apenas está surgiendo. Pero estos periodistas dicen que esta universidad y que Ramón Cero son los culpables de que suspendan esas cuentas. Vamos a escuchar primero lo que dicen, si tenemos el video, vamos a ver primero qué dice estos periodistas, que no es uno. Son varios, se basa supuestamente en una investigación científica de un doctor que maneja eso, pero te digo, es posible que una cuenta en Venezuela, aquí en Caracas, creada hace varias semanas, que tiene apenas, está creciendo en seguidores, pues no vamos a decir cuántos, pero está creciendo, pueda lograr que le suspenda, que Meta le suspenda la cuenta a un medio de comunicación ya de tradición. ¿Eso es posible, profe?
5: Sí, claro, claro que sí. Tranquilamente posible.
10: ¿Ah, sí?
5: Sí.
10: Bueno, pero aquí nos están señalando, Orlenis, ¿qué dices tú?
9: Mira, ahí están, que vamos con el Ramón Cero.
10: Vamos con el video, sí. Bueno, adelante el video, el que sea. Adelante.
11: Equipo talentoso de cazadores de fake news hizo esa investigación. Y pues resulta que dio allí con un responsable en Instagram de las travesuras que se están cometiendo. Adrián, ahí lo tienen en pantalla. Adrián, háblanos primero de este personaje llamado Ramón Cero. ¿Qué es eso?
12: Mira, Ramón Cero es una iniciativa, digamos, bien técnicamente maliciosa, esa es la terminología que se utiliza, ¿no? Para, de alguna manera, combatir la desinformación desde el punto de vista del oficialismo venezolano. Fue creado hace algunas semanas, está conectado de alguna manera con la Universidad Internacional de las Comunicaciones, que es la escuela, digamos, de propagandistas, o una de las escuelas de propagandistas de Venezuela. Durante varias semanas he estado publicando videos o intentando explicar lo que ellos consideran que son desinformación, bulos, atacando muy fuertemente a medios de comunicación y periodistas en Venezuela. Se muestra como si fuera un verificador, una especie de moped creado con inteligencia artificial. Se muestra como si fuera un verificador desmintiendo a los embusteros de Venezuela. Pero realmente no es verificación, eso es una técnica de propaganda. Está utilizando de alguna manera sátira e inteligencia artificial, pero una de las cosas que yo creo que cruzaron la línea fue la publicación de un video en particular en el cual este personaje, Ramón Cero, incitaba o invitaba a su comunidad a reportar cuentas para bajarle la Santa María a medios de comunicación. Bueno, esto es una técnica de manipulación de plataformas y de censura en redes sociales que es uno de los indicios, uno de los primeros indicios. No podemos decir que sea el responsable de la censura de cuentas, pero sí es una evidencia de que el oficialismo ha intentado, no es la primera vez, ha intentado censurar cuentas de periodistas y de medios en Venezuela.
8: Y esto es...
10: Sí. Bueno, Orlenis, tú eres verificadora de datos. El compañero dice que es de una cuenta verificadora de datos que yo la sigo y, o sea, yo la sigo, no, yo la busqué en internet y me llama la atención que hace casi lo mismo de lo que dice Ramón Cero, ¿no? Busca fakes y los desmiente. Claro, Ramón Cero lo hace con datos, ¿no?
9: Sí, yo creo que ahí principalmente lo que hay es una especie de peine de competencia, ¿no? en todo el espectro mediático, por lo menos nacional en principio, la verdad es que la tienen robada un poco en términos de cuántas personas o cuántos medios o cuántas redes de digamos la derecha, gente que se opone al gobierno nacional, tiene una composición de alguna cosa, alguna organización, alguna fundación, algún medio de comunicación que tiene algún componente de verificación. Y pueden ser, yo creo que son unos 8 o 10 que están, digamos, en esa cuestión desde hace varios años, y en contraparte no había aparecido todavía estos elementos. Más recientemente estamos viendo algunos compañeros que se están incorporando, este personaje forma parte de eso, independientemente de que sea una figura sujeta, digamos, a una figura animada, pudiéramos decir. Lo importante allí son los datos, porque detrás de eso hay personas investigando, buscando la información y presentándola de una manera de repente más amigable, más potable. Pero allí el sentido de fondo son dos: el poder arrasar con lo que sea que aparezca para hacerle competencia o para hacerle contra a la verificación supuesta que ellos están haciendo de las cosas, que tiene completamente intenciones políticas de fondo. Y lo segundo es un caretablismo, pudiéramos decir, porque ellos están proyectando, o sea, eso es lo que esa parte de la mediática nacional e internacional ha hecho siempre, de poder articular lo que ellos acusan también. Estuve leyendo en los reportes que estaban haciendo respecto a este personaje, que están acusando de una articulación de cuentas, de no sé qué, cuando nosotros hemos tenido una y otra vez, sobre todo el 2017 para acá, demostraciones reiteradas de comportamiento inorgánico, que es como se llama este tipo de asuntos. Hay un montón de redes, de bots, de cuentas automatizadas. Está, por ejemplo, este compañero Julián Macías, uh-huh, creador de Pandemia Digital en su momento, que se dedica constantemente a mostrar,
10: por ejemplo, tuyo
9: en X, que está haciendo siempre esa, ¿cómo se diría?, esa radiografía detrás del comportamiento inorgánico, uh-huh, en redes sociales. Nosotros recordamos en 2021, si no me equivoco, fue la propia Meta que sacó un informe súper descarado de supuesto comportamiento inorgánico para justificar la censura a más de 500 cuentas nicaragüenses en aquel momento, que eran estrictamente cuentas pro-sandinismo. Entonces, hay allí un clarísimo sesgo de búsqueda de exterminio del otro. Si hay alguna competencia que me está dejando en evidencia, si hay algunas voces que están diciendo lo contrario a lo que yo tengo la capacidad de decir, yo, hegemón, que tengo la corporación, que tengo el algoritmo en la mano, que claro, sé cómo conducir toda esta censura, ¿no? Simplemente no solo lo manipulo, sino que te saco de ahí. Sí. Entonces, eso es lo que han hecho. Ellos primero alimentan con total alevosía todo el relato, toda esta narrativa en redes sociales, con su intención específica contra una temática puntual en un país determinado, porque no somos víctimas nada más en Venezuela de este asunto. Y bueno, configuran todo lo necesario para primero introducir una falsa conversación, aprovecharse del algoritmo y del efecto que tiene de la creación de falso consenso, la ilusión de falso consenso. Y además de eso, si hay por ahí gente que le hace contra, gente real, gente que está en las calles, gente que, uh-huh, va al mercado, gente que sí usa redes y tiene un pensamiento crítico consolidado, o por lo menos abierto ya, entonces vamos a quitarles las cuentas, vamos a perseguirlos, vamos a descaradamente además informar. Miren este informe, porque existe, lo pueden buscar en internet, busquen, uh-huh, allí, informe sobre el comportamiento inorgánico de cuentas en Nicaragua, de Meta, en 2021, y van a encontrar que la censura se formalizó. Esa fue la primera vez.
10: La censura viene de allá para acá.
9: Eso fue la primera vez que eso se formalizó, uh-huh, en toda la historia. Poco a poco fue apareciendo a partir de la censura, me acuerdo en aquel momento, de la cuenta de Trump en 2020, uh-huh, en X, pero esto fue, uh-huh, el primer informe formal de, bueno, la censura descaradamente. Entonces, son varios componentes que van uno tras otro, son consecutivos. Creas el relato, que eso lo podemos describir, además la persona.
10: O sea, que se estaría creando el relato ahorita contra Ramón Cero, por ejemplo. Para
9: sí,
10: atacarlo.
9: Pero es que al final Ramón Cero es un personaje, es un vehículo. Al final el ataque va contra algo más profundo, que es justamente lo que está combatiendo Ramón Cero. O sea, es lo que está poniendo a partir de ese personaje.
10: Mira, pero nosotros hablamos con Ramón Cero, él llamó por teléfono, ¿verdad? Y le preguntamos: oye, Ramón Cero, ven acá, ¿tú eres capaz de lograr que Meta le bloquee la cuenta al diario El Nacional? ¿En serio? ¿Tú eres socio del
9: de soccer?
10: ¿Sí? ¿Eres socio? ¿Acaso? Vamos a ver qué nos dijo. Adelante.
13: Hola, Tania. Muchas gracias por la invitación a este programa sin truco ni maña. Nunca me lo pierdo. Sobre esas acusaciones, te confieso que tengo varios días sin hablar con mi compadre Mark Zuckerberg. Pensar que yo tengo el poder de bloquearle la cuenta a una corporación mediática es totalmente ilógico. Las restricciones e inhabilitaciones en el ecosistema digital responden de forma directa a los parámetros, a los algoritmos de detección y a las estrictas políticas de cumplimiento de meta. Si ellos violan las normas, el sistema actúa. Ramón Cero no aprieta ese botón. Y fíjate, por ahí el director de Cazadores de Fake News, Adrián González, sacó un trabajo acusándome de ser una iniciativa maliciosa. A ver, yo sí cazo fakes, pero no desinformo. Si ambos somos cazadores de desinformación, podemos convivir perfectamente cazando mentiras. A Adrián le digo que no tenga miedo. Yo no le voy a quitar el trabajo. Yo sé que soy bueno en lo que hago, y eso incomoda, pero que no se asuste tanto. Tania, un abrazo inmenso. Gracias por el espacio, y nos seguimos viendo por ahí, desmintiendo a otro embustero.
10: Bueno, muchas gracias, Ramón, también. Te seguimos y te vemos. Continúa con tu trabajo, porque tú no descalificas a nadie. Tú no dijiste que ni esa cuenta ni otra eran maliciosas o embusteras. Tú simplemente con argumentos estás desmontando las mentiras que consiguen por allí, que estoy enterándome aquí con Orlenis, que se llama verificador de datos.
9: Sí.
10: Así se llama la nueva tarea, ¿o eso es una profesión?
9: No, es una nueva tarea, pero es conocido internacionalmente con el anglicismo de fact-checking, pero no es un anglicismo, es la traducción literal fact-checking.
10: Ahora, pero, mire, sí, es yo les quiero mostrar para que tú me expliques y usted también, profe. Yo estuve en Anzoátegui haciendo mi trabajo de despliegue, que vamos a hablar de este tema, cómo Venezuela es una sociedad tan organizada, con un poder popular tan fuerte, que nos fuimos a los 335 municipios del país y se hicieron más de 4.000, casi 4.500 asambleas como esta para hablar sobre el tema del cambio climático y del fenómeno del Niño y lo que genera la electricidad. Ahora, si yo veo aquí los mensajes, ¿verdad? Los primeros mensajes son muy bonitos, donde me dan besos, me saludan, la gente comenta y tal, hasta que llegamos a una cuenta que es aquí, mira, ¿ves? León Felino, el chavismo murió. Luego, León Felino, el chavismo murió. Luego, León Felino, el chavismo murió. Luego, León Felino. Cuando me meto quién es León Felino, cero publicaciones, cero seguidores, es simplemente una estrategia que se usa,
9: claro,
10: y dentro de las redes sociales que la hacen contra cualquier persona. Pero con relación, es verdad que Meta, o bueno, esas corporaciones, te dan la posibilidad a ti como usuario de que tú te defiendas también, de que tú puedas organizar lo que quieres que te llegue por el algoritmo, ¿o no? Eso no es un pecado, ¿o sí, profe?
5: No, no es un pecado. Creo que en esta guerra de información y de desinformación, la contra pues va y ataca a todo lo que se, de una manera u otra, atente contra ese establishment que se ha ido posicionando en el mundo, especialmente en el mundo de las redes sociales, ¿no? Ese mundo de Meta, especialmente lo que es Facebook, Instagram y WhatsApp, por supuesto es la gran empresa de Meta, también tiene su inteligencia artificial, que se llama Meta. Uh-huh. Una de las más, con menos ranking, por decirlo así, dentro del mundo de la IA, se quedó bastante, bastante atrás. Incluso WhatsApp en otros países trae directamente incorporada la inteligencia artificial de Meta. Y quiero aprovechar para decirle a todos de que en esa guerra mundial, en esa nueva guerra fría geopolítica entre Occidente y el gigante asiático, China sacó una IA interesantísima que se llama Manus, y esta corporación, para tratar de empezar a competir nuevamente con las grandes corporaciones de Occidente, llámese ChatGPT o Cloud, decide comprarle esa IA a China por un montón de dinero, pero incalculable, pero son un montón de ceros que
9: impronunciables,
5: exactamente. Meta pensó en posicionarse en ese top 3 de las IAs en Occidente con esa IA china. Imagínense cómo estará el desarrollo chino con las inteligencias artificiales en este momento. Ya incluso aparecía con el logo, Manus aparecía con el logo de Meta, estaba listo, ya estaba todo el negocio
9: firmado
5: y finiquitado, hasta que después de esa cumbre que usted mencionaba hace unos momentos sobre la gobernanza global con inteligencia artificial, China dijo, no hay venta de Manus. Manu vuelve nuevamente a China y, como dicen por ahí, los muchachos de Meta se quedaron con los crepos hechos para comprar Manu, y volvió Meta a hacer lo que es en el mundo de la inteligencia artificial. Sin embargo, su poderío es increíble por la cantidad de data que maneja y, por supuesto, claro, la conectividad que tiene. Pero en esto ya el mismo Zuckerberg decía que las redes sociales habían dejado de ser redes sociales. ¿Por qué? Porque las redes sociales, ¿quiénes estaban en las redes sociales? A la gente que uno conoce o conocía. Ahora, luego pasó a tener, empezamos a tener en las redes sociales a gente que uno no conoce. Y por último, hemos llegado a ya no es, no son personas físicas, sino son bots, como ese señor que usted le escribe, que ya no se sabe si son personas físicas o sencillamente son bots creados con aparatos de inteligencia artificial. Entonces, las redes sociales parece que...
9: Esa es una idea chimba que dice, porque tiene el mismo comentario. Hay otros que tienen una cosa más elaborada.
5: Es un bug.
10: Hay una que te hace comentarios que sabe, claro, dónde te van a indignar para que tú respondas.
9: Sí, sí, sí. Están dominados para eso. Sí.
5: Claro, pero para eso se estudian los perfiles.
9: Se entrenan.
5: Para eso se estudian los perfiles y dice, ¿qué le voy a escribir en el perfil a cada quien? Sabiendo que por ahí, bueno, si es una tendencia política, si es una tendencia comercial, si es lo que sea, estudio el perfil y el bug va a responder y va a atacar directamente de acuerdo a su perfil.
10: Bueno, vamos a ver otro video sobre los efectos de la inteligencia artificial en cuanto a la sustracción de recursos, y les dejo una pregunta. Si ya sabemos que nos hace daño en la salud, que le hace daño al medio ambiente, que es un costo enorme en cuanto a la economía de los países, que bueno, que afecta el desarrollo cognitivo de los seres humanos, ¿qué hacer? ¿Cómo enfrentar eso? Es verdad que es inevitable que la humanidad vaya para allá. No me lo responda, vamos a ver primero el video.
14: La inteligencia artificial usó en 2025 más agua que todas las empresas embotelladoras de agua del mundo juntas. Repito, juntas. Es una locura. Y espérate, porque esto no es todo, porque se estima que la IA emitió 80 millones de toneladas de CO2. O lo que es lo mismo, igual que toda la ciudad de Nueva York o que países como Noruega. Imagino que ya lo sabréis, pero eso que llamamos IA o nube son en realidad gigantescos centros de datos del tamaño de ciudades enteras que contienen muchísimos servidores que se calientan procesando la información. Por tanto, necesitan cantidades descomunales de agua y de electricidad para enfriarse. De hecho, ya estamos viendo los primeros casos de comunidades enteras que se están quedando sin agua para beber por este uso.

0: que es inevitable ir hacia el uso de la IA. Okay. Ya la gobernanza quedará respecto de las políticas que se implementen en cada país para su uso. Ahora, más allá de las de todas estas cosas que son verdades, grandes verdades o verdades a grandes voces, hay que ver cuáles alternativas tenemos. He visto y con bastante alegría las alternativas que ha planteado China. China ya está dejando de gastar el agua dulce en sus centros de datos para empezar entonces a enfriar sus procesadores en el océano. Sí, quizás hay otro daño allí ambiental, pero no es tan grande como el gasto permanente que se hace del agua dulce para enfriar estos centros de datos. Ya ha empezado a utilizar la energía solar para contrarrestar el uso de la energía eléctrica. Entonces, ahí se comparan tranquilamente los dos modelos, el modelo depredador y el otro modelo que permanentemente quiere quizás el desarrollo del sur global o el desarrollo de todo. Pero yo quisiera hacer un pequeño señalamiento, más allá de que el uso sea el de acompañante terapéutico y emocional, hay grandes avances, especialmente en el campo de la medicina, en lo que respecta a la IA. Por ejemplo, ya hay unas IA que solamente con una fotografía de un lunar puede decirte, mira, ve al médico porque puede ser que ese lunar tenga algún tipo de señales por ahí que no son las más saludables. Hay desarrollos en fármacos, hay desarrollos en el tema de degradación neurocognitiva con el famoso Alzheimer. Una IA con 6 segundos de grabación de la voz puede identificar si hay patrones o no, o si ahí ya empieza a tener daño neurocognitivo para generar alertas. Hay IA, por ejemplo, que en el tema de las mamografías pueden ver lo que no ve un radiólogo ni ponen una resonancia magnética como corresponde. Hay grandes avances.
1: Sí, se puede hacer una interconsulta, por ejemplo, entre tres países que tengan, o tres institutos en tres países distintos para tratar un caso médico. Eso es un gran adelanto.
0: Exactamente.
1: Además es una herramienta de uso bien utilizado, pues es una herramienta muy útil para la vida cotidiana, para muchas áreas de especialidades. Es una herramienta útil sin duda. El tema es hacia dónde avanza, ¿no? Yo he visto que puede ser que la energía nuclear también ayude a mitigar los daños
2: ambientales.
1: No los daños ambientales, ayude a mitigar la sustracción de recursos naturales necesarios para la vida. ¿Será posible?
0: Es probable. Pasa que los estigmas que se han creado, ¿no? Cuando se empezó con la energía nuclear era para grandes avances quizás en temas que apuntaban al desarrollo de herramientas de la salud. Después, desafortunadamente, se transformaron y cuando escucha hablar de nuclear, la gente se asusta por tantas cosas que han ocurrido en la humanidad. Pero sí, evidentemente que el desarrollo de la energía nuclear, una energía alternativa, puede contrarrestar bastante esos daños que hoy tenemos.
2: Bueno, es que hay además una cuestión, corrígeme tú que eres el especialista si me equivoco, que la IA no necesariamente depende de estar conectado a internet. O sea, tú puedes entrenar un equipo con una inteligencia artificial que estés allí configurando con datos que tú mismo le suministres aislado de todo eso. Y tú, por ejemplo, tienes, no sé, por decirte un ejemplo simple, un montón de libros de no sé, de arquitectura, por decirte algo, de medicina, no sé, tú puedes tratar una cuestión aislada de ese tema con los datos que tú estás proporcionando. Claro, eso requiere un tiempo de aprendizaje, no sé qué. Y puedes tú también tratarlo de una manera distinta. O sea, yo tengo compañeros que lo hacen, o sea, tienen un espacio puntual en su casa y alimentan esa IA aislada de internet, instalan todo este sistema y van nutriéndolo de los datos que van ellos mismos generando, registrando, mira, lo cargan de PDFs, de un montón de cuestiones para buscar indicadores, respuestas específicas, pero en función de lo que se le está proporcionando y no necesariamente lo que está disponible en internet. Entonces, creo que ahí ese pequeño detalle también es bueno tenerlo en cuenta. A mí me encantaría tener eso en mi casa con la información que yo pudiera proporcionar.
0: Sí, bueno, te reitero, o sea, la IA no es internet y, bueno, hay que ver específicamente qué tarea por ahí se puede cumplir. Para tener una IA hay que tener primero datos y tener infraestructura tecnológica. Son las dos cosas que se necesitan para tener una IA. Después, bueno, vienen los entrenamientos, vienen las recolecciones de datos. Volviendo al tema de los dos modelos, ajá, tienes en África, por ejemplo, que puede pagar un salario de 0.5 centavos de dólar a alguien que vaya a recolectar 1.000 fotos de flores, por ejemplo. Uh-huh. 1.000 fotos de manos, por ejemplo. Entonces, ¿qué ocurre? ¿Cómo funciona la IA? El día que usted le pide a la IA que le genere una imagen de manos, la IA va y saca ese montón de fotos que alguien puso allí o que alguien tomó, y evidentemente con esa información es que le fabrica la imagen de una mano. Entonces, por eso insisto en el tema de que la IA no es el internet. Ahora, para tener modelos propios,

0: montón de recursos que de los cuales hay que disponer. Primero, dinero para la inversión en el almacenamiento de datos, es decir, la infraestructura tecnológica. Después, los datos. Y por tercero, entrenar esos datos para ver de qué manera se pueden interconectar dentro de esos cerebros de IA, porque, por ejemplo, hacer combinaciones matemáticas, químicas, físicas, requieren un entrenamiento más específico para lo que son cualquier modelo de IA. Hay incluso de estos modelos chinos, se pueden descargar en las computadoras, es decir, manejarla desde el punto de vista local, claro. Solo que como esto avanza todos los días se actualiza, pues entonces no vas a tener la información al día de la cual dispone ese modelo de inteligencia artificial.
1: Yo estaba buscando aquí una reflexión de Chomsky, que ya tiene un tiempo, pues tiene más de un año, casi dos años, ¿no? Y entonces él dice, mira, la verdad es que no es la primera vez que la máquina supera al ser humano en cuanto a velocidad y capacidad. Dice que se inventaron las calculadoras, ya los cálculos no son manuales y la calculadora va más rápido que el ser humano, pero es el ser humano el que usa la calculadora. Ya que ahí es donde está el conflicto ético. Entonces dice Chomsky, la mente humana no es una máquina estadística como ChatGPT y otras de su tipo, codiciosa de cientos de terabytes de datos para llegar a la respuesta más plausible a una conversación o a la respuesta más probable a una pregunta científica. Al contrario, la mente humana es un sistema sorprendentemente eficiente y elegante que trabaja con una cantidad finita de información. No trata de corromper correlaciones de datos, sino de crear explicaciones. Entonces, dejemos de llamarla inteligencia artificial y llamémosla por lo que es, un software de plagio. Porque no crea nada, sino que copia obras existentes, de artistas existentes, y las cambia de tal manera de que puedan escapar de sus derechos de autor.
0: Sí, tal cual, no crea nada. No crea absolutamente nada.
1: No va a superar al ser humano.
0: Depende en qué.
1: Pero ahora dicen que se escapó una inteligencia artificial que hackeó a su propia empresa, bueno, que detectó las debilidades y los gerentes ni se dieron cuenta.
0: Bueno, eso forma parte de los mitos y las realidades de las cuales hay en la IA. Sí, decir que una IA hackeó a otra, bueno, hay que meterse a revisar. ¿Fue cierto?
1: No lo podemos creer de primera.
0: No, bueno, ¿qué de la IA qué fue capaz de hackear? Porque la IA en este momento tiene tres niveles. El nivel básico, que es lo que estamos casi que conversando hoy, cuando interactúa, cuando quemas agua, con imágenes absurdas, etcétera, etcétera, tienes otro nivel de IA, que es lo que se hacen los famosos chatbots, que usted le pregunta, ya no tiene alguien que interactúe con usted en un call center, sino que se le pregunta al chatbot y ese chatbot le responde. Junto con eso están las automatizaciones, que es por lo general la que deja a la gente sin trabajo, porque es la que hace las tareas repetitivas en las empresas. Y ahora estamos en un nivel de la IA agéntica. ¿Qué es una IA agéntica? Es crear un agente dentro de la IA. Por ejemplo, usted que anda permanentemente en el mundo de la información, usted creó un agente para que todos los días a las 7 de la mañana le presente un informe acerca de las principales, de las noticias del precio del petróleo en el mundo, ese agente todos los días le va a entregar ese informe. Usted apaga la computadora, cierra sesión, lo que sea, y el agente va a seguir trabajando y usted todos los días va a tener su informe a las 7 de la mañana. ¿Qué ocurrió con este agente, con este famoso hackeo? Alguien creó un agente para buscar información específica. ¿Qué hizo el agente? Se metió a todos los sitios de internet donde podía existir esa información y consiguió por ahí un hueco. Alguien dejó un sitio inseguro en el internet, se metió ahí, buscó la información y se la trajo para que la persona que se la había solicitado la tuviese. ¿Sí? Así funciona la IA agéntica en este momento. Con la IA agéntica, tranquilamente, por ejemplo, le puedo crear un agente para que me revise cuántos locales en esta zona en la que estamos no tienen páginas web. La IA me va a decir, bueno, son 70 locales comerciales, aquí está listado los 70, ninguno de estos tiene páginas web. Y yo le puedo decir a ese agente que me cree 70 páginas web y seguramente que antes de 30 minutos ya me habrá creado las 70 páginas web. Así funciona la IA agéntica en este momento. Sin embargo, bueno, estamos haciendo grandes esfuerzos por tratar de posicionar por lo menos el nivel básico en esta parte del mundo y gran parte del planeta.
2: Yo quiero decir algo ahí en función de eso, y es que estamos llegando, nos estamos acercando a algo que ya comenzó a alertarse unos meses atrás, de que va a llegar el punto en las plataformas digitales, en los servicios online de todo tipo, en el que está predominando tanto, por ejemplo, la atención al cliente de manera automatizada con este tipo de chatbot y todo esto, que la interacción humano-humano va a recobrar valor en algún momento. Y por ejemplo, en el caso de los generadores de contenido que llaman, las personas que están todo el tiempo online haciendo algún tipo de transmisión, etcétera, van a poder tener un espacio exclusivo para los seguidores, para el usuario, y el usuario va a desear tener ese momento exclusivo real, digamos. O sea, ya estoy cansado de que me conteste, de hecho ya pasa eso. Yo tengo compañeros que, mira, ya no, sí, quiero contactar a un agente.
3: Pasa con
2: pero ya va, pero yo tengo 4 respuestas más posibles para ayudarte. No, yo contáctame con alguien, sí, pero es difícil llegar
3: a
2: ese
3: alguien. Pasa con los bancos y con los seguros, que bueno, a veces le conviene no atenderte muy bien para determinadas cosas, y entonces cuando quieres hacer un reclamo no hay manera, que no puedes hablar con una persona y la máquina te va
2: hasta que tú diríamos ahí hackeas un poquito ese pequeño sistema y ya sabes cómo llegar allá. Pero en serio, estamos caminando hacia el momento en el que la persona va hasta pagar para hablar con una persona real, porque va a predominar en hablar siempre con sistemas automatizados.
3: Bueno, está la iniciativa lanzada por China, ¿verdad? China ha lanzado, ya voy a buscar el nombre aquí, se llama una iniciativa para la gobernanza global de Internet, Plan de Acción Internacional para la Gobernanza Ética de la Inteligencia Artificial. Perdón, no del Internet, de la Inteligencia Artificial. El 17 de julio de este mes, el propio presidente Xi Jinping participó en esta conferencia, y además se creó una asociación de países, una especie de, bueno, una multilateral para la gobernanza ética de la inteligencia artificial. Allí está Brasil, está Indonesia, está China, creo que está India también, Sudáfrica, varios países de los BRICS están ya anotados en esa iniciativa, que bueno, por un lado prende las alarmas para sus competencias, ¿verdad? Porque la guerra que actualmente se desarrolla en el mundo es por el petróleo, por la energía y por la tecnología. Entonces hay una batalla importante entre los polos de dominio mundial por esos dos temas. Y bueno, eso es tema de otro asunto, ¿no? Pero lo cierto es que China plantea algunas cosas que no se están viendo desde acá, desde Occidente, profesor. Por ejemplo, una gobernanza ética. ¿Qué significa ética? Dice justa y equitativa. ¿Qué significa eso? Humanista, ¿qué significa eso? ¿Es posible? ¿Con qué se come eso?
0: Bueno, la respuesta a eso estaba hace rato en un video que pasó por ahí con el comandante que cumplió 100 años en estos días. La respuesta ética, justa y equitativa. No todo el mundo tiene acceso a Internet, y pareciera que en la medida que pasa el tiempo, menos gente va a tener acceso a la IA, porque los modelos están transitando a que todos se están volviendo modelos pagos.
2: Claro.
0: ¿Okay? Entonces, ahí es donde a lo que apunta China. China sigue teniendo modelos muy buenos de modo de uso libre, es decir, sin pagos, muy muy buenos, que cualquiera de esos modelos los agarras y los pones a competir con los modelos pagos de Occidente y le van a dar media vuelta o vuelta y media.
3: ¿Y por qué son gratis para China?
0: Bueno, por lo que plantea en este tema de la gobernanza global, el desarrollo global, especialmente, bueno, y aparte de ello, me gusta mucho hablar del tema, porque cuando la gente dice, no, eso es mentira, el tema del bloqueo, bueno, pregunta por qué entonces Cloud aquí hay que poner un VPN y por qué a ChatGPT hay que ponerle un VPN. Esos temas son interesantes. Uh-huh. Países como este, entonces, bueno, tiene acceso libre a lo que son las tecnologías o las herramientas de inteligencia artificial china, que no tienen absolutamente nada que envidiarle a estos modelos pagos que le estoy mencionando.
2: Yo he comprobado, de hecho, que son hasta mucho más precisas. Al momento de darte una respuesta, de darte un resultado, son bastante más precisas que los de este lado. Yo ya no puedo usar el copilot porque...
3: Son más precisas las chinas, dices tú.
2: Sí, la bueno, experiencia que he tenido.
0: Yo las he probado todas, incluso permanentemente las pruebo.
3: Mira, fíjese lo que ofreció Xi Jinping en ese discurso, ¿no? Dice primero, el discurso se llamó Uniendo las manos para construir gobernanza global y un sistema justo y equitativo de la inteligencia artificial. Y él ofrece tres cosas. Primero, 5.000 becas para el estudio de la inteligencia artificial en países en desarrollo. Anótense. ¿Ya? Segundo, acceso al sistema meteorológico de China. Que quisiera que nos hiciera un comentario sobre esto. Y tercero, centros de cooperación de IA en los países en desarrollo. ¿Por qué será acceso al sistema meteorológico? ¿Qué tendrá que ver?
0: No, tiene que ver muchísimo. Primero que hoy por hoy hay una nueva disputa geopolítica que es la Luna. ¿Sí? La Luna dicen que es el único sitio del universo en el cual se registran verdaderas temperaturas por debajo de cero. ¿Okay? Y la Luna entonces pasa a ser, así como el océano, un sitio estratégico para el enfriamiento de los centros de datos. Entonces, ya ni siquiera es Occidente, sino hay una persona dueño de una IA, dueño de una red social, dueño de teléfonos, de teléfonos también, de internet satelital, que está disputando con el gigante asiático quién llega primero a China.
3: A la Luna.
0: A la Luna, perdón. Y para de esa manera tratar de empezar a ver cómo se enfrían estos centros de datos allá.
3: Dios mío, profesor, pero eso es escalofriante.
2: Bueno, ya no, o sea, imagínese
3: uno que creció primero con canciones románticas que hablaban de la Luna, ¿no? Así crecimos todos. Pero no, hablando en serio ahora, después todo, o sea, nuestro calendario, la siembra, los cambios del clima, o sea, ancestralmente lo hemos estudiado a través de la Luna. Si intervenimos en ese ecosistema, no vamos a crear un desastre más grande aquí en la Tierra.
0: Bueno, son cosas que son interesantes, porque nos dijeron que alguien habló por teléfono, un teléfono de cable para la Luna, y a veces no tenemos señal de teléfono saliendo de aquí para allá. Entonces, pero forma parte de tantas historias que nos contaron en la vida. Sin embargo, creo que esto está esa carrera allí, y aparte de eso, el sistema meteorológico de China se empieza a estudiar con variables de inteligencia artificial bien importante, porque con esto se está permitiendo saber en qué condiciones está el clima para desarrollar siembras de ciertos cultivos en determinadas épocas del año.
3: ¿Que puede ser beneficioso?
0: Claro que sí.
2: Sí, sí, sí.
3: Ah, sí, Orleni.
2: Indiscutiblemente. Mira, hay una frase que yo repito mucho cada vez que converso sobre esto, y es el hecho de que históricamente crecimos con un montón de películas distópicas, ¿no? Y que ya no estamos en ese lugar de creer muchas cosas distópicas, ya ya pasa. Y hay una frase que salía en algún momento la escuché, y es que todo cine ficción se basa en una realidad. Y estamos en esa realidad en la que se basó cualquier película hollywoodense histórica que se haya creado. Aquí creo que parte de poder influir en la forma de utilizar estas herramientas tiene mucho que ver allí el estado de un país. Tiene mucho que ver allí las decisiones educativas desde todas las ramas habidas y por haber, desde las bases incluso más pequeñas. O sea, yo conozco niñitos de 3, 4 años que ya están en cursos de programación y campamentos de este tipo, y yo creo que eso no debe seguir siendo solamente una cuestión sobre todo privada. Hay iniciativas públicas, pero creo que todavía no son suficientes, y creo que debe estar un ecosistema mucho más integral desde el preescolar hasta todas las instancias educativas a nivel nacional. Creo que es una apuesta muy a lo china, si vamos en ese sentido, pensando en el largo plazo.
0: Hablando de ciencia y ciencia ficción, ¿por qué en la época de los 50 salieron los grandes cómics que apuntaban al futuro? ¿Sí? Robotina, los supersónicos, sí, etcétera, etcétera.
2: ¿Y si se otra vez?
0: No, está bien.
2: A mí me gusta, yo también la recojo.
0: Ella dice, a mí me gustaba, ya no le gusta, está bien.
2: No, claro que sí.
0: ¿Por qué? Porque este desarrollo empieza casualmente en la época de los años 50.
3: Claro.
0: Alan Turing hace el test de Turing casualmente, donde pone a una computadora con una persona y logró comprobar que el nivel de respuesta de entre la persona y la computadora era la misma. O sea, no había distinción. Pero estamos hablando de esto desde 1950, no es que esto nació en el año 22 o nació ahora. Y por eso las explicaciones, ve las grandes ciudades de China y parece que son las ciudades de los supersónicos. Tal cual. Ahora, eso que apunta Orleni acerca de las políticas públicas para la educación es interesante. Hay modelos como Noruega, por ejemplo, en los cuales se ha prohibido el uso de las redes sociales en la escuela y el uso de los teléfonos en las escuelas. Son experiencias importantísimas que hay por ahí en algunas partes del mundo que empezarían a quizás ayudar a que los muchachos empiecen a entrenar el cerebro para lo que corresponde. ¿Por qué? Porque
3: a entrenar el cerebro ya es bastante.
0: Exactamente.
1: Sí.
0: Exactamente. Sí.
1: Pero una, todo... no, leí algo que dice que los grandes CEOs y gerentes de esas corporaciones no les permiten a sus hijos que usen el teléfono celular más de 90 minutos a la semana.
2: Los propios hijos de
1: eso. Mientras nos tienen así, creo que uno lo confesó y todo bueno, público. Sí, sí.
0: La recomendación es que a nivel neuro de la neurociencia, un teléfono se le debe dar a un niño después de los 9, 10 años.
1: Hay diferencias también.
2: Aquí se cruzan cosas. Una cosa también es lo que instalas en el sistema educativo para aprender a utilizar esto y poder dominar un poco más el espacio, a favor, digamos, también de las intenciones y los proyectos país. Y otra es también el ámbito jurídico en el que también hay que operar para que estas cosas puedan regularse.
0: Es un cambio de todo. O sea, el mundo como es hasta ahora tiene que empezar a cambiar desde todo punto de vista. ¿Por qué? Porque si estamos hablando de la IA y se reduce, la gente va a tener más espacio libre, tiene razón de ser que el horario laboral siga siendo de 8 horas, por ejemplo. Sí. Tiene razón de ser. Exacto. Tiene razón de ser de que los pensum de las universidades sigan siendo de 1970.
2: ¿Ya? Y de 5 años.
0: Exactamente. Es un compendio de cosas que la sociedad tiene que no, o nos quedamos, competimos, ¿cómo hacemos?
1: Es una nueva revolución industrial.
0: Ojalá fuese solamente una revolución industrial, pero esto es el cambio absolutamente de todo paradigma.
1: Cambio civilizatorio.
0: Dicen.
1: Es posible.
0: Dicen.
1: Aquí, bueno, para cerrar el tema de China, dice la gran diferencia con Occidente radica en que China propone un modelo en el que el Estado ejerce como timonel, como guía, logrando un equilibrio práctico y en tiempo real entre el impulso a la industria, la innovación tecnológica y el control de posibles peligros frente al enfoque occidental que tiende a priorizar o bien las libertades individuales o bien la libertad de mercados sin ataduras y sin control.
2: Bueno, un ejemplo de eso es la prohibición de generadores de contenido, tiktokers y toda esta gente que no ostenten un título para hablar del tema del que están ahora hablando.
1: Es verdad.
2: Eso es un paso gigantesco. Eso lo hizo China.
1: Si China prohibió que usted no, si no es médico, no puede hacer contenido en redes, para redes sociales como médico. Eso tiene toda la lógica del mundo.
0: Ese tema es interesante, pero a mí me parece también interesante el que se haya eliminado el tema de la autenticidad, es el ser ostentoso en las redes sociales.
1: Ah, también. ¿Cómo es eso? Cuéntenlo.
0: No, bueno, por lo general, la perspectiva que se tiene en las redes sociales es que usted es exitoso porque tiene mucho dinero, pero nadie sabe si lo trabajó, de dónde lo sacó, etcétera, etcétera. Entonces, aparece alguien muy ostentoso en las redes sociales que con eso pretende dar un ejemplo a alguien que por ahí no tiene ni siquiera trabajo para tratar de tener ese tipo de ingresos. O sea, ese mundo ostentoso dejó de ser una pantalla, dejó de ser
2: un modelo aspiracional
0: o un modelo a seguir en China. Ahora, hay un tema importante que acabas de tocar allí que a mí me gusta mucho. ¿Qué está ocurriendo hoy en el mundo laboral? ¿Sí? ¿Por qué? Porque los primeros que están quedando desempleados son los muchachos que se están graduando en las universidades. Si hacen una automatización y la automatización es para realizar tareas repetitivas, ya, si yo me gradúo en administración, yo que soy administrador de pregrado, voy a buscar trabajo en este momento, ¿para qué? Es difícil porque ya la automatización está haciendo eso. Entonces, son cosas, y dígase lo que se diga de las condiciones laborales en América Latina, especialmente en este país. Nadie puede decir, mira, tal día salió tal noticia en tal medio de comunicación diciendo que tal empresa despidieron a 20 trabajadores por implementación de inteligencia artificial. Aquí no ocurre eso. No ocurre en ningún lado. Por ahí ves que el alcalde de no sé qué localidad puso unos perros que con inteligencia artificial, pero hasta ahí. Ves que el establecimiento que vende medicamentos, no sé qué cosa, puso no sé qué cosa con IA, pero no ves que en este país haya habido vulnerabilidad en el tema laboral porque despidieron a montones de trabajadores por la implementación de la inteligencia artificial.
2: Bueno, yo creo que eso tiene más que ver con la protección estatal que con las intenciones de los propietarios de esa empresa.
0: Claro. Por eso me refiero.
1: Por eso es la contradicción, estos dos modelos entre Oriente y Occidente, o entre Occidente y Asia, pues que es lo que queremos plantear en este programa. Quiero saludar, nos están siguiendo a través de TikTok y de YouTube, Apure, Nueva Esparta, Bolívar, Guárico, Miranda, Anzuategui, Barinas, Sucre, Zulia y Lara. Y tengo algunos comentarios aquí. José Flores, saludos, bendiciones desde Anaco, restaurante La Aldea, sin truco ni maña. Para allá vamos pronto, José. Gracias. Edgar Chelito dice, Radio Latina 103.9, Radio Artesano 88.5 y Radio Tajalí 94.5 en la isla de Margarita están conectados
3: con nosotros, nos pueden llevar a Margarita, podemos ir a hacer el programa desde allá, así que nos den tajalí y todo. Gracias, no, gracias de verdad. Minori Rangel Zamora, saludos desde el Frente Francisco de Miranda del municipio Leonardo Infante en Guárico. Saludos, Minoris. Y Oscar Eduardo Urriola, Secretaría de Asuntos Internacionales y Victoria Mundial del PSUV en Apure, esperando la visita de Tania. Ojalá, llévenme. Allá están las mejores cachapas.
2: Yo no he ido a Apure.
3: Es un estado extraordinariamente hermoso, extraordinariamente hermoso. Y si quieres comer bien... Si quieres comer bien...
2: Está grabado, ¿verdad?
3: Vaya,
2: está
3: para,
2: grabado,
3: ¿verdad? Vaya para cuando me inviten voy a llevar a Orleni. Mira, vamos a volver
0: al mí? Tema...
3: Y al profesor, claro. Vamos a volver al tema que los ocupan. Nos quedamos en el tema de la inteligencia artificial porque es apasionante, ¿verdad? Pero ya hemos visto en la primera hora del programa, un poquito más, que para que estemos nosotros con esa comodidad, quienes tenemos conexión a internet, estamos en centros poblados, etcétera, haciendo uso de ese asistente virtual o haciendo uso como asistente virtual de la inteligencia artificial, estamos gastando, bueno, millones de litros de agua, estamos gastando cantidades enormes de megabytes de electricidad, estamos enfriando en agua dulce, en fin, hay un montón de cosas que afectan la vida natural de los seres humanos en... ¿cómo se llama? En armonía con la naturaleza. Imagínense que el profesor nos dice que hasta la luna pues está en la mira de quienes quieren usar esta tecnología. Y eso lo queremos vincular con el tema de los modelos. Por eso hablamos de China, donde el Estado interviene, y de Occidente, donde está basado todo en el mercado. Porque el tema del ambiente nos está tocando la puerta. Así como decía Orleni, las películas que veíamos de distópicas, o las del futuro, como dijo el profesor, que se le cayó la cédula, la de los supersónicos la estamos viendo ahora, pues también esto que decía Fidel Castro lo vamos a poner otra vez, lo estamos viendo en este momento. Vamos a poner otra vez al comandante, porque en este momento Venezuela, por iniciativa del gobierno nacional, estamos haciendo un gran ejercicio de corresponsabilidad, como lo dice la Constitución de nuestra República Bolivariana de Venezuela. ¿Por qué? Porque nosotros somos una sociedad muy especial. Hemos aprendido a construir un tejido social en el cual entre ayudarse, entre conocerse, debatir todo es fundamental para nuestra vida cotidiana. Y ahorita que estamos amenazados, es verdad que estamos amenazados por fenómenos naturales, aun cuando algunos maliciosos, como el término que puso de moda el amigo, algunos maliciosos en redes sociales quieren desmeritar que no, que el superniño no es verdad, que eso es mala gestión del gobierno. Mire, nosotros estamos un país bloqueado y ciertamente hay afectaciones en nuestro sistema eléctrico nacional, pero no podemos dejar de decir que hubo un doble sismo que afectó la termoeléctrica de Carabobo, planta centro, y la termoeléctrica de Yaracuy, donde fue el epicentro del terremoto, y eso causó además afectaciones al sistema eléctrico nacional. Pero estamos hablando también del fenómeno superniño, y yo quiero ir desde hace 34 años que Fidel no hizo esta advertencia, al año 2009, cuando el comandante Chávez también lo hizo en una cumbre del ambiente, a la Venezuela de hoy, donde estamos en un despliegue nacional, Fuerza Armada, milicia, Guardia del Pueblo, policía, comunas, Partido Socialista Unido de Venezuela, movimientos sociales, todo el mundo, para ver cómo contenemos los efectos de este fenómeno superniño que hace, causa estragos en la naturaleza, no en Venezuela, no solamente en Venezuela, porque yo tengo por aquí y ha habido terremotos, por lo menos 10 terremotos en todo el planeta, del 24 de junio para acá, por lo menos 10 terremotos graves, o sea, fuertes, ha habido, y ahora se los voy a mencionar, sino que también en nosotros mismos causa cambios, pues la temperatura, por supuesto, está más alta, nos causa afectaciones en la atención, en el desenvolvimiento cotidiano, puede causar daños a la salud, y por eso estamos caminando calle a calle, todos juntos, como estamos acostumbrados nosotras y nosotros, para ver cómo nos ayudamos y cómo pasamos este periodo que dicen los que saben que puede afectar a Venezuela entre octubre y febrero. Vamos a ver al comandante Fidel Castro otra vez.
4: Una importante especie biológica está en riesgo de desaparecer con la rápida y progresiva liquidación de sus condiciones naturales de vida. el hombre. Ahora tomamos conciencia de este problema cuando casi es tarde para impedirlo. Es necesario señalar que las sociedades de consumo son las responsables fundamentales de la atroz destrucción del medio ambiente. Han envenenado los mares y ríos, han contaminado el aire, han debilitado y perforado la capa de ozono, han saturado la atmósfera de gases que alteran las condiciones climáticas. Los bosques desaparecen, los desiertos se extienden, numerosas especies se extinguen. No es posible culpar de esto a los países del tercer mundo, colonias ayer, naciones explotadas y saqueadas hoy por un orden económico mundial injusto. Si se quiere salvar a la humanidad de esa autodestrucción, hay que distribuir mejor las riquezas y las tecnologías disponibles en el planeta. Menos lujo y menos despilfarro en unos pocos países, para que haya menos pobreza y menos hambre en gran parte de la Tierra. Hágase más racional la vida humana. Aplíquese un orden económico internacional justo. Utilícese toda la ciencia necesaria para el desarrollo sostenido sin contaminación. Páguese la deuda ecológica y no la deuda externa. Desaparezca el hambre y no el hombre. Cesen los egoísmos, cesen los hegemonismos, cesen la insensibilidad, la irresponsabilidad y el engaño. Mañana será demasiado tarde para hacer lo que debimos haber hecho hace mucho tiempo.
1: Estará vigente ese llamado del comandante Fidel: cesen los egoísmos, cesen los hegemonismos, hagamos una economía para la vida en el planeta. ¿Será que tiene vigencia el pensamiento de Fidel Castro a los 100 años? Miren, desde el 24 de junio, sismo doble en Venezuela, 7.2, y a los 39 segundos otro de 7.5, con epicentro en Yaracuy y afectación en Caracas, La Guaira y otros estados. Aragua, Miranda, por ejemplo. En Japón, el 28 de julio, 7.1. En Colombia, el 10 de agosto, 7.4. En Indonesia, el 14 de agosto, 7.7. En Rusia, el 15 de agosto, 6.2. Hoy en Perú hubo uno de más de 7 puntos, de 7.4. Y en España, en Málaga, hubo también un temblor alrededor de 7 puntos, solamente en terremotos, pero si contamos inundaciones, tifones, vaguadas,
2: incendios por sequía,
1: vemos cómo está el planeta, vemos cómo está de verdad afectado por esa acción del ser humano. En el año 2009, el comandante Chávez, en una cumbre mundial de la Tierra, decía lo siguiente: no cambiemos el clima, cambiemos el sistema. Vamos a escuchar al comandante Chávez.
5: No cambiemos el clima, cambiemos el sistema y en consecuencia comenzaremos a salvar el planeta. El capitalismo, el modelo de desarrollo destructivo, está acabando con la vida, amenaza con acabar definitivamente con la especie humana. ¿Acaso estamos en un mundo democrático? ¿Acaso el sistema mundial es inclusivo? ¿Podemos esperar algo democrático, inclusivo, del sistema mundial actual? Los que vivimos en este planeta es una dictadura imperial. ¿Hasta cuándo vamos a permitir tales injusticias y desigualdades? ¡Cesen las agresiones y las guerras! Pedimos los pueblos del mundo, a los imperios, a los que pretenden seguir dominando el mundo y explotándonos. No más bases militares imperiales, ni golpes de Estado. Construyamos un orden económico y social más justo y equitativo. Solo posible por el camino del socialismo. Ese es el rumbo para la salvación del planeta, no tengo yo la menor duda. Y el capitalismo es el camino al infierno, a la destrucción del mundo.
1: ¿Tendrá vigencia esas palabras del comandante Chávez? Aquí nos dice Luis Hernández, saludos desde Tronconal 3, Barcelona, estado Anzoátegui, y full sintonía. Un beso para Anzoátegui, nos vemos allí el fin de semana. Luis Hernández, la suerte de Venezuela no me puede ser indiferente. Dice también el FM Social, saludos desde el estado Zulia, los medios comunitarios activos, saludos al estado Zulia. Son como 30 medios que se conectan con Sintruco Limaña, gracias desde siempre. Chávez lo decía en el 2030, la guerra será por agua, ciertamente será por agua. O bueno, ¿Será que vamos a ir a una guerra por agua? Yo espero que no. Yo confío en la humanidad. ¿Hubo un bajón de electricidad? Seguimos al aire. Hablando del tema. ¿Tendrá vigencia, profe?
0: Siempre. El pensamiento que está más vivo que nunca, está ahí. Y esas premoniciones que se hicieron hace varios años hoy cobran vigencia. Quizás hay que estárselas refrescando a la gente por allí, pero en la medida que se aceleran más los días, que pasan más los días, esto cobra más vigencia. Cuando ya uno se mete a ver y esas cifras que leíste alarmantemente sobre el uso que se le está dando al agua dulce, definitivamente que prende las alertas, porque hay cierta tendencia a privatizar los manantiales de agua dulce en la región, ¿sí?
2: Argentina.
0: Exactamente, sí. Argentina está ahí en pleno proceso. Aparte del agua, querían vender gran parte del
2: los
0: territorio
2: glaciares.
0: Nacional.
2: Sí.
1: Orleni.
2: Bueno, no, yo creo que allí, por los siglos de los siglos, eso va a estar vigente, porque la práctica humana en lo inmediato para ese tipo de cosas no va a cambiar, ¿no? También es cierto que esas afectaciones no están solamente, o sea, no están estrictamente en función de la vida del planeta propiamente, sino de la vida del ser humano. Somos nosotros los que no resistimos esos cambios brutales. Y conversaba hace un par de días con unos compañeros geólogos de la Universidad Central de Venezuela en el Laboratorio de Geomática, precisamente para comprender todo lo que ocurrió científicamente con el tema de los dos terremotos en el 24 de junio, y me comentaban que estas cuestiones son... O sea, tienen sus ritmos históricos, solo que no somos capaces de verlos porque, bueno, la humanidad tiene una participación en el tiempo muy ínfima en comparación con los millones y millones de años que tiene la Tierra. Y que de repente para nosotros la cuestión es un poco repentina, abrupta, preocupante, pero es para la vida del ser humano, pero para el planeta en sí la vida va a continuar. Entonces creo que allí las prácticas también son un poquito en defensa propia, que la gente entienda algunas cuestiones, pero también es que el común no es responsable tampoco de esas máximas afectaciones. O sea, son un grupito de corporaciones que activan las cuestiones más catastróficas, y precisamente ellos ya tienen, como en la ciencia ficción en algún momento nos contó, sus escapes, ¿no? Están ahí buscando para dónde agarrar o en qué nave montarse, en qué tipo de cosas huir, mientras que el resto, bueno, sigue pagando las consecuencias de ese grupúsculo.
1: Bueno, para completar el tema del clima, el medio ambiente, ¿cómo afecta eso y por qué tenemos en Venezuela que conversar en familia sobre los efectos de ese fenómeno natural que se conoce como Super Niño y las afectaciones que va a tener, para sumarle a las afectaciones que ya tenía nuestro sistema eléctrico nacional producto del bloqueo y las sanciones, que tampoco es que no existen, tampoco es que se han frenado? Ese bloqueo y sanciones impidieron que se compraran repuestos, que se actualizaran sistemas, que los sistemas informáticos pudieran ser renovados, y todo ese conjunto de cosas deriva en afectaciones que tenemos todos y todas en este momento en nuestros hogares, en nuestras industrias, en nuestro comercio y en nuestro trabajo. ¿Cómo hacer para que Venezuela sea lo que siempre ha sido, para salir adelante, para que Venezuela haga lo que está haciendo todavía el día de hoy, que es increíble? Pero hoy sale un estudio de la CEPAL y dice que Venezuela va a liderar el crecimiento económico de la región también, a pesar de todo lo que hemos vivido recientemente. Bueno, ese es este país que crece, avanza, supera las dificultades y sigue adelante por encima de todo. ¿Qué es el Super Niño? Vamos a ver el siguiente video.
6: Es un fenómeno del Niño mucho más pronunciado que lo que se conoce. Los últimos episodios fueron 97-98, 2015-2016, que seguramente lo recordaremos, que es el de las grandes inundaciones. Pero el único que se le asemeja en escala a este es el de 1877-1878, hace 149 años. En ese momento se estima que tanto por las olas de calor, por las tormentas, por las sequías y particularmente por las hambrunas, porque todo esto impacta sobre los sistemas alimentarios, se estima que se perdió el 4% de la población mundial, entre 30 y 50 millones de personas. Lo que muestran los modelos es que este El Niño probablemente sea tan o más intenso que el de ese momento. Recordemos que en 1878 fue la última gran ola de fiebre amarilla, ¿no? Entonces, lo que viene es muy desafiante.
7: ¿Y eso cuándo llegaría? ¿Cuándo es el pronóstico?
6: Lo que plantea la ciencia, particularmente la agencia europea y la agencia de la atmósfera y el océano de Estados Unidos, es que ya arrancó a mediados de junio, que se va a ir intensificando y que particularmente en nuestra zona vamos a empezar a ver el pico del Niño entre octubre y febrero, a priori. De nuevo, como... Para que se den una idea, una anomalía al Niño tradicional está en el orden de los 2 a 3 grados centígrados de temperatura de anomalía, o sea, de mayor temperatura que la normal. Acá tenemos zonas de 5, 6 y 7 grados. O sea, nadie sabe bien qué pasa, pero los reportes son contundentes con respecto a que es algo desafiante. El otro día me preguntaban en un noticiero, ¿hay que tener miedo? No, claramente el miedo no sirve para nada, porque uno miedo. No, no hay que paralizarse, pero sí hay que prepararse.
1: Bueno, Leo, entonces, ¿qué es el Super Niño? El fenómeno del Niño, que ya estamos acostumbrados, porque es el que trae los ciclones y todo esto cada año, ¿verdad? Forma parte del ciclo climático conocido como Enos. Es un proceso natural que se origina por el calentamiento anormal de las aguas del Pacífico, del Océano Pacífico Ecuatorial. Pero el Super Niño se utiliza para describir episodios del Niño extremadamente fuertes, cuando el calentamiento del Pacífico alcanza niveles excepcionalmente altos. Los eventos considerados de esta categoría, 1982-83, 1997-98 y 2015-2016, provocaron pérdidas económicas millonarias, incendios forestales, inundaciones y sequías en distintos continentes. Los modelos climáticos asignan hasta un 90% de probabilidades a que el calentamiento anómalo del Pacífico rompa con todas las marcas históricas para este periodo. Las temperaturas de la superficie del mar Pacífico central y tropical ya han superado el umbral de 0,5 grados centígrados por encima de la media que define el fenómeno del Niño. Para 2026, los pronósticos indican que hay un 67% de probabilidades de que se trate de un Niño fuerte con temperaturas que superarían hasta 2.0 grados centígrados en la región del Pacífico. Este calentamiento extremo influye directamente en la circulación de la atmósfera terrestre, alterando de manera drástica el patrón de precipitaciones y temperaturas en múltiples continentes. En el caso de Latinoamérica, pueden ser sequías en el norte y lluvias en el sur. En Centroamérica y el Caribe se manifiesta mediante una reducción significativa en los acumulados de agua. En el corredor seco o centroamericano, el déficit hídrico prolongado amenaza directamente la seguridad alimentaria. En cambio, en el cono sur, Argentina, Uruguay y sur de Brasil, se esperan lluvias torrenciales e inundaciones. Y en el caso de Venezuela, está por verse cómo se va a afectar, porque estamos viendo oscilación entre ambos fenómenos, y eso es lo que ha aprendido todas las alertas. ¿Qué es lo que estamos haciendo? Previendo las consecuencias y organizándonos para enfrentarlas. Hay una campaña nacional que dice para tratar el fenómeno, y vamos a ver el siguiente video en el cual la presidenta encargada, Delcy Rodríguez, habla sobre la llegada del Super Niño y lo que vamos a hacer aquí en Venezuela para enfrentarlo. Adelante.
8: Más importante, que es el plan de ahorro en el consumo de energía eléctrica y agua. Es un plan para la conciencia. ¿Qué puede aportar cada ciudadano, cada ciudadana? ¿Qué puedo hacer yo desde mi casa? ¿Qué puedo hacer yo desde mi oficina?
9: Nosotros iniciamos la semana pasada una gran tarea que tenía que ver con el despliegue del partido, con la consigna "Cuida la energía, enciende la vida". Sobre todo escuchar a la gente, tomar nota de lo que la gente dice. Y de ahí el partido está haciendo un documento para entregarlo al gobierno nacional de los aportes de nuestro pueblo, importantes aportes.
10: Bueno, y la juventud se une al plan de concientización del plan de ahorro de energía eléctrica por el fenómeno del Niño. Cumpliendo las orientaciones de nuestra presidenta encargada, Delcy Rodríguez.
11: ¿Cuántos aire acondicionado tú crees que hay encendido en la mañana o en la noche para dormir? Impresionante. Imagínate tú que si nosotros podemos ahorrar de repente, unos 100 watts.
12: ¡Epa, Miranda! Mire, nosotros hoy estamos dando una demostración de lo que es organización popular y de conciencia ciudadana.
13: Creando conciencia de lo que tenemos que hacer para conservar la vida en nuestro planeta. No cambiemos el clima, cambiemos el sistema.
14: Estamos en este momento en Guanda, junto al sesteto municipal, junto a la compatriota Tania, y vamos a hacer un casa a casa para ir concientizando en el ahorro energético.
15: Por el tema que tenemos para la
16: vida. Bueno, bien, ¿estás comprometido entonces con nosotros?
17: Sí, claro.
16: Bueno, aquí está la milicia nacional bolivariana, están los legisladores del municipio, está la juventud, están los cuadrantes de paz y está la gente, por supuesto, de Porcolé.
18: Que lo que nosotros ahorremos, vamos a beneficiar a otros estados que tienen la administración de cable.
19: Del humo entregando este folletito donde dice, mira, climatización inteligente, iluminación eficiente, cambia los bombillos por tecnología LED, apaga las luces de habitaciones. Entonces tú le tienes que decir esto a tus familiares, a tus vecinos, a tu...
20: Ahorrar la energía es darnos más vida. Bueno, orientando.
21: Aquí estamos desplegados a lo largo y ancho de las 34 comunas que tiene nuestro municipio en este plan de concientización de este ahorro energético dado por nuestra presidenta encargada, la doctora Celina Rodríguez, bajo el fenómeno del superniño.
3: Bueno, yo les digo que hemos estado también desde el partido, de la Asamblea Nacional, haciendo este recorrido en las comunidades y estas asambleas, y de verdad que yo cada día me siento más orgullosa de vivir en este país, de ser venezolana y de haber construido, producto también de los ataques, ¿no? Todo lo que significa ese tejido social donde nos entendemos, donde estamos dispuestos, prestos a colaborar. Lo vimos también en el terremoto, Lenis, tú que eres de La Guaira, ¿verdad? Cómo esa organización popular afloró.
2: Las comunas.
3: Afloró, ¿verdad? Para contener muchas cosas, pero sobre todo para darnos ese abrazo necesario. ¿Me vas a dar tu opinión sobre el tema de también del terremoto, la organización popular, cómo lo vivimos? Voy a leer qué podemos hacer como país y como comunidades organizadas. Bueno, represar, cosechar y racionalizar el agua en cada comunidad. Prepararnos, pues. Prepararnos para las sequías, planes de contingencia para la agricultura, priorizando los cultivos resistentes, eficiencia energética, reducir el consumo eléctrico, especialmente en las horas pico. Hay una recomendación que hace todo el mundo, el aire acondicionado es necesario porque tenemos mucho calor, pero ponerlo en 23 grados y no en 18 ayuda mucho, así como desenchufar los artefactos eléctricos, los cargadores de los teléfonos cuando dejemos de usarlos. El monitoreo comunitario, que en eso somos unos campeones y unas campeonas, activar los sistemas de alerta temprana y seguimiento de lluvia, está funcionando muy bien en estos recorridos para detectar dónde hay, porque hay contingencias con el tendido eléctrico, fallas de equipo, robo de cableado que también existe, y las comunidades organizadas allí estamos ya trabajando para solventar las fallas y para lograr en conjuntamente con las instituciones del Estado resolver este tema. Fortalecimiento de la economía comunal, por supuesto, producir localmente lo que podamos producir, sobre todo los alimentos, para reducir la dependencia de la cadena, de las cadenas de suministros vulnerables. ¿Qué dice Orlenis sobre la organización popular? Ya estamos cerrando y vamos a cerrar contigo. Bueno, el llamado es a que continuemos en este trabajo. No vamos a parar, vamos a recorrer todas las 270 mil calles del país, a conversar entre todos, porque sabemos que Venezuela lo que quiere es paz, lo que quiere es armonía, y sabemos que vamos a solventar y a salir de esta situación, entre otras cosas, porque también a nivel de gobierno se están ya consolidando, firmando acuerdos con empresas nacionales e internacionales de todas las regiones, en este caso hay latinoamericana y norteamericana, que se han puesto en disposición de invertir para que el sistema eléctrico nacional pues pueda tener la recuperación de equipos, de tecnología, etcétera, que hace falta para solventar esta situación de la demanda de energía eléctrica y las carencias que podamos tener. Así que lo que vamos es para adelante. Bueno, Orlenis, cuéntame.
2: Yo siempre he dicho allí que Venezuela tiene una ventaja importantísima frente a un montón de países, no solamente de la región latinoamericana, sino del mundo. Y es precisamente esa simbiosis pueblo-gobierno, así siempre le llamé, esas tres palabras, simbiosis, pueblo-gobierno, que tiene todo que ver con el propósito de Proyecto País, de un gobierno enfocado en que el pueblo sí se organice y luego que eso efectivamente ocurra, ¿no? Y ya de vaivén y articuladamente esa cuestión confluye y permite la solución de un montón de situaciones de manera más efectiva y más rápida. Un caso especial que vimos con esto fue la pandemia en su momento, que la gestión de la pandemia tuvo mucho que ver, o casi todo que ver, con que teníamos también población organizada en cada territorio, en cada micro territorio había una persona responsable con conocimiento de quiénes viven allí, cuántas personas son, cuáles son los grupos etarios, cuáles son las afectaciones, etcétera, etcétera. Y eso es ganancia infinita en cualquier circunstancia, y eso se demostró en la pandemia y en un montón de casos más. Creo que puntualmente en el caso de estos eventos, de los terremotos en el país, fundamentalmente en La Guaira, esto cobró gran relevancia porque permitió acelerar un montón de procesos, permitió atender familias de manera más precisa, permitió también escanear rápidamente dónde actuar, cómo actuar, y la gente incluso siendo partícipe, no solamente diciéndole que venía alguien, algún funcionario público, y les comentaba, bueno, mira, vamos a hacer esto por aquí. No, la comunidad tiene voz y voto en esas decisiones porque conoce el territorio, conoce su sector, conoce su comunidad, y bueno, evidentemente ahí hay un sentido de pertenencia bastante construido. Entonces creo que eso es una ventaja indiscutible, envidiable, frente a cualquier sistema internacional de lo que sea, de gobierno, de organización pública, de lo que sea. Y es algo que debemos preservar. O sea, creo que es un tesoro para nosotros poder no conformarnos, de hecho, a pesar de que está bastante bien escurrida en el territorio esa organización, creo que fortalecerla siempre tiene que ser parte de la cotidianidad.
3: Bueno, profesor, estamos cerrando el programa. ¿Cómo se sintió?
0: Excelente, más en medio de los... Bendecido, como dije al principio, bendito entre las mujeres.
3: Profesor, bien. De los Andes, ¿no?
0: Claro que sí.
3: ¿De cuál estado? Merideño,
0: tobareño.
3: Ah, de Mérida.
0: Claro,
3: de Mérida.
0: Sí, claro, ah. Que sí. Contento. Quizá estos temas tienen que seguir sacándose a la luz pública, y me parece muy importante este tipo de programas, para especialmente para crear conciencia en el uso que se le está dando a la inteligencia artificial y cómo creemos que son sencillamente cosas que hacen los muchachos. No, son cosas que hacen los muchachos, hacen los grandes, y que terminan afectando la vida de todos y de todas.
3: Sí, yo le digo a Henry Nava ahorita, ¿qué conclusión le dejó, no al profesor, a Henry Nava, que reflexionará sobre este tema ahora en la noche, cuando no ponga el teléfono celular en la mesita de noche?
0: Bueno, la conclusión, la primera conclusión que hay que sacar esta noche es que la conciencia ante todo, la conciencia para el uso del teléfono y saber que todo está vinculado a la vida de todas y de todos. Más allá de, como decía Orleni hace un momento, que el planeta tiene más de 5 mil millones de años, la especie humana si acaso tendrá 500 o 600 millones de años, la Tierra tiene vida. Es un planeta que está vivo y que se manifiesta. Incluso a veces podemos decir, la Tierra no responde con el agravio que nosotros permanentemente le hacemos. Y más allá de que no sea responsabilidad del ciudadano común, sino que sea de las grandes transnacionales o gran parte de los más poderosos en el planeta, cada quien tiene su cuota. Claro. Su cuota de apagar esto, de recoger la basura, de quizás tener un poquito más de paz en las relaciones interpersonales que se viven permanentemente, que hoy por hoy pues son centros de grandes conflictos y que hay que empezar a bajarle a esto. Así que mi primera conclusión esta noche es que hay que tener más conciencia de la que se tiene para que todos tratemos de tener mejor calidad de vida mediante el uso de los servicios públicos.
3: Bueno, no sé si Orlene quiere hacer una conclusión, porque vamos a terminar el programa con un video que ella hizo.
2: Yo lo que digo es, ajá, que hay que agarrar un ratico a este compañero allí frente a un montón de muchachitos y empezar a conducirle allí.
0: Cuando quieran, estamos prestos a eso.
2: Hay que hacerlo en las comunidades.
3: A contestar preguntas. Bueno, ¿alguien quiere farmear ahora antes de que nos vayamos?
0: Claro que sí, vamos a farmear ahora.
3: ¿Cómo es, profe? ¿Cómo es?
2: Encárguense.
3: Yo lo hago así, mire, yo lo hago así. ¿Y tú, Orlene?
0: Tienes que...
2: No, no va a pasar.
0: Hay que llenarse de buenas vibras farmeando ahora. No,
3: así es, hay que llenarnos de buenas
0: vibras. Claro, claro, claro, claro que sí. Vamos a ir a farmear ahora saliendo de aquí, tenemos una batalla allá afuera.
3: Bueno, gracias por conectarse con este programa. Nos vamos con este. Orlene nos dijo al comienzo que ella era verificadora de hechos, y este video que le vamos a dejar es un muy buen trabajo de investigación sobre esa falsa narrativa de que la misión vivienda fue la causa de muertes en el terremoto doble del 24 de junio. Un terremoto que fue de 7.2 y 7.5 doble con 39 segundos de diferencia. Los dejamos con esto y hasta el próximo viernes. Gracias, un beso.
15: Un aluvión de noticias falsas inundó las redes sociales luego de los terremotos del 24 de junio en Venezuela. Entre ellas, varios titulares fueron dirigidos a atacar la gran misión viviendo a Venezuela con una orquestación mediática evidente. Este video va a refutar esos titulares con datos. Lo primero que debemos entender es que ninguna estructura está completamente blindada contra terremotos. Se hacen estructuras sismo-resistentes con normas sismo-resistentes. Ese es el término correcto, no antisísmicas. Pongamos el foco en los extremos más afectados de La Guaira. Entre Carabayeda y Tanaguarena, vemos cómo los edificios de la misión vivienda que fueron construidos por la OPE y colapsaron, están rodeados de decenas de edificios privados que también colapsaron o fueron afectados gravemente. El impacto fatal de dos terremotos de gran magnitud no discrimina. Esta política inédita en el país y en la región, que incluye tanto edificios como casas, abarca todo el territorio nacional. Las viviendas dignas entregadas, muchísimas incluso amobladas, se cuentan por millones. Para cada familia adjudicada, la misión vivienda significa un sueño cumplido, una solución extraordinaria a uno de los problemas más críticos de la humanidad, el acceso a la vivienda. En Venezuela, esta ha sido una política pública que pone en el centro al ser humano y no la mercantilización del derecho a la vivienda, como cada vez pasa más en todo el mundo. Solo en el municipio Libertador de Caracas hay 127 urbanismos que abarcan 853 edificios, traducidos en casi 29.000 familias beneficiadas. Entre los principales, contamos el emblemático urbanismo Simón Bolívar en Ciudad Tiuna, de construcción china, con óptimas condiciones de habitabilidad tras los terremotos. ¿Y por qué tanto ataque contra esta misión? El odio que se manifiesta en redes sociales tiene que ver con inmensos intereses económicos, pero es fundamentalmente un tema de clase. Muchos de estos edificios fueron construidos en pleno corazón de Caracas, justo al lado de edificios de clases pudientes. El sector que siempre criticó esta misión es el sector que siempre ha despreciado a los pobres y no le van a perdonar al pobre vivir más digno. Ahora situémonos en el urbanismo Hugo Chávez, ubicado en Playa Grande, Catia la Mar. La cifra de fallecidos de este urbanismo es un dato clave para desmontar las noticias en su contra. 193 edificios de 16 apartamentos cada uno, que se traducen en 3.088 familias y un aproximado de 12.000 personas que amaban su urbanismo. De todas ellas, fallecieron 366. ¿Sabían eso? Menos del 3% de la población total del urbanismo. La construcción de 4 pisos, hecha con materiales más livianos que el concreto habitual, evitó que se desplomaran como otras edificaciones y permitió que la mayoría de los habitantes pudieran salvar sus vidas. El 28 de julio, el Servicio Geológico de Estados Unidos aclaró que el terremoto de 7.5 ocurrió a 17 kilómetros de Catia la Mar, donde queda Playa Grande, y a 10 kilómetros de profundidad. Es decir, demasiado cerca de este urbanismo y otras decenas de edificios públicos y privados devastados. Hoy podemos debatir en Venezuela cómo se construyeron millones de viviendas para la población más vulnerable, porque existen. En otros países no podemos dar ese debate, porque en ellos no existe algo como esto.
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22: Sin truco ni maña. 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
23: Un abrazo para todas y todos.
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27: El Plan Venezuela Renace es un programa especial del Gobierno Nacional, liderado por la presidenta encargada Delcy Rodríguez, activado en julio de 2026 para atender la recuperación de infraestructuras, viviendas y servicios públicos afectados por el doblete sísmico del 24 de junio de 2026. Este plan representa el esfuerzo conjunto para devolver la tranquilidad a las familias venezolanas, avanzando de manera organizada y eficiente en la recuperación de las zonas afectadas. El Plan Venezuela Renace es un programa especial del Gobierno Nacional, liderado por la presidenta encargada Delcy Rodríguez, activado en julio de 2026 para atender la recuperación de infraestructuras, viviendas y servicios públicos afectados por el doblete sísmico del 24 de junio de 2026.
28: Sí.
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1: Persona 48 del Pleno La Alegría, Alfa 6.
2: ¿Sirve para algo la OEA? ¿Saben ustedes que haya hecho algo bueno la OEA? Lo único que ha hecho es avalar todos los actos autoritarios en contra de gobiernos legítimos, legales, populares en América Latina.
3: Sí, amigo, causa.

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3: Me da mucha alegría ver cómo la actividad económica en el estado de La Guaira empieza también a renacer, empieza a tener nuevo impulso, y estos 478 financiamientos que estamos dando hoy para 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actividades económicas. Este es el camino que tenemos: recuperar, renacer, y estamos viendo el renacimiento de La Guaira, la recuperación. Y a pesar de las afectaciones, me han llegado estudios donde dicen que el duplete sísmico fue el peor en la historia del mundo. Son estudios técnicos que están llegando incluso de otros países, están estudiando este doble terremoto por sus características. Pero yo digo que lo más importante, es lo milagroso, es nuestra gente, y son ustedes quienes están aquí afanándose, recuperándose, levantándose y recomenzando para seguir avanzando, y que nosotros en muy poco tiempo podamos tener nuestro estado de La Guaira nuevamente de pie, que las personas que perdieron sus casas salgan para una vivienda. Estamos trabajando fuertemente en ello, y siempre mi abrazo solidario para quienes perdieron seres queridos, que es lo más duro que nos puede pasar, que nos puede pasar en la vida. Así que doy gracias a Dios de que podamos entonces nosotros unirnos para recuperarnos, para levantarnos y para seguir caminando.
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0: con su santo y llamó al diálogo. Cada vez que no, nosotros podemos hablar con quien sea en los términos, pues, de respeto, Quienes en verdad no les gusta el diálogo son los que ahora están atacando, pero bueno, con un encono terrible, ¿no? A la iniciativa de diálogo que hay ahora. Que si no representan a la oposición, que si los de la oposición tal son tal o cual cosa, que ellos los conocen. Esas son las peleas que ellos tienen. Nosotros no, nosotros tenemos un grupo de compañeros dirigido por Jorge Rodríguez que cuentan con todo nuestro apoyo, el apoyo del partido, del gobierno, del pueblo, y ahí están diciendo cada vez que hay oportunidad presente.
1: Diosdado Cabello, ministro del Interior, Justicia y Paz de Venezuela y vicepresidente sectorial de Seguridad Ciudadana y Paz.
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¡Ey! Muy buenos días. Buenos días, Venezuela. Buenos días, América. Buenos días, el mundo. Con la bendición de Dios estamos nuevamente acá con todos y cada uno de ustedes. ¿A través de dónde? A través de la Radio del Sur 98.5 FM en el dial desde Caracas, Venezuela. La única emisora que apoya a la reina del folclore venezolano los 365 días del año. Súper contentos de estar nuevamente con todos ustedes. Hasta las 12 del mediodía, la hora de meter los pies debajo de la...

0: una que otra anécdota que hoy van a estar bien buenas.
1: Para que sepáis, y el buen humor en tu programa favorito, ¿cómo lo es? ¡La Época Buena! ¡Upa! ¡Ey, qué fue! ¡Buenos días!
0: ¡Buenos días! ¡Buenos días! ¡Feliz
1: como una
0: viernes!
1: Centella americana hoy.
2: ¿Cómo amanecieron,
1: Recién operado, pero como una centella americana.
2: Bueno, gracias a Dios, mi madre. Ella no es.
0: Excelente, excelente. Gracias a Dios. A Dios. Qué bueno. Hay que darle muchas gracias a Dios todos los días por un nuevo amanecer, por una nueva oportunidad. De verdad que maravilloso, maravilloso. Por aquí presentamos al equipo maravilloso que conforma La Época Buena. En la presidencia de la emisora, nuestra querida licenciada Nieves Valdés. En la gerencia de contenidos, la licenciada Tamar Sánchez.
1: En los

0: General del Espacio, La Época, Buen Andrés Matute, productor nacional independiente 30.732, y este servidor Romer Petit, productor nacional independiente 30.731.
1: Y quienes tendremos el agrado, el placer de acompañarles estos 7.200 segundos de buenas gaitas,
2: el gaiterísimo Andrés Matute,
1: el gaitoso Romer Memo Petit.
0: Aquí está el original hoy, ¿oíste? Aquí está el original del día de hoy. La bella, la consentida de este programa, la patrona del pueblo de total solidaridad, Noelia Aguilar.
2: Esa soy yo.
0: Esa misma. ¿Qué más?
2: Miren, saben que La Época Buena llega a todos nuestros queridos oyentes. Ajá. 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
1: Sí, señor, iniciamos nuestro programa el día de hoy, viernes 21 de agosto, de este excelente tema de la agrupación BHG.
2: Sí,
1: excelente tema, la historia de la Grey, un tema de Renato Aguirre González y Jairo Gil cantando el colosal Ricardo Cepeda Olivares. Este tema fue grabado en el año 1989, mi querido compadre, tremendo tema.
2: Sí, señor, de hecho la agrupación BHG fue un proyecto el cual nació para esta temporada, la de final de la década de los 80, donde realmente Renato Aguirre, de la mano de muchísimas figuras, lograron sacar esta agrupación y fue una de las pocas agrupaciones la cual logró pegar casi todo el long play. En esa oportunidad no existía el compartir ni nada de estas cosas, lograron pegar todo el disco a nivel nacional.
1: Y una de las cosas que me llama poderosamente la atención de la agrupación BHG, sobre todo en ese long play, todos los temas fueron grabados al estilo golpe nuevo, compadre.
2: Así fue.
1: Qué impresionante, así como hay otras agrupaciones, como lo fue los Gaiteros de Pillopo, lo hacían al estilo de golpe viejo. Pero BHG se dedicó
2: mantuvo
1: a hacerlo,
2: esa parte.
1: Mantuvo su tema en golpe nuevo.
2: Figuras como Cías Acosta, como Ricardo Cepeda, como Jesús Terán Chavín, y para de contar,
1: Ender fue mayor,
2: conformaron
1: Lula
2: López y también Germán Ávila con la bandera.
1: Claro.
2: Y tantas figuras que conformaron esta agrupación. Hoy viernes tenemos muchísimas sorpresas, mis queridos oyentes. Los invitamos también, pueden conectarse con nosotros en cualquier parte del planeta, aparte de la WWW. Tienen la opción de poder descargar en su teléfono celular la aplicación Radios Venezuela. Al descargar esta aplicación, ubican la Radio del Sur 98.5 FM y van a poder escuchar La Época Buena hasta las 12 del mediodía. Hoy tenemos un avance, otro avance de Los Consentidos de la Casa.
1: Sí, señor, de total Zulianidad. Le brindo un homenaje a todas las agrupaciones de la capital, algunos vigentes y otros no vigentes, mi compadre.
2: Sí, pero lo importante fue que pronto estaremos conversando durante el desarrollo del programa acerca de este bonito y sencillo homenaje para las agrupaciones gaiteras de la capital, para estas grandes figuras, leyendas vivientes todavía, las cuales están con nosotros, otras están fuera del país, pero con el mayor cariño aportaron su talento para esta producción.
1: Sí, señor, hablando de leyenda, quiero enviarle un saludo afectuoso a una persona que grabó muchos éxitos con la agrupación Maracaibo 15, un excelente tamborero y mejor cocinero y persona, Néstor Soto.
2: Chico,
1: está en sintonía, hermano.
2: Néstor, te tengo embarcado.
1: No les he dado.
2: No, está hecho, no se lo he llevado, chico.
1: Dios, no te digo yo, Chuchi, ¿eh?
2: No, chico, llevado, chico.
0: Saludos, señor Néstor.
2: Mira, Néstor, pero no te preocupes, que eso lo vamos a compartir con una guayacolita. Oye, papadito, eso va.
1: ¡Vemos!
2: Hoy tendremos muchas sorpresas. Pueden conectarse con nosotros a través del 0412-018-5828 para la mensajería de texto y WhatsApp. Solicitar temas e interactuar. Compartir con nosotros.
1: Y enviar saludos, ¿por qué no?
2: Claro, también.
1: Vamos a avanzar musicalmente con la agrupación de nuestro amigo, hermano, colaborador, Luis Germán Briceño, el Catire, ¿qué?
2: El Catire de Agarro.
1: Sí, señor. El tiki tiki está por aquí, por la época buena. Zúmbate, yo iré.

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1: Sí, señor, ahí teníamos a la agrupación de nuestro hermano Aarón Prieto. El cuestionario en lo particular, mi querida Noelia, me fascina ese tema.
2: A mí me encanta.
1: Se fue grabado en el año 2014. El tema de Yalí fue en mayor cantando Ronald Galván y Alexander Vivas.
0: Señor, un temazo de la agrupación Somos. Bueno, ya Somos activamente no está haciendo función Venezuela como muchas agrupaciones que están en el corazón y en el gusto de la familia venezolana, la familia y la diáspora venezolana también. Muchas personas que están fuera del país añorando, escuchan sus gaitas afuera y tienen como referencia a todas estas agrupaciones que ya lamentablemente no están en el ambiente gaitero.
1: Sí, señora, Aarón Prieto fue el hacedor del estilo de Mara Gaita en la percusión, ese estilo de... Ese es
0: de llevar esa situación.
1: Después también fue hacedor del estilo de la agrupación Élite.
0: Élite Gaitera.
1: Élite Gaitera, donde estaba Ingrid Alessandresco. Y ahora, bueno, está con su agrupación Somos.
0: Somos la gaita.
1: ¿Tú sabes qué tema me gustaba a mí de Somos también? Taca, taca, taca.
0: Había otro que era como
1: si
0: el tema
1: intro. Vivir.
0: Había otro que era como el tema intro de Somos del primer año. Somos la Manta Guajira. Desde que tu día pasó la calidez del gaitero. Tremendo tema
1: sí,
0: de
1: señor,
0: la agrupación.
1: Sí,
0: somos.
1: ¿Qué dice mi querida Noelia Aguilar?
2: Bueno, que hoy estamos, bueno, alegres, jochados.
1: Así es. Así
2: porque
1: es.
2: Tenemos invitados especiales.
1: Sí, trajeron café y empanadita, ¿viste?
2: Mi alma, vamos a tener que invitar a esta gente más
1: toda
2: seguido.
1: La semana.
2: Sí, señor. Sí. Recuerda que puedes enviar tu mensaje a través del 0412-018-5828 para decir que estás en sintonía, para pedir tu tema preferido, para dar tu mensajito de buenos días, para lo que gustes. Está activo el 0412-018-5828.
0: Y si están de Happy Verde, tú y yo también.
1: Le cantamos Happy Verde.
0: Claro, o Apio Verde. Verde, Apio Verde, Toyo. Apio Verde. Bueno, sí, señores.
1: Vamos a avanzar musicalmente con la agrupación que cumple 40 años esta temporada. Oscar González con la Coquimbera. Porque ¿sabes qué, mi compadre?
0: Sí, señor.
1: El mundo está loco.
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1: Cuando no los escucha ellos, no, que las leyes, ¿cuánto tiempo tenemos nosotros diciendo que vamos a modificar las leyes del sistema de justicia? 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Eso para nosotros es ganancia que sectores opositores estén de acuerdo. 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No significa rendición ni para uno ni para el otro. 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
0: 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Sigamos disfrutando de la época buena con el Team Gaitero, Andrés, Romer y Noelia.

0: Sí, señor, ahí teníamos a los gaiteros de Pillopo. ¡Ey, qué grato recuerdo el gaitazo del oso, Romer!
1: Se equivoca.
0: No, muchachos.
1: Bueno, chicos, ¿no? Echó la computadora, compadre, y mis queridos oyentes. Es una de las canciones más icónicas y populares de la agrupación Gaiteros de Pillopo, lanzada oficialmente en el año 89. Esta gaita venezolana es uno de los clásicos de las festividades navideñas, solicitada en cualquier presentación de todas las agrupaciones que hoy en día hacen vida nocturna gaitera en los distintos locales, no solamente en Caracas, sino a nivel nacional e internacional.
0: Sí, señores, este tema cantaba Danilo Enrique Badel Galué, un tema de Alfredo Sánchez, de Alfredo y Rafael Sánchez,
1: de ambos.
0: Exactamente.
1: Una de las cosas que sí extraño de la gaita, ¿no? Honestamente, a nivel de interpretación, es hoy en día el canto es un poco estilizado, es un poco de polifonía, de tantas cosas, pero en la década de los 80 y los 90, mi novia y Andrés, nuestros oyentes, escuchar Cardenales del Éxito con un Danilo Badel, con un Ricardo Cepeda, Germán Ávila, qué voces tan imponentes, y aquí en Caracas, José Cheo Soto, entre tantas figuras, Cristóbal Medina, y para de contar, ¿no?
0: Sí, señor, sí, señor.
1: Eso sí lo extraño de la gaita, esa calidad de interpretación que había, que existía en la década de los 80, 90, pues.
0: Por eso es que hacemos este homenaje tan bonito para las agrupaciones de la década de los 80 y los 90. Creo que era meritorio. Esos temas que sonaban en esa época, ¿recuerdan, muchachos? Eso hay que revivirlo. Totalmente.
1: De hecho, ayer, compadre, al igual que tú, recibiste mucha información a través de las redes sociales. De mi parte, recibí muchos comentarios positivos en el aspecto de que qué bonito el hecho de tomar en cuenta a tantos baluartes. Se nos escaparon un poco, se le escapó al compadre un poco de las manos el hecho de tomar en cuenta a todos, porque hacerlo en un disco era como que complicado, ¿no? En un tema. Pero están súper contentos, ansiosos de poder escuchar este sencillo y bonito homenaje para la gaita. Muchas personas tienen que entender que la gaita, el Zulia, sembró sus raíces a nivel comercial, a nivel de publicidad, a nivel de promoción, no fue en Maracaibo, fue en Caracas.
0: Sí, señor. Pero bueno, si supieras que yo estuve pensando, Romerito, mis queridos oyentes, que no nada más van a quedar esas agrupaciones. Va a haber un segundo tiraje, okay, para las demás agrupaciones, tanto como lo fue el Expreso, fue los Caracuchos, y bueno, no puedo decir más. Pero va a haber un segundo tiraje de los Mis Caraqueños número 2. Porque la idea es que seamos todos.
1: Hay muchas agrupaciones,
0: así es.
1: Pero entonces, bueno
0: entre poquito, ahora mi hermano Chuchi Bermúdez.
1: Ya llegó Chuchi.
0: Claro, Chuchi. Está Henry Guaregua. Está mi hermanito River. Bienvenido, Chuchi Bermúdez.
2: Feliz día, gracias, Andresito. Feliz día.
1: Acércate un poquito más, mi compadre.
2: Primero que nada, gracias a Dios por brindarnos la oportunidad de estar acá compartiendo, por levantarnos, por ver la luz de un nuevo día. Y además de eso, después venir y encontrarse con un programa de gaita, y no un programa de gaita, sino el mejor programa de gaita de la bolita del mundo.
1: Oye, gracias, Chuchi, gracias por esos comentarios tan bonitos, ¿verdad?
2: O sea, que yo iba a comentar, porque Andrés me había comentado, y yo venía a recalcarlo, que esto es, fíjate, en Caracas hay muchísimas agrupaciones muy buenas, de muy buena calidad. Y era prácticamente imposible poder incluirlas a todas dentro de un mix. Por eso ya Andrés había hablado antes de que esta era apenas la primera entrega de varias que se van a hacer. Porque siempre hay gente que te pregunta, mire, ¿por qué no metiste a este grupo? ¿Por qué no pusiste esta gaita? Bueno, porque es que no caben todas. Vamos a ir haciendo. Esta fue la primera entrega, se seleccionaron estos temas y ya vendrán posteriores, pero los vamos a abarcar todos. Además, es que hay agrupaciones que brillan por sí solas.
0: Así es.
2: Así que no. Sí, pero siempre va a haber detractores. Siempre va a haber que te dice, mira, pero no metiste a fulanito.
0: Sí, no pusiste
2: a aquel. Pero ya va, cálmate, vamos por partes. Esta es la primera entrega.
0: Así es. Una de las gratas sorpresas que vamos a traer para la próxima temporada, que de total sublimidad cumple 3 lustros, 15 años. Y verdad que venimos con muchas sorpresas.
1: ya se está hablando.
3: 15 años voy a ir yo coleado otra vez.
1: Claro que sí, papi, claro que sí.
4: Aquí está otro de los coleados. Bienvenido, esta gran leyenda viviente de nuestra gaita, hermano. Bienvenido a la época buena. Miguelito Rivas, el indio, chico.
2: Un pastelito andino.
4: Bienvenido, Miguelito.
3: Buenos días, ¿cómo te gusta? ¿Ya tomamos café?
2: Ya tomamos café, sí.
3: Entonces, bueno, me siento muy orgulloso de que me hayas invitado. Muchísimas gracias, a los técnicos, gracias a todos.
1: Yo iré. Claro, Capulina.
3: Sí, señor, pero todo está bellísimo, sí.
1: Sí, serio. Sí, bueno, entre un ratico vamos a escuchar, señor Henry Baregua, otra leyenda.
2: ¡Venga!
4: Bienvenido, Henry.
2: Bueno, gracias por esta excelente oportunidad, por la invitación. Verdaderamente contento de estar acá en la Radio del Sur.
1: Venga.
2: Así pues, que saludo para toda esa gran legión de oyentes que ustedes, pues, tienen a bien siempre contar con ellos, y a la familia de total zulianidad por esta gran celebración y esta invitación. Ha sido, mira, Miguelito, hoy estamos de fiesta, mi compañero.
3: Sí, señor.
2: Gracias,
3: sí, señor,
2: por ese homenaje, familia, de verdad que eternamente agradecido. Y al público que nos ha seguido siempre, pues, así, y nos ha apoyado.
1: Dentro minuticos,
2: sí, señores. Mira, Andrés, preguntarte al aire aquí, discúlpala, lo diré.
1: Que no sea seguro porque
2: no estudia. No, y para los 15 años, ¿vas a repetir Memo con la agrupación?
1: Memo. Sí. Bueno, para
4: en la lista de...
1: puedo decir Memo. Memo es como el hermanito, tú sabes, que tengo que tenerle como el amuleto, bueno.
2: Está bien.
1: Bueno, ¿sabes cómo es?
2: Por cierto, otro motivo de alegría. Precisamente aquí se encuentra un gran maestro de la composición y del canto, como lo es Jesús Chuchi Bermúdez.
1: ¡Eso!
2: Gracias,
1: es otra leyenda gaitera, ¿verdad que sí?
2: Y le he grabado hasta 4 números y han sido, bueno, sencillamente buenos.
1: Ah, qué bueno, no sabía.
2: Qué bueno. Yo he tenido la dicha de que Henry haya querido grabar algunos de mis temas, y realmente Henry es un cantante de fuera de serie. O sea, eso está claro.
4: Vámonos. Sí, Mari, mi amor, Chuchi está aquí, ¿oíste? Para que sepa.
2: Sí, yo quería decirle para que vea que no. Esto está Mari, grabado, mi amor.
1: Aquí estoy. Mandó una grabación sin Mari. Sin Chuchi.
4: ¿No está Chuchi? Por acá, disculpa la molestia para todos mis queridos compañeros. Me escribe por acá Ronald Huerta. ¡Ey! Se juntaron los caballos. Saludos y bendiciones para todos.
2: Ronald, saludos de tu pana Guaregua.
1: Ese otro caballo más de la agrupación de Total Zulianidad.
2: ¿Y está conectado Jesse?
4: ¡Ey, verdad!
2: ¡Jesse, chico!
4: ¡Qué mundongo!
2: ¿Qué dice Jesse, maestra?
4: ¡Qué mundongo!
5: Por aquí dice, full sintonía desde Maracaibo, Carebota. Yo no sé por qué le dirán así.
4: Yo no sé quién me habrá
5: puesto
4: así.
5: No, yo ni idea. Les manda saludos la señora Chepina, que el año que viene quiere entrar en De Total Zulianidad.
4: ¡Loca!
5: Dios mío, Jesse.
4: Jesse,
5: ¿por qué eres así?
1: Dios mío, Jesse no tiene compón, Dios mío. Uno le da vacaciones para que descanse, porque lo que viene es candela ahorita.
4: No, chico.
1: ¿Ah?
4: Jesse de verdad no tiene compón. Hoy estamos súper contentos, Andrés, Noelia, mis queridos compañeros, invitados especiales. Estaremos compartiendo durante estas 2 horas, si Dios nos lo permite, de anécdotas, de cosas bonitas de nuestra gaita, de esa época tan bonita de la gaita en la capital, que logramos vivir, que ustedes lograron colocar tantos y tantos y tantos éxitos en el gusto, en el corazón y la preferencia del público gaitero nacional, y estaremos desarrollando en el programa tantas cosas bonitas.
1: Sí, señor, vamos a avanzar musicalmente, mi querido compadre, con el primer avance de Total Zulianidad 2026, este tema recordando a la banda gaitera Todos Estrellas, un excelente tema que grabara el boricua Andy Montañez, de la pluma de Wolfgang Romero y Leandro el Papi Zuleta, pero esta vez versionado por nuestra agrupación de Total Zulianidad, cantando un cabimero excelente, el salsero, es adolescente.
4: Así es.
1: Oscarcito Arriaga, por aquí, por la época buena.
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3: Y vamos allá.
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0: Venga.
1: ¡Eso!
0: ¡Venga!
1: Hoy es viernes 21 de agosto, ya queda poco para mi cumpleaños.
2: Ya se va agosto,
1: Chuchi,
2: se va.
1: El regalo menos de $500, ¿ok, Chuchi?
0: ¿Pero a BCB?
1: No, que después.
0: ¿En cash?
1: No sé, el regalo, no sé.
0: Ah, ok.
1: No sé qué va.
2: Moyeya, sean bienvenidos a la segunda hora, segundo bloque de programación, y lo vamos a gritar todos a coro aquí en el estudio porque tenemos súper invitados especiales en el programa que alegra la vida, que alegra las mañanas. Hoy viernes, comienzo del fin de semana, y este espacio, ¿cómo se llama?
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2: Ahora sí, mi compadre, vamos a dar la bienvenida a nuestro la bienvenida oficial a nuestro invitado.
1: Bueno, faltaron tres.
2: Ajá. Bueno, están aquí en Venezuela.
1: Todos están en Venezuela y el otro está en asignaciones especiales.
2: Es correcto.
1: Bueno, queremos dar la bienvenida a grandes solistas de diferentes agrupaciones que marcaron una pauta aquí en la capital. Mi amigo Henry Guaregua, que está con la agrupación. Hoy en día, Melody Gaita, y mi hermano Álvaro Cuchillo Durán. Bienvenido, Henry.
0: Gracias, familia, verdaderamente contento, pues, a toda esta bella gente de la Época Buena.
2: Ajá.
0: El programa de Gaita que ustedes van a estar disfrutando entonces semana tras semana.
1: Sí, señora.
0: Así que la invitación para que apoyen y sigan bien de cerca, porque aquí está una gran agrupación gaitera como lo es, de total solidaridad. Gracias por la invitación.
2: Gracias a ti, Henry. El segundo invitado, mi compadre.
1: Wow. El...
2: ¿Cómo es?
1: El doble la madrina. El cuarto bate. El chapulín colorado.
2: El papá de los pollitos.
1: El papá de los pollitos. Miguel Rivas de Pajarito.
2: Hola. Bienvenido, Miguelito.
0: Muchísimas gracias. Y compadre de Cuchillo.
1: Ey, sí, mi hermano.
2: Y compadre Cuchillo. Sí,
1: saludos,
0: compadre.
1: Álvaro.
0: Saludos, mi compadre. En
1: sintonía. Álvaro Cuchillo Durán.
0: Bueno, muchísimas gracias.
1: La arma blanca de la gaita.
0: Sí, señor. Muchísimas gracias por la invitación. Este, me siento muy, muy complacido con todos ustedes. Oye, pero qué empaladas y qué muchachos. Lo que quedó por ahí me lo voy a llevar.
2: ¿Cómo fue lo que dijiste? Miguelito, me trata mejor que...
0: Sí, muchachos.
1: Mira cómo le brillan los ojos a Chuchi.
0: Si la mujer mía me sale una arepa con queso, ya sabe.
2: Qué bueno. Bienvenido, Miguel. Esta es tu casa, este es tu programa. Y bueno, estaremos conversando acerca de todo esto que estamos haciendo en pro de la reina del folclore venezolano.
0: No, y voy a decir algo, y disculpa que te interrumpa. Voy a decir algo, si sacamos la cédula aquí, sacamos el triple de hoy. ¿Qué es la edad de todo esto?
2: Casi nada. Y otra de las grandes figuras, en la cual también está como invitado especial el día de hoy, pero también es de la casa, perteneciente hoy en día a la agrupación de Total Solanidad, un extraordinario compositor. Ha tocado con todos los grupos gaiteros habidos y por haber de Venezuela.
1: Tocó con los gaiteros de Matusalén.
2: Mira, está con los maestros, con todos.
0: Ese hombre sí tiene real.
2: Nombrar la agrupación a la cual ha pertenecido esta gran figura de nuestra gaita. Tendríamos que hacer tres programas.
1: Sí, señor. Chuchi Bermúdez.
2: Hermana.
1: Bienvenido,
2: Chuchi.
1: Tienes más real que un compromiso.
0: Venga, gracias nuevamente. Bueno, en estos días se molestaron conmigo porque Noelia me hizo una entrevista. ¿Te acuerdas, Noelia? Las cápsulas que hicimos. Y sí, claro. Y me dijeron varios por ahí. Mira, pero no nombraste que estuviste en tal agrupación y en esta otra. Bueno, pues se me pasó por alto. Tan sencillo. Eso puede pasar.
1: Sí, señor. Claro.
0: Bueno, muy feliz de estar aquí, hermano. Sobre todo en esta ocasión que se está llevando a... Que vamos a lanzar al público este mix caraqueño. Una iniciativa maravillosa, lo dije desde que se planteó, una iniciativa loable de mi hermano Andrés Matute, rindiendo tributo, de alguna manera reconociendo la labor hermosa que se viene haciendo desde Caracas en pro de la gaita por diferentes agrupaciones que hacen vida en la capital. Esto fue una cosa maravillosa. Y esto que van a

0: escuchar va a ser la primera entrega de varias que se van a hacer, pues vamos a abarcar seguramente muchísimas otras agrupaciones que por razones de tiempo no pudieron incluirse en esta producción. Así que lo que van a escuchar es hermoso, yo se los prometo que así será.
1: Sí, señores, bienvenido Chuchi Bermúdez. Y bueno, conversar un poco acerca de esta gran iniciativa por parte del que lleva la batuta dentro de la agrupación de Total Soberanidad, como dirección general, presidente de esta organización, como lo es Andrés Matute, de hacer este sencillo homenaje. Porque parece mentira, mis queridos oyentes, pero en Caracas, en la década de los 80 y 90, la gaita transformaba por completo la vida nocturna. Hablar de los fines de semana y muchos días de la semana, dentro de los cuales me cuento con la agrupación Siruma, que tocábamos de lunes a lunes, entre octubre y diciembre, los locales nocturnos más cotizados de la ciudad daban un giro importante, tropical, comercial, de gaita, para albergar a los grupos del momento en formato de gaitazo de discoteca, por llamarlo de alguna manera, amaneceres o cena show. Los templos de la vida nocturna capitalina que marcaron pauta presentando gaitas en vivo durante los 90, podemos recordar algunos y lo vamos a mencionar rápidamente. La 1900 Broadway, que no se acuerda de esto, la City Hall, The Flower, también la Guacharaca,
2: Picoteo,
1: Picoteo,
3: Salado,
1: Reparo,
3: Bodegón de la Mercedes,
1: Caoma,
3: Trabuco,
2: la Trompeta de México,
1: el Tranquero, compadre.
0: El Tranquero,
4: no va a nombrar la Jehuayque.
2: La Jehuayque, la Jehuayque.
3: Pues ya, el Mosquitero, chico.
1: Era Fuera de Oro. Sí, señor.
3: Roca Negra, el Establo.
1: Hablar de muchísimas.
3: Cúpula del Este.
1: Wow,
0: sí, señor.
1: Bueno,
0: Caoma.
1: Caoma, pare de contar. Hipocampo Sala Show, entre otros. Lo importante de todo esto que recordar es vivir, mis queridos oyentes. Hablar de agrupaciones de la década de los 80 y los 90 nos vamos a quedar cortos. Pero en esta oportunidad de Total Soberanidad para la temporada 2026, recopila dentro de este gran homenaje a las agrupaciones caraqueñas, agrupaciones como Catatumbo, de la temporada 1984, también agrupaciones como el Son Maravino, agrupación como lo es el Guacinca Zuriana, Siruma, agrupación como Todos Estrellas y Melody Gaita. Así que queremos dejar bien claro que este es el lanzamiento oficial por acá, por la Época Buena. No va a estar disponible a través de las redes sociales, sino únicamente por nuestro programa momentáneamente. Hay planes de publicidad y mercadeo para De Total Soberanidad, donde el lanzamiento oficial de nuestra producción va a ser a través de plataformas digitales para que todos la puedan descargar, disfrutar. Pero en esta oportunidad vamos a disfrutar juntos, como la gran familia gaitera que somos, de este mix denominado 2026 Mix Caraqueño
3: de Total Soberanidad.
1: Que lo disfruten.
0: Bien.

0: Señores, qué bonito, cargo un nudo en la garganta, sin lugar a duda, con revivir tantas cosas que acaban de sonar en este Mix Caraqueño 2026 para De Total Zulianidad. Felicitaciones a Andrés Matute como cabeza de la organización por este bonito homenaje, bien merecido para las agrupaciones de Caracas, de verdad que sí.
1: Gracias, hermano, de verdad que estoy hinchado de wow, esos arreglos musicales de mi hermano Chicho Bermúdez, que es un cerebro musicalmente, definitivamente. Ese staff de solista que tenemos en la agrupación, de los invitados, wow, para mí es un honor de verdad de estar, que hayan participado Cristóbal Medina, Henry Guaregua, Enriquito Quirón, Jesús Chuchi Bermúdez, Emilio Rendón y Miguelito Rivas, hermano, de verdad que estoy muy contento.
2: Mira, vamos a darle un saludo cordial, de verdaderamente espero que esté bien recuperado ya, el creador del tema El Regreso del Cantor,
1: wow,
2: el profesor Armando Key, mi hermano y profesor Armando Key, quien me dio la oportunidad pues de grabarle algunos temas que fueron galardonados acá en Caracas como Gaita del Año, y este servidor también ganó pues el reconocimiento como solista del año en otras oportunidades también, pues. Así porque Armando Key,
0: saludo, Armandito.
1: Hermano mío, saludo, hermano. Dios te bendiga.
2: Aquí nos escribió que le provocó llorar cuando escuchó El Regreso del Cantor.
1: Claro, qué bonito, qué bonito. Eso sí, es lo que queríamos, ¿verdad, compadre?
0: Sí, revivir estos momentos. Estoy seguro que muchos en sus casas se teletransportaron un poco en ese túnel del tiempo, en hacer, en ver, en disfrutar todo lo que es la gaita. Este Mix Caraqueño de Total Zulianidad 2026 lleva temas como La China Llegó a Caracas, de la agrupación Catatum, un tema de Enrique Hidalgo, donde participó como invitado especial Cristóbal Medina. El Regreso del Cantor, como compositor Armando Gaines.
1: Sí, señor.
0: Y participó como solista invitado nuestro pan. Está acá con nosotros Henry Guaregua, de esta agrupación capitalina, como lo es el Son Maravino. Aplauso para Son Maravino.
2: Venga.
0: Otra agrupación, cual está incluida dentro de este mix, es la agrupación Huasinca Zuliana, los embajadores de la gaita en la capital. Huasinca Zuliana, el tema Un Zuliano en Caracas, un tema el cual le pertenece a Ramón Rincón Duque, donde participó como solista el pequeño gigante, el zagalín Enriquito Quirós. Otro tema de la agrupación Ciruma, de la temporada 1996, Ciruma la gaita de acá de Caracas, un tema de Rosalino Chalo García, el cual interpretó un gran amigo Emilio Rendón, también tremendo solista. El otro tema de Corazón a Corazón, de la agrupación capitalina, la orquesta gaitera, como lo fue Todos Estrellas, un tema de Ricardo Portillo, interpretado magistralmente por Jesús Chuchi Bermúdez, de Corazón a Corazón. Y en última instancia, el tema El Caballito Frenado. ¿Quién no recuerda El Caballito Frenado con Melody Gaita? Los Reyes del Vacilón. Los Reyes del Vacilón. Fernando El Chino Suárez como compositor, donde participó en esta oportunidad Miguelito Rivas. Qué honor, Miguel, participar contigo. Mira, experiencia, queremos que nos transmitan un poco la experiencia de haber participado en la parte de la producción con nuestra agrupación, y nosotros también compartir con todos ustedes, que lo consideramos grandes figuras de la gaita, les tenemos mucha admiración, mucho respeto profesional y como amigos más que nada.
3: Gracias. Este tema fue compuesto por el chino Fernando Suárez, que ya no está con nosotros. Y gracias por la invitación, porque tuve el honor de yo seguirlo cantando. Y sin embargo, bueno, Álvaro Cuchillo Dura me dio esa gran oportunidad en donde yo me sentí muy contento, y gracias por tomarme en cuenta. Y espero que sigan los años y sigan esta clase de mix. ¿Ah? Y esas empanaditas y cosas que tienes enamorado.
1: Sí, bueno, si supieras que una de las cosas, cuando desde diciembre estaba pensando y decía, Dios mío, ¿por qué no hacer un homenaje a las agrupaciones de Caracas? Siempre estamos haciendo el homenaje a Pillopo, Cardenales, Gran Coquibacoa, a Huaco, a Birimbao, y para de contar. Yo creo que es meritorio también para las agrupaciones de Caracas que se le haga un homenaje. Y de hecho, bueno, lo estuve conversando con los muchachos, que vamos a hacer otro segundo tiraje, que ya está incluido Caracucho, el expreso. Y bueno, paré de contar de verdad porque quedaron mucha gente por fuera.
0: Hasta agrupaciones de los Altos Mirandinos, compadre.
1: Claro que sí.
0: La Trova Gaitera, claro. Décima Gaitera, y paré de contar tantos grupos que
1: hay. Barrandero de Esquina. Barrandero de Esquina. No, uy, de verdad que faltaron mucho.
0: Así es. La producción de este mix caraqueño, es importante destacarla acá en el programa. La parte de los coros fue toda la agrupación de Total Solidaridad, de los pianos y teclados, a cargo de Amador Chicho Bermúdez, al igual que el 4, el bajo Adolfo Ochoa, el cual integra las filas también de Total Solidaridad para esta temporada 2026, el hijo de este gran solista y animador zuliano, muy conocido por la agrupación Gaiteros de Piyoco, su hijo Adolfito Ochoa, está con nosotros esta temporada 2026. La guitarra, grabada por Amador Bermúdez, las tamboras, por estos servidores, tanto mi compadre Andrés Matute como este servidor Romer Petit, la charrasca este servidor, Romer Petit, el furro Amador Bermúdez, qué furrero Chicho, Dios lo bendiga. En la conga Andrés Matute, batería y timbal, Jesse de Ramírez, conocido como el popular Cara de Zapato. Para no decirle Cara de Bota, las maracas grabadas por este servidor. Los arreglos musicales a cargo de Amador Chicho Bermúdez, Andrés Matute. Y esto es una producción general de Andrés Matute, José Ángel de May y Amador Chicho Bermúdez. La mezcla y masterización en Estados Unidos por parte de Aarón Prieto.
1: Le salieron canas blancas, Aarón.
0: Sí, señor, le salieron canas blancas con este mix. Yo quiero dejar bien claro que qué bonito. De total solidaridad para todos ustedes. Tiene un firme propósito, enaltecer a la gaita en toda Venezuela y más allá de nuestras fronteras. Nosotros simplemente tenemos la misión de seguir llevando parte de lo que es la cultura venezolana, y nosotros, mientras Dios nos dé vida y salud, estaremos firmes con este propósito de enaltecerla cada día más. ¿Qué dice Chuchi Bermúdez?
1: Chuchi Bermúdez.
2: Es imposible escuchar este mix y no remontarse al pasado, ¿no? Y no evocar esa época tan, tan bonita, tan romántica de la gaita, en la que ciertamente, como comentaba antes, Romer, se trabajaba de lunes a lunes. En lo personal, este tema de corazón a corazón me trae muchos recuerdos, ¿no? A mi esposa, yo voy a decirlo públicamente, a mi esposa no le gusta tanto, porque ella lo relaciona con una época en la que yo me portaba muy mal.
0: A mundo, adiós corón.
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2: Entonces, yo tengo que reconocer que, bueno, que sí, que ciertamente en la etapa de juventud uno hace muchas cosas las cuales a la postre no hubiese querido hacer. Pero ciertamente ese tema marcó mucho mi carrera como gaitero en la capital, sobre todo. Me brindó muchas satisfacciones. Y todo el mix como tal, o sea, realmente escuchar tema tras tema te transporta y te embarga un sentimiento de melancolía increíble, inmenso al escuchar todo esto. A pesar de que los temas son alegres, son jocosos, son sabrosos, la melancolía te invade. Y antes de terminar, quisiera felicitar al staff de solista que grabó estos temas, que lo hicieron de manera, yo diría que mejor que la versión original.
1: Extraordinario.
2: Sí, yo diría que mejor, porque ya ahora, además de las condiciones que aún prevalecen en muchos, está la experiencia, se suma la experiencia. Y eso es un factor muy importante. Y tampoco voy a dejar pasar por alto felicitar y dar un abrazo a una persona que yo quiero como a mi propio hermano, que es Chicho Bermúdez. por estos arreglos tan, tan hermosos, tan maravillosos, que junto con Andrés y Romer, que estuvieron al frente de este mix, dejaron plasmado en esta producción para la posteridad. Esto va a ser hasta el fin de los tiempos, porque tú eres una joya gaitera.
1: Con la bendición de Dios. Hay mucha gente en sintonía. Henry está en sintonía. Gerson Marcana, excelente percusionista, hermano. Un gran abrazo. Nuestro bajista John Alexander Guevara, Recto Duro, está en sintonía, vale. Alex Torres también está en sintonía. La gente de Tatuaje Zuliano, está La Máquina del Tiempo también en sintonía. Alexis Rembustero Rebollero, hermano, un abrazo.
0: Saludos para todos.
2: Perdón, que Cristóbal me está escribiendo desde España, Cristóbal Medina. Si tenemos oportunidad, podríamos hacerle una llamadita,
1: claro,
2: sí, eso, para que él se manifieste también a través de los micrófonos acá de...
1: Sí, señor, ya lo vamos a llamar.
2: Chévere.
1: Henry Guaregua, tu experiencia en la grabación, en la proproducción, cuéntanos, hermano, ¿qué te pareció?
2: Bueno, primero que todo, también vamos a saludar a la gran pandilla que forma parte de esa amplia lista de músicos con los que tú cuentas. Saludos para esos grandes amigos. Sí, bueno, la experiencia fue grandiosa por cuanto se trata de un recuerdo que uno trae, pues uno se da cuenta y dice, bueno, valió la pena el esfuerzo que se hizo, digamos, pues la dedicación que uno le da pues a esto que uno quiere tanto. Yo amo cantar. Así y estoy es. Agradecido con Dios porque me dio el don pues de poder hacerlo. Y cada vez que yo canto me oxigeno, familia, créanme, créanme, por favor, yo me oxigeno, me siento que me restablezco de cualquier dolor que tenga. Y experimentar esto que he vivido con ustedes ha sido algo grandioso y ojalá pues que se sigan repitiendo estas experiencias y que el resto de los amigos que han hecho algún trabajo acá en la capital se vea también pues reconocido y premiado a través de este tipo de propuesta, el cual yo siempre voy a reconocer. Los pioneros ya definitivamente de total solemnidad.
1: Así es, muchísimas gracias. Está en sintonía también la princesa de la gaita, una mujer que canta como las princesas, Claudia Paredes,
0: Claudia,
1: la consentida de total solemnidad, su humildad de brota, de verdad.
4: ¿Será mía?
1: ¿De la pomona que ella?
0: ¿O de la pomona?
1: No,
0: de la pomona.
1: No, ya, ¿cómo se, eso, no, eso no se llama la pomona?
0: Sí, la o pomona.
1: Sí. Ya es otro nombre.
4: Los aticos. Gatico por abajo.
1: No. Ya sabes que no es así. Yo sé que por la pomona, sentado.
0: En fin.
1: A mi prima Yunay también en sintonía, mi amor. Dios te bendiga. Gracias por esas bonitas palabras. Wow, muchos mensajes de verdad.
0: Pero no, presten atención, mi querido y apreciado Radio Escucha. 11:26 minutos. No cambien el dial. Vamos a identificar nuestra emisora, pero al retorno venimos con más sabor, con más alegría, con más entusiasmo, lo mejor de la gaita, con estos super invitadísimos especiales. Y sigan disfrutando de este tu espacio, como lo es
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0: Ya venimos.
4: Venga, rematemos la

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4: 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Son estudios técnicos que están llegando incluso de otros países. Están estudiando este doble terremoto por sus características. 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Estamos trabajando fuertemente en ello, y siempre me abrazo solidario para quienes perdieron seres queridos, que es lo más duro que nos puede pasar, que nos puede pasar en la vida. 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

0: 11:40 minutos de la mañana, mi querido oyente, ¿dónde está el ánimo?
1: ¡Vale! ¡Eso!
0: Querida Caracas, capital donde que ha cunado a todas las agrupaciones gaiteras, no solamente de nuestra capital, sino del sur y de toda Venezuela, para hacer promoción, publicidad y terminar de expandir.
2: Y que viva la gaita de todos sus estilos.
0: Sí, señor.
1: Sí.
0: ¿Ah? Aplausos y reconocimiento para todos esos grandes gaiteros. Aquí estamos en la época buena por la Radio del Sur 98.5 FM. Escuchamos nuevamente a petición de nuestros queridos oyentes el Mix Caraqueño 2026 para De Total Zulianidad, cantando Cristóbal Medina, Henry Guaregua, posteriormente Enriquito Quirós, el Zagalín Mayor, Enriquito Quirós, Emilio Rendón, también participando como solista, creo que se llama Chu. ¿Cómo es que se llama el compadre?
3: Fuchi.
0: Jesús. Y para mi hermano querido Jesús Chuchi Bermúdez.
2: Fuchi Bermúdez.
0: Ese mismo es. Y finalizando, el grande de la gaita capitalina, como lo es Miguelito Rivas, el indio conocido popularmente hoy en día.
1: No, no, a mí me decían el indio, pero mire, ya no tengo, ya se me cayó. Y se me puso blanco.
2: Miguelito Rivas, 72 años en la gaita.
1: Sí, sí.
0: 72,
1: no, un poquito, no, sí, 72.
2: 72 años,
1: ¿qué? Yo comencé en el año 72.
0: En el año 72, Miguel Díaz, alguien que ha dado muchísimo por nuestra gaita, figura de grandes agrupaciones, y hoy en día, con su agrupación, como lo es Pajarito.
1: Lo único que les voy a pedir, y se lo agradezco de ella, desde ya, cuando me llamen de por allá, no voy a decir, vuela alto, Miguelito, vuela.
0: No, Pajarito, bueno.
2: Tranquilo,
0: no,
2: hermano, que yo no, oye, yo no me supe
0: eso.
2: Espérate
0: eso, chico, te queda bastante.
1: Entonces, nada, eso es lo que me va a gustar. Pero digan de todo, ¿eh? De todo lo puedes decir. Yo me alegro. Y gracias, desde ya, gracias por la invitación. Espero que en la otra producción tómame en cuenta, aunque sea de corita. El miércoles estoy aquí, juegueme en línea.
2: Con la empanada, con el pastelito.
4: Lo que quiere que lo inviten es por la empanadita, los pastelitos y venir el café. Ah, bueno, y los pasapalos también están en la
0: pasta seca. Mira, Henry, muchas personas están en sintonía, reportando, enviando saludos, su cariño. Por acá nos escriben, muy buenos días, queridos amigos. Me gustaría enviar un saludo a todos esos grandes amigos de la gaita. Desde acá, desde San Cristóbal, Yuraima está en sintonía. Mira, de San Cristóbal en sintonía. Otro mensaje por acá, Omar Díaz, el presidente de Transporte y Comunicaciones de Total Zulianidad. El hombre que guarda la maleta del carro de todo, está en sintonía.
2: El kiosco rodante.
0: Sí, el kiosco ambulante, sí, señores.
4: Un saludo para ellos, entonces.
5: Y no te olvides saludar a César Pérez y a Úrsula desde Colombia. Nos están escuchando.
2: ¡Wow! Ah, qué bueno. Saludos y bendiciones.
5: Para César, mi hermano.
4: Mira, y reiterando también, por supuesto, el saludo al profesor Armando Kane, que le terminó de llorar.
2: Oye, qué bueno, hermano.
4: Hermano Armando Kane.
0: Armando Kane llora más que un nuevo enfermo.
4: Sí, bueno, tú muy bien. Bueno, de hecho, está en conexión con lo que tú había comentado, Romer, acerca de la emoción que se siente y esa nostalgia, pues, que te invade una vez que escuchas estos temas que tuviste la oportunidad de interpretar en aquellos tiempos.
0: En aquellos tiempos, sí, señor. Mira, desde Barquisimeto, Armando, Henry, nos reportan la sintonía. Barquisimeto, Audio Molero, buenos días, gaitero, saludos para todos y muchas bendiciones en esta temporada 2026. Otro mensaje, saludos, amigos de la época buena, es el Duarte Manuel, está reportando la sintonía. Hola, buen día para todos. Alexis Adames desde Bellavista en Caracas, reportando también rápidamente por acá. Éxito y sobre todo mucha abundancia, hermanos gaiteros, que tengan un fin de semana lleno de bendiciones para todos ustedes, participando como siempre. Carlos y familia, Dios les multiplique. Y Yunei, nuestra querida Yunei, fiel oyente, buenos días, excelente programa el de hoy, ese mix, lo mejor de lo mejor. Saludos para todos desde Propatria, reportando la sintonía. Jaume Ibor, que es furrero de Total Zulianidad. Saludos a la principesa
2: de Chuchi
0: Bermúdez.
2: ¿No está en el gimnasio?
0: Charo, un beso, mi amor, Charo.
2: Charo, aquí te están explotando, te dura 2 horas para ir para el gimnasio. No sé.
0: Bueno, mi compadre, tiempo premio, vamos a avanzar.
2: Sí, señor, vamos a avanzar musicalmente con la filial de la gaita, para gaita.
0: Y dice sabor,
2: calor
0: y frescor.
2: Con el pollo Brito por aquí, por la... ¡Esta buena! ¡Llévatelo yo, diría!

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1: Y yo me la paso pensando en eso.
2: Y vamos allá.
3: 11:51 minutos de la mañana, amigas y amigos, nos vamos. Qué programa tan sabroso, qué programa tan ameno, qué programa tan entretenido. Agradecemos desde ya a todos nuestros invitados especiales. Dios me los bendiga primero que nada.
4: Amén.
3: Gracias por ser amigos, por ser parte de esta gran familia como lo es de Total Sulanidad. Y esta es su casa. Henry Guareva, rápidamente, Miguelito Rivas, sus saludos.
4: Gracias por la oportunidad, por la invitación, por la amistad, de la confianza. Gracias a todo el equipo que labora acá en la Radio del Sur. Y le auguro el mayor de los éxitos a la época buena.
3: Gracias. Gracias. Muchas bendiciones. Miguelito.
5: Bueno, ya Henry lo dijo. Ajá. Ya sigue el otro.
3: Más pastelito y más galletita. Chuchi.
6: Agradecido, agradecido, feliz, contento de con esta invitación, con este, con esta, este lanzamiento. Y no quiero despedirme sin antes enviar un saludo y un abrazo grande, inmenso, a todo y cada uno de los muchachos de la agrupación de Total Zulianidad, mi casa.
3: Eso.
6: Bendiciones para ellos.
3: Saludos para todos.
7: Gracias, de verdad, gracias a todos por estar aquí, por compartir con nosotros. Y de esta manera se despide la época buena. El equipo maravilloso que nos conforma en la presidencia, la licenciada Nieves Valdés, en la gerencia de contenidos, la licenciada Tamar Sánchez.
8: En los controles, la bella Yuridis Esteves.
3: En la producción general del espacio La Época Buena, Andrés Matute y este servidor, Romer Petit.
8: Quienes tuvimos el agrado de acompañarlos estas dos horas.
7: El gaiterísimo Andrés Matute.
8: El gaitoso Romer Petit.
3: Y la bella Noelia Aguilar, la consentida de este programa. La Época Buena, el magazine, llegó a ustedes cortesía publicitaria de nuestros aliados comerciales.
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3: 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Venezuela, feliz fin de semana, buen provecho para los que van a almorzar. Y nos despedimos con el tema, estos grandes invitados de Total Solanidad Mix Caraqueño 2026. Dios me lo bendiga a todos.
8: Chao, chao. Dios me lo bendiga.
3: ¡Upa! ¡Upa!

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2: El gobierno nacional, con el comandante Chávez, con Nicolás Maduro, ahora con Delcy Rodríguez, cada vez que se pone sobre la mesa la posibilidad de dialogar, de conversar, el primero que dice presente es el gobierno nacional. El gobierno nacional ha hecho infinidad de llamados al diálogo en todas las instancias, en todos los momentos. Hasta el día aquel del golpe de estado del 11 de abril, el comandante Chávez sacó su santo y llamó al diálogo. Cada vez que nosotros podemos hablar con quien sea, en los términos pues de respeto, quienes en verdad no les gusta el diálogo, son los que ahora están atacando, pero bueno, con un encono terrible, ¿no? A la iniciativa de diálogo que hay ahora, que si no representan a la oposición, que si los de la oposición son tal o cual cosa, que ellos los conocen, son las peleas que ellos tienen, nosotros no, nosotros tenemos un grupo de compañeros dirigido por Jorge Rodríguez que cuentan con todo nuestro apoyo, el apoyo del partido, del gobierno, del pueblo, y ahí están diciendo cada vez que hay oportunidad presente.
1: Diosdado Cabello, ministro del Interior, Justicia y Paz de Venezuela y vicepresidente sectorial de Seguridad Ciudadana y Paz.
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3: 12:30, 8 minutos. ¿Qué tal, amigas, amigos? Bienvenidas y bienvenidos a nuestra emisión meridiana del Sur, Noticiero Voces del Sur, correspondiente hoy viernes 21 de agosto de 2026. Les saluda su servidor de siempre, Juan Carlos Robleda, en nombre de Nieves Valdés, en la presidencia de la Radio del Sur. Gerencia de contenidos, Tamara Sánchez. Jefatura de prensa, Deni Ramírez. En la producción de este espacio, Alexander Vargas Miranda, Neisa Cisnero y Alejandro José Ruiz. Y al control técnico, yo Iri, yo y ustedes. De inmediato, amigas y amigos, los titulares.
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3: Ejecutivo venezolano implementa planes para fortalecer sistema de salud pública. Gobierno de México evalúa restringir el uso de celulares en las escuelas. Irán califica ofensiva económica de Estados Unidos como una cortina de humo ante la propia crisis que vive su país. En deportes, angelinos de Los Ángeles apalearon 18-3 a los Astros de Houston en el béisbol de las grandes ligas. Área cultural, agosto en colores e historias, refuerza la destreza de niños en campamento transitorio César Rengifo.
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3: Y a las 12 del mediodía, 9 minutos, un placer y un gusto iniciar la jornada informativa en detalle. La presidenta encargada de la República Bolivariana de Venezuela, Delcy Rodríguez, realizó una visita al Hospital Cardiológico Infantil Latinoamericano, Dr. Gilberto Rodríguez Ochoa, en Caracas. Esto para promover su modernización, destacando más de 15.400 cirugías a lo largo de 20 años de fundación. Al mismo tiempo, la mandataria encargada indicó que el gobierno nacional ha creado planes especiales de salud para la atención inmediata. Escuchemos en detalle, jueves 20 de agosto, 6 de la tarde.
4: Así que este hospital es símbolo de lo que queremos ser como país, de lo que queremos ser como pueblo y de lo que queremos ser como salud pública. Lo sabe tanto la vicepresidenta del área como el ministro. El énfasis que estamos poniendo para superar las heridas que ha dejado el bloqueo económico contra Venezuela y recuperando la salud pública es un derecho fundamental consagrado en nuestra Constitución. Pero no solamente es que esté consagrado en la Constitución, tenemos que vitalizarlo, tiene que ser realidad. Y por eso, bueno, hemos creado unos planes especiales para atender urgencias que estaban sin ser atendidas justamente por el bloqueo. Y hoy las estamos atendiendo. Y yo reivindico que en el Hospital Cardiológico Infantil no hay lista de espera, doctora Isabel. No hay lista de espera. Y los niños, las niñas, los jóvenes que llegan, saben que a lo más van a tener 3-4 semanas para tener una respuesta a la cardiopatía que se ha presentado.
3: En este sentido, la presidenta encargada de Venezuela, Delcy Rodríguez, también resaltó que toda la salud pública del país estará digitalizada, esto para garantizar el bienestar del pueblo.
4: Un hospital que además ya está en la era digital, vice Anabel, tú que eres vicepresidenta administrativa y de gobierno digital, tienen historia clínica digital desde el año 2011, han innovado y nosotros hemos pedido ese modelo para aplicarle al resto de los hospitales del país. Que toda la salud pública esté digitalizada, que un ciudadano tenga digitalizada su historia y que esté interconectado en todo el sistema de salud. Así que, de verdad, quise venir, Isabel, primero a darte las gracias, a darle las gracias al personal. Gracias. En nombre del gobierno y en nombre del pueblo de Venezuela. por lo que han hecho y por lo que seguirán haciendo. Isabel ha pedido modernización de equipamiento, ya le fue aprobada, para que nosotros sigamos avanzando y que reivindiquemos el carácter internacionalista de este hospital, y ojalá tengamos muchos hospitales así donde podamos recibir hermanos y hermanas de otros países. Venezuela, con el reciente doble terremoto, recibió la solidaridad de países del mundo, y nosotros también queremos enlazarnos en esa cooperación internacionalista. Así que gracias, Cardiológico Infantil, un abrazo muy fuerte para los niños, para las niñas. Es un hospital de excelencia, con jornadas científicas cada año, con publicación de libros, con congresos científicos. De verdad los felicito, y seguir por esta senda. Cada vida que nosotros salvemos, de un niño o una niña, ahí está viva Venezuela.
3: Por su parte, la vicepresidenta sectorial para Ciencia, Tecnología, Ecosocialismo y Salud, Isabel Iturria, informó que en más de 20 años de su creación, el Hospital Cardiológico Infantil Latinoamericano Dr. Gilberto Rodríguez Ochoa en Caracas ha atendido a un total de 15.400 niñas y niños.
5: Creo que aquí todas y todos estamos en ejercicio del amor. Esas 15.400 niñas y niños que han pasado por el cardiológico infantil, que han pasado por la sala de hemodinamia, que han pasado por un quirófano, no han sido sino acompañados por el pensamiento, por las manos amorosas, por el desvelo, por el cariño como el que hacia un hijo podemos tener por cada uno de los trabajadores y trabajadoras del cardiológico infantil. Yo de verdad me siento honradísima de poder ser parte de este extraordinario sueño que se ha podido convertir y que sigue cada día conformando lo que es la venezolanidad, lo que es el compromiso con el otro, lo que es la batalla por la vida, por la salud, por el futuro, por lo hermoso, por la solidaridad, en la que no cabe ningún distingo y en la que no cabe sino eso, el ejercicio del amor. Yo creo que hoy muchas y muchas de los que están aquí, yo aquí he visto compañeros que entraron como bachilleres a hacer curso de técnico medio y hoy nos están acompañando aquí desempeñando algunas funciones destacadas en distintas instituciones, como compañeras y compañeros que a veces habían llegado sin terminar bachillerato, han ido creciendo y siguen entre nosotros aquí en el cardiológico infantil, y cómo el amor es lo que uno respira en cada una de las esquinas, en cada uno de los momentos, en cada una de las decisiones a veces muy difíciles que tenemos que tomar dentro de estos espacios.
3: Y a las 12 del mediodía, 15 minutos, amigas y amigos, establecemos un contacto vía telefónica con nuestro compañero de prensa, Denny Ramírez. Adelante, Denny.
6: Escucharemos en este momento al ministro de Comunicaciones de Venezuela, Miguel Pérez Pirela, quien está ofreciendo en este instante declaraciones a la prensa. Adelante. Con este sismo, la presidenta Elchi Rodríguez habla y de un renacer que no solamente es material, bueno, con todos los trabajos que se están haciendo de construcción de viviendas, refacción de viviendas, sino que este renacimiento también es espiritual, lo suele repetir ella en cada ocasión. Y este plan de lectura y centenario, que ha llegado ya a todos los campamentos, a los más de 100 campamentos, hoy se profundiza, hoy a los 24 años de aniversario del Poder Popular para la Comunicación e Información, llega profundizado a través de la lectura de la Constitución, que es la brújula de nuestra soberanía. Y esto en dos versiones, una versión para niños, niñas y adolescentes, y una versión para adultos. En un primer momento, en el plan de lectura, leímos 6 libros que tenían que ver con el Libertador. Y en esta profundización podríamos decir que vamos a la obra magna de Simón Bolívar, que es la República Bolivariana de Venezuela, gracias a esta constitución. ¿Qué es una constitución? Bueno, es un acuerdo colectivo. Esta es nuestra identidad. Después de un doble sísmico, después de un año tan complicado como el que hemos tenido, nos preguntamos quiénes somos nosotros, los venezolanos. ¿Quiénes somos nosotros a la luz de todos los acontecimientos de este 2023? Bueno, parte de la respuesta está en nuestra constitución. Parte de la respuesta de quiénes somos. Parte de la respuesta, porque quisimos además celebrar los 24 años del MIPSI, el Ministerio de Comunicación e Información, en un campamento en Katia, en la Escuela Pérez Bonalde, que de escuela, como muchos campamentos, se transformó en hogar, en techo, en comida, en salud. Pero ¿cuál es el origen de ese acompañamiento social? Esta Constitución. Es decir, esta Constitución responsabiliza, no responsabiliza a nosotros como Estado a hacer un acompañamiento social de educación, de salud, de alimentación al pueblo de Venezuela. Y por eso ya estas constituciones están siendo repartidas en un primer momento a todos los niños y adolescentes en los campamentos, en un segundo momento irán a las comunas, cuando comiencen las clases irán a las escuelas básicas, secundarias y después irán a las universidades.
7: Entendemos que el Ministerio de Comunicación está de aniversario y se enlaza con este importante plan de lectura. ¿Qué viene para el Sistema Nacional de Medios Públicos? Por allí escuchamos algo sobre una ruta de comunicación popular.
6: Sí, nosotros, bueno, imagínense, aquí dice libertad de expresión. En estos artículos de la Constitución, artículo 58, artículo 57, toda persona tiene derecho a expresarse libremente, la comunicación es libre y plural, comporta deberes y derechos. También esta Constitución da respuesta en relación a quiénes somos nosotros. Cuando decimos que son 24 años del Ministerio de Comunicación, también son 24 años de muchos de los medios que están aquí. Aquí hay medios que hacen parte del Sistema Nacional de Medios Públicos, aprovecho la ocasión para felicitar. Pero más allá de los medios del Estado, incluso más allá de los medios privados, a los cuales también damos la bienvenida, están los medios comunitarios, están los medios populares, impresos, digitales, radios comunitarias. Y nosotros hemos empezado una ruta en las más de 400 radios populares de todo el país, acompañando no solamente con formación audiovisual, acompañando también con los instrumentos necesarios que ellos necesitan para poder ejercer su libertad de expresión. Micrófonos, cámaras, televisores, antenas, y en ese trabajo estamos, la hemos querido llamar Ruta de la Comunicación Popular. Repito, queremos celebrar los 24 años del Ministerio de Comunicación e Información en un campamento con el pueblo, leyendo la Constitución con nuestros niños, niñas y adolescentes, y haciendo una ruta nacional de la comunicación popular. No hay mejor forma de celebrar que sirviendo. No hay mejor forma de celebrar que estar en la raíz misma de quienes somos, que es el pueblo. Debemos ser radicales, sí, pero radical no quiere decir insultar a nadie, dejar a nadie. Radical quiere decir ir a la raíz. Y la raíz es el pueblo venezolano. La raíz es la comunicación popular y la raíz es nuestra Constitución.
7: Gracias.
8: Bien, estuvimos escuchando las palabras del ministro Miguel Pérez Quirela, quien en este momento pues saludó a este aniversario del Ministerio de Comunicaciones, que lleva su 24 aniversario, y también el segundo plan, la segunda fase del plan de lectura que se está inaugurando precisamente hoy acá en esta institución, en las inmediaciones de Catia, en el Colegio Juan Antonio Pérez Bonalde. Es la información que tenemos hasta los momentos. Reporto para la Radio del Sur, Denis Ramírez.
3: Bien, muchas gracias a nuestro compañero Denis Ramírez. 12:20, continuamos con más información. Durante el curso de las ACA comunitarios al presupuesto nacional, el poder obedencial, el vicepresidente sectorial de planificación de la República Bolivariana de Venezuela, Ricardo Menéndez, sostuvo que el proceso de formulación del presupuesto nacional 2027 avanza con la incorporación de las necesidades y propuestas surgidas desde las comunidades. Escuchemos en detalle información de jueves 20 de agosto.
9: En el día de hoy hemos generado una nueva jornada de formación en planificación popular. El tema central ha estado vinculado a la relación que hay entre los ACA que ocurre en cada una de las comunas, en cada uno de los consejos comunales y la formulación del presupuesto nacional. En este momento el país se encuentra en plena formulación del presupuesto al año 2027. Es parte de un ejercicio soberano como república, la formulación de las políticas públicas, la administración de los recursos precisamente para el desarrollo del país. La vinculación de los ACA, la articulación con el presupuesto de la nación, ha sido parte de un tema central y es un hilo discursivo que la presidenta encargada, Delcy Rodríguez, había venido impulsando con instrucción del presidente Nicolás Maduro precisamente en todo lo que han sido los dos desarrollos presupuestarios previos, y ahora se ha hecho un énfasis fundamental. Máxima sinergia, máxima eficiencia, son parte precisamente de las premisas donde se inscribe el desarrollo de un gobierno obedencial, un sistema más eficiente desde el punto de vista del presupuesto supuesto, el sistema de seguimiento de las políticas públicas a través del Sistema Estadístico y Geográfico Nacional, y por supuesto, esto vinculado a la reingeniería del Estado que está planteando la presidenta encargada, Delcy Rodríguez.
3: Por su parte, el ministro del Poder Popular para la Salud de Venezuela, Carlos Alvarado, destacó el papel que tuvo la misión Barrio Adentro, esto como parte de las políticas públicas implementadas por el gobierno venezolano en materia de salud.
10: Esta creación de la misión Barrio Adentro, yo siempre lo señalo, marca un antes y un después en la política de salud del Estado venezolano y en la ejecución concreta de las políticas de salud. La misión Barrio Adentro, dentro de su definición de creación, señala la salud como un derecho social vinculada a calidad de vida, a promoción de la salud, a prevención de enfermedades, a participación ciudadana, a Contraloría Social y a Desarrollo Local. Si ese dos de sus principios de la política de Barrio Adentro son la participación ciudadana y la Contraloría Social necesaria.
3: De igual manera, el titular de la cartera de Ciencia y Tecnología venezolano, Iván Gil, señaló la necesidad de consolidar el Sistema Nacional de Ciencia y Tecnología para la preparación de la juventud. Escuchemos.
11: Cuando se habló de la sexta transformación, estábamos hablando. El plan de ciencia y tecnología se estructuró con una serie de principios para la ciencia, principios para la agenda concreta de acción en ciencia y tecnología, que contemplan la estructura del poder que hemos estado conversando, que en primer lugar, en principio número uno, que es la consolidación del Sistema Nacional de Ciencia y Tecnología, es un objetivo fundamental. Aquí, fíjense que la idea es que en esta consolidación nosotros podamos incorporar de manera activa a los 5.338 circuitos comunales con su gestión de conocimiento científico tecnológico. La idea es generar una cultura de innovación científica en cada uno de ellos.
3: También el ministro del Poder Popular de Pesca y Acuicultura, Juan Carlos Loyo, explicó cómo la agenda concreta de acción permite el empoderamiento del pueblo para planificar y también tomar decisiones en las comunidades.
12: Lo cierto es que la agenda concreta de acción ha permitido una planificación desde el poder popular, que es uno de los ejercicios más importantes de democracia que hay en el mundo, porque es el poder real. Es el de la gente discutiendo cuáles son sus malestares y sus problemas públicos como tal. Esa concreción de agendas concretas, o mejor dicho, esa construcción general de agendas concretas de acción, no son un papel que reposa en la oficina de un burócrata como tal, no, para nada. Se convierte en un ordenamiento para los ministerios e instituciones y por ende para el diseño de las políticas que van a ser expresadas en ese presupuesto de la nación.
3: Y finalmente, el ministro del Poder Popular de Atención a las Aguas, Carlos Mast, detalló que las agendas concretas de acción ayudan a identificar las problemáticas de las comunidades.
13: Comenzamos por definir que las políticas públicas son todos aquellos instrumentos y proyectos que elabora el Estado para lograr llegar a las diferentes comunidades. Pero no nada más eso, sino que hoy día contamos con las agendas concretas de acción comunales que nos permite llegar de una manera diferente, identificando y priorizando todos los desafíos que se presentan en cada comunidad. En materia de agua, de gestión integral de recursos hídricos, llegamos a través de las mesas técnicas de agua, a través de los consejos comunitarios del agua. Ya hoy día contamos con más de 38.000 mesas técnicas de agua y 4.200, un poco más de 4.200 consejos comunitarios del agua. Esto nos ha permitido, junto a las brigadas del Poder Popular de Atención de las Aguas y a la Fuerza Trabajadora del Ministerio de Agua, en este caso representado en la hidrológica venezolana Hidrovén, nos permite llegar de manera concreta, de dos maneras. Una, para la resolución de averías en el territorio y los diferentes desafíos para atender de manera rápida. Y la segunda, a través de los diferentes proyectos estructurantes que se vienen definiendo.
3: Y a las 12 del mediodía, 26 minutos, amigas y amigos, iniciamos el recorrido por la agenda informativa internacional. La presidenta de México, Claudia Sheinbaum, propuso evaluar la posibilidad de restringir el uso de los celulares en las escuelas. Asimismo, la mandataria señaló que las redes sociales están diseñadas específicamente para captar y retener la atención de los usuarios, Esto para profundizar en el tema. Presentó una intervención del psicólogo social y tecnólogo Rabí Iyer, quien explicó las razones por las cuales resulta tan difícil desconectarse de estas aplicaciones. Vamos a escuchar en detalle información viernes 21 de agosto, hora de Venezuela, 11 de la mañana.
14: ¿Sabías que en las redes sociales los algoritmos y el scrolling infinito están diseñados para que no puedas dejar de verlas? No lo digo yo, lo dice el experto, el doctor Rabí Iyer. Escúchalo.
15: Estuve 4 años y medio en Meta trabajando en el diseño de redes sociales y sé que es un sistema diseñado para fomentar el uso excesivo, el contacto indeseado y la exposición a contenido no deseado y dañino. Esto incluye características como algoritmos que optimizan la interacción o engagement, el desplazamiento o scrolling infinito y la reproducción automática que elimina cualquier punto natural de interrupción. La gamificación, como el conteo de likes o las rachas de Snapchat, que hace posible recibir mensajes o notificaciones a las 11 de la noche, y configuraciones predeterminadas de privacidad demasiado laxas que permiten el envío de mensajes masivos a los niños. En una encuesta a adolescentes estadounidenses, 45% dijo que pasa demasiado tiempo en redes sociales, 45% dijo que afecta su sueño, 40% dijo que perjudica su productividad. 19.2% de los niños entre 13 y 15 años reportó haber visto desnudos o contenido sexual no deseado en una sola semana. Estos niños no están buscando el material. Se les ofrece a través de un sistema de recomendaciones diseñado para captar su atención.
16: El siguiente paso que vamos a dar, además de seguir con estos temas en la mañanera, es que en los consejos técnicos de las escuelas se debata sobre el uso particularmente de teléfonos celulares en las escuelas. Y el objetivo es poderlo regular en todo el país. Pero vamos a preguntarle primero a las maestras, a los maestros, ¿cuál es su opinión?
3: A las 12:29 minutos avanzamos con más información. Un terremoto de magnitud 7.2 con una profundidad de 108 kilómetros sacudió este jueves a Perú, según datos del Centro Sismológico Nacional de ese país. El epicentro del movimiento se ubicó a 35 kilómetros al norte de Coracora. Esto es en Parinacochas, en el histórico departamento de Ayacucho, y ocurrió a la 1 de la tarde, hora local. El sismo dejó 2 personas afectadas, así como daños en viviendas, instituciones sanitarias y educativas. No obstante, el jefe del Instituto Nacional de Defensa Civil, INDECI, Luis Vázquez, indicó que hasta el momento no se han reportado consecuencias de gravedad. Asimismo, el periodista Jaime Herrera informó que el evento sísmico ha dejado daños en la red de agua potable y fallas en la telefonía. Vamos a escuchar su reporte jueves 20 de agosto, hora de Venezuela, 9 de la noche.
17: La 1 de la tarde en la local, un 7,2 grados, ya ha sido una gran parte de la región Ayacucho, sobre todo en la zona de Coracora, que además ha afectado a las regiones de Ica, Arequipa y Moquegua, que son donde justamente se han registrado los mayores daños, sobre todo a viviendas en estado precario, que han colapsado y que se encuentran en este momento inhabitables. Por ejemplo, en Tambo Quemado, esto en la región Ayacucho, las vías de comunicación en este momento se encuentran averiadas, interrumpidas, no hay tránsito. También en Chuquimarán, donde hay decenas de viviendas que han sufrido el colapso y que afortunadamente sus habitantes se encontraban fuera en ese momento, así que solamente se han registrado algunos heridos leves. No hay todavía, por lo pronto, información de personas, afortunadamente, que se encuentran heridas de manera grave. Pero también, por ejemplo, en Buenavista hay una vía que también está interrumpida, pero además se ha afectado el servicio de abastecimiento de agua potable, lo que impide que la población pueda cumplir con sus necesidades básicas por este momento. Hay institución educativa, una escuela en Mastapata, también en Ayacucho, donde afortunadamente no era la hora de clases y por lo tanto no había una mayor afectación por este terremoto de 7,2 grados. Ojo, hay que aclarar que hay zonas aún bastante alejadas y donde la comunicación se ha interrumpido por el problema del abastecimiento del servicio de telefonía y también de internet, por lo que por lo pronto no se podría decir con claridad cuáles son los efectos de este movimiento telúrico que se ha registrado aquí en Perú.
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3: Irán calificó las medidas de presión de Estados Unidos como una forma de terrorismo económico y una cortina de humo para ocultar los problemas internos de Washington. El corresponsal de Hispan TV, Osvaldo Canales, señaló que las acciones tomadas por el país americano buscan desviar la atención verdadera de sus propias crisis políticas y sociales que vive cada día el gobierno estadounidense. Vamos a escuchar su informe, viernes 21 de agosto, hora de Venezuela, 10 de la mañana 45.
18: El llamado Día D económico es una cortina de humo ante la propia crisis de Estados Unidos, una deuda sin precedentes y costos de intereses disparados. Doblar la apuesta en políticas fallidas solo traerá más derrotas y la enemistad de los iraníes. El terrorismo económico de Estados Unidos amenaza la economía global y la soberanía en todo el mundo.
3: Por su parte, el reportero de Hispan TV, Carlos Alonso López, indicó que el viceministro de Asuntos Exteriores de Irán afirmó que su economía resistirá las medidas impuestas por Estados Unidos con el apoyo de socios comerciales y mercados alternativos. Escuchemos.
19: En otro mensaje publicado en X, el viceministro de Asuntos Exteriores de Irán, Qasem Karimabadi, aseguró que el mandatario estadounidense ha bautizado su próximo fracaso como guerra económica, luego de que la agresión militar contra la nación persa no cumpliera ninguno de sus objetivos. Cuestionó además las alegaciones de Trump sobre el supuesto colapso de Irán y subrayó que Washington pretende, una vez más, encubrir sus errores de cálculo con nuevas opciones condenadas al fracaso. Las declaraciones de los altos diplomáticos iraníes siguen al anuncio del presidente de Estados Unidos sobre lo que denominó la operación económica más devastadora que se haya llevado a cabo jamás contra ningún país.
3: 12:33 minutos. Y las Fuerzas Armadas del Movimiento Houthi en Yemen lanzaron operaciones militares con drones en territorio saudí. Esto como respuesta directa a lo que calificaron como violaciones a su espacio aéreo en la provincia yemení de Zahara. Nuevamente, el corresponsal de Hispan TV, Carlos Alonso López, indicó que esta ofensiva ocurre en el marco de una fuerte escalada iniciada tras el bloqueo naval impuesto por los hutíes en el Mar Rojo, esto en contra de las embarcaciones de origen saudí. Escuchemos el reporte, viernes 21 de agosto, hora de Venezuela, 11 de la mañana, 20 minutos.
19: El portavoz de las Fuerzas Armadas de Yemen, el general de brigada Yahya Zari, anunció la ejecución de dos operaciones militares con drones contra objetivos saudíes, esto en la provincia de Nahram, fronteriza con Yemen. En un comunicado, el general Zari señaló que una de las operaciones tuvo como blanco un objetivo sensible en el aeropuerto de Nahram, mientras que la segunda estuvo dirigida contra instalaciones de la petrolera Aramco en la misma zona. El portavoz afirmó que ambas operaciones se realizaron en respuesta a la violación del espacio aéreo de la provincia yemení de Saada por drones saudíes.
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3: La deuda pública total de Estados Unidos ha superado oficialmente los 40 billones de dólares por primera vez en su historia, impulsada por un ritmo de gastos que supera con creces los ingresos fiscales del país. Al respecto, el periodista José Leveña señaló que este adeudo creció un 33% en menos de 5 años, una situación que afecta principalmente los bolsillos de las familias trabajadoras mediante el encarecimiento de bienes y servicios. Vamos a escuchar la información, viernes 21 de agosto, hora de Venezuela, 10 de la mañana.
20: La deuda pública de Estados Unidos alcanzó un máximo histórico de 40 billones de dólares, tras crecer 33% en menos de 5 años, según datos del Departamento del Tesoro. El dato refleja una brecha fiscal cada vez mayor y el encarecimiento del financiamiento del gobierno federal. Pero el impacto no se queda en las cuentas del Estado. Para las familias trabajadoras, el mayor costo del dinero se traduce en presión sobre las hipotecas, los préstamos para automóviles y los intereses de las tarjetas de crédito. Esto en un momento en el que el costo de la vida sigue siendo una de las principales preocupaciones de todos los ciudadanos estadounidenses.
3: Igualmente, el periodista José Leveña comentó que el gobierno de Donald Trump mantiene su política de gastos arancelarios acompañada de un mayor desembolso en el sector militar.
20: Mientras tanto, la administración de Donald Trump mantiene una política de gasto que incluye aranceles y un mayor desembolso militar. Trump incluso se vio obligado a devolver parte de los aranceles cobrados a empresas después de que la Corte Suprema los anulara el pasado mes de febrero. Y no hay, por ahora, señales claras de una reducción del gasto deficitario. El Pentágono busca decenas de miles de millones de dólares adicionales para financiar la guerra de Estados Unidos e Israel contra Irán, mientras la administración Trump propuso al Congreso elevar el gasto de defensa hasta 1.5 billones de dólares para el año fiscal 2027. Esto contrasta con una promesa que Trump hizo durante su campaña de 2016, eliminar por completo la deuda nacional en 8 años. En aquel momento la deuda estadounidense era de alrededor de 19 billones de dólares. Hoy, casi una década después, es más del doble.
3: En otro orden, el gobierno de España aprobó el funcionamiento de la central nuclear de Almaraz hasta el año 2030. El corresponsal de Telesur, Álvaro Fragua, informó que en el año 2025 las renovables generaron el 55,5% de la electricidad en el país europeo. Escuchemos la información en detalle, viernes 21 de agosto, hora de Venezuela, 11:30 de la mañana.
2: Los dos reactores de Almaraz debían cerrar en 2027 y 2028. Ahora podrán operar hasta junio de 2030. El gobierno justifica la prórroga por la incertidumbre energética internacional y la volatilidad del gas, un extremo que reconocen los expertos.
21: Por un lado, las centrales nucleares en operación son estables, no emiten CO2 y no dependen de Oriente Medio. Y en ese sentido, tiene sentido mantenerlas operativas en tanto que va creciendo nuestra base renovable.
2: Pero el socio de gobierno, Sumar, denuncia que la decisión incumple el acuerdo de coalición y puede retrasar la transición ecológica. En 2025, las renovables ya generaron el 55,5% de la electricidad española. La nuclear, el 19%.
22: Yo no la comparto. Y creo que los partidos que formamos parte de la coalición que gobernamos no la compartimos por una sencilla razón, porque eso puede retrasar el impulso que se ha dado en España a las renovables, ¿no?
2: PP y Vox celebran el giro y piden ir más lejos. El PP acusa al Ejecutivo de haber esperado agosto para que no se note y promete mantener Almaraz más allá de 2030.
23: Pero esto no va solo de Almaraz. Y aplaudimos que de momento hasta 2030 tengamos asegurada su vida útil, sino de todas las centrales nucleares de España y de una política energética errática que llevó incluso a un apagón del que no tenemos ni una sola explicación.
3: Finalmente, el periodista Álvaro Fragua señaló que el gobierno español prevé el año 2035 como fecha límite para el apagón nuclear.
2: El gobierno mantiene 2035 como fecha límite para el apagón nuclear, pero esta decisión, que se alinea con los intereses de las multinacionales energéticas que operan en Almaraz y la ineludible cita electoral, podrían constatar un cambio de tendencia.
21: Pero tal vez la noticia es que en los plazos en los que estamos, con un horizonte electoral incierto en 10-12 meses, que el calendario salte por los aires, que con un cambio de gobierno el otro lado decida extender las centrales más allá.
2: De fondo, hay también una pugna económica. Las eléctricas han reclamado reducir cargas para hacer rentable la nuclear. El gobierno dice que esta prórroga no incluye rebajas fiscales, mientras redes, almacenamiento y renovables reclaman inversiones para acelerar la transición.
21: También es verdad que las eléctricas solo van a querer mantener abiertas las centrales nucleares en tanto haya negocio.
2: El calor extremo también pone a prueba la nuclear. Este verano, Rumanía tuvo que detener su último reactor operativo por falta de agua. Hungría redujo drásticamente PAX y Francia recortó producción en 8 reactores.
21: Quemar fósiles y seguir quemándolo a la velocidad que lo estamos haciendo nos aboca a la catástrofe civilizatoria. O sea, el planeta va a seguir dando vueltas alrededor del Sol, lo que igual no estamos somos los humanos.
2: Almaraz constata una disputa que va más allá de una central nuclear. Ante el avance de la crisis climática, ¿apostará España por acelerar su transición a las renovables o por prolongar su dependencia de la energía nuclear?
3: 12 del mediodía, 40 minutos. Y en otras informaciones, el Ministerio de Defensa de Rusia anunció que la flota del Pacífico llevó a cabo ejercicios militares frente a las Islas Kuriles del Sur. La cadena global de televisión de China, CGTN, informó que Japón y Rusia han mantenido diferencias por la soberanía de este espacio territorial donde se realizaron estas maniobras. Escuchemos el reporte, viernes 21 de agosto, hora de Venezuela, 7 de la mañana, 20 minutos.
0: Rusia llevó a cabo ejercicios de lanzamiento de misiles frente a las Islas Kuriles del Sur, un archipiélago cuya soberanía es objeto de una prolongada disputa territorial entre Moscú y Tokio. El Ministerio de Defensa ruso confirmó este jueves que la flota del Pacífico finalizó las maniobras que incluyeron lanzamiento de proyectiles con fuego real contra objetivos simulados en las zonas marítimas próximas a las islas. Durante los ejercicios, las fuerzas rusas practicaron ataques contra buques de guerra enemigos a distancias superiores a los 300 kilómetros. Las maniobras se desarrollaron en un contexto de crecientes tensiones entre Rusia y Japón por la soberanía de dicho territorio insular.
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3: China y Suiza concluyeron en Berna, la capital del país europeo, las negociaciones para actualizar su Tratado de Libre Comercio, firmado originalmente en 2013. El acuerdo eleva así la apertura mutua en mercancías, servicios e inversiones. La cadena global de televisión china, CGTN, indicó que la inversión y normativas mejora el acceso de inversionistas suizos y refuerza apartados sobre medio ambiente y también derechos laborales. Escuchemos en detalle, viernes 21 de agosto, hora de Venezuela, 9:39.
0: China y Suiza han concluido las negociaciones para actualizar su Tratado de Libre Comercio y han firmado un memorando de entendimiento. Así lo anunciaron el presidente suizo Guy Parmelin y el ministro de Comercio chino Wang Wentao tras una reunión celebrada en Berna. China y Suiza se comprometieron a acelerar los trámites en sus respectivos países para allanar el camino hacia la firma oficial del protocolo de actualización. El Tratado de Libre Comercio sobre China y Suiza se firmó en 2013 y entró en vigor en 2014. Es el primer tratado de libre comercio entre China y un país de Europa continental.
3: 12:43. Y gobernadores de 15 prefecturas de Japón presentaron una petición al gobierno central para que se revise el acuerdo sobre las fuerzas militares entre Estados Unidos y el país nipón, alegando preocupaciones ambientales y también de seguridad. La cadena global de televisión de China, CGTN, informó que las comunidades japonesas que viven cerca de las bases militares estadounidenses podrían verse afectadas por la contaminación ambiental de sustancias liberadas durante las pruebas. Información, viernes 21 de agosto, hora de Venezuela, 7:40.
4: Las preocupaciones por la seguridad y los problemas ambientales relacionados con las instalaciones militares estadounidenses han sido objeto de escrutinio por parte de las comunidades locales de Japón desde hace tiempo, por lo que una representación de los gobernadores de 15 prefecturas que albergan bases o instalaciones militares estadounidenses presentó el jueves una petición al gobierno central en la que pedía que se revisara el acuerdo sobre el estatuto de las fuerzas entre Japón y Estados Unidos. El grupo señaló que las preocupaciones de seguridad relacionadas con las aeronaves militares estadounidenses y las fugas de sustancias peligrosas de las bases podrían tener un grave impacto en los residentes locales. Asimismo, pidió una mayor aplicación de las leyes nacionales japonesas e instó a las fuerzas estadounidenses a respetar las leyes y regulaciones del país. El acuerdo, firmado en 1960, rige el estatus de las fuerzas estadounidenses estacionadas en Japón y su uso de las instalaciones militares.
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3: A las 12:45, amigas, amigos, iniciamos los deportes en su noticiero Voces del Sur, contándoles: el equipo de los angelinos de Los Ángeles se propinaron una contundente paliza, escuchen esto, de 18 carreras por 3 a los Astros de Houston, en las que el pelotero venezolano Moisés Ballesteros tuvo una destacada labor para obtener la victoria. Nuestro periodista deportivo de la Radio del Sur, César Chirino, nos ofrece su acostumbrado resumen del béisbol de las grandes ligas, presentando además los resultados y los más destacados de esta disciplina. Adelante, César.
5: Iniciamos nuestro repaso informativo con la actualidad del béisbol de las grandes ligas, particularmente con los resultados de este jueves, donde los Reales de Kansas City sometieron 6-2 a los Atléticos, con un desempeño estelar del carabobeño y capitán venezolano Salvador Pérez, que se fue de 5-3 con una impulsada para acumular un total de 56 en lo que va de la campaña, y de esta manera ratificar el excelente momento en la parte ofensiva que tiene este gran jugador venezolano. Por su parte, los angelinos sometieron Houston, 18 carreras por 3 a los Astros de Houston, una verdadera paliza. En este enfrentamiento, el joven Moisés Ballesteros de los Teques volvió a revivir con el bateo al conectar de 5-2 con dos impulsadas, para de esta manera salir de esa racha negativa que mantuvo a lo largo de varios meses con el Madero. Así que importante para Moisés Ballesteros. Por su parte, los Guardianes de Cleveland sometieron 5 carreras por 2 a los Gigantes de San Francisco. En este duelo, Brian Rocchio se fue de 4-1 con una impulsada para seguir ratificando su poder ofensivo en el equipo de Cleveland.
3: Y nuestro especialista en deportes, César Chirino, también se dio un paseo por los diferentes torneos de fútbol que se están disputando en estos momentos, indicando resultados y próximos encuentros. Se pasó el balón, César.
5: Ahora pasamos al mundo del fútbol, y es que este jueves hubo una gran actividad en la Copa Libertadores de América, en los octavos de final particularmente. El equipo Corinthians venció 1-0 a Rosario Central de Argentina y de esta manera avanza a la siguiente fase. Por su parte, en la Copa Suramericana tenemos que el Vasco de Gama venció 4-1 a el Olimpia de Paraguay. El Botafogo de Brasil venció 1-0 al Cienciano, pero no alcanzó para avanzar a la siguiente fase, ya que había perdido 6-1 en su visita a Perú. Y por su parte, el Macará y el Santos empataron a 0-0. De esta manera, el Santos de Brasil avanza a la siguiente fase de la Copa Suramericana de Fútbol. Para esta tarde-noche tenemos la quinta jornada del fútbol profesional venezolano con los siguientes enfrentamientos. El Anzoátegui estará midiéndose al Trujillanos. El Caracas Fútbol Club ante el Carabobo, un interesante duelo que va a estar realizándose en la ciudad capital. Mañana sábado, el Rayo Zuliano ante el Deportivo La Guaira, y Estudiantes de Mérida ante Puerto Cabello en la ciudad de Los Caballeros. Así que vamos a tener una jornada bastante interesante este día viernes y sábado.
3: Y finalmente, nuestro reportero César Chirino informó que la competencia de baloncesto femenino Caribbean Cup, que se desarrolla en Venezuela, comenzó con interesantes enfrentamientos.
5: Para culminar, tenemos que en el baloncesto femenino ya se inició este día jueves la Caribbean Cup, una interesante competencia del baloncesto femenino que reúne a los equipos más destacados de esta disciplina. Para este viernes tenemos que Costaneras estará midiéndose a el equipo de Pioneras en duelo que tendrá lugar en la ciudad de Puerto Cabello. Así que muy atentos con esta actividad. Esta es toda la información que manejamos por el día de hoy, deseándoles que pasen un fin de semana. Se despide para ustedes y para el noticiero Voces del Sur, César Armando Chirino Andrade.
3: Igualmente, César, feliz fin de semana para ti también. Bien, amigas, amigos, con estas informaciones finalizamos los deportes en su noticiero Voces del Sur.
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3: Con el objetivo de potenciar la creatividad, el pensamiento crítico y el desarrollo socioemocional, esto durante el receso escolar, el campamento transitorio César Rengifo puso en marcha el plan vacacional Agosto en Colores e Historias, una iniciativa orientada a fortalecer las destrezas integrales de los niños y niñas participantes a través del arte y la literatura. El programa, amigas, amigos, combina actividades de artes plásticas y narración oral para ofrecer un espacio seguro de aprendizaje significativo y esparcimiento, inspirado en el legado humanista y artístico de César Rengifo. El proyecto busca además afianzar la identidad cultural y los valores comunitarios en la infancia. Durante la jornada organizada por la Fundación Biblioteca Ayacucho como parte del Plan Nacional de Lectura Bicentenario, los infantes siguieron las instrucciones del dibujante Hugo Vidal y del dramaturgo y actor José Gregorio Cabello para aprender a trazar la fisonomía de Palomo, el caballo de Simón Bolívar. Vidal le explicó que la técnica utilizada para facilitar el dibujo consistió en trazar círculos en áreas claves como la cadera, el hocico y el cuello. Asimismo, el artista destacó que las actividades se enfocan en trabajar los trazos esenciales, pero también tiene el objetivo de preparar una exposición con los trabajos de los participantes que se va a inaugurar a finales de agosto. 12 del mediodía, 51.

0: Buenos días, amigos oyentes de la Radio del Sur. Damos inicio a las efemérides de hoy mencionando en esta fecha histórica. Los comandantes Hugo Chávez y Fidel Castro se reunieron en Pinar del Río, Cuba, para firmar el Compromiso de Sandino, un acuerdo emblemático que marcó un hito en la cooperación médica y humanitaria entre Venezuela y Cuba. Un pacto para realizar 6 millones de intervenciones oftalmológicas gratuitas en América Latina y el Caribe como parte de la Operación Milagro. También se impulsó la creación del nuevo programa de formación de médicos latinoamericanos y también se fortaleció la misión Barrio Adentro con miles de médicos cubanos desplegados en toda Venezuela. Y para concluir nuestro repaso histórico de hoy, amigas, amigos, el Día Internacional de Conmemoración y Homenaje a las Víctimas del Terrorismo se rememora cada 21 de agosto. Esto con el fin de rendir homenaje a quienes sufrieron este tipo de atentados. Hay que tener en cuenta, amigas, amigos oyentes, que los actos de terrorismo que propagan una serie de ideologías de odio hieren, dañan y matan a miles de personas inocentes cada año. A pesar de la condena internacional del terrorismo, sus víctimas y supervivientes luchan con frecuencia por hacer que se escuchen sus voces, se apoyen sus necesidades y también se respeten sus derechos. De esta manera, amigas, amigos, cerramos Cultura Nuestra en su noticiero Voces del Sur.
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0: El Ejecutivo venezolano implementa planes para fortalecer sistema de salud pública. Gobierno de México evalúa restringir el uso de celulares en las escuelas. Irán califica ofensiva económica de Estados Unidos como una cortina de humo ante la propia crisis que vive su país. En deportes, Angelinos de Los Ángeles apalearon 18-3 a los Astros de Houston en el béisbol de las Grandes Ligas. Área cultural, agosto en colores e historias se refuerza las destrezas de niños en campamento transitorio César Rengifo. Bien, amigos, amigos, y cuando ya marcan el digital de aquí del estudio también, en el máster donde está Yoiri, 12:54 minutos, así culminamos la emisión meridiana de su noticiero Voces del Sur. Estuvimos laborando para ustedes en el control técnico Yoiri, yo este vez como siempre con cariño, con empeño, con el respeto que usted, mi querida amiga, mi querido amigo oyente, siempre se merecen. En la producción del espacio, Alexander Vargas Miranda, Neisa Cisnero y también Alejandro José Ruiz. Jefatura del Departamento de Prensa, Denis Ramírez. Gerencia de Contenidos, Tamar Sánchez. Y la Presidencia de la Radio del Sur, Nieves Valdés. Narró para ustedes su servidor de siempre, Juan Carlos Robleda, certificado de locución 36006. Como siempre les recordamos que tanto estas y otras informaciones las pueden encontrar cómodamente en nuestro portal web www.laradiodelsur.com.be, también en nuestras redes sociales @laradiodelsur. Además, los invitamos a seguirnos a través de nuestro canal de Telegram, La Radio del Sur, y sintonizarnos también por el servicio de Cantv Streaming, Abatv Go, esto por el canal 502. Invitación, pues, para que continúen disfrutando de nuestra programación. Por mi parte, nos escuchamos Dios mediante en el próximo avance informativo. Hasta entonces.
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6: Hola, ¿qué tal? ¿Cómo les va, amigas y amigos, compañeros y compañeras? Esto es Abre Brecha Venezuela, como todas las semanas, y como siempre, un abrazo y un saludo a nuestro compañero, el operador Eduardo Medina Guevara, a la presidenta de la Radio del Sur, por donde salimos todas las semanas, Nieves Valdés, y por supuesto a ustedes que están allí detrás del receptor o de la imagen que también retransmitimos por nuestras redes. Vamos a comenzar con Geraldina Colotti, que como siempre estamos tratando de horadar un poco la información y tratar de buscar

0: la posibilidad del análisis para tratar también de combatir la canalla mediática que generalmente los medios hegemónicos utilizan contra nuestros países, sobre todo para defender los intereses del capitalismo y del imperialismo, ¿verdad? Hay toda una posición mediática muy clara que se ha visto incluso hasta en el Mundial de Fútbol. Lo hemos visto esta semana con profusión de expresiones, incluso de racismo, de desprecio hacia unos y a otros, los europeos hacia los latinoamericanos, la fantochada de Donald Trump, el estadio que se recibió un abucheo generalizado. Esto también es interesante, ¿verdad? Que el pueblo de Estados Unidos y también la gente que concurrió a esta final vieran en Donald Trump una figura claramente para repudiar, y además hizo toda esa payasada de querer subirse al podio con los campeones, cosa que lo tuvieron que retirar hasta sus propios colegas, hasta el señor Fantino, que es parte de toda esta miseria que fue este Mundial de Fútbol, gane quien gane. Acá no se discute lo del fútbol, acá se discute si este Mundial era correcto hacerlo o no hacerlo, y más hacerlo en la casa del genocida. O sea, faltaba que lo hubieran hecho en Israel, ya con eso terminaban de cubrir todo el expediente. Pero bueno, lo importante de todo esto es que ellos lo intentaron utilizar, por supuesto, y también mediáticamente, para tapar la realidad, pero la realidad siguió funcionando y Estados Unidos siguió bombardeando la República Islámica de Irán, pero recibiendo a la vez la contraparte de los ataques de Irán hacia las bases norteamericanas en el Golfo. Y estamos en un momento muy grave de esta contienda, que ya se ha generalizado. Por estas horas está cerrado el estrecho de Hormuz y está cerrado el estrecho que controla Yemen, para evitar que los barcos de Arabia Saudí pasen también, porque si hay algo que faltaba es que se ha agregado a la contingencia bélica Arabia Saudí, tratando de aplicar, como en otro momento, la doctrina de la destrucción del Yemen. Pero se ha encontrado, como se encontró Trump con Irán, con la horma de su zapato. Y aquí esto hay que tenerlo muy en cuenta. Estamos frente a una clara exposición de la revolución y la contrarrevolución, el imperialismo y el contraimperialismo. O sea, no hay posibilidad de caminar por la vereda del medio. Acá no hay tercera vía. O estamos de un lado o estamos del otro. Y esto es un mensaje fundamental para cierta izquierda europea que dudaba de los ayatolá, que dudaba de la política correcta que aplicó la República Islámica de Irán hasta ahora en su faz revolucionaria, porque ahora hay que elegir, y hay que elegir dónde se pone cada uno en todos los aspectos de la vida. Acá no hay posibilidades de dudas frente a quien está tratando de destruir no solamente a Irán, sino al mundo. Acá hay una exportación del guerrerismo hacia todos los continentes. Nosotros en Latinoamérica lo vivimos de una manera, lo vivimos a través de los tratados de libre comercio, a partir de las alianzas con el Fondo Monetario Internacional, a partir de las políticas de extractivismo en cada uno de nuestros países, y sobre todo a partir también de la invasión silenciosa que se da en algunos de nuestros territorios. Y ahí abarco desde Argentina hasta Colombia, hasta Perú, y todos esos sitios donde el imperialismo ha asentado bases militares y donde se propone ampliar esas bases militares. Y aquí me quedo en un aspecto. Siempre hablamos de qué pasa con la Patagonia argentina y la Patagonia chilena. Y estamos denunciando desde hace un tiempo, algunos, no todos, porque también en eso hay divisiones, que nuestra Patagonia Argentina está siendo invadida silenciosamente por las corporaciones, pero también por países. Y no es solo Israel, no es solo Israel, que también lo hemos denunciado claramente, soldados israelíes, sionistas, que van a vacacionar después de asesinar en Líbano o asesinar en Palestina. También están los Emiratos Árabes Unidos, también está Qatar, también está Arabia Saudí, con la complicidad de los gobernadores de la Patagonia, comprando tierras a precio de rebajas, a precio de saldo. Para ellos, comprar miles y miles de hectáreas al precio que le está poniendo la Argentina de Milei y la Argentina de esos gobernadores es nada. Es como ir a un supermercado y comprar, llenar el carrito con unas cuantas botellas y algunos productos. Y esto está trayendo muchos problemas en el sentido de lo que significa la concreta extranjerización de la tierra. ¿Por qué digo esto? Porque además cuentan con la complicidad de los parlamentos. El Parlamento argentino, hoy, oficialistas y opositores, están a punto de votar una ley de extranjerización de la tierra, dándole la posibilidad precisamente a estos, a estas corporaciones, a estos países, para que no se queden solamente con lo que ya tienen, sino para que amplíen las inversiones y las compras de tierra. ¿A quién se las quitan? A los propietarios reales de esa tierra, al pueblo mapuche que está en la Patagonia, a los pequeños agricultores y pequeños propietarios que han hecho todo el esfuerzo para mantener, frente a las crisis que ha pasado Argentina, estas tierras cultivables. ¿Y para qué las quieren? Algunos para el latifundio, como Benetton. Benetton tiene 600.000 hectáreas, incluso ahora ampliado, y la verdad que de esas 600.000 explota 20.000, el resto es latifundio. Y hay otros intereses como Joel Lewis, un sionista norteamericano de origen inglés, además, que no solamente tiene esas tierras, no solamente tiene un lago particular que ha cerrado al uso de los pobladores de la zona, sino que ahora ha ampliado y va a construir prácticamente un puerto franco donde obviamente nadie va a controlar qué va a pasar por ese tipo de lugar. Entonces estamos frente a una invasión de nuestros países que es una advertencia para otros que empiezan a sufrir este mismo fenómeno y que a veces lo minimizan, a veces no le dan importancia. Bueno, sí, estamos con un tratado de libre comercio con Estados Unidos, pero algún beneficio nos da. Pero el objetivo de Estados Unidos y de Israel y de la Unión Europea es adueñarse de nuestras riquezas naturales, y como hicieron cuando los conquistadores que entraban a robarse todas las reliquias históricas que hoy están en muchos museos de Europa o de Estados Unidos o de Londres, lo mismo están haciendo hoy, repitiendo ese mismo esquema con nuestras tierras, con nuestras riquezas y con nuestras vidas, porque esto cuesta vidas, esto cuesta que muchos trabajadores, trabajadoras se queden realmente a la intemperie y que mucha gente deje de comer como comen en Europa, hasta 3 o 4 comidas, los que tienen, obviamente. Pero esto es algo que hay que denunciarlo todos los días, porque es una concreta colonización de nuestros territorios. ¿Cómo lo ves, Geraldina?
1: Bueno, Carlos, gracias. Ante todo me uno a los saludos y te saludo a ti. Ante todo, siempre es un gran gusto conversar con mi compinche cada semana. Y lo que tú dijiste del enfrentamiento sin claro oscuro que hay hoy, que el momento en el cual el imperialismo ha caído la máscara entre revolución y contrarrevolución, me parece una brújula fundamental también para leer la ausencia de reactividad a la altura de gobierno, digamos que hasta el poco, hasta poco tiempo, ¿no? Pasé a pensar a la posibilidad que Chávez ha querido muchísimo de una patria grande, de una esperanza colectiva. Y bueno, es que hoy nos dejan huérfanos de una grande pregunta: ¿dónde están? ¿Dónde está esta radicalidad? ¿Dónde está esta, cómo decir, esto acompaño de hermandad que no se ve a la altura ni con respecto a la agresión a Cuba, ni con respecto a la agresión a Venezuela, y tampoco a la estafa general que está haciendo el imperialismo mediante su apariencia de democracia, que como sabemos, la democracia es la dictadura de la burguesía, porque es una ficción, no es verdad que hay igualdad, no es verdad, tampoco es verdad que lo que no están de acuerdo puede acceder a esta forma de batallar en democracia, porque ya vemos que cuando ganan fuerza un poco de izquierda se le borra de alguna manera con el llamado loafer, o se le cambia la ley electoral como están haciendo en Italia, o se permite, cuando ganan ellos todo va bien. Esto lo hemos visto en todo estos años con Venezuela de una manera plateal, pero todo eso significa también mirar a cómo la lucha de clases ha cambiado alrededor del desarrollo histórico de la condición objetiva en la batalla de los símbolos. Porque si pensamos, para utilizar el deporte, ¿no?, que parece ser la manera también de utilizar o de hacer política, ¿no?, porque somos todos espectadores de algo, somos, no han rendido como fanático de algo, no como responsable, como dice la democracia participativa y protagónica de Venezuela. Bueno, si nosotros estamos pensando a Argentina de la Malvina, cuando te acuerdas, ¿no?, al final de la dictadura, que cómo se utilizó los compañeros que estaban en la cárcel de voto y todo, estaban con el corazón roto, porque por supuesto que se estaba batallando contra Inglaterra, pero se sabía también que a batallar no era un gobierno progresista, eran los que lo estaban torturando. Y ahí la voz de Fidel efectivamente puso el problema del nacionalismo en algún momento, pero era en otro momento. Había Cuba, había un mundo donde la mitad estaba con el comunismo. Entonces, utilizar la táctica o el pragmatismo global, digamos, en este momento, como rescate, era un rescate del continente, era otra cosa. Todo eso que hoy por hoy no tiene nada que ver, porque si nosotros podemos pensar, nosotros que somos obviamente críticos de la izquierda soft, incluida la española y todo eso, y aún más, o sea, tenemos memoria del imperialismo de viejo tiempo, pero hoy si miramos a la cara de la Argentina, del sentido que habría habido si ganaba Argentina en el país de Milei, que la motosierra, bueno, no tenemos palabra para describir lo que está pasando, y es un modelo que se está desafortunadamente consolidando, a pesar que muy en crisis y todo, pero a nivel global. Y hemos visto jóvenes españoles que no estaban de acuerdo de estrechar la mano, se veía en la cara, porque ellos levantaron la bandera de Palestina, pero vemos también que no ha habido ninguna expresión como los camaradas negros que levantaron en la Olimpíada del 73 el puño y tomaron un riesgo. Nunca ha habido eso. Esto es un nivel, digamos, de reflexión que tenemos que tener también nosotros, que somos obviamente radicales porque somos comunistas. Radical no significa ser doctrinario, porque esto en este momento yo pienso que es un peligro. Ser radical en el sentido leninista significa que tú tienes tu proyecto para cambiar, cueste lo coste lo que cueste, la situación, que está dispuesto a asumir los riesgos de todo eso, pero que no es estúpido, porque si tú quieres ganar, tú tienes que construir una táctica y una estrategia, sobre todo, que tiene que estar muy clara. Si el estado del mundo es eso, si Irán se queda solo, si Palestina se queda masacrada cada día, si los pobres heroicos Houthi, que son pequeñitos ahí, están haciendo lo que el mundo tendría que hacer, pero nunca del mundo que supuestamente, empezando por Europa, tiene la herramienta de la historia del marxismo y todo, no mueve ni un dedo. ¿Cómo se puede pensar, por ejemplo, que sola un pueblo revolucionario, que sea Venezuela, y ni hablar de la pobre Cuba, que es horrible lo que está pasando, un genocidio igualito con la bomba silenciosa que son la medida coercitiva unilateral, pueda accionar solo? Quiero ir rápido, pero decir una cosa sobre por qué pasa eso. Porque uno de los aspectos importantes que está utilizando la burguesía a nivel global es la contrainsurgencia, la contrarrevolución preventiva, decíamos nosotros, ¿no? Golpearle uno por educarle ciento, decíamos nosotros en la guerrilla, pero esto lo está haciendo el señor Naranjoso, porque dice, chantajea al mundo diciendo cuidado porque te va a pasar como Nicolás, cuidado, y todo eso ha creado un sistema que sirve para cuidar los intereses bélicos del complejo militar industrial. ¿Y por qué? Porque tienen su ADN de potenciar la radicalidad revolucionaria con el mismo chantaje, cuidado que te va a pasar eso. Nosotros tenemos aquí un ex general muy fascista que compite con la fascista del gobierno por ser más fascista. Hizo un video que a nivel de un demócrata consecuente es un insulto a la Constitución, porque se enmascaró de antiguo dictador, emperador romano, para invitar el pueblo a matar, no a nosotros radicales, a matar todos los izquierdistas soft del gobierno. Entonces, una cosa así nunca se había visto, matar a un obrero de la misma manera como se mató a George Floyd. Hay gente que puede disparar tranquilamente, que son comerciantes, todo eso, y se creó una filosofía para poner miedo al proletariado. Yo pienso que tenemos que empezar de nuevo a poner miedo a la burguesía.
0: Sí, mira, esto que cuentas de Italia, en realidad es parte de lo que armó Marco Rubio recientemente, convocando a todos unas países y varias organizaciones de extrema derecha para generar la idea de que hay que salir a la casa de brujas, a la nueva casa de brujas, de todo lo que significa el discurso de izquierda. Izquierda más tímida, izquierda más dura, izquierda más radical, pero izquierda. Ha instalado la matriz del macartismo y ha dado luz verde para que en cada país, pero también a nivel de todos los continentes, porque ahí había presencia de varios continentes, incluso uno se sorprende, pero fíjate que muchas veces se hace propaganda en el mundo de que España, y con Pedro Sánchez, que es una gran democracia, pero concurrieron a esa reunión con Marco Rubio tanto el embajador como el vice, uno de los agregados militares de la Embajada de España en Estados Unidos, a esa reunión, sabiendo de que estaba Vox, sabiendo de que estaban las organizaciones fascistas de todo el mundo. Y no fueron los únicos, los españoles, la excepción. Hubo otros países que mandaron, obviamente Argentina, Paraguay y todos los países lacayos del continente. ¿Pero para qué se reunieron? Para dar una matriz de combatir al comunismo, a la izquierda, a todo lo que huela a radicalidad o a rebeldía. Y en ese sentido no es solamente combatirlo físicamente, sino también intelectualmente, la famosa bachaza de la idea de la derecha, tratando de ganar territorio también en el plano cultural. Marco Rubio, que es obviamente está jugando su propio partido, está jugando la idea peregrina de en algún momento reemplazar a Trump y quedar él como la figura, por eso se mueve como se mueve, tiene un cargo que le permite pasear por todo el mundo, pero a la vez hacer contactos que él mete en su bolsillo, no solamente en el bolsillo de Estados Unidos. Y en ese sentido, no es casualidad que sea él el convocante de esta reunión, porque es la figura que sufren, vienen sufriendo los cubanos desde hace mucho tiempo, de tratar de destruir Cuba, de generar toda una política de oposición a Nicaragua, de denunciar a Nicaragua siempre que puede lo hace. Obviamente mete la nariz en Venezuela, ahora quiere meterse en el diálogo que puede haber entre opositores y oficialismo en Venezuela. Aparece la figura de Marco Rubio. Esta es una figura muy peligrosa, porque esa reunión no es una reunión más. En realidad es la derivación del escudo de las Américas, ya llevada adelante con la idea de marcar un enemigo, y el enemigo es obviamente la izquierda, pero también todo lo que deriva de esa izquierda, sea parlamentaria, sea electoral o sea callejera, digamos, los que están en la calle peleando para que el cambio suceda. Y esto realmente tiene que ver con que Estados Unidos y el imperio están a la ofensiva, y si no nos damos cuenta de eso, y si seguimos fragmentándonos en 10.000 pedazos los izquierdistas, los marxistas, los revolucionarios, obviamente le dejamos el campo orégano para que esta gente pueda funcionar como está funcionando.
2: Es un militante de izquierda e histórico opositor a la dictadura chilena, donde militó en el MAPU, participó en la resistencia armada, fue preso político durante 4 años y exiliado en Bélgica por 13 años. Actualmente, de vuelta en Chile, forma parte de la intersindical clasista AIT, integra el equipo editorial de Réplica Comunista y continúa su militancia por la construcción de un partido comunista revolucionario.
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4: Marco, bienvenido. Gracias por aceptar la invitación. Marco, viendo el desarrollo del gobierno de Gabriel Boric en Chile y en general la experiencia de la nueva izquierda en la región, observamos cómo el ímpetu de transformación estructural termina topando con el cerco de la institucionalidad burguesa y el chantaje del capital financiero y favoreciendo el regreso de la derecha radical. Desde tu análisis, ¿considera que la vía electoral en América Latina ha quedado reducida a una mera administración de la crisis del capitalismo dependiente o aún existe margen para que un gobierno progresista tensionara el Estado sin desmovilizar ni traicionar al sujeto popular que lo llevó al poder?
5: Muy buenas tardes, compañera, compañero. Antes que cualquier cosa, me parece que corresponde dar las gracias por esta invitación. Me siento muy honrado de la posibilidad de participar en un debate, de manifestar las ideas que desde acá hemos construido frente a la situación tanto en nuestro país como en el mundo, que está muy parecida porque estamos viviendo en general en el mundo una época en que el imperialismo está atravesando una crisis de duración prolongada, inusualmente prolongada, y además de esta onda larga de crisis, de una amplitud también generalizada, toca todos los aspectos de la vida. No es solamente una crisis que se aloja en la esfera económica, sino que cultural, política, institucional, todo está trastocado, todo está en crisis, todo se está moviendo. Y una expresión de ello es la crisis también que está viviendo la democracia liberal. Cuando hablamos de crisis de democracia liberal, no estamos por ningún motivo pensando que la democracia liberal puede ser una alternativa posible, progresista, para los pueblos, sino que estamos únicamente afirmando que la forma democrática en que la dictadura de clase burguesa se expresa también está en crisis y no es capaz de dar respuesta a los derechos ni siquiera más básicos de los pueblos, de la clase trabajadora por el mundo. Y esto a causa de lo que veníamos diciendo, esta crisis del capital internacional. El mismo capital ha postulado como una táctica propia de ellos, bajo su interés y para servir sus intereses, ha postulado la salida, la táctica de estos gobiernos progresistas, que me atrevería a afirmar que no representan un ímpetu de transformación estructural. Al contrario, se han en algunos lados manifestado bajo un discurso, con un relato que apuntaría hacia allá, pero que efectivamente si uno analiza las políticas concretas que están planteando en todo el mundo, son maquillaje, son cosméticas y no apuntan a lo esencial, por tanto a lo estructurante del modelo de dominación. Es decir, no apuntan a transformar el modelo de dominación. La socialdemocracia hoy día es menos que reformista. La socialdemocracia se ha transformado en socioliberalismo que únicamente representa el ángulo, el lado, la mano izquierda del bloque en el poder, y eso a nivel mundial. Ha sido utilizada para detener los ímpetus transformadores de las masas, eso sí, como una herramienta del bloque en el poder de la burguesía internacional para justamente intentar sortear la profunda crisis en que están viviendo. Por tanto, mi primera afirmación sería que no tienen este ímpetu. Entonces, tampoco es que choquen contra limitaciones de la democracia y la institucionalidad burguesa. Evitan el choque permanentemente, sino que lo que apuntan a establecer consensos en disputa, pero consensos con el sector más reaccionario de la burguesía. Por tanto, van cediendo una vez que están en el gobierno, y digo en el gobierno y no en el poder, porque el poder es otra cosa, posturas políticas de la socialdemocracia y el progresismo, únicamente, y no puede ser de otra forma, ha llegado a los gobiernos estatales en distintos países, pero no rasguña, no toca el poder, no lo piensa disputar, porque tampoco representa una clase alternativa, una clase antagónica, que quisiese que es la clase trabajadora, ¿tá? Que es la que efectivamente se plantea como proyecto histórico la transformación de esta sociedad, la destrucción de esta sociedad y la construcción de una sociedad nueva y distinta. Ahora, efectivamente, sí han servido y han favorecido el regreso de la derecha más radical. ¿Por qué? Porque la crisis permanece, la crisis perdura, la crisis persiste, y las masas sufren esta crisis. Y al ver las masas, al vivenciar, al experimentar que el progresismo, la socialdemocracia, no da soluciones, sino que perpetúa estas situaciones de opresión, explotación, busca en otros lados, busca otra alternativa, busca, mira, y aquí diría yo también, ¿no? Dos afirmaciones. En todas partes del mundo la socialdemocracia y el progresismo pavimenta el camino de la extrema derecha por sus políticas, porque no es capaz de llevar contradicción hasta el final, porque en los momentos en que incluso el reformismo radical llega a un momento de decisión, a una disyuntiva, y esa disyuntiva es o profundizar, cambiar de eje, profundizar proceso de reforma y transformarlo en reformas estructurales, efectivamente estructurales, o ceder frente al poder de la burguesía. Y el progresismo en cada uno de los países ha optado por ceder, por claudicar, de una u otra forma, con expresión más o menos combativa, pero en el fondo claudican.
4: Mientras la izquierda institucional pacta en los parlamentos, la extrema derecha, desde el Chile hasta figura como Milei en la región, disputa con agresividad la hegemonía cultural y capitaliza el malestar de la clase trabajadora mediante la guerra cognitiva y el punitivismo. ¿Cuáles deberían ser hoy la tarea prioritaria y los medios de lucha de la fuerza revolucionaria para reconstruir el tejido popular y disputar el sentido común más allá del marco de una democracia liberal que el propio imperialismo está erosionando?
5: Y en este proceso de claudicación, las masas, lamentablemente, y aquí es la otra afirmación, no encuentran otra alternativa, pues la alternativa popular, revolucionaria, alternativa comunista, está debilitada por todos lados, en todo el mundo. Hay salvedades, por supuesto, esta situación no es pareja, pero si hay que hacer una tendencia más bien internacional, si hay que hacer una mirada que homogenice, aunque considere las diferencias, deberíamos decir, afirmo, que estamos en un periodo de reflujo, en el que las ideas de la revolución están debilitadas. Las organizaciones revolucionarias están debilitadas, no hemos podido encontrar la tecla sobre la cual apretar, que significa efectivamente la propuesta de una táctica concreta, acertada para los desafíos que estamos teniendo. Ahí hay un asunto como importante a plantear. Y por tanto, frente a la ausencia, la derecha radical pareciese ocupar un lugar, pareciese, a partir de su discurso, ofrecer una alternativa, porque esta derecha radical se presenta como rupturista, se presenta como desordenada, se presenta incluso como antisistema, en algunos casos, en muchos casos, con discursos contra las élites y la oligarquía, que son discursos que también el tradicional fascismo y particularmente el nazismo defendió, pero sabemos muy bien que más allá del discurso, su defensa hacia arriba de los intereses de la burguesía era una realidad. Eso hace, espero no enredarme mucho en la explicación, en mi postura, que objetivamente los gobiernos progresistas llamados, los gobiernos socialdemócratas, han servido de pavimentadores del camino de la derecha extrema. Y ahí es donde tenemos que intentar encontrar soluciones, y esta solución no va a estar, no puede estar en volver a confiar en quienes no sirven a los intereses del pueblo y la clase trabajadora.
6: Los tribunales estadounidenses han decidido prolongar aún más el secuestro del presidente legítimo Nicolás Maduro y de su compañera, la primera dama Cilia Flores. La respuesta mundial ya no es la misma que vivimos en el mes de enero, cuando se había producido este dramático hecho y todo lo que significó para el pueblo de Venezuela, los bombardeos, los ataques del imperio norteamericano. ¿Cuál es la posibilidad que se estudia o se piensa desde Venezuela para generar una matriz de opinión positiva en el sentido de poderle devolver la libertad a Nicolás Maduro cuanto antes? Porque el riesgo que se corre es que con el correr del tiempo, como suele pasar en el mundo que vivimos, un hecho más grave tapa al otro hecho ocurrido la semana pasada, por lo cual se corre el peligro de que la detención, el secuestro de Maduro siga prolongándose, y eso para el pueblo venezolano es realmente una situación muy grave, muy dolorosa, sobre todo.
7: ¿Y qué? Repitámoslo, brutal, ilegal, criminal. Sabemos que no podemos pedirles que respeten las leyes, las mismas leyes que les sirven a ellos cuando requieren, cuando necesitan pasar por sobre ellas. No hay orden internacional, no hay jurisprudencia, no hay leyes, nada que les impida cumplir con los objetivos que se han fijado. Y uno de estos objetivos es someter a América Latina. Y someter a América Latina pasa por también someter a los intentos de cierta independencia, los intentos de construir una alternativa, los intentos de hacer reformas radicales a los estados que rigen en este continente, el nuestro. A Venezuela, al proceso bolivariano, lo vienen atacando desde hace mucho tiempo. Lo habían anunciado, no hay sorpresa, podríamos decir, en aquello. De hecho, con un total descaro, la administración actual había dicho que iban a ir por Maduro y por la dirigencia bolivariana. Algo así han hecho ya. No podemos quedar pasivo frente a esta situación. La exigencia de la libertad de Nicolás y Cilia es una exigencia democrática que tiene urgencia también. En estos tiempos de crisis las urgencias se van acumulando, hay que decirlo, y nuestra debilidad se va haciendo cada vez más patente. Tenemos que enfrentar estas urgencias, aunque sean múltiples, y en ese proceso tenemos que ir fortaleciendo también nuestras posiciones. Por supuesto que hay que generar un movimiento de apoyo solidario, general, continental, exigiendo la libertad de Nicolás y Cilia. Nicolás Maduro es el presidente de Venezuela, continúa siendo el presidente de Venezuela, que está encarcelado en situación de prisionero de guerra. Por tanto, no podemos olvidar esto y avanzar en un movimiento que pueda exigir la libertad. Es necesario, es urgente, es justo, es legítimo, es éticamente una urgencia, una vez más, otra de nuestras urgencias. La posibilidad de que esto se obtenga va a depender de la fuerza que podamos desarrollar. Las bases de este proceso de lucha por la libertad de Maduro tienen que estar en la acumulación de fuerza que se realice en el propio territorio venezolano. Hay que ligar la lucha por la independencia, por la no injerencia, por no someterse a los dictados del imperialismo, por no aceptar la intromisión sionista, va ligada íntimamente con la lucha por la libertad de Nicolás Maduro y de Cilia Flores. No lo podemos olvidar. Va a ser parte del proceso de construcción de fuerza, el proceso de acumulación de fuerza, el proceso de despliegue de fuerza para asegurar la independencia de Venezuela, para no aceptar el tutelaje del imperialismo norteamericano sobre Venezuela y desde mi punto de vista, nuestro punto de vista, también parte del proceso para radicalizar el proceso bolivariano, para avanzar hacia expresiones de poder del pueblo aún más radicales que las que existen hoy día, y que estas expresiones de poder del pueblo, poder popular, y de una política que apunte no solo a la independencia. Cuando digo no solo a la independencia, por supuesto no estoy negando el valor elemental que tiene la lucha por la independencia y por evitar el tutelaje norteamericano. Pero en las condiciones de las luchas revolucionarias en el mundo, la lucha antiimperialista, la lucha por la independencia, el combate por la independencia nacional va ligado a las tareas de transformación revolucionaria de la sociedad, y por tanto de destruir los vestigios, el orden, la estructura capitalista burguesa. En los tiempos de hoy día no hay independencia, en los tiempos no hay independencia, para terminar la idea, no hay independencia. Sí.
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8: Internacional. Y ese concepto yo lo reivindico. Y tener más de 15.400 niños y niñas que hayan salido exitosamente de una cirugía tan compleja derivada de cardiopatía es realmente loable. En los momentos más duros de las sanciones económicas contra Venezuela, donde una de las principales víctimas fue la salud pública, uno venía al hospital cardiológico y se podía ver en el piso. Era un espejo, sigue siéndolo. Pero había allí...
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10: Una de la tarde, 51 minutos, amigas y amigos, y en estos momentos nos enlazamos con la señal matriz de Venezolana Televisión, la presidenta encargada Delcy Rodríguez.
11: Lanza el calzado escolar. La presidenta de la República conversa con quienes están acá presentes participando en esta expoferia Plan Escolar 2026-2027. Esta, que fue instalada en el Centro de Convenciones de La Carlota, cuenta con la participación de 40 expositores, quienes presentan una oferta integral de productos y servicios esenciales para el retorno a las actividades económicas. La exhibición comercial consta de confección de uniformes escolares a la medida, manufactura de calzado especializado y una diversa selección de útiles y accesorios educativos. Es el saludo que le dan a las autoridades quienes participan en esta importante feria. Estos espacios que han sido habilitados están presentes acá en el Centro de Convenciones de La Carlota, 21 participantes en el área de confección de uniformes escolares, 16 en el área de papelería y útiles escolares y 16 en el sector de calzado escolar. Usted puede acercarse a este lugar en un horario comprendido desde las 9 de la mañana hasta las 6 de la tarde. Esfuerzo del pueblo hecho calzado, cuaderno y vestimenta, asegurando un regreso a clases feliz, protegido y lleno de ilusión. Además, hemos visto el apoyo de la presidenta de la República Bolivariana de Venezuela, Delcy Rodríguez, a cada uno de los emprendedores de nuestro país. Es importante resaltar que en Venezuela existen más de 2 millones de emprendedores.
12: que representan ese espíritu de esta población que continúa apostando por el crecimiento económico de Venezuela, 21 trimestres de crecimiento económico. Esto habla de la fortaleza de la economía nacional, aunado a ello la unión de las fuerzas productivas. En esta oportunidad conversa con quienes están al frente de esta importante iniciativa allí, el ministro del Popular para el Comercio Nacional e Industrias, Luis Villegas, se dispone a dar esta explicación a la presidenta. También en el contexto del Plan Escolar 2026-2027, el Ministerio del Poder Popular de Comercio Nacional, en articulación estratégica con el programa Emprender Juntos, llevan a cabo esta Expo Feria Escolar 2026. Esta iniciativa tiene como propósito fundamental brindar a las familias venezolanas una alternativa económica y de alta calidad para la dotación de insumos educativos frente al nuevo periodo académico. Asimismo, el evento busca fortalecer el tejido productivo del país mediante la promoción del emprendimiento local, consolidando un espacio de encuentro directo entre la manufactura interna y las necesidades de la población estudiantil, garantizando así el bienestar social y el desarrollo económico de la región. Se dispone la presidenta de la República Bolivariana de Venezuela a constatar este material de los uniformes escolares que se confeccionan en nuestro país, en esta Venezuela que renace, en esta Venezuela que avanza. Allí las manos de estas mujeres de Venezuela que continúan, como ya hemos mencionado, apostando por el crecimiento económico de la nación. Además, conocer todas estas experiencias de las costureras de nuestro país, de quienes confeccionan estos uniformes escolares, pero al tiempo también el agradecimiento por poder estar acá presentes en esta Expoferia Escolar y mostrar de qué están hechos cada uno de estos productos, uniformes, morrales y calzado con sello venezolano. Se direcciona a nuestro país, a lo hecho en Venezuela, con miras a la exportación. Ha sido uno de los mensajes claros de las autoridades, potenciar la exportación. Y allí podemos observar a través de estas imágenes la calidad de cada uno de estos uniformes, calzados y morrales. El evento está dirigido a madres, padres y representantes de estudiantes pertenecientes a los niveles de educación inicial, básica y media diversificada. Usted puede acercarse, esto está ubicado en el Parque Centro Simón Bolívar de La Carlota, desde las 9 de la mañana hasta las 6 de la tarde. Un espacio que usted puede recorrer y que puede constatar, son más de 40 stands los que han sido dispuestos. Se busca con estas ferias fomentar el crecimiento sostenible de la economía local a través de la integración de productores y fabricantes nacionales, al tiempo que busca impulsar la producción nacional en los sectores textil, calzado y de papelería. Además, garantizar a la población el acceso a uniformes, calzado y materiales escolares de excelente calidad a precios justos y accesibles. Son las potencialidades que tienen estos espacios que han sido dispuestos. La invitación es que usted, que nos está escuchando, que nos está viendo, acuda y pueda recorrer cada uno de estos 40 stands con los productores que tienen años sumando a nuestro país, pero también los emprendedores que se suman, todo el apoyo a lo que viene realizando también Emprender Juntos, el Banco Digital de los Trabajadores, que se hace presente su coordinador acá, Sergio Lotartaro. Todo este esfuerzo productivo se expande por el territorio nacional. El crecimiento de la industria textil, papelera y de calzado toma forma en las manos de los pequeños y medianos productores nacionales. El encadenamiento económico avanza precisamente con el trabajo en equipo entre los fabricantes y los hogares venezolanos. Esta es la Venezuela que no se detiene y que apuesta por la producción nacional con productos de calidad a precios justos. El objetivo es fortalecer y proteger el ingreso familiar, el impulso a la producción nacional y el encadenamiento local directo con el consumidor. Allí podemos justamente presenciar lo que ocurre en el Parque Centro Simón Bolívar y que ha sido dispuesto cada uno de estos espacios a precios accesibles. También lo que tiene que ver con este apoyo a los emprendedores del país, como hemos podido pues compartir con todos ustedes en torno a lo que se realiza en esta oportunidad. Allí continúa la presidenta de la República Bolivariana de Venezuela realizando este importante recorrido. Se abren las puertas de la Expoferia Escolar 2026 con el objetivo claro de que los y las estudiantes tengan acceso a todo lo necesario para el inicio a clases en el próximo mes de septiembre, pero también para proteger el ingreso de los hogares venezolanos justo ya al aproximarse el nuevo año escolar. Se trabaja de una manera conjunta, es importante destacar, con el Ministerio del Poder Popular de Industrias y Comercio Nacional y el programa Emprender Juntos para ofrecer uniformes, calzado y útiles de excelente calidad a precios totalmente accesibles. Todo un esfuerzo productivo se expande por el territorio nacional. Experiencias como estas ustedes las van a encontrar en todos los estados, entendiendo que son 120 ferias que a partir de este momento ya abren sus puertas para que la población venezolana pueda acudir hasta el próximo 5 de octubre. Expoferias que integran a 1.500 empresas, como hemos podido compartir con ustedes, del área textil, del sector papelero, pero también los fabricantes de calzado. Con las gobernaciones, alcaldías y empresas de producción social, se está ampliando la capacidad de atención para beneficiar a la población venezolana. Hablamos además de un plan integral que viene expresado, que tiene que ver con el desarrollo del país. El crecimiento de la industria textil, papelera y de calzado se evidencia con números importantes de lo que tiene que ver con el compromiso de cada uno de estos hombres y mujeres, pero sobre todo la participación que han tenido los pequeños y medianos productores nacionales. Acá usted podrá conseguir todo lo necesario para atender a los estudiantes de educación inicial, básica y media diversificada y al mismo tiempo apoyar a los emprendedores del país, así como también el encadenamiento económico que avanza precisamente con el trabajo entre los fabricantes y los hogares venezolanos. De inmediato vamos a escuchar las palabras de la presidenta de la República Bolivariana de Venezuela, Delcy Rodríguez, en torno a este importante recorrido.

0: maestros a las actividades escolares nuevamente, los útiles escolares. Así que estamos desplegados en todo el territorio nacional y con estas 120 ferias lo que buscamos es un ahorro para los padres y las madres, un ahorro entre el 30 y el 35% si van a los comercios tradicionales. En las ferias van a tener ahorro en cuanto a los precios. Pero también me llena de gran alegría saber que hoy, acá mismo al lado, estamos abriendo nuevamente la Expo Niños Productores. El Expo Niños han sido realmente un gran evento para la familia venezolana. Cuando hicimos Expo Simón, Expo Niños Productores, ya hemos acumulado visitas por encima de 6 millones de personas y de niños que han visitado. Y hoy justamente estamos reabriendo, hicimos Expo Niños en el Universo, en el espacio, que también fue extraordinario. Y hoy estamos, bueno, que nuestros niños aprendan las actividades económicas más importantes del país, cómo se forman los hidrocarburos, la minería, la agricultura regenerativa con respeto a la naturaleza. Así que estamos muy contentos. Todo lo que se trate de atender a nuestros niños, a las niñas, a la juventud, es motivo de felicidad para nosotros como gobierno. Así que aquí están las expoferias escolares para el suministro, el abastecimiento de todo lo que tiene que ver con el regreso a clases, útiles, zapatos, ropa y uniforme, y la apertura del Expo Niño Productivo, que solamente esta expo, que como ustedes saben fue interrumpida, bueno, por el duplete sísmico, solamente esta expo ya había alcanzado aproximadamente 700.000 visitas. Así que esperamos que con este momento de vacaciones los niños y las niñas de Venezuela puedan visitar la Expo Niños Productivos.
1: Agradecemos las palabras de la Presidenta de la República Bolivariana de Venezuela, Delcy Rodríguez, en este importante recorrido que realiza por estos espacios. Abre sus puertas la Expoferia Plan Escolar 2026-2027 en La Carlota. Ya lo decía la jefa de Estado, que un descuento entre el 30 y 35%, así como también la invitación a participar en la Expo Niñas y Niños Productores, que ha sido también instalada en estos espacios. La información que podemos...
2: Bien, escuchábamos palabras de la presidenta encargada de la República Bolivariana de Venezuela, Delcy Rodríguez, quien lanza pues la Expoferia Escolar 2026 e inaugura la Expo Niñas y Niños Productores desde el Parque Simón Bolívar de La Carlota en la ciudad capital venezolana. Pues ella indicó que se realizarán en todo el territorio nacional 120 ferias escolares que se van a extender hasta el próximo 5 de octubre, y también dijo que más de 6 millones de niños han visitado las diferentes ferias organizadas por el gobierno bolivariano. Son las 2 y 5 de la tarde, así finalizamos este avance informativo, recordándoles que pueden visitar nuestra página web y ampliar esta y otras informaciones en www.laradiodelsur.com.be y también por nuestras redes sociales como @laradiodelsur. Continúen disfrutando de nuestra programación.
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6: Vamos a seguir escuchando los testimonios y en un momento hacemos un paréntesis para escuchar preguntas del tribunal. Ahora sí está la compañera Wilma, la cual hemos presentado antes. Fue ministra de Culturas del gobierno de Evo, fue concejala de la Ciudad del Alto y fue candidata a vicepresidenta, bueno, impedida de ejercer ese derecho. Adelante, Wilma, bienvenida. Gracias por participar y dar tu testimonio.
7: Buenas tardes a todos, a todas. Quiero agradecer a todos los que han organizado esta importante audiencia, muy necesaria, oportuna, a Camilo Pérez, a José Antonio Foronda, a también todos los representantes de Argentina, del Perú, a Carlos Luis Rivero, a mi compañera Cecilia Urqueta de Bolivia, a Julio de Silveira y a Víctor Ramírez, también un vecino de la ciudad.

0: Del Alto. Bueno, quiero agradecerles infinitamente por este espacio. Voy a ordenadamente exponer este testimonio, habida cuenta que mi persona ha enviado notas para hacer conocer de todos estos atropellos a diferentes instancias. Así es que voy a dar lectura y explicar al mismo tiempo de este caso que es real, que está también ya llevado adelante por el Ministerio Público. Bueno, el caso que hoy te tengo aperturado es el 4216, está en la Fiscalía. El denunciante, el que me acusa, es el Ministerio de Gobierno y es llevado adelante por dos fiscales y el Juzgado Undécimo de Instrucción Penal en La Paz. Ya me han presentado, mi nombre es Antonia Vilma Lanoca Mamani y, bueno, como les digo, ya creo que se ha dado por demás a quién represento, qué hice, y hoy estoy como una ciudadana particular y una ciudadana de El Alto. Bueno, quiero dar a conocer los detalles por la gravedad de este atropello y cómo se han violado mis derechos constitucionales el pasado 23 de junio de este año, cuando me detienen de forma ilegal en Plaza Murillo, en la sede de gobierno. Escuché atentamente todas las exposiciones y sobre todo de quien me antecedió, Cecilia Urquieta, quien precisamente hacía una relación de hechos de todo lo que había acontecido previo a mi detención. Esto que les voy a detallar le ha ocurrido a decenas de personas, sean dirigentes, no sean dirigentes. ¿Y por qué? Porque por la apariencia que tenemos, o por el apellido que tenemos, o por nuestra ideología, con carácter también étnico, directamente nos ponen con un rótulo, ¿no?, de terroristas o de narcoterroristas. Y esto, esta narrativa es la que se ha querido imponer a través de los medios de comunicación y han querido afectar y anular a las vocerías políticas, entre ellas mi persona. Así como todo ciudadano y ex autoridad de mi ciudad y también a nivel nacional en su momento, pero sobre todo en este último periodo como concejal, hemos vertido criterios relacionados a temas de carácter público que hacen precisamente a un plan de gobierno que se supone iba a resolver la vida de los bolivianos, es decir, estabilizar la crisis económica, luchar contra la corrupción, que son temas centrales que a la población boliviana le interesa. Y mi persona ha estado opinando de estos temas porque la prensa me lo pide. Y todo ese tiempo, previo a mi detención, debo señalar también que yo fui hostigada y vigilada en mi domicilio, amedrentada a través de gente que vive en mi casa. Así, la otra familia que vive dentro de mi casa, pues ha sido abordada por personal de inteligencia. Han hecho rastrillaje en todas las, digamos, tiendas de venta que existen alrededor de mi casa y pusieron a uno de inteligencia vigilando a qué hora salía o quién ingresaba. Es decir, ya me había no solamente vigilado, sino también buscado intimidarme y tratar de seguir estigmatizando a mi persona. Y todo esto pues detona el pasado 23 de junio cuando yo en mi actividad cotidiana fui a la sede de gobierno a hacer un seguimiento de notas que yo había dejado en Contraloría General del Estado respecto a denuncias de corrupción. Me llamaron para poder informarme en qué van mis denuncias. La Contraloría General del Estado queda a pocas cuadras de la sede de gobierno de Plaza Murillo. Yo primero tenía planificado ir ahí y posteriormente dirigirme a ONU Mujeres Bolivia. ¿Por qué iba a ir a ONU Mujeres? Porque días antes, al 23 de junio, un ex dirigente de El Alto me había amenazado de muerte, que me iba a colgar, que iba a armar grupos, qué sé yo, para frenar, dice, las movilizaciones, bajo la misma narrativa del gobierno. Yo muy preocupada, porque si bien a un político o ex político lo atacan en los medios, esto ya pasó la línea de tolerancia. Y cuando me dicen que me van a colgar, que me van a matar, pues yo digo, no, esto tiene que ser monitoreado, tengo que informar por lo menos a esta institución y a otras, a la coordinadora de la mujer también. Entonces yo estuve con esa agenda. Llego a las 11:15, 11 de la mañana a Plaza Murillo, estaba sola y ahí las cámaras de la propia plaza, el personal de inteligencia y la propia prensa puede testificar aquello. Yo estaba subiendo porque es una elevación esa calle, estaba caminando y la prensa me aborda porque me conoce. Me abordan cuatro periodistas y me dicen dónde voy, yo les explico. aprovecho para hablar de mi nota, lecturo inclusive mi nota públicamente y luego la prensa me hace preguntas de coyuntura, del combustible basura, de las recientes movilizaciones y el estado de excepción, la crisis económica y el narcotráfico. Están en su libertad de prensa y yo en mi libertad de expresión como ciudadana que no tiene ningún cargo dirigencial principalmente, he respondido como lo he hecho antes, como lo hice ese día y tenía que haber acabado ahí esa historia, pero no, estoy ya culminando la entrevista y ya me doy cuenta que hay personal de inteligencia encapuchados que me estaban tomando fotografías y yo estaba sola, entonces dije me voy a retirar, estaba ya queriendo caminar y ahí me aborda una policía mujer y me dice, ¿sabe qué? Nos tiene que acompañar. Y yo le dije, ¿por qué? Presénteme su orden de aprehensión o algún documento legal. Primera cosa que no me presenta ningún documento. Simplemente me dice que con fines investigativos me van a trasladar a las dependencias de la Fuerza Especial de Lucha contra el Crimen, de la FELCC. Ese supuesto delito de fines investigativos, esa figura legal no existe en el Código de Procedimiento Penal. Entonces fui ilegal, fue forzado y no tenían idea para qué me llevaban, solo era una orden política de algún superior que ellos han cumplido. Yo, de manera, y está también en los medios difundido, yo fui, les dije yo los voy a acompañar, porque aquí no he cometido ningún delito en flagrancia como para que hagan acción directa y no tienen orden de aprehensión. Entonces yo dije, se va a aclarar y voy a salir y bueno, todo esto no ha ocurrido porque me llevan directamente al tercer piso de la unidad de crisis en la FELCC, un lugar donde yo no correspondía, no sabían de qué acusarme y me han llevado ahí. Me han tenido primero 7 horas incomunicada completamente y después de estas 7 horas, ¿no? Yo estuve hasta las 10:30 de la noche haciendo una declaración. Bueno, les explico algunos detalles más. Bueno, una vez que yo ingreso a la FECCC, prácticamente estuve cerca, como les decía, en general, casi 3 días en la carceleta de la FECCC. Y además ese lugar no tiene las condiciones mínimas para las mujeres detenidas, ¿no? Tenemos un baño totalmente roto, no se tiene las puertas, en fin, ya diciendo que no hay condiciones mínimas, ahí lo que hacen es torturarte, ¿no? Con toda esa situación. El primer día, que fue el día martes 23 de junio, estuve 7 horas hasta que el fiscal llega y me notifica y ordena una requisa, para lo cual me desnudaron y me secuestraron todas mis pertenencias, particularmente mi celular y un cuaderno de apuntes que yo tenía. Ocurrió esto antes de mi declaración sobre delitos que no cometí. Luego fui trasladada a celdas policiales esa primera noche que dormí ahí. Fuimos vigiladas toda la noche con luz encendida, así tuvimos que tratar de pernoctar en el lugar, para luego acudir a mi audiencia de acción de libertad al día siguiente. Y pues, ¿por qué presentamos la acción de libertad que no prosperó? Porque precisamente no correspondía una acción directa, no había orden de aprehensión, todo era ilegal, y por eso presentamos esta acción de libertad. Entre tanto, yo estuve ya encerrada. De cualquier manera, esto no ha prosperado a título de que la Fiscalía con el Ministerio de Gobierno apresuraron una imputación acusándome de terrorismo y de instigación pública a delinquir. Esos delitos me querían atribuir forzadamente y con el testimonio de 2 policías de inteligencia. Cuando me interceptan me dice solo con fines investigativos, que era ilegal. Pero cuando transcurren las 7 horas se inventan estos 2 policías un argumento indicando que yo estaba con gente reunida en Plaza Murillo, que ya no eran periodistas, era gente que yo había promovido. Y segundo, señalan que yo les estaba instigando a que sigan las movilizaciones. Con ese falso argumento es que arman una imputación en contra mía para frenar las acciones de libertad que había presentado. Ahora, esta acción de libertad se fija una audiencia al segundo día, pero de manera extraña me hacen una audiencia presencial, cuando todas las audiencias de esta naturaleza son virtuales. pero me hicieron presencial solo para qué, para sacarme enmanillada, para que me acose la prensa y para humillarme, ¿no? Y lanzar un mensaje político, no solamente al Alto, sino al país, a ese movimiento movilizado, al movimiento social, compuesto por personas del bloque campesino, indígena y popular, escarmentándome a mí, entre comillas, que eso buscaban, lanzaban un mensaje político. Y por eso me sacaron y me pusieron de esta manera a toda una violencia digital. En esas primeras 7 horas tuve el acoso político del diputado, de un diputado que generalmente está en prensa, ahora tal vez se me ha ido el nombre, empieza con A, no recuerdo ahora, siempre está lanzando criterios muy, muy inapropiados de ataque, y él vino a la FELCC a acosar, a título de que venía a fiscalizar mi aprehensión y aseguraba que yo había violado el decreto ley que recientemente había salido de excepción, ¿no? Eso supuestamente yo había violado, cosa que no era cierto, era completamente falso. En resumen, montaron una acción directa.
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2: Les saluda Alexander Vargas a las 2:18 de la tarde. Nos conectamos con la señal de Venezolana de Televisión para escuchar la sesión extraordinaria de la Asamblea Nacional. En este momento habla el diputado Juan Carlos Valdés. Escuchemos.
3: Y aquí viene algo aún más hermoso, diría yo. Después que culminan su labor como bomberos y quedan jubilados, la mayoría de ellos vuelven a ser voluntarios. Quiero decir con esto que nunca dejan de atender a la colectividad, nunca dejan de atender al prójimo. Y fíjense, hablaba temprano con un bombero jubilado de Yaracuy y él me decía, nunca nosotros dejamos de ser bomberos. Y los bomberos, de los servidores públicos, y entiéndase que el servicio público es un servicio sublime, es una actividad magnánima, si se quiere. Los bomberos son de los únicos que nadie habla mal. Provoca a todo el mundo ser bombero, porque nadie habla mal de los bomberos. Y entonces, y bueno, quiero culminar de verdad felicitando a los bomberos venezolanos, porque ese altruismo y esa solidaridad de la que acabo de mencionar es propia de nosotros los venezolanos, de todos los venezolanos, y valga lo que pueda sonar chauvinista. Cierro diciendo felicidades a nuestros hermanos y hermanas bomberos de Venezuela. Muchas gracias.
2: Bien, en este momento estamos escuchando la sesión extraordinaria de la Asamblea Nacional. Escuchamos en este momento al presidente Jorge Rodríguez.
4: Rendimos homenaje a quienes son el ejemplo más vivo de la solidaridad y la generosidad humana, nuestros bomberos, puesto que ayer se cumplió el Día Internacional del Bombero. Pero tengo unos 2 o 3 días leyendo en medios de comunicación internacionales que la Asamblea Nacional de la República Bolivariana de Venezuela había contratado al denominado médico del dinero para que nos ayudara a luchar contra la hiperinflación, a un señor denominado Steve Hanke. Es tan descabellada la noticia, es tan absurda, tan pueril y tan tonta, puesto que el signo monetario de Venezuela y los procesos de la economía de Venezuela, y sobre todo lo que tiene que ver con la macroeconomía, le corresponden al Ejecutivo Nacional y al Banco Central de la República Bolivariana de Venezuela, que decidí no prestarle mucha atención. Pero después nos enteramos en la Junta Directiva que sí es verdad que hay algunos diputados que, haciendo honor a aquella frase tan conocida de Arturo Uslar Pietri, cual carro viejo, andan por ahí hablando paja, y entre la paja que están hablando es que la Asamblea Nacional había contratado a este señor Steve Hanke. Tengo que decir que es absolutamente falso y que la Junta Directiva de la Asamblea Nacional va a iniciar una investigación, puesto que pone en entredicho la honorabilidad y la credibilidad de un diputado que se le ocurre inventar tal estupidez. Gracias. Fíjense además, Venezuela enferma con hiperinflación. Mentira, eso es falso. Venezuela hace rato que derrotó la hiperinflación. Es decir, la nota viene cargada de veneno y utilizan a la Asamblea Nacional, que supuestamente está contratando a este señor, que es el padre del sistema de convertibilidad en Argentina, que luego se derrumbó como un castillo de naipes y acabó con la economía de Argentina y con el gobierno de Carlos Menem también, que es autor también de... fue asesor del dictador Suharto en Indonesia. Es decir, tiene todo un prontuario, tiene todo un expediente. Y ahora resulta que la Asamblea Nacional lo está contratando. Completamente falso. Ojalá que los medios de comunicación en algún momento recuperaran la sindéresis y al menos le preguntaran al aludido acerca de ese tipo de noticias que publican. No hay nadie más anotado en derecho a palabra. Si no hay una intervención adicional, vamos a cerrar. Se va a cerrar. Se cierra. Ciudadano subsecretario, sírvase a dar lectura a la propuesta del orden del día de hoy.
5: Primero, autorizar la designación del ciudadano Enrique Ochoa Antís como embajador extraordinario y plenipotenciario de la República Bolivariana de Venezuela ante la Confederación Suiza, concurrente ante el Principado de Liechtenstein. Segundo, primera discusión del proyecto de ley aprobatoria del acuerdo marco para el establecimiento de la Alianza Internacional de Grandes Felinos. Tercero, segunda discusión del proyecto de ley de reforma parcial de la ley contra la estafa inmobiliaria. Es todo, ciudadano presidente.
4: En consideración de las diputadas y los diputados, aquellos que estén a favor del proyecto de orden del día presentado, si no se manifestaron con la señal de costumbre, aprobado por unanimidad. Ciudadano subsecretario, primer punto del orden del día.
5: Primero, autorizar la designación del ciudadano Enrique Hilario Ochoa Antís como embajador extraordinario y plenipotenciario de la República Bolivariana de Venezuela ante la Confederación Suiza, concurrente ante el Principado de Liechtenstein. Es todo, ciudadano presidente.
4: Es Hilarión, su secretario. Lo que pasa es que usted es muy joven y no conoció a un connotado senador copellano llamado Hilarión Cardoso. Es Hilarión, con acento en la O. Voy a dejar el derecho de palabra para que presente el punto al diputado Luis Romero.
6: Buenas tardes, colegas diputados, amigos de la directiva. Me corresponde hoy, una vez más, presentar el nombre de un venezolano ilustre, de un dirigente social, dirigente político además, de larga trayectoria en la historia contemporánea de Venezuela, Enrique Ochoa Antís. A Enrique lo conocí por allá por los años posteriores al Caracazo, en su lucha por la defensa de los derechos humanos al frente de una organización que, si mal no recuerdo, se llamó COFAVIC, Comité de Familiares de las Víctimas. Pero luego también nos unió una militancia común en el viejo y noble partido, el MAS. Enrique fue en su momento diputado, fue senador, fue concejal metropolitano. Como ya dije, un protagonista activo de la política venezolana, al menos en las últimas 4 décadas. Yo considero este nombramiento muy importante, entre otras cosas porque es la continuación de lo que evidentemente representa una política por parte del gobierno de la presidenta Delcy Rodríguez de abrir espacios para que otros factores que vayan más allá del partido, que van más allá del partido de gobierno, puedan integrarse al Ejecutivo, en este caso en particular, al cuerpo diplomático. Y me parece fundamental que esto continúe porque, como ya dije en su oportunidad cuando fue autorizado por esta plenaria la designación del diputado Timoteo Zambrano para que fuese el embajador, como de hecho lo es, ante el Reino de España, estoy seguro que hay decenas, cientos de venezolanos, cuidado si no miles, que están en disposición de dar su contribución al país en este momento tan difícil, tan complejo de la política nacional. Hay una señal evidente aquí, en este nombramiento. que es la voluntad política del Ejecutivo de abrir esos espacios, como ya dije, a otros sectores no necesariamente partidistas. Así como en los partidos hay talentos, estoy segurísimo que en los gremios, en las academias, en el sector productivo, hay quienes están en la buena disposición, pero que además tienen las condiciones y el compromiso nacional para ayudar al país a salir de la circunstancia en la que estamos actualmente. De manera que este nombramiento ratifica lo que en su momento registramos como una buena señal. Este nombramiento de Enrique Ochoa como embajador ante la Confederación Helvética es sin duda una muy buena señal. Enrique Ochoa, además de haber sido un dirigente social, ferviente defensor de los derechos humanos, dirigente partidista, parlamentario, recientemente escritor, articulista, ávido lector, conocedor de la historia contemporánea, es un venezolano comprometido con el interés nacional, un venezolano cabal. Y para mí es un honor y un gran privilegio presentar su nombre a la consideración de esta plenaria para que sea aprobada su designación. Gana el cuerpo diplomático, gana el Ejecutivo, gana el gobierno, gana el país, el que será sin duda un gran representante del interés nacional frente a la Confederación Suiza. Dejo entonces a ustedes, a la dirección de la directiva, las consideraciones pertinentes y el procedimiento pertinente para su designación. Muchas gracias.
4: Gracias, diputado. Nadie más ha anotado en el derecho de palabra. Se va a cerrar. Se cierra. En consideración, las honorables diputadas y los honorables diputados que estén a favor de aprobar la autorización para designar al ciudadano Enrique Hilarión Ochoa Antich como embajador extraordinario y plenipotenciario de la República Bolivariana de Venezuela ante la Confederación Suiza concurrente ante el Principado de Liechtenstein, sírvanse a manifestarlo con la señal de costumbre. Mayoría evidente, queda aprobado. En consecuencia, ciudadano subsecretario, sírvase a informar al Ministerio del Poder Popular para Relaciones Exteriores acerca de la autorización para designar al ciudadano Enrique Hilarión Ochoa Antich como embajador extraordinario y plenipotenciario de la República Bolivariana de Venezuela ante la Confederación Suiza concurrente ante el Principado de Liechtenstein. Segundo punto del orden del día, ciudadano subsecretario.
5: Primera discusión del proyecto de ley aprobatoria del acuerdo marco para el establecimiento de la Alianza Internacional de Grandes Felinos. Es todo, ciudadano presidente.
4: Gracias, subsecretario. Voy a dejar en el derecho de palabra al diputado Oliver Rivas para que presente el proyecto de ley aprobatoria. Solicita al primer orador, se le concede.
7: A quienes sintonizan a esta hora Venezolana de Televisión, les recordamos que la iniciativa de esta alianza surgió en la India con la intención de proteger a los grandes felinos del planeta. Venezuela cuenta en su fauna con los felinos que contempla este instrumento internacional, así como el tigre, el león, el puma, el jaguar.
8: Gracias, señor presidente. Saludo a nuestra honorable junta directiva, primer vicepresidente, segunda vicepresidenta, secretario, subsecretaria, nuestros hermanos diputadas, hermanos diputados presentes en esta plenaria a la cual venimos a presentar en este contexto de urgencia reglamentaria para la aprobación de una ley, un proyecto de ley aprobatoria del acuerdo marco para el establecimiento de la Alianza Internacional de Grandes Felinos. Un acuerdo que hoy cobra una gran relevancia a nivel internacional, iniciativa de la República de la India, que fue lanzada desde el año 2023 por su primer ministro, pero que hoy cuenta con participación plena de por lo menos 3 estados miembros, pero también con la solicitud de adherencia de no menos de 25 países que quieren hacer parte de esto que es una iniciativa internacional, una iniciativa legislativa que busca la protección de la biodiversidad, la protección de la vida y en particular de las especies felinas, de las 7 especies felinas más importantes que, bueno, hoy día están siendo amenazadas por un modelo de desarrollo que las mercantiliza, por un modelo de desarrollo que muchas veces atropella las otras formas de vida en el planeta. Venezuela, precisamente en el marco de esta iniciativa, asume esta gran demanda con esta iniciativa de este proyecto de ley aprobatorio del acuerdo marco, precisamente por la potencialidad biodiversa que tiene nuestra república, que alberga no menos de 6 de las 41 especies felinas, que es decir, el 14% de las especies felinas, y ha sido una solicitud que ha elevado nuestra presidenta encargada precisamente en el viaje realizado a la India este mismo 2026, que obviamente busca la construcción de relaciones bilaterales, multilaterales, la dinamización de la vida económica del país, pero también coincidir en las grandes causas comunes de la humanidad, como es la protección de especies, como es la protección de la biodiversidad del planeta. Y en ese sentido, señor presidente, estimados miembros de nuestra junta directiva, Venezuela alberga a especies como el jaguar, como el puma, como el cunaguaro, muy conocido, además margay, la especie onza y oncilla, y queremos que no se sigan viendo como excentricidades que puedan estar en la sala de alguna personalidad que tiene ese tipo de preferencias, sino que siga siendo parte de la vida. Muchas de estas especies son especies endémicas, como la pantera onca, que están presentes hoy día en la Amazonía, en la Guayana Esequiba, y precisamente nuestros diputados y diputadas muchas veces se han hecho eco de denuncias del tráfico ilícito de estas especies, de manera que este acuerdo y esta alianza internacional busca precisamente evitar la pérdida y la fragmentación del hábitat, porque pensamos además que la producción no está reñida con la preservación de las especies, que el desarrollo no está reñido con la preservación de la vida, sino que tiene que ser su expresión, pero también promover programas de investigación e intercambio para el uso de tecnologías que permitan que la producción sea amigable con el ambiente y en este sentido se puedan proteger partes de estas especies y evitar la cacería y su extinción. Precisamente porque seguimos el camino, Junta Directiva, Asamblea Nacional, que eligió esta república de proteger la biodiversidad, proteger nuestra madre tierra y que se expresa muy claramente en políticas de Estado, no solo políticas de gobierno, no solo planes, sino como política de Estado. Es por eso que no menos del 58% del territorio de esta república cuenta con alguna forma de protección, o son zonas que están bajo régimen de administración especial, o son parques nacionales. Precisamente este año, en el mes de mayo, nuestra presidenta extendió el decreto de protección del Parque Terepaima porque se avistaron osos frontinos. Eso es una expresión concreta de cómo nosotros seguimos empeñados en ese camino y quiero entonces, estimados diputados y diputadas, para solicitar de ustedes la aprobación en primera discusión de este proyecto, dejar acá una frase de nuestro insigne profesor, el compañero Julio Escalona Ojeda, cuando hablaba precisamente de el ecosocialismo y decía: estamos suponiendo que en nuestro planeta y en el universo todo está vivo, es decir, la vida está mucho más allá de la visión antropocéntrica del mundo, lo que genera una visión donde el eje transversal es la vida, toda la vida, una vida en la que espíritu y materia no son objetos separados, sino que están íntimamente entrelazados. Una concepción que se fundamenta en la interdependencia, las interrelaciones, complementariedades y solidaridades que se dan entre todas las formas de existencia que pueblan el planeta Tierra. Esa definitivamente es la lógica civilizatoria que establece nuestra Constitución en el artículo 127 y es el camino que decidimos seguir. Como bien nos ha venido orientando nuestra madre y diputada presente por todos los pueblos indígenas, Noelí Pocaterra, y también parte del capítulo del Parlamento Amazónico. Gracias, presidente. Gracias, directiva. Gracias, hermanos, colegas, diputados y diputadas.
7: Bien, escuchaban al diputado Oliver Rivas en esta primera discusión del proyecto de ley aprobatoria del acuerdo marco para el establecimiento de la Alianza Internacional de Grandes Felinos. Durante su intervención, pues el diputado ha hecho énfasis en puntos importantes que tienen que ver con esta alianza. Destaca que la iniciativa legislativa internacional tiene que ver con proteger la biodiversidad y también destacaba las especies felinas.
4: Diputado, adelante.
9: Sí, buenas tardes. Ciudadano presidente y demás miembros que conforman la Junta Directiva, colegas parlamentarios, desde la Alianza Democrática y particularmente desde la Democracia Cristiana, nosotros votaremos de manera favorable en su primera discusión el proyecto de ley aprobatoria del Acuerdo Marco de la Alianza Internacional de Grandes Felinos. Es importante destacar que Venezuela no es solo un espectador en la agenda ambiental global, es un actor protagonista. Nuestro país alberga la cuarta población de jaguares más grande del planeta. Proteger a este superdepredador significa en la práctica resguardar la salud de nuestros bosques, nuestras cuencas hidrográficas y la biodiversidad de todo el territorio nacional. La adhesión a este tratado multilateral, impulsado originalmente en Nueva Delhi, nos inserta en una red estratégica, junto a más de 30 naciones, para salvaguardar a las 7 grandes especies de felinos de todo el mundo. Aprobar este proyecto de ley nos brinda 3 ventajas como Estado. La alianza cuenta con un fondo inicial para la infraestructura y el financiamiento multilateral que Venezuela tiene y que podrá fortalecer en la vigilancia y la preservación de sus áreas protegidas. Nos permite intercambio de formación, monitoreo genético y tecnología de punta para combatir la caza furtiva y la fragmentación de hábitats. Consolida nuestra participación en las iniciativas de alcance global, reafirmando el compromiso soberano de Venezuela con la mitigación del cambio climático y la conservación socioecológica. Aprobando este acuerdo, no solo cumplimos con los formalismos del derecho internacional público y las competencias constitucionales de esta Asamblea Nacional, sino que se garantiza al país las herramientas para defender nuestro patrimonio natural. La conservación de la fauna silvestre y de nuestros ecosistemas debe ser una política de Estado que nos una a todos por encima de cualquier diferencia política. Por estas razones, desde la Alianza Democrática votaremos a favor. Es todo, presidente.
4: Gracias, diputado. ¿Nadie más? Anotado con el derecho a palabra. Se va a cerrar. Se cierra. En consideración, las honorables diputadas y los honorables diputados que estén a favor de aprobar la primera discusión del proyecto de ley aprobatoria del acuerdo marco para el establecimiento de la Alianza Internacional de Grandes Felinos, sírvanse manifestarlo con la señal de costumbre. Queda aprobada por mayoría calificada evidente. En consecuencia, se va a remitir a una comisión especial conformada por la Comisión de Política Exterior, Soberanía e Integración y la Comisión Permanente de Ecosocialismo a los efectos de que elaboren el informe para la segunda discusión. Siguiente punto del orden del día, ciudadano subsecretario.
5: Segunda discusión del proyecto de ley de reforma parcial de la ley contra la estafa inmobiliaria. Es todo, ciudadano presidente.
4: Ciudadano subsecretario, por favor, sírvese a dar lectura a la segunda discusión del proyecto de ley de reforma parcial de la ley contra la estafa inmobiliaria, artículo por artículo, así como la denominación de los títulos, acápites y epígrafes.
5: Primero, se sugiere aprobar con modificación la denominación del título del proyecto de ley, el cual queda redactado en los siguientes términos. Título, Ley de Promoción y Protección de la Construcción de Viviendas. Es todo, ciudadano presidente.
4: En consideración al título de la ley. Diputado Correa.
10: Sí, presidente. Es para que no pase por debajo de la mesa o inadvertido el cambio de la ley, el título. Yo creo que es un título favorable, es un título que ayuda a la inversión, es un título que estimula a que haya construcciones, porque la ley anterior, cuando empezaba con la estafa, pues lo primero que hace es alejar al constructor. Entonces yo quiero celebrar que este era un pedido, un clamor de quienes construyen, de que la ley tuviera el cambio, la denominación, y que una ley se llame para la promoción y protección de la construcción de vivienda. Es una ley de esperanza, es una ley para una nueva vida y para que podamos tener unas viviendas acordes a la necesidad que estamos atravesando después del 24 de junio y probablemente desde antes del 24 de junio. Es todo, señor presidente.
4: Gracias, diputado. En consideración, el título de la ley queda aprobado. Siguiente.
5: Segundo, se sugiere suprimir el título primero del proyecto de ley. Es todo, señor presidente.
4: En consideración, la supresión, aprobado. Siguiente.
5: Tercero, se sugiere aprobar con modificación la denominación del capítulo primero, el cual queda redactado en los siguientes términos. Acápite. Capítulo primero, disposiciones generales. Es todo, ciudadano presidente.
4: En consideración, el acápite. Aprobado. Siguiente.
5: Cuarto, se sugiere aprobar con modificación el contenido del artículo 1, el cual queda redactado en los siguientes términos. Artículo 1. Esta ley tiene por objeto promover y desarrollar el sector inmobiliario y de la construcción, así como brindar protección integral a las personas en la adquisición de viviendas en preventa y construcción, a los fines de garantizar el derecho a una vivienda adecuada en condiciones de seguridad jurídica, transparencia y viabilidad financiera. Es todo, ciudadano presidente.
4: En consideración, el artículo primero. Aprobado. Siguiente.
5: Quinto, se sugiere incorporar un nuevo epígrafe, que pasa a ser el epígrafe del artículo 2, el cual queda redactado en los siguientes términos. Epígrafe. Finalidad. Es todo, ciudadano presidente.
4: En consideración, el epígrafe. Aprobado. Siguiente.
5: Sexto, se sugiere incorporar un nuevo artículo, que pasa a ser el artículo 2, el cual queda redactado en los siguientes términos. Artículo 2. Esta ley tiene por finalidad, primero, contribuir a garantizar el derecho a una vivienda adecuada, segura, cómoda, higiénica, con servicios básicos esenciales que incluyan un hábitat que humanice las relaciones familiares, vecinales y comunitarias. Segundo, generar condiciones y desarrollar mecanismos para la satisfacción progresiva del derecho humano a la vivienda bajo un modelo de corresponsabilidad y obligaciones compartidas entre el Estado, las familias y el sector privado. Tercero, promover y desarrollar el sector inmobiliario y de la construcción de inmuebles destinados a vivienda, estableciendo condiciones que garanticen la seguridad jurídica, transparencia, viabilidad financiera y el libre ejercicio de la actividad económica. Es todo, ciudadano presidente.
4: En consideración, el artículo segundo queda aprobado. Siguiente.
5: Séptimo, se sugiere aprobar con modificación el contenido del artículo 2, que pasa a ser el artículo 3, el cual queda redactado en los siguientes términos. Artículo 3. La interpretación y aplicación de esta ley se rige por los principios de preeminencia de los derechos humanos, justicia social, solidaridad, corresponsabilidad, seguridad jurídica, igualdad y no discriminación, eficiencia, productividad, libre ejercicio de la actividad económica y protección del ambiente. Es todo, ciudadano presidente.
4: En consideración, el artículo tercero, aprobado. Siguiente.
5: Octavo, se sugiere suprimir el artículo 3 de la presente ley. Es todo, ciudadano presidente.
4: En consideración, aprobado. Siguiente.
5: Noveno, se sugiere incorporar un nuevo epígrafe, que pasa a ser el epígrafe del artículo 4, el cual queda redactado en los siguientes términos. Epígrafe, interés social y orden público. Es todo, ciudadano presidente.
4: En consideración, el epígrafe. Aprobado. Siguiente.
5: Décimo, se sugiere incorporar un nuevo artículo, que pasa a ser el artículo 4, el cual queda redactado en los siguientes términos. Artículo 4. Los procesos de promoción, desarrollo, financiamiento, construcción, preventa y venta de inmuebles destinados a vivienda son de interés social. Las disposiciones de esta ley son de orden público. Es todo, ciudadano presidente.
4: En consideración, el artículo 4. Aprobado. Siguiente.
5: Décimo primero, se sugiere aprobar con modificación el contenido del artículo 4, que pasa a ser el artículo 5, el cual queda redactado en los siguientes términos. Artículo 5. A los efectos de esta ley se entiende por, primero, fideicomiso inmobiliario de administración, contrato financiero mediante el cual se constituyen patrimonios separados para la administración de los aportes de preventa, desembolsados gradualmente contra certificaciones de avance físico de obra. Segundo, preventa inmobiliaria, negocio jurídico formalizado antes o durante la ejecución de la obra, mediante el cual la promotora o promotor compromete la enajenación de una vivienda futura a cambio de aportes dinerarios programados. Tercero, promotora, promotor, constructora o constructor, persona jurídica o natural responsable de la planificación, financiamiento, comercialización o ejecución técnica de un desarrollo habitacional. Cuarto, punto de equilibrio comercial, umbral mínimo de unidades prevendidas y de aportes comprometidos que, junto con el financiamiento propio o de terceros del promotor, garantice la viabilidad financiera de la culminación del proyecto. Es todo, ciudadano presidente.
4: En consideración, el artículo 5. Aprobado. Siguiente.
5: Décimo segundo, se sugiere suprimir el título segundo de la vigente ley. Es todo, ciudadano presidente.
4: En consideración. Aprobado. Siguiente.
5: Décimo tercero, se sugiere incorporar un nuevo capítulo 2, el cual queda redactado en los siguientes términos. Acápite, capítulo segundo, rectoría, fiscalización y supervisión de los procesos de construcción de vivienda. Es todo, ciudadano presidente.
4: En consideración, el acápite. Queda aprobado. Siguiente.
5: Décimo cuarto, se sugiere aprobar con modificación la denominación del epígrafe del artículo 5, que pasa a ser el epígrafe del artículo 6, el cual queda redactado en los siguientes términos. Epígrafe, autoridades competentes. Es todo, ciudadano presidente.
4: En consideración al epígrafe. Aprobado. Siguiente.
5: Décimo quinto, se sugiere aprobar con modificación la denominación del contenido del artículo 5, que pasa a ser el artículo 6, el cual queda redactado en los siguientes términos. Artículo 6. El Ejecutivo Nacional, a través del Ministerio con competencia en materia de vivienda y hábitat, ejercerá la rectoría, fiscalización y supervisión del sector inmobiliario y de la construcción, para garantizar la protección integral de las personas en la adquisición de viviendas en preventa y construcción. A tal efecto, formulará, ejecutará y controlará las políticas, planes y acciones en materia de procesos de construcción, preventa y venta de viviendas, en articulación con los municipios, órganos y entes competentes en la materia. Es todo, señor presidente.
4: En consideración el artículo. Queda aprobado. Siguiente.
5: Décimo sexto. Se sugiere suprimir el artículo 6 de la ley vigente. Es todo, señor presidente.
4: En consideración. Aprobado. Siguiente.
5: Décimo séptimo. Se sugiere aprobar con modificación la denominación del epígrafe del artículo 7, el cual queda redactado en los siguientes términos. Epígrafe. Atribuciones. Es todo, señor presidente.
4: En consideración el epígrafe. Aprobado. Siguiente.
5: Décimo octavo, se sugiere aprobar con modificación el contenido del artículo 7, el cual queda redactado en los siguientes términos. Artículo 7. Corresponde al Ministerio con competencia en materia de vivienda y hábitat ejercer la regulación, administración, supervisión, inspección y control por parte del Estado sobre el cumplimiento de las obligaciones establecidas en esta ley por parte de constructoras, promotoras y productores de vivienda, asociaciones sin fines de lucro destinadas a la construcción de vivienda, cooperativas, funcionarios públicos y demás actores involucrados en el proceso de construcción y preventa de viviendas. A tal efecto, el Ministerio tiene las siguientes atribuciones. Primero, velar por el cumplimiento de los deberes y el respeto de los derechos y garantías contenidos en esta ley. Segundo, diseñar, implementar y evaluar los mecanismos de aplicación, control y seguimiento de esta ley. Tercero, realizar, a solicitud de parte o de oficio, los procedimientos administrativos contenidos en esta ley, incluyendo los destinados a determinar los ilícitos e imponer las sanciones correspondientes. Cuarto, requerir a las personas y entidades sometidas a su regulación y control los datos o documentos sobre la materia, cuando fuere necesario y dentro del límite de las funciones que le confiere la ley. Quinto, realizar la inspección y fiscalización de los desarrollos en proceso de construcción, construidos o aún no construidos, en la preventa, venta, financiamiento, protocolización o de terceros relacionados con estos, a los fines de la aplicación de la ley. Sexto, diseñar y ejecutar la política de información en relación con el proceso de construcción, venta, preventa, permisología y protocolización de viviendas dirigida a las servidoras y servidores públicos, así como a la ciudadanía en general. Séptimo, generar en conjunto con las organizaciones sociales, órganos y entes del Estado, mecanismos para la construcción de inmuebles destinados a vivienda. Octavo, crear el Registro Único Nacional de Proyectos e inmobiliarias para el registro de proyectos y constructoras, contratistas, productoras, promotoras de vivienda y demás organizaciones sociales sin fines de lucro, dedicadas a la construcción, venta y preventa de vivienda, así como establecer su normativa y ejercer las funciones de seguimiento y control, garantizando su actualización permanente. Noveno, establecer regulaciones generales sobre garantías de protección a los usuarios que deben ser incluidas obligatoriamente en las cláusulas de los contratos de venta y preventa destinados a viviendas en proceso de construcción y construidas bajo el objeto de esta ley. Dichas regulaciones operarán como un marco estándar, sin requerir aprobación previa e individualizada de cada contrato. Décimo, las demás atribuidas por las leyes y demás reglamentos. Es todo, ciudadano presidente.
4: En consideración, este artículo queda aprobado. Siguiente.
5: 19. Se sugiere suprimir el artículo 8 de la ley vigente. Es todo, señora Presidente.
4: En consideración. Aprobada la supresión. Siguiente.
5: 20. Se sugiere suprimir el título 3 de la ley vigente. Es todo, señora Presidente.
4: En consideración la supresión. Aprobada. Siguiente.
5: 21. Se sugiere incorporar el nuevo capítulo 3, el cual queda redactado en los siguientes términos. Acápite. Capítulo 3. Preventa, venta y enajenación de viviendas en proceso de construcción o aún no construida. Es todo, señor presidente.
4: En consideración, el acápite. Queda aprobado. Siguiente.
5: 22. Se sugiere aprobar con modificación el contenido del artículo 9, que pasa a ser el artículo 8, el cual queda redactado en los siguientes términos. Artículo 8. Para iniciar la oferta pública o comercialización en preventa o venta de un proyecto habitacional, el promotor deberá contar y haber presentado al Ministerio con competencia en materia de vivienda y hábitat lo siguiente. Primero, título de propiedad o derecho de disposición sobre el terreno debidamente otorgado mediante documento público. Segundo, aprobación del anteproyecto urbanístico arquitectónico y de la constancia de variables urbanas fundamentales otorgadas por la alcaldía correspondiente. Tercero, constitución del mecanismo financiero de resguardo de aportes previstos en esta ley. Cuarto, inscripción en el Registro Único Nacional de Proyectos e Inmobiliarias. La obtención de la totalidad de la permisología de construcción detallada se exigirá de manera previa al inicio de la ejecución de las obras físicas y a la liberación de los fondos resguardados en el fideicomiso para la fase de edificación. Es todo, señor presidente.
4: En consideración el artículo 8, aprobado. Siguiente.
5: 23. Se sugiere aprobar con modificación la denominación del epígrafe del artículo 10, que pasa a ser el epígrafe del artículo 9, el cual queda redactado en los siguientes términos. Epígrafe, terrenos. Es todo, ciudadano presidente.
4: En consideración el epígrafe. Aprobado. Siguiente.
5: 24. Se sugiere aprobar con modificación el contenido del artículo 10, que pasa a ser el artículo 9, el cual queda redactado en los siguientes términos. Artículo 9. Los terrenos destinados a desarrollos habitacionales comercializados en preventa deberán contar con zonificación de uso residencial emitidos por el ente competente y estar libres de gravámenes, medidas cautelares o cargas reales, con excepción de la hipoteca de primer grado que se constituya exclusivamente para garantizar el financiamiento del propio desarrollo inmobiliario. La constructora, constructor, contratista, productora, productor, promotora o promotor de viviendas deberá solicitar el documento o cédula catastral a las oficinas de catastro del municipio en el cual se va a construir la obra, así como la solicitud de las variables urbanas fundamentales ante la Oficina de Ingeniería Municipal. Tanto el documento o cédula catastral como la respuesta a las variables urbanas fundamentales deben ser entregados por las oficinas competentes en un lapso no mayor de 10 días hábiles, contados a partir de la fecha de la solicitud. El incumplimiento injustificado de los lapsos establecidos en este artículo genera responsabilidad administrativa en los términos previstos en esta ley. Es todo, ciudadano presidente.
4: En consideración al artículo.
7: Bien, nosotros vamos a retornar el contacto. Aprobado, al Estudio señor. Venezolana de Televisión. Quinto, con los detalles de esta sesión extraordinaria.
2: Bien, escuchábamos parte de lo que ocurre directamente desde la Asamblea Nacional, donde se están discutiendo algunos puntos importantes debido a, de acuerdo con el orden del día, pues publicado por el Parlamento venezolano, se abordó el proyecto de ley aprobatorio del acuerdo marco del establecimiento de la Alianza Internacional de Grandes Felinos. Asimismo, también la autorización y designación de Enrique Hilarión Ochoa Antich como embajador extraordinario y plenipotenciario de Venezuela ante la Confederación Suiza, concurrente ante el Principado de Liechtenstein. Y el Congreso venezolano también aprobó el 14 de julio en primera discusión el proyecto de reforma parcial de la ley contra la estafa inmobiliaria, que tiene como objetivo mejorar los mecanismos de control y fiscalización de la construcción y venta y protocolización de viviendas para brindar protección y garantizar el derecho a un hogar digno. Son las 2:56 de la tarde, así finalizamos este avance informativo, recordándoles que pueden ampliar esta y otras informaciones en www.laradiodelsur.com.be y también en nuestras redes sociales como @laradiodelsur. Sigan disfrutando de nuestra programación.
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0: Judas Fidel Castro. Nos escuchan por Oyeven 106.9 FM, La Alternativa Ecológica. En los controles al aire, Miguel Vázquez, la coordinación de programación, Angélica Miró, edición y montaje, Gabriel Paredes. Y Fran Tobar en la dirección general. En la producción y conducción de este programa, quien les habla, Anabel Díaz H., certificado de locución número 59.925. Todas y todos bajo la filosofía del Movimiento Ecologista Venezolano MEVEN. 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Bueno, iniciamos esta edición de su programa Latinoamérica, la Hora de los Pueblos, con la canción Los Curanderos, interpretada por Sergio Pérez de su álbum Disco Blanco, lanzado al mercado en agosto de 1987, dedicada a los que voltean la tortilla, aquellos a los que Dios no los mira igual, al que entendió, entendió, decimos aquí en Venezuela. O sea, los que nos voltean la tortilla, le dedicamos esta canción porque nosotros somos los curanderos del alma. Vamos con una noticia sobre Venezuela. Venezuela realizará la consulta popular nacional el 18 de octubre. La presidenta Delcy Rodríguez confirmó, junto al sistema de gobierno popular, la presidenta encargada interactuó el pasado martes 18 de agosto vía telefónica con el sistema de gobierno popular y salas de gobierno. Durante su intervención, la mandataria nacional anunció que, aunque inicialmente la fecha prevista para la realización de la primera consulta popular nacional era el 11 de octubre, no la primera, perdón, la próxima, hemos tenido cuatro ya, se decidió cambiarla y realizarla el domingo 18 de octubre. Bueno, por aquello que en Venezuela el 12 es un puente. El día de la resistencia indígena, no de la hispanidad. Eso se lo digo a mis invitados del día de hoy, a nuestros invitados del día de hoy, que son los muchachos de la Brigada Internacionalista de las Juventudes. Eso tiene que significar algo, ¿no? Me imagino yo. Vamos a ver, estamos aquí con Máximo Echanis, de Argentina, Rosario, del Movimiento Nuestra América, y Eric Ochoa, de México, de Ciudad de México, del Estado de México, del Instituto Nacional de Formación de Morena. Un abrazo y un gran saludo para todo este Instituto Nacional de Formación de Morena, con el que tuvimos el gusto de compartir por allá en el 2023. Bueno, están, tienen cinco minuticos para que den un saludo.
1: Bueno, ¿qué tal? ¿Cómo les va? Buenos días a todos los oyentes. Yo soy Máximo Echanis, como bien dijeron, de Argentina, de Rosario, de la ciudad de nuestro querido comandante Che Guevara, del Movimiento Popular Nuestra América. Y nada, presentarme, mandarle un saludito a mi papá, a mi familia que me está escuchando, a mi pareja Martina también, y a todos los oyentes que nos acompañan en esta maravillosa mañana de Venezuela.
2: Muy buenos días, un saludo para todo México, para el Instituto Nacional de Formación Política, Eric Ochoa, del Estado de México, y me llamó mucho la atención lo que decía la compañera sobre el cambio de nombre de este día que es tan importante para nosotros, porque Claudia en México acaba de tomar la decisión de cambiar un lugar que es muy importante para la zona metropolitana, que se llamaba el Paso de Cortés, porque por ahí pasó Hernán Cortés, para cambiarle el paso de los pueblos indígenas.
0: Claro. Entonces,
2: es parte de defender la grandeza cultural de nuestros pueblos originarios en contra de los de las fuerzas coloniales, ¿no? Que sí, nos oprimieron y nos esclavizaron tanto tiempo.
0: Sí, señor, así es, así es. Pero vamos a entrar en un tema que nos interesa, que debe tener interesado a nuestro público. ¿Por qué conformar una Brigada Internacionalista de Juventudes? ¿Qué labores cumplen? Ustedes se conocían antes. ¿A qué se debe el nombre de Fidel Castro? Me imagino que tiene que ver con el centenario. ¿Y cuántos miembros y qué países lo conforman? Bien. Se vinieron con la chuleta, ¿no?
1: Arranco una parte yo. Dale. Bueno, prácticamente somos 30, 35 jóvenes que venimos de aproximadamente 7 países, 10 países. Mirá, hemos completado los 10 países. Acá me ayuda mis compañeras también. La elección del nombre sí tiene que ver con el centenario, pero queremos aclarar que se sometió a una votación, fue conformado o elegido por nuestro núcleo de base y fue una coincidencia, fue una hermosa coincidencia que los tres núcleos de base por separado elegimos llamarlo Fidel Castro, en honor a nuestro querido comandante.

0: Y luego, bueno, un poco de los objetivos también puede compartir acá Eric, pero nosotros básicamente lo que nos aúna es el movimiento ALBA, que es esa plataforma continental de movimientos sociales. Entonces nuestras organizaciones, de alguna manera u otra, participan de ALBA, ya sea estando dentro orgánicamente, ya sea dialogando de manera fraternal, ya sea por compartir ideales, ¿no? Entendemos que tenemos un horizonte en común, que es la lucha antiimperialista, que es la lucha por los pueblos, por la soberanía de los pueblos. Y eso es lo que nos reúne hoy en un territorio tan especial y tan particular como es Venezuela. Pero bueno, no sé si querés comentar.
1: Sí, y específicamente, más allá de los objetivos generales, creemos que hay un cerco mediático de lo que está pasando acá en Venezuela. No es de ahorita, es desde que llega la Revolución Bolivariana, y tenemos en específico la gran responsabilidad de informarnos, de conocer qué es lo que está pasando para regresar a nuestros países y dar a conocer a nuestros pueblos, porque no solamente saber qué es lo que está pasando, sino es inspirarnos y tomarlos como ejemplo, porque creemos que lo que está sucediendo aquí debería de replicar al menos en algunas de sus partes, en gran parte de este planeta, que tiene como enemigo a los mismos enemigos del pueblo venezolano, que es el gran poder imperial y el gran poder del capital internacional. Uh-huh. Y hablando de los países que nos acompañan en esta brigada: Panamá, Guatemala, Chile, Argentina, México, por supuesto, Colombia, por ahí
0: El Salvador,
1: Honduras. Uh-huh.
2: Okay.
1: Esperamos no dejar a nadie fuera, pero
2: no, todos entre que todos caben. Y sobre todo, fíjense, en Venezuela, que ese ejército que comandó bajo las órdenes de Bolívar, el joven Sucre, Sucre fue un joven que derrotó al imperio más importante del mundo para ese momento, que era el imperio español, en Ayacucho, y lo sacó de este continente, liberó Sudamérica. Ese joven tenía bajo su mando un ejército gran nacional, conformado por chilenos, argentinos, que no es solamente tarea de los venezolanos. Había muchos colombianos, muchos argentinos, muchos ecuatorianos que conformaron ese gran ejército libertador de aquella época. Y nosotros en Venezuela estamos organizando una cosa que se llama Bolívar Siempre Vuelve. Porque Bolívar volvió después de todo lo que peleó, volvió a Caracas. En el año 1826, se van a cumplir 200 años en este diciembre, y los vamos a estar invitando para que participen en esa programación. Nos llama la atención jóvenes que se quieran o que quieran colocarle a su brigada el nombre de Fidel Castro, porque Fidel Castro lo podemos ver como un abuelito, ¿no? Pero cuando llegó al poder era un hombre muy joven. Entonces los jóvenes hacen cosas importantes.
1: Sí, por supuesto. Y son el motor de la revolución. Yo creo que en la juventud se encuentra concentrada la creatividad, la valentía, la rebeldía. Hay muchas cosas que los jóvenes aportan a la revolución. Y sobre todo creo que es muy importante mezclar la experiencia con la juventud para que se haga una mancuerna muy poderosa y se logren grandes cosas.
0: Incluso a mí me gusta mucho citar a un querido artista que tristemente este año se nos ha ido en Argentina, que es el Indio Solari. Espero que lo conozcan internacionalmente porque se lo merece. Probablemente uno de los últimos ídolos populares más consagrados, a la par tranquilamente de Diego Armando Maradona. Él, en una entrevista muy importante, dice que ellos son grandes, que no los tenemos que escuchar a ellos, no de mal, sino de que en los nervios de la juventud hay más información sobre el futuro de la que nosotros podemos aportar, dice. Él como persona grande, ¿no? Y yo considero que esa frase es completamente válida, porque muchas veces nos dicen lo que tenemos que hacer en función de las experiencias del pasado, y hay que aprender del pasado. Pero uno ya tiene suficiente lectura del presente, y sus nervios y sus inquietudes hacen a la imagen del futuro.
2: Entonces, además, los más interesados que el futuro funcione son ustedes.
0: Sí, total.
2: Que lo van a ver. Bueno, fíjense, ¿cómo encuentran a Venezuela después de los acontecimientos de impacto como lo fueron los bombardeos del 3 de enero, donde cayeron en combate más de 100 soldados que resguardaban a la pareja presidencial, y que, bueno, significó el secuestro de nuestro presidente Nicolás Maduro y la primera dama Cilia Flores, pero además ese doblete sísmico, ¿no?, del pasado 24 de junio? Yo sé que a mí me tocó en el Aeropuerto Internacional de Maiquetía despedir a la brigada militar que estuvo con nosotros desde México. Y bueno, verdad, unos compañeros y unas compañeras eran 264 y 66 eran mujeres. Ahora, 166 y 64 eran mujeres. Me dijo el comandante que vino con ellos. Y bueno, para nosotros, de verdad, haber recibido ese baño de solidaridad significó y significa mucho para el pueblo venezolano.
1: Los pueblos del mundo creo yo que siempre han sido solidarios, los latinoamericanos siempre están presentes en este tipo de situaciones tan tristes, pero por eso llama mucho la atención también lo que pasa en Colombia con el presidente que tienen en este momento, que rechaza ayuda solidaria de algunos de los países y recibe solamente algunos. Eso llama mucho la atención y entristece mucho, porque ¿qué importa el presidente? Lo que importa es el bienestar de los pueblos. Y desde mi perspectiva encontramos una, o encuentro yo, una Venezuela fuerte, de pie, resistiendo, reconstruyendo, poniendo todos manos a la obra para salir adelante. En México hemos sufrido algunos terremotos también muy fuertes y siempre es conmovedor ver al pueblo levantarse.
0: Es así. Sí, a mí me parece incluso importantísimo recalcar que no lo decimos solamente desde nuestra convicción militante y los conocimientos que tenemos y la solidaridad que construimos con Venezuela, sino que estuvimos recorriendo lugares de Venezuela. Quería contar que ya estuvimos en la comuna El Panal, que le mandamos un gran saludo, nos han recibido muy bien.
2: Son nuestros vecinos de aquí, del 23.
0: Claro, exactamente. Ya estuvimos viendo en las calles también, las paredes hablan un montón de cómo se exige la libertad de Maduro y Cilia, que la exigimos y la reafirmamos todos los días nosotros también. Pero sobre todo hemos visto la trágica situación de La Guaira. Tuvimos la oportunidad de caminar esas zonas de devastación total y bueno, particularmente nos hemos conmovido mucho con la solidaridad de los enfermeros, las enfermeras y del propio pueblo venezolano que se ha ayudado entre sí.
2: ¿Qué opinión tienen ustedes como juventud militante de esa asfixia que el imperialismo estadounidense está hoy, a la que está hoy sometiendo a Cuba, que ya viene desde hace mucho tiempo, ¿no?
1: Acá en México nos duele mucho porque somos países hermanos, llevamos mucho tiempo, de relación muy cercana con ellos, desde la revolución también se fortalece. Recuerden que la misión sale directamente de México hacia Cuba para hacer la revolución cubana, y nos duele mucho porque hace relativamente poco Donald Trump nos obligó a cortar el suministro de petróleo hacia Cuba. Claudia Sheinbaum se mantuvo lo más que pudo, pero nosotros entendemos que la política se trata de optar entre inconvenientes y a veces hay que tomar decisiones que uno no quiere tomar y que duelen mucho. Seguimos con la aportación de víveres, todo lo que podemos mandar lo seguimos mandando, pero el petróleo ya no es posible seguirlo mandando, y aunque pareciera ser, como decía la compañera, que Fidel es un abuelito que ya tiene mucho tiempo que figuró en el ambiente internacional, sigue muy presente en la memoria de las juventudes mexicanas y es algo que nos duele mucho y que nos sigue inspirando mucho la revolución cubana para seguir adelante. Todavía en mi casa, de mis padres, de mis abuelos, hay pósters del Che, de Fidel, de estos personajes revolucionarios cubanos.
0: Sí, nosotros particularmente en Argentina obviamente compartimos el sentimiento de dolor. Hoy en día atravesados por una coyuntura muy, muy desfavorable con el gobierno nefasto de Javier Milei, que nos hace trasladar esa tristeza incluso a la angustia y a la vergüenza de escuchar sus declaraciones sobre Cuba, sobre el imperialismo estadounidense, sobre cómo se alinea incondicionalmente, podríamos decir. Y sobre todo, bueno, nos toca de cerca, obviamente, por la figura del Che Guevara, que es nosotros no lo hacemos nuestro, si bien Cuba se lo volvió suyo, y es justo porque es de todos, el Che Guevara es de todos. Y también porque a nosotros siempre nos ha resultado una gran inspiración la salud cubana. Argentina cuenta con un sistema de salud público, hoy en día gran parte en crisis, pero bueno, siempre ha sido como una gran inspiración para nosotros un modelo de salud pública y nos duele muchísimo la asfixia que sufre por el imperialismo.
2: En Venezuela tenemos médicos cubanos que nos han ayudado al sistema de salud venezolano. Bueno, fíjate, tú hablabas del Granma, ¿no? Cuando los guerrilleros cubanos... creo que la edad promedio de los que iban en el Granma eran 27 años. O sea, eran jóvenes, y seguimos los jóvenes haciendo la historia, a pesar de que digan lo que digan, ¿no? Y digo seguimos porque yo me considero joven. Ah, te estás riendo de mí.
0: No, la juventud... Estaba por decir que la juventud es una actitud del alma, así que de alguna manera...
2: Claro, el Che, Fidel, Chávez son eternamente joven. AMLO, eternamente joven. Sí. Gente, hombres que lucharon y que hicieron, que cumplen un papel en la historia, ¿no?
1: Y que cuando hablamos de juventud siempre viene a la mente esta frase de Salvador Allende, que hace poquito, porque se ha convertido como en un eslogan, ¿no? Se ha disminuido un poquito esto de que ser joven y no ser revolucionario es una contradicción hasta biológica, pero apenas conocí un cachito más de la frase que dice: lo más difícil es mantenerse revolucionario, claro, después de la, claro, juventud, porque justamente es casi naturaleza ser rebelde de joven, uh-huh, y quienes logran pasar la juventud y mantenerse en la revolución, eso es un gran logro también.
2: Sí, los profesores en la universidad nos decían: se les va a pasar el sarampión revolucionario, pero bueno, aquí seguimos, hicimos la revolución en Venezuela y seguimos en la revolución, pese a todas las dificultades. Fíjense algo, Bolívar... Y en 1826 convocó a un congreso anfitriónico, el Congreso Anfitriónico de Panamá, que se cumplieron 200 años. Y allí, antes de ese congreso, hay algunos documentos firmados con los Estados Unidos de México, para ese momento ya también liberados del Imperio Español, donde habían llegado al acuerdo de hacer una flota conjunta para liberar a Cuba y liberar a Puerto Rico. Y esta es una fase de nuestra historia que poco conocen nuestros jóvenes. ¿Ves? Y la hermandad entre México, Venezuela, en el espíritu bolivariano, por eso a nosotros no nos sorprendió cuando ANLO habló en esa última reunión del CELAC, que fue en México, que le tocó a ellos presidir, sobre Bolívar, y pues esa intención, ese amor que sentimos por Cuba, porque viene de hace más de 200 años.
1: Y que hay una posición que no a muchos les gusta acá en Latinoamérica, justamente en ese aniversario de Andrés Manuel López Obrador, donde él hace una propuesta de no solamente unir a nuestro América, sino América completa. O sea, Andrés Manuel López Obrador plantea Estados Unidos y Canadá también en un gran bloque americano, porque sabemos que incluso desde el otro hemisferio del planeta lo que se está planteando es un mundo multipolar, ¿no? Y sería absurdo, sería contradictorio, al menos desde nuestro punto de vista, querer pertenecer a un bloque que no pertenece a nuestro hemisferio. Entonces, más bien tendremos que unirnos todos los que estamos acá en buena lid, respetando nuestra soberanía, respetando nuestra autodeterminación, pero esa es la propuesta que Andrés Manuel hace en ese discurso, sí, y que no muchos recuerdan y que no muchos les gusta tampoco.
0: Sí. Claro. No, yo considero que sí, que ese sería el sueño, ese sería un verdadero sueño americano y un buen sueño americano, podríamos decir. Pero sin embargo es de tradición antigua nuestra fraternidad latinoamericana, desde México para abajo, como dice el tema de Calle 13, desde México hasta Tierra del Fuego. Y no, y a mí me parece importante desde Argentina siempre traer una reflexión que hemos estado construyendo con los compañeros de todas partes del mundo, pero sobre todo entre los argentinos habitando Venezuela, que es tratar de recuperar un poco la historia entre San Martín y Bolívar, porque es una historia que históricamente nos hemos dado cuenta que han querido separar. ¿Sí? En Argentina no recuperamos a Bolívar, o no lo mencionamos, o lo tenemos como uno más, y acá no he visto la figura de San Martín. Y no me parece algo malo, me parece algo completamente consecuente con la dinámica del imperialismo que nos quiere fragmentar, porque no nos olvidemos que en el Alto Perú, cuando San Martín completamente lo libera y dice yo me quedo acá, le dice a Bolívar, toma, seguí vos. O sea, claro, es una misma idea, es un mismo espíritu revolucionario que continúa durante toda la, que podríamos decir, la cordillera de los Andes, ¿no? Hay un montón de metáforas que unen a nuestro país, que hacen, así que resiliencia y fortaleza es su principal característica.
2: Un Estado que ayudó desde el primer momento a las víctimas, sin embargo, se posicionó una matriz de opinión en las redes sociales y los medios internacionales, que bueno, que era un Estado ineficaz, que no estaba allí, que era un Estado ausente. Ellos creían que por haber secuestrado al presidente Nicolás Maduro no íbamos a tener nosotros capacidad de respuesta ante la magnitud de un desastre como este. Vamos a una pausa y ya regresamos con su programa Latinoamérica a la Hora de los Pueblos, en su edición número 233, Brigada Internacionalista de Juventudes Fidel Castro.
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13: Amigas, amigos, 3 de la tarde, 23 minutos. A esta hora vamos a hacer contacto con la señal de Venezolana de Televisión en directo. Sesión extraordinaria de la Asamblea Nacional. Escuchemos.
14: Retardo. Las partes acordarán libremente en el contrato el régimen de penalidades por mora imputable al promotor o constructor, que en ningún caso podrá ser inferiores a mantener el valor del dinero entregado debidamente indexado, conforme la evolución del tipo de cambio oficial de la moneda de mayor valor publicada por el Banco Central de Venezuela. A falta de pacto expreso, la indemnización se calculará usando una tasa de 0,1% del capital indexado aportado por la compradora o comprador por cada día de retraso. Es todo, señor presidente.
15: En consideración al artículo 29, aprobado. Siguiente.
14: 55, se sugiere incorporar un nuevo epígrafe, que pasa a ser el epígrafe del artículo 30, el cual queda redactado en los siguientes términos. Epígrafe, intereses moratorios sobre cuotas. Es todo, señor presidente.
15: En consideración el epígrafe, queda aprobado. Siguiente.
14: 56, se sugiere incorporar un nuevo artículo, que pasa a ser el artículo 30, el cual queda redactado en los siguientes términos. Artículo 30. En caso de retardo en el pago de las cuotas por causas atribuibles a la compradora o comprador, la obligación adeudada se liquidará y cancelará preservando su valor de conformidad con las unidades de cuenta o mecanismos autorizados en el contrato, aplicando la evolución del tipo de cambio oficial de la moneda de mayor valor publicado por el Banco Central de Venezuela al momento del pago. Sobre el capital así determinado, se causará exclusivamente el interés moratorio convenido por las partes, cuya tasa no podrá ser superior al 1% mensual. Se prohíbe expresamente el cobro de intereses sobre intereses. Es todo, señor presidente.
15: En consideración al artículo. Aprobado. Siguiente.
14: 57. Se sugiere suprimir los artículos 27, 28 y 29 de esta ley. Es todo, señor presidente.
15: En consideración a la supresión de los tres artículos. Aprobado. Siguiente.
14: 58. Se sugiere incorporar un nuevo epígrafe, que pasa a ser el epígrafe del artículo 31, quedando redactado de la forma siguiente. Epígrafe. Actuaciones y fideicomiso. Es todo, señor presidente.
15: En consideración el epígrafe. Aprobado. Siguiente.
14: 59. Se sugiere incorporar un nuevo artículo, que pasa a ser el artículo 31, el cual queda redactado en los siguientes términos. Artículo 31. El Ministerio del Poder Popular con competencia en materia de vivienda y hábitat efectuará inspecciones periódicas a los desarrollos e infraestructuras inmobiliarias destinadas a vivienda en proceso de construcción. En caso de paralización injustificada del desarrollo inmobiliario por causa imputable a la promotora, promotor, constructora o constructor, las compradoras o compradores organizados o el Ministerio con competencia en materia de vivienda podrán solicitar ante los tribunales civiles competentes la reestructuración técnica y financiera del proyecto, así como su ocupación o intervención. En ningún caso procederá a la ocupación e intervención administrativa del desarrollo sin previa orden judicial. Al decretarse la medida por el tribunal competente, la ejecución física de la obra se transferirá a las compradoras y compradores mediante medios de representación y administración idóneos para la culminación del proyecto de viviendas, incluyendo el control del fideicomiso constituido al efecto. Es todo, señor presidente.
15: Gracias, su secretario. En consideración el artículo 31. Aprobado. Siguiente.
14: 60. Se sugiere aprobar con modificación el contenido del artículo 38, que pasa a ser el artículo 32, el cual queda redactado en los siguientes términos. Artículo 32. Corresponde al Ministerio con competencia en materia de vivienda y hábitat verificar el cumplimiento de la inspección realizada por la ingeniera o ingeniero inspector asignado para este ente, a los efectos de la entrega de la constancia de culminación de la obra. La ingeniera o ingeniero inspector debe presentar informes periódicos al Ministerio del Poder Popular con competencia en materia de vivienda y hábitat, con los avances de la ejecución de la obra, con copia a la respectiva alcaldía del sector donde se ejecuta el desarrollo habitacional. Es todo, señor presidente.
15: En consideración el artículo. Aprobado. Siguiente.
14: 61. Se sugiere aprobar con modificación el contenido del artículo 39, que pasa a ser el artículo 33, el cual queda redactado en los siguientes términos. Artículo 33. La constructora, constructor, contratista, productora, productor, promotora o promotor de viviendas deberá solicitar ante la alcaldía y al ente responsable de la unidad de bomberos la inspección definitiva de la obra, a los efectos del cumplimiento de las normas de seguridad para el otorgamiento de la habitabilidad. Corresponde a la oficina técnica del Cuerpo de Bomberos realizar la inspección final, para que la alcaldía otorgue el permiso de habitabilidad y documentación técnica definitiva en un lapso de 30 días. Es todo, señor presidente.
15: En consideración el artículo 33, aprobado. Siguiente.
14: 62º. Se sugiere incorporar un nuevo capítulo cuarto, el cual queda redactado en los siguientes términos. Acápite, capítulo cuarto, responsabilidades e infracciones. Es todo, señor presidente.
15: En consideración el acápite, aprobado. Siguiente.
14: 63º. Se sugiere incorporar un nuevo epígrafe que pasa a ser el epígrafe del artículo 34, quedando redactado de la forma siguiente. Epígrafe, regímenes de infracciones. Es todo, ciudadano presidente.
15: En consideración el epígrafe. Aprobado. Siguiente.
14: 64º. Se sugiere incorporar un nuevo artículo que pasa a ser el artículo 34, el cual queda redactado en los siguientes términos. Artículo 34. Las acciones u omisiones que contravengan los deberes registrales, informativos, contractuales, de régimen permisivo, de conformación del expediente, de exhibición documental, de certificación de obra, de habitabilidad y cualquier otro contemplado en esta ley y sus reglamentos, serán sancionados administrativamente atendiendo a su gravedad en leves, graves y muy graves. Es todo, ciudadano presidente.
15: Una pregunta, ¿quién determina el rango de levedad, gravedad o extrema gravedad? ¿En el siguiente está? Ah, perfecto. En consideración, el artículo 34, aprobado. Siguiente.
14: 65º. Se sugiere incorporar un nuevo epígrafe que pasa a ser el epígrafe del artículo 35, quedando redactado de la forma siguiente. Epígrafe, infracciones leves. Es todo, ciudadano presidente.
15: En consideración el epígrafe. Aprobado. Siguiente.
14: 66º. Se sugiere incorporar un nuevo artículo que pasa a ser el artículo 35, el cual queda redactado en los siguientes términos. Artículo 35. Constituyen infracciones leves. Primero, el retraso o la falta de actualización de los datos del promotor o constructor ante el Registro Nacional de Promotores y Desarrolladores de Vivienda, siempre que la inscripción principal se encuentre vigente. Segundo, el retraso formal o la falta de actualización de alguno de los documentos del expediente permisivo integral en formato físico o digital, siempre que la permisología exigida exista y se encuentre vigente conforme a esta ley. Tercero, el retraso formal o la falta de actualización de alguno de los documentos del expediente permisivo integral en formato físico o digital, siempre que la permisología exigida exista y se encuentre vigente conforme a esta ley. Cuarto, la falta de remisión extemporánea de los reportes periódicos informativos sobre el estado del avance de las obras al Ministerio del Poder Popular con competencia en materia de vivienda y hábitat, cuando el retraso no exceda 30 días continuos. Es todo, ciudadano presidente.
15: En consideración, el artículo 35. Ha aprobado. Siguiente.
14: 67º. Sugiere incorporar un nuevo epígrafe, que pasa a ser el epígrafe del artículo 36, el cual queda redactado en los siguientes términos. Epígrafe, sanción a infracciones leves. Es todo, ciudadano presidente.
15: En consideración el epígrafe. Aprobado. Siguiente.
14: 68º. Se sugiere incorporar un nuevo artículo que pasa a ser el artículo 36, el cual queda redactado en los siguientes términos. Artículo 36. Las infracciones leves serán sancionadas. Primero, con multa equivalente a 300 veces el tipo de cambio oficial de la moneda de mayor valor publicado por el Banco Central de Venezuela para la fecha del pago efectivo cuando sea un proyecto de hasta 50 unidades habitacionales. Segundo, con multa equivalente a 600 veces el tipo de cambio oficial de la moneda de mayor valor publicado por el Banco Central de Venezuela para la fecha de pago efectivo cuando sea un proyecto de mayor de 50 unidades habitacionales y hasta 100 unidades habitacionales. Tercero, con multa equivalente a 900 veces el tipo de cambio oficial de la moneda de mayor valor publicado por el Banco Central de Venezuela para la fecha del pago efectivo cuando sea un proyecto mayor a 100 unidades habitacionales. Es todo, ciudadano presidente.
15: En consideración el artículo. Aprobado. Siguiente.
14: 69º. Se sugiere incorporar un nuevo epígrafe, que pasa a ser el epígrafe del artículo 37, el cual queda redactado en los siguientes términos. Epígrafe, infracciones graves. Es todo, ciudadano presidente.
15: En consideración el epígrafe. Aprobado. Siguiente.
14: 70º. Se sugiere incorporar un nuevo artículo, que pasa a ser el artículo 37, el cual queda redactado en los siguientes términos. Artículo 37. Son infracciones graves. Primero, el inicio de actividades de promoción, construcción o venta de desarrollos inmobiliarios sin estar debidamente inscritos en el Registro Nacional de Promotores y Desarrolladores de Viviendas gestionados por el órgano rector. Segundo, la falta de conformación, estructuración y custodia del expediente permisivo integral y cuando corresponda a un proyecto u obra por fases o etapas, la tramitación y conformación individual por etapas, de conformidad a lo establecido en esta ley. Tercero, la negativa expresa, la reticencia o la obstaculización a la exhibición del expediente permisivo integral a las o los adquirientes, a la Asamblea de Adquirientes o a los funcionarios del Ministerio del Poder Popular con competencia en materia de vivienda y hábitat y el municipio, en contravención con esta ley. Cuarto, el incumplimiento de la obligación de remitir formalmente al Ministerio del Poder Popular con competencia en materia de vivienda y hábitat copia certificada de la documentación del proyecto, los modelos de contrato a ser utilizados y la constancia de la certificación de culminación de obra regulada en esta ley. Quinto, la modificación sustancial de los planos, especificaciones técnicas, calidad de materiales o cronogramas de ejecución del proyecto aprobado sin la aprobación de las autoridades competentes en la materia de acuerdo con lo establecido en las leyes. Sexto, la utilización de modelos de contratos de opción de compra-venta o preventa que contengan cláusulas que violen las normas establecidas en esta ley. Séptimo, la reserva por parte de la constructora, constructor, contratista, productora, productor, promotora o promotor de vivienda de la administración de los bienes o gastos comunes de las viviendas ofertadas con posterioridad a la culminación y protocolización de la obra. Octavo, la rescisión unilateral del contrato de venta o preventa por parte del constructor, contratista, productor o promotor de viviendas sin el cumplimiento de los requisitos y formalidades previstos en esta ley. Noveno, el retraso en la protocolización del documento definitivo de venta por causas imputables a la constructora, constructor, contratista, productora, productor, promotora, promotor, vendedora o vendedor, así como la negativa a asumir los gastos adicionales que dicho retraso genere, conforme a lo previsto en esta ley. Es todo, señor presidente.
15: En consideración al artículo. Diputado.
8: ¿Les recordamos? Sí, presidente. Solamente para corregir, en la primera parte se habla del Registro Nacional de Promotores y ya en el artículo 7 se creó el registro único, solamente para cambiar esa terminología.
15: Adelante, diputada Pérez. Es decir, cambió el nombre del registro, ¿no?, con esta ley.
16: No, lo que expresa es que tiene dos redacciones distintas. Entonces, mantener registro único, que sí, es el término correcto que está en las atribuciones del Ministerio con competencia en materia de vivienda.
15: En consideración con la modificación solicitada por el diputado Correa de agregar la denominación del registro como registro único, como está establecido en el artículo 7, sírvanse a manifestarlo con la señal de costumbre quienes estén de acuerdo. Mayoría evidente, queda aprobado. Siguiente.
14: Sexto primero, se sugiere incorporar un nuevo epígrafe que pasa a ser el epígrafe del artículo 38, el cual queda redactado en los siguientes términos. Epígrafe, sanción a infracciones graves. Es todo, ciudadano presidente.
15: En consideración el epígrafe. Aprobado. Siguiente.
14: Sexto segundo, se sugiere incorporar un nuevo artículo que pasa a ser el artículo 38, el cual queda redactado en los siguientes términos. Artículo 38. Las infracciones graves serán sancionadas. Primero, con multa equivalente a 3.000 veces el tipo de cambio oficial de la moneda de mayor valor publicado por el Banco Central de Venezuela para la fecha del pago efectivo cuando sea un proyecto de hasta 50 unidades habitacionales. Segundo, con multa equivalente a 6.000 veces el tipo de cambio oficial de la moneda de mayor valor publicado por el Banco Central de Venezuela para la fecha de pago efectivo cuando sea un proyecto mayor a 50 unidades habitacionales y hasta 100 unidades habitacionales. Tercero, con multa equivalente a 9.000 veces el tipo de cambio oficial de moneda de mayor valor publicado por el Banco Central de Venezuela para la fecha de pago efectivo cuando sea un proyecto mayor a 100 unidades habitacionales. Es todo, ciudadano presidente.
15: En consideración, queda aprobado. Siguiente.
14: Sexto tercero, se sugiere incorporar un nuevo epígrafe que pasa a ser el epígrafe del artículo 39, el cual queda redactado en los siguientes términos. Epígrafe, infracciones muy graves. Es todo, ciudadano presidente.
15: En consideración el epígrafe. Queda aprobado. Siguiente.
14: 64. Se sugiere incorporar un nuevo artículo que pasa a ser el artículo 39, el cual queda redactado en los siguientes términos. Artículo 39. Constituyen infracciones muy graves. Primero, el inicio de las obras físicas, la promoción publicitaria o la suscripción de cualquier tipo de contrato u opción de compra-venta sobre los inmuebles sin haber obtenido los permisos, licencias, aprobaciones y factibilidades exigidas expresamente en esta ley para la fase correspondiente. Segundo, la falta de constitución por parte de la constructora, constructor, contratista, productora, productor, promotora o promotor de viviendas del fideicomiso exigido en esta ley para la construcción de viviendas en preventa. Tercero, promover, comercializar o edificar estando suspendido, inhabilitado o revocada la inscripción en el Registro Nacional de Promotores y Desarrolladores de Vivienda. Cuarto, el desacato, evasión o violación de la medida preventiva de paralización de ventas u obras dictadas por la autoridad competente. Quinto, la emisión, firma o suscripción de la certificación de culminación de obra regulada en esta ley, con datos falsos, omitiendo vicios estructurales, alterando memorias descriptivas o sin la verificación física efectiva de lo construido. Sexto, la entrega física, protocolización, venta de inmuebles o incentivos a la ocupación de las viviendas sin haber obtenido el permiso de habitabilidad expedido de forma expresa por la autoridad competente de la jurisdicción de conformidad con esta ley. Séptimo, el cobro de sumas de dinero, cuotas extraordinarias o sobreprecios no estipulados en los contratos debidamente registrados, así como la desviación de los fondos captados para fines distintos a la ejecución del proyecto inmobiliario respectivo. Es todo, ciudadano presidente.
15: En consideración el artículo. Aprobado. Siguiente.
14: Sexto.
15: Perdón, disculpe. Diputada.
17: Buenas tardes, colegas diputados, junta directiva. En este caso, presidente, es la misma observación que el diputado Correa en el numeral tercero, establecer el Registro Único Nacional de Proyectos e Inmobiliarias, corregir la redacción. Es todo, señor presidente.
15: Gracias, diputada. Corríjalo, por favor, subsecretario. En consideración, presidente. Las diputadas y diputados que estén a favor de aprobar el artículo 39 con las correcciones solicitadas, sírvanse a manifestarlo con la señal de costumbre. Mayoría evidente, queda aprobado el artículo. Siguiente.
14: Sexto. Se sugiere incorporar un nuevo epígrafe que pasa a ser el epígrafe del artículo 40, el cual queda redactado en los siguientes términos. Epígrafe. Sanción a infracciones muy graves. Es todo, señor presidente.
15: En consideración el epígrafe. Aprobado. Siguiente.
14: Sexto. Se sugiere incorporar un nuevo artículo que pasa a ser el artículo 40, el cual queda redactado en los siguientes términos. Artículo 40. Las infracciones muy graves serán sancionadas. Primero, con multa equivalente a 18.000 veces el tipo de cambio oficial de la moneda de mayor valor publicado por el Banco Central de Venezuela para la fecha del pago efectivo cuando sea un proyecto de hasta 50 unidades habitacionales. Segundo, con multa equivalente a 36.000 veces el tipo de cambio oficial de la moneda de mayor valor publicado por el Banco Central de Venezuela para la fecha del pago efectivo cuando sea un proyecto mayor de 50 unidades habitacionales y hasta 100 unidades habitacionales. Tercero, con multa equivalente a 54.000 veces el tipo de cambio oficial de la moneda de mayor valor publicado por el Banco Central de Venezuela para la fecha del pago efectivo cuando sea un proyecto mayor de 100 unidades habitacionales. Es todo, señor presidente.
15: En consideración el artículo 40. Aprobado. Siguiente.
14: Sexto. Se sugiere aprobar con modificación la disposición transitoria única, la cual queda redactada en los siguientes términos. Disposición transitoria única. Implementación del Registro Único Nacional de Proyectos e Inmobiliarias. El Registro Único Nacional de Proyectos Inmobiliarias deberá implementarse dentro de los 30 días continuos siguientes a la entrada en vigor de esta ley. Todas las promotoras, promotores, constructoras, constructores, desarrolladores inmobiliarios, comercializadoras y comercializadores activos, así como los proyectos inmobiliarios en fase de permisología, construcción o preventa, deberán realizar su inscripción y carga documental obligatoria en este registro en un lapso no mayor de 30 días continuos a partir de su implementación. Es todo, ciudadano presidente.
18: Bien, le recordamos a quienes nos sintonizan a esta hora.
15: Para los promotores, promotoras, productores, productoras, compradores, vendedores. No es muy poco tiempo. ¿Ah?
16: Gracias. Bueno, son en realidad son 60 días para los promotores.
15: Porque son 30
16: porque
15: días
16: son 30 para crear el registro. Correcto. Y 30 más para que el promotor, promotora, desarrollador de proyectos pueda incorporarse al registro.
15: Ok. ¿En consideración el artículo? Diputado Correa, adelante.
19: Usted tiene razón. Y tenemos una ley que simplifica los trámites. Pero en la práctica hay funcionarios que se toman la ley por sus manos. Lo que usted está planteando, presidente, es cierto, es muy poco tiempo. Yo sugiero la siguiente modificación, 60 días con los 30 que señala al final de ser posible, y estamos en los 90 días que estaríamos haciendo, y creo que eso sería muy muy muy favorable para lo que es el espíritu de la ley. Esos 30 días es esa prórroga, pero los 60 que comiencen, creo que su intención, que creo que fue lo que usted planteó, yo lo tenía aquí engatillado, pero menos mal que usted lo dijo, y con eso creo que ayuda muchísimo a el título de la ley, porque ese título de la ley tendremos que recordarlo, que es esta asamblea la que está haciendo la promoción y la protección de la construcción, y haciéndolo por 60 días más los 30, creo que ayudaría muchísimo. Es todo, señor presidente. Ojalá que los 258 lo entiendan. Gracias.
18: Bien, les recordamos a las personas que nos sintonizan a esta hora que el Parlamento avanza en la segunda discusión del proyecto de ley de reforma parcial de la ley contra la estafa inmobiliaria.
15: Vamos a insistir en los 60 días y estamos promoviendo la promoción de las viviendas. ¿Okay? En consideración, las diputadas y diputados que estén a favor con aprobar la disposición transitoria extendiendo el lapso de registro de 30 a 60 días, si no se manifestaron con la señal de costumbre. Aprobado por unanimidad. Siguiente.
14: 68. Se sugiere incorporar una disposición derogatoria, la cual queda redactada en los siguientes términos. Disposición derogatoria única. Se derogan todas aquellas disposiciones contenidas en leyes, decretos, reglamentos o resoluciones que colidan o resulten contrarias a lo establecido en esta ley. Es todo, señor presidente.
15: En consideración, la disposición derogatoria única. Aprobado. Siguiente.
14: 69. Se sugiere incorporar una disposición final única, la cual queda redactada en los siguientes términos. Disposición final única. Esta ley entrará en vigencia a partir de su publicación en la Gaceta Oficial de la República Bolivariana de Venezuela. Es todo, ciudadano presidente.
15: En consideración. Aprobado. Siguiente.
14: 80. Imprímase esta ley con las reformas aprobadas y en un texto único. Aplíquese el lenguaje de género en los artículos que corresponda. Agréguese epígrafes a los artículos que no lo tengan y corríjase la enumeración de artículos y capítulos donde corresponda, con los datos de sanción y promulgación de conformidad con lo establecido en el artículo 11 de la Ley de Publicaciones Oficiales. Es todo, ciudadano presidente.
15: En consideración, la disposición... No, en consideración. Aprobado. Siguiente.
14: Es todo del informe del proyecto de ley, ciudadano presidente.
15: Importante. En consideración de las diputadas y diputados de la Asamblea Nacional de la República Bolivariana de Venezuela, la única asamblea electa por el pueblo en libérrimos comicios, valga la redundancia, en consideración de la única asamblea nacional existente y legal en la República Bolivariana de Venezuela, las honorables diputadas y los honorables diputados que estén a favor de aprobar la segunda discusión del proyecto de ley de promoción y protección de la construcción de viviendas, sírvanse a manifestarlo con la señal de costumbre. Queda aprobado por unanimidad. En consecuencia, se declara sancionada la ley de promoción y protección de la construcción de viviendas y se remite a la doctora del Cieloína Rodríguez Gómez, Presidenta encargada de la República Bolivariana de Venezuela, a los fines de su promulgación. Gracias, diputadas y diputados. Esta es la ley número 11 aprobada en el primer periodo de sesiones entre el 5 de enero y el 15 de agosto de 2026. Ciudadano subsecretario, por favor, sírvase a realizar los trámites administrativos correspondientes a los efectos de que se pueda promulgar de manera perentoria una ley tan importante procedo a firmar la misiva dirigida a la ciudadana del Cieloína Rodríguez Gómez.
18: Bien, Venezuela cuenta con una nueva legislación para la promoción y protección de la construcción de viviendas en nuestro país.
15: Gracias. Ciudadano, siguiente punto del orden del día, ciudadano secretario, subsecretario.
14: Agotada la materia, ciudadano presidente.
15: Agotada la materia, se levanta la sesión extraordinaria y por secretaría se convocará para una próxima sesión la próxima semana, diputadas y diputados. Así es la vida de ruda. Hasta para los diputados. ¿Cómo? Micrófono para el diputado, por favor.
20: Sí, disculpen que nosotros queríamos hacer una propuesta atendiendo al buen espíritu que tuvimos en esta comisión y queríamos proponer que esta comisión mixta para la consulta de la ley del régimen especial de
18: la sesión extraordinaria pautada.
13: Amigas, amigos, hasta aquí la información. Mil gracias por su atención. 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José Blanco, el control técnico digital. Les narró Carlos Eduardo, 1W897, 3:49 p.m. La invitación es para que continúen disfrutando de nuestra programación.
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0: Diosdado Cabello, ministro del Interior, Justicia y Paz de Venezuela y vicepresidente sectorial de Seguridad Ciudadana y Paz.
1: Las peleas están por el otro lado y los ataques son entre ellos. Ojalá que esta iniciativa no vaya a terminar también abruptamente por culpa de ellos, porque algunos no se sienten representados, dicen ellos, que no se sienten representados, que las personas que están ahí no las escogieron ellos. Y por ahí se van. Ya se firmó los resultados de la primera fase. Esa fase que terminó ahora y donde se hace énfasis, pues, en el tema de la atención de los compañeros y compañeras afectadas por el sismo. Hay sectores de la oposición que no querían que eso estuviera ahí, que eso se tratara. Y lo dicen públicamente, sin ningún tipo de vergüenza. Y el otro tema es los recursos nuestros que están en el extranjero, especialmente el oro venezolano. Los temas fundamentales que se discutieron allí para avanzar en ese sentido.
0: Diosdado Cabello, ministro del Interior, Justicia y Paz de Venezuela y vicepresidente sectorial de Seguridad Ciudadana y Paz.
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0: En Venezuela, se estima que anualmente los voluntarios entregan 15 millones de horas hombre para apoyar en actividades humanitarias de alimentación, salud y saneamiento en las comunidades. Se calcula que hay una red de voluntarios que supera las 30.000 personas y casi todos han estado en las zonas siniestras. Y un dato más, cada voluntario dedica 525 horas al año a sus labores altruistas sin recibir ninguna remuneración. El altruismo es la conducta voluntaria y desinteresada de procurar el bien ajeno, incluso a costa del propio. El altruismo se basa en la empatía y la compasión. Dos características internalizadas en nosotros, los venezolanos, y enseñadas por nuestros padres y abuelos. Y en cada crisis, en cada situación generada por la naturaleza o por el humano mismo, siempre salimos y ponemos el pecho para proteger al más débil. Somos un pueblo altruista, porque somos...
1: Venezolanos de pura cepa. Producción, libreto y locución, María José Ramírez y Carlos Abarce. 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
2: La pesadilla se agüita.

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0: 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Lo único que ha hecho es avalar todos los actos autoritarios en contra de gobiernos legítimos, legales, populares en América Latina.
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0: una crisis, ante un vaporón, frente a un problema social, nosotros reaccionamos como lo que somos, venezolanos de pura cepa.
1: Namaste.
2: Konnichiwa.
3: Hey.
2: Annyeong.
1: Anche.
4: Ahoy.
5: Ni hao.
6: Hola.
7: A diferencia de muchos países del mundo, nosotros en Venezuela siempre le hemos abierto las puertas a quien quiera venir a compartir la vida. La mejor prueba la arrojan las cifras. Tenemos una población cercana a los 28.600.000 habitantes, de los cuales el 43% son personas que han venido de otras partes del planeta. Pero eso no es nada nuevo. De origen, cuando apenas éramos una capitanía general, hace 500 años, gran parte de nuestra población era o extranjera o hijos de extranjeros. La mezcla de colores en cada hogar va desde el negro hasta el blanco leche, pasando por numerosos matices de pigmentación. Por eso jamás le hemos puesto mala cara a ninguna persona venida de afuera. Y eso nos convierte en una nación de alegría y aceptación. Quien llega a esta tierra se siente de inmediato en casa, y a la mayoría le cuesta pensar en irse de este paraíso tropical, donde no solo es cálido el clima, sino todos los que habitamos en este hermoso país. Somos un pueblo cálido y afectuoso, porque somos
0: venezolanos de pura cepa. Producción, libreto y locución, María José Ramírez y Carlos Abarce. Edición y montaje, Miguel Herrera. Una producción de Conciencia para promover el autorreconocimiento de nuestros valores como un pueblo único.
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0: alegría al paseño.
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0: cosas.
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14: Amigas, amigos, sean todos bienvenidos y bienvenidas a la presente emisión del noticiero Voces del Sur. Les saluda Carlos Eduardo Piñango en nombre de Nieves Valdés en la presidencia de la Radio del Sur. En la gerencia de contenidos, Tamar Sánchez. En la jefatura de prensa, Denis Ramírez. En la producción de este espacio, José Ruiz, Zeneiza Cisneros, Hernán Freites, Julio Villamizar y Alexander Vargas Miranda. Al control técnico digital me acompaña Williams Golindano.
11: Titulares.
14: El Ejecutivo venezolano realizará 120 ferias escolares en todo el país. Sismo de magnitud 7.2 al sur de Perú deja daños en infraestructura en varias regiones. Ucrania lanza ataques contra camiones comerciantes de Irán. Ciencia y tecnología. Editorial Verde Olivo de Cuba publica el libro Con mis pequeños cosmonautas, de Arnaldo Tamayo. En deportes, Venezuela suma su segunda plata histórica en los mundiales de lucha. En materia cultural, bandas de marcha de Venezuela intentarán romper un récord o un nuevo récord Guinness.
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14: Amigas, amigos, durante la inauguración de la Expoferia Escolar 2026 desde el Parque Simón Bolívar de La Carlota en el estado Miranda, la presidenta de la República Bolivariana de Venezuela, Delcy Rodríguez, destacó que se han previsto unas 120 ferias escolares en todo el territorio nacional con el objetivo de que los padres comiencen a preparar los útiles y uniformes escolares para el regreso a clases de los niños, niñas y jóvenes. Escuchemos, viernes 21 de agosto, 2 de la tarde.
0: Sí, tenemos previstas 120 ferias escolares en todo el territorio nacional, justamente para atender que los padres ya empiecen a preparar los útiles, los uniformes para nuestros niños y el regreso a clase en septiembre. Estas 120 ferias escolares es gracias al esfuerzo de la industria nacional, de los emprendimientos, de la economía comunal que participa en elaboración de uniformes, en el plan Z para atender a nuestros niños en el plan escolar, también en el plan Z para atender a los maestros, a la maestra, plan ropa. Así que es un esfuerzo integrado para el regreso a clase, cómo sostener, cómo apoyar el regreso de nuestros niños, de nuestros maestros a las actividades escolares nuevamente, los útiles escolares.
14: La dignataria encargada de la República Bolivariana de Venezuela, Delcy Rodríguez, señaló que esta feria suministra y abastece todo lo concerniente al regreso a clases. Escuchemos, viernes 21 de agosto, 2 de la tarde.
0: Así que aquí están las expoferias escolares para el suministro, el abastecimiento de todo lo que tiene que ver con el regreso a clases, útiles, zapatos, ropa y uniforme, y la apertura del Expo Niño Productivo, que solamente esta expo, que como ustedes saben fue interrumpida, bueno, por el duplete sísmico, solamente esta expo ya había alcanzado aproximadamente 700.000 visitas. Así que esperamos que con este momento de vacaciones los niños y las niñas de Venezuela puedan visitar la Expo Niños Productivos.
14: Por otra parte, la mandataria encargada, Delcy Rodríguez, resaltó que Expo Niñas y Niños Productores se convierten en parte del gran evento de las exposiciones para los más jóvenes del país, el cual ha contado con más de 6 millones de visitas. Escuchemos, 21 de agosto, 2 de la tarde.
0: Pero también me llena de gran alegría saber que hoy, acá mismo al lado, estamos abriendo nuevamente la Expo Niños Productores. El Expo Niños han sido realmente un gran evento para la familia venezolana. Cuando hicimos Expo Simón, Expo Niños Productores, ya hemos acumulado visitas por encima de 6 millones de personas y de niños que han visitado. Y hoy justamente estamos reabriendo, hicimos Expo Niños en el Universo, en el espacio, que también fue extraordinario. Y hoy estamos, bueno, que nuestros niños aprendan las actividades económicas más importantes del país, cómo se forman los hidrocarburos, la minería, la agricultura regenerativa con respeto a la naturaleza. Así que estamos muy contentos. Todo lo que se trate de atender a nuestros niños, a las niñas, a la juventud, es motivo de felicidad para nosotros como gobierno.
14: Amigas, amigos, continuando con las informaciones, la Asamblea Nacional de la República Bolivariana de Venezuela, durante la sesión extraordinaria que se llevó a cabo este viernes, aprobó por unanimidad la segunda discusión del proyecto de ley de promoción y protección de la construcción de viviendas. Escuchemos, viernes 21 de agosto, 2 de la tarde.
9: En consideración de la única Asamblea Nacional existente y legal en la República Bolivariana de Venezuela, las honorables diputadas y los honorables diputados que estén a favor de aprobar la segunda discusión del proyecto de ley de promoción y protección de la construcción de viviendas, sírvanse manifestarlo con la señal de costumbre. Queda aprobado por unanimidad. En consecuencia, se declara sancionada la ley de promoción y protección de la construcción de vivienda y se remite a la doctora Delcy Eloína Rodríguez Gómez, presidenta encargada de la República Bolivariana de Venezuela, a los fines de su promulgación. Gracias, diputadas y diputados. Esta es la ley número 11 aprobada en el primer periodo de sesiones entre el 5 de enero y el 15 de agosto de 2026.
14: El primer vicepresidente de la institución legislativa, Pedro Infante, propuso la incorporación de nuevos representantes ante el Parlamento Latinoamericano para suplir las ausencias. Escuchemos, viernes 21 de agosto, 2 de la tarde.
15: Necesitamos incorporar en el Parlamento Latinoamericano a diputados que suplan las ausencias de estos compañeros, por lo cual queremos proponer y que esté en cuenta de esta plenaria que el diputado Oliver Ponce y el diputado Jesús Pérez se incorporen en dichas tareas, dichas ocupaciones en el Parlamento Latinoamericano. Es todo, querido presidente.
14: Por su parte, el diputado de la Asamblea Nacional, Luis Romero, destacó la disposición que tiene el gobierno bolivariano de diversificar las representaciones públicas con la postulación del ciudadano Enrique Ochoa Antich para el cargo de embajador extraordinario y plenipotenciario de Venezuela ante la Confederación Suiza. Escuchemos, viernes 21 de agosto, 2 de la tarde.
16: Me corresponde hoy, una vez más, presentar el nombre de un venezolano ilustre, de un dirigente social, dirigente político además, de larga trayectoria en la historia contemporánea de Venezuela, Enrique Ochoa Antich. Enrique fue en su momento diputado, fue senador, fue concejal metropolitano, un protagonista activo de la política venezolana, al menos en las últimas 4 décadas. Yo considero este nombramiento muy importante, entre otras cosas porque es la continuación de lo que evidentemente representa una política por parte del gobierno de la presidenta Delcy Rodríguez de abrir espacios para que otros factores que vayan más allá del partido, que van más allá del partido de gobierno, puedan integrarse al Ejecutivo, en este caso en particular, al cuerpo diplomático. Hay una señal evidente aquí, en este nombramiento, que es la voluntad política del Ejecutivo de abrir esos espacios a otros sectores, no necesariamente partidistas. De manera que este nombramiento ratifica lo que en su momento registramos como una buena señal. Este nombramiento de Enrique Ochoa como embajador ante la Confederación Helvética es sin duda una muy buena señal.
14: Amigas, amigos, en este sentido, el presidente de la Asamblea Nacional, Jorge Rodríguez, autorizó la designación del ciudadano Enrique Ochoa Antich como embajador extraordinario y plenipotenciario de la República Bolivariana de Venezuela ante la Confederación Suiza. Escuchemos, viernes 21 de agosto, 2 de la tarde.
9: En consideración, las honorables diputadas y los honorables diputados que estén a favor de aprobar la autorización para designar al ciudadano Enrique Hilarión Ochoa Antich como embajador extraordinario y plenipotenciario de la República Bolivariana de Venezuela ante la Confederación Suiza concurrente ante el Principado de Liechtenstein, sírvanse a manifestarlo con la señal de costumbre. Mayoría evidente, queda aprobado. En consecuencia, ciudadano subsecretario, sírvase informar al Ministerio del Poder Popular para Relaciones Exteriores acerca de la autorización para designar a el ciudadano Enrique Hilarión Ochoa Antich como embajador extraordinario y plenipotenciario de la República Bolivariana de Venezuela ante la Confederación Suiza concurrente ante el Principado de Liechtenstein.
14: Amigas, amigos, finalmente el diputado de la Asamblea Nacional, Juan Carlos Valdés, dedicó unas palabras de felicitación a los bomberos de Venezuela, quienes atienden a los ciudadanos en los momentos más difíciles y son motivo de orgullo para toda la nación. Escuchemos, viernes 21 de agosto, 2 de la tarde.
17: Tengo el honor de conmemorar y de alguna manera celebrar el Día del Bombero Venezolano, que se celebró ayer, 20 de agosto. Los bomberos son muestra incuestionable del altruismo y la solidaridad del venezolano, porque me refiero a los bomberos venezolanos. Bomberos que desde nuestra infancia, o una actividad que desde nuestra infancia, todos de alguna u otra manera nos vimos beneficiados por la actividad de los bomberos. Y los bomberos no solo hacen su labor cotidiana, digámoslo así, que es el de apagar fuego. El bombero, y lo vimos nosotros recientemente en el desastre que hubo con los 2 terremotos, fueron uno de los primeros que estaban allí atendiendo a nuestra gente y siempre arriesgan su vida. Y hay un hecho particular en relación con los bomberos. buena parte, si no la mayoría de los bomberos comienzan siendo voluntarios. Luego ingresan al cuerpo de bomberos y aquí viene algo aún más hermoso, diría yo. Después que culminan su labor como bomberos y quedan jubilados, la mayoría de ellos vuelven a ser voluntarios. Quiero decir con esto que nunca dejan de atender a la colectividad, nunca dejan de atender al prójimo.
14: Y el Ministerio del Poder Popular para la Comunicación e Información de la República Bolivariana de Venezuela celebra el 24º aniversario de una institución que se ha enfocado en difundir la gestión pública, defender los valores democráticos y promover la conformación de un sistema nacional de medios públicos que proyecte la integración de plataformas del país y el mundo. El vicepresidente sectorial de Comunicación y Cultura, Miguel Pérez Pirela, señaló que esta conmemoración está enmarcada en la segunda etapa del plan de lectura, con especial énfasis en la Constitución. Escuchemos, viernes 21 de agosto, 12:30 minutos de la tarde.
18: Hoy, a los 24 años de aniversario del Poder Popular para la Comunicación e Información, llega profundizado a través de la lectura de la Constitución, que es la brújula de nuestra soberanía. Y esto en dos versiones, una versión para niños, niñas y adolescentes y una versión para adultos. En un primer momento, en el plan de lectura, leímos 6 libros que tenían que ver con el Libertador. Y en esta profundización podríamos decir que vamos a la obra magna de Simón Bolívar, que es la República Bolivariana de Venezuela, gracias a esta constitución. ¿Qué es una constitución? Bueno, es un acuerdo colectivo. Esta es nuestra identidad. Después de un doblete químico, después de un año tan complicado como el que hemos tenido, nos preguntamos quiénes somos nosotros, los venezolanos. ¿Quiénes somos nosotros a la luz de todos los acontecimientos de este 2023? Bueno, parte de la respuesta está en nuestra Constitución.
14: El también ministro del Poder Popular para la Comunicación e Información, Miguel Pérez Pirela, aclaró que la Constitución de la República Bolivariana de Venezuela obliga al gobierno a responderle al pueblo de forma óptima. Escuchemos, viernes 21 de agosto, 12:30 minutos de la tarde.
18: Quisimos además celebrar los 24 años del MIPSI, el Ministerio de Comunicación e Información, en un campamento, en la Escuela Pérez Bonalde, que de escuela, como muchos campamentos, se transformó en hogar, en techo, en comida, en salud. Pero ¿cuál es el origen de ese acompañamiento social? Esta constitución. Es decir, esta constitución responsabiliza, no responsabiliza a nosotros como Estado a hacer un acompañamiento social, de educación, de salud, de alimentación al pueblo de Venezuela. Y por eso ya estas constituciones están siendo repartidas en un primer momento a todos los niños y adolescentes en los campamentos. En un segundo momento irán a las comunas, cuando comiencen las clases irán a las escuelas básicas, secundarias y después irán a las universidades.
14: El titular de la cartera de Comunicación e Información, Miguel Pérez Pirela, destacó el papel que juegan los medios comunitarios y populares en esta celebración del aniversario del Ministerio. Escuchemos, viernes 21 de agosto, 12:30 minutos de la tarde.
18: Cuando decimos que son 24 años, del Ministerio de Comunicación también son 24 años y muchos de los medios que están aquí. Aquí hay medios que hacen parte del Sistema Nacional de Medios Públicos, aprovecho la ocasión para felicitar. Pero más allá de los medios del Estado, incluso más allá de los medios privados, a los cuales también damos la bienvenida, están los medios comunitarios, están los medios populares, impresos, digitales, radios comunitarias. Y nosotros hemos empezado una ruta en las más de 400 radios populares de todo el país, acompañando no solamente con formación audiovisual, acompañando también con los instrumentos necesarios que ellos necesitan para poder ejercer su libertad de expresión. Micrófonos, cámaras, televisores, antenas, y en ese trabajo estamos, la hemos querido llamar Ruta de la Comunicación Popular. Repito, queremos celebrar los 24 años del Ministerio de Comunicación e Información en un campamento con el pueblo, leyendo la Constitución con nuestros niños, niñas y adolescentes y haciendo una ruta nacional de la comunicación popular.
14: Amigas, amigos, pasamos a Perú. Tras el terremoto de 7.2 que sufrió esta nación el día de ayer, Las autoridades han emitido un balance consolidado sobre los impactos en el sur del país. El movimiento telúrico con epicentro en el distrito de Coracora, departamento de Ayacucho, no dejó víctimas mortales, pero sí heridos leves, más de 40 viviendas afectadas y deslizamientos en los cerros colindantes. El reportero de Telesur, Ramiro Angulo, indicó que el Centro de Operaciones de Emergencia Regional de Ayacucho detalló que el temblor también provocó daños en 3 colegios y 6 centros de salud. Escuchemos, viernes 21 de agosto, 1 de la tarde, 10 minutos.
19: Ayer un sismo de 7.2 grados ha arremecido el sur del país. El epicentro fue en el distrito de Coracora, ubicado en el departamento de Ayacucho, y según el Instituto Nacional de Defensa Civil, afortunadamente no han habido fallecidos, pero sí 3 heridos con lesiones leves, además de 40 viviendas afectadas y deslizamientos de polvo y rocas en los cerros aledaños. El Centro de Operaciones de Emergencia Regional de Ayacucho, el COEN, ha reportado que además de estas 40 viviendas dañadas, hubo 13 colegios y 6 centros de salud afectados. La fuerza de este sismo hizo que este se sintiera en otras regiones aledañas como Arequipa, Cusco, Lima e Ica, pero debido a que la profundidad fue de 108 kilómetros, los daños han sido menores. Por ejemplo, en Cusco se cayó una cornisa de una iglesia, se rajó la fachada del Poder Judicial. En Nazca, por ejemplo, que está ubicada en el departamento de Ica, hubo corte del fluido eléctrico. Este sismo de 7.2 grados ocurrió a la 1 de la tarde del día de ayer.
14: El comunicador Ramiro Angulo señaló que durante la tarde y noche posterior al evento principal se registraron 2 réplicas notables, una de magnitud 4.2 y otra réplica de magnitud 4.0. Ambas concluyeron sin reporte de daños estructurales adicionales. Escuchemos, viernes 21 de agosto, 1 de la tarde, 10 minutos.
19: Hubo una réplica de 4.2 grados a una profundidad también de 108 kilómetros, y a eso de las 8 de la noche hubo otra réplica de 4 grados, pero esta vez de 116 kilómetros de profundidad, y tampoco se reportaron graves consecuencias en la infraestructura. Mientras este primer sismo ocurría, el pleno del gabinete, es decir, todos los miembros del Consejo de Ministros, exponían la política general del gobierno en el Congreso de la República, y lo que se dispuso es que el ministro de Vivienda acudiera a la zona afectada. Sin embargo, sorprendió que a lo largo del día no hubo pronunciamientos en las redes oficiales de la presidencia del Perú. Hernando Tavera, el jefe del Instituto Geofísico Peruano, ha informado que de enero a agosto en el Perú han habido 570 sismos, y esto debido a que nos ubicamos en el Cinturón de Fuego del Pacífico, un lugar en donde ocurre alrededor del 90% de sismos del mundo. Es por esto que él ha instado a seguir trabajando en una cultura de prevención, es decir, de hacer simulacros en casa, de ubicar rutas de evacuación y rutas seguras para evitar riesgos y reducir riesgos ante posibles y eventuales próximos sismos que puedan ocurrir en nuestro país.
20: Europa y Norteamérica.
14: Ucrania ha lanzado diversos ataques con drones a camiones con productos iraníes que transitan por los pasos fronterizos entre Rusia y Bielorrusia. El periodista Oleg Jasinski señaló que estas agresiones forman parte de una guerra no oficial de Kiev contra el país persa. Escuchemos, 12:40 minutos de la tarde, viernes 21 de agosto.
21: El régimen de Zelensky ha comenzado a atacar camiones con productos iraníes al pasar por los puestos de control ruso-bielorrusos, informan los medios de Rusia. Durante la última semana se realizaron al menos 3 ataques en el territorio de la terminal de Krasny Kamen en la región rusa de Bryansk. Como resultado, varios camiones que transportaban dátiles y sandías iraníes a Bielorrusia resultaron incendiados. Se afirma que los ataques se realizan en varias oleadas. Primero aparece un dron de reconocimiento en la zona fronteriza, presumiblemente del modelo Leleka, y después de eso se lanzan drones del tipo DARTS en grupos con intervalos de 10 a 15 minutos. Los lanzamientos de drones se realizan desde la región ucraniana de Chernihiv. Después de atacar hace un par de semanas unos buques mercantes iraníes en el mar de Caspio, el gobierno de Zelensky sigue su guerra no declarada contra Irán, obviamente primero que nada para complacer a Estados Unidos, que le siguen dando todo el apoyo militar logístico necesario.
1: Asia y Oceanía.
2: Amigas y amigos, el Ministerio de Finanzas de China informó sobre el ajuste de sus políticas fiscales y financieras para estimular la demanda interna. El reportero de Telesur, Ángel Santa Cruz, informó que el viceministro de la cartera de finanzas del gigante asiático anunció la ampliación del alcance de los subsidios de interés, el aumento del número de agencias financieras y el incremento del límite superior de las cuotas. Escuchemos, viernes 21 de agosto, 12:20 minutos de la tarde.
22: Las políticas fiscales y financieras de China destinadas a aumentar la demanda interna se han optimizado y mejorado con nuevas medidas, según comunicado del Ministerio de Finanzas del país. Ellas incluyen la ampliación del alcance de los subsidios de interés, el aumento del número de agencias y el incremento del límite superior de las cuotas, según dijo el viceministro de Finanzas Liao Ming en conferencia de prensa. En primer lugar, ampliaremos el alcance de los subsidios de intereses, teniendo en cuenta las necesidades reales de las empresas, además de los préstamos de activos fijos anteriores, y también incluiremos los préstamos de capital de trabajo recientemente emitidos en la política de subsidios de intereses para pequeñas y medianas empresas, aseguró. Liao agregó que China aumentará el número de agencias de manejo, así como también el límite superior de las cuotas tasadas hasta el momento.
2: El periodista Ángel Santa Cruz indicó que las pequeñas y medianas empresas se verán beneficiadas con un aumento del préstamo para los subsidios de intereses de 50 millones de yuanes a 75 millones. Escuchemos, viernes 21 de agosto, 12:20 minutos de la tarde.
22: El monto máximo del préstamo elegible para los subsidios de intereses para las pequeñas y medianas empresas se aumentará de 50 millones de yuanes a 75, y el monto máximo del préstamo elegible para los subsidios de intereses para los operadores de empresas de servicios se recaudará de 10 a 20 millones. De acuerdo al viceministro, China está fortaleciendo los esfuerzos generales de coordinación. El Banco Central y las autoridades reguladoras buscan promover la normalización y la sostenibilidad a largo plazo de la sinergia fiscal financiera. El gigante asiático trabaja en las necesidades de desarrollo económico y formula nuevas políticas y medidas para la coordinación fiscal y financiera que se implementará en esta segunda mitad de año.
1: Ciencia y tecnología.
2: Amigas, amigos, iniciamos en Ciencia y Tecnología en su noticiero Voces del Sur, informándoles que la Casa Editorial Verde Olivo de Cuba publicó el libro infantil Con mis pequeños cosmonautas, de la autoría del general de brigada de la reserva y cosmonauta Arnaldo Tamayo, quien señaló que los talleres que imparte a los niños lo impulsaron a escribir esta obra. Escuchemos, 12 de la tarde, viernes 21 de agosto.
23: Los encuentros con los niños, como tuviste en el día de hoy, se repite. Y a mí me motivó esos encuentros de reflejar de forma gráfica en un texto ese que fuera similar a la lectura que debe tener un niño. Y me motivé en publicar Con mis pequeños cosmonautas. Como niño, en fin, que fui, también tuve mis inquietudes. A pesar de que era un niño huérfano, criado al abrigo de mi abuela, pero también tenía mis sueños. Esas inquietudes también tuve la influencia de mi abuela, que me crió, y esa influencia de patriotismo, de superación, que ella me inculcó, es lo mismo que yo veo que los padres en estos momentos quieren de sus hijos, que cada día sean mejores, que lleguen a ser personas cultas, integrales.
2: Por su parte, la jefa del departamento editorial de la Casa Verde Olivo, Ana Dayami Montero Díaz, destacó el alcance obtenido por el libro Con mis pequeños cosmonautas y el reconocimiento logrado por su autor. Escuchemos, viernes 21 de agosto, 12 del mediodía.
3: ha sido todo un éxito, porque a partir de aquí también Tamayo va por las escuelas, por cualquier público infantil, como hoy que hemos estado aquí en el Centro Fidel Castro, en la clausura de los talleres de verano. El libro se expande. De hecho, vamos, incluso acabamos de terminar la feria en la capital, vamos a ir por todo el país también comercializando esta obra para los niños cubanos, que es en sí nuestro público principal.
20: Deportes en Voces del Sur.
14: Amigas, amigos, iniciamos Deportes en su noticiero Voces del Sur contándoles que Alexa Álvarez, en los 61 kilos, obtuvo medalla de plata en un campeonato mundial sub-20. Logró que se convierta en la segunda medalla para Venezuela en la historia de los mundiales de esta disciplina, iniciados en 1969. La venezolana inició su andar en Bratislava, Eslovaquia, con 2 victorias contundentes por superioridad técnica. En la fase de octavos se impuso a la kirguisa Elmira Karabaleva con un marcador 11-0. Luego, en cuartos, superó por la misma vía a la kazaja Dinara Daugavpilova. Durante la semifinal, Álvarez protagonizó un combate con más resistencia por parte de la uzbeka Sabiq Jamal Esbosinova, a quien finalmente superó 12-2 para avanzar por el primer lugar, instancia en la que enfrentó a la canadiense Kaura Mitchell, frente a quien solo pudo marcar 2 puntos antes de ceder por caída.
20: Cultura nuestra.
14: Amigas, amigos, en materia cultural, jóvenes integrantes de bandas de marcha e instituciones aliadas de todo el país intensifican sus ensayos para conquistar un récord Guinness bajo la coordinación de la Federación Nacional de Bandas de Marcha de Venezuela. Los músicos afinan detalles técnicos y sincronización perfecta para interpretar un repertorio icónico de la música venezolana. El presidente de la Federación Nacional de Bandas de Marcha de Venezuela, Manuel Rosas, indicó que para lograr este récord Guinness, las orquestas tocarán 3 temas musicales. Escuchemos, 1:50 p.m, viernes 21 de agosto.
4: El récord Guinness nos exige un tema para el recorrido. Ese tema va a ser un tema que está sonando en las bandas del año 2016, que es La Parranda, que es Viva Venezuela y La Burra. Ese tema fue el que se decidió ponerlo en el recorrido. El récord Guinness también te pide un tema de manera estática y se va a tocar un popurrí de calixto que lleva Bandido y Guayana. Tema icónico venezolano. Todo aquel que haya pasado por una banda puede ubicar a la banda base donde se formó, donde tuvo su primer paso como bandista, y con conversar con el director para que sea parte de esa banda.
14: La integrante de la banda Show, Francisco de Miranda, Wilmary Rosas, señaló que la presentación para lograr este récord se realizará desde el Paseo Los Próceres. Escuchemos, 1:50 p.m, viernes 21 de agosto.
5: Recientemente tuvimos un ensayo en lo que va a ser el sitio que es Los Próceres, el récord Guinness, y hemos podido coordinar, hemos podido aclarar muchísimas dudas, lo que nos ha también ayudado a fortalecer el trabajo en equipo, reforzar valores.
14: El integrante de la banda Show, Francisco de Miranda, Joander Guzmán, resaltó el trabajo exhaustivo que realizan todos para que la orquesta suene bien sincronizada y afinada. Escuchemos, 1:50 p.m, viernes 21 de agosto.
6: Todos nos hemos esforzado mucho en lo que es la técnica de tocar, lo que son las canciones. Por ejemplo, en La Parranda, pues tratar de que cada matiz suene como tiene que sonar.
20: Titulares.
14: Ejecutivo venezolano realizará 120 ferias escolares en todo el país. Sismo de magnitud 7.2 al sur de Perú deja daños en infraestructura en varias regiones. Ucrania lanza ataques contra camiones comerciantes de Irán. Ciencia y tecnología. Editorial Verde Olivo de Cuba publica el libro Con mis pequeños cosmonautas, de Arnaldo Tamayo. En deportes, Venezuela suma su segunda plata histórica en los mundiales de lucha. En materia cultural, bandas de marcha de Venezuela intentarán romper un récord o un nuevo récord Guinness. Amigas, amigos, así finalizamos esta emisión del noticiero Voces del Sur. Estuvimos trabajando para ustedes al control técnico digital, Williams Golindano. En la producción de este espacio, José Ruiz, Neisa Cisneros, Hernán Freites, Julio Villamizar y Alexander Vargas Miranda. En la jefatura del Departamento de Prensa, Denis Ramírez. En la gerencia de contenidos, Tamar Sánchez. En la presidencia de la Radio del Sur, Nieves Valdés. Les narró Carlos Eduardo Piñango, 1W897. 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
4: Hoy te vengo a explicar cómo el desperdicio de agua influye directamente en la escasez de luz eléctrica. Yo parezco abundante, pero la verdad es que aunque soy un recurso renovable, dependo de ciclos naturales para abastecer a todos los organismos vivos. Si no llueve, no puedo llenar el embalse del cubo. Y esto incide en nuestra capacidad de generación de electricidad. De igual manera, si haces un mal uso de tu agüita, es también un desperdicio de la energía eléctrica. Te explico. El agua que desperdicias en solo un minuto equivale a la energía necesaria para mantener un bombillo LED encendido por 10 horas. Cerrar el grifo mientras te enjabonas ahorra hasta 12 litros por minuto, disminuyendo la carga de los motores de bombeo que te envían agua desde kilómetros. Cada gota que sale por tu grifo, hay tratamiento, bombeo y miles de kilómetros de transmisión.

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0: ante una crisis, ante un vaporón, frente a un problema social, nosotros reaccionamos como lo que somos, venezolanos de pura cepa.
1: Algunos amargaditos hasta dicen que nosotros somos unos pasados. Pero lo cierto es que si algo nos caracteriza, es nuestra capacidad para compartir, en lo bueno y en lo malo, lo mucho o lo poco que tenemos. Tanto es así que mientras en los países mal llamados desarrollados, la terapia es una profesión en crecimiento, nosotros tenemos amigas y amigos, y siempre estamos dispuestos a escuchar al otro y apoyarlo para sacarlo del atolladero emocional. En Venezuela tenemos 4 psicólogos por cada 100.000 habitantes, una cifra realmente baja. Y es que nuestro hombro siempre está listo para servir de punto de apoyo. Y la familia, por mucho chisme, así como dimes y diretes, siempre tiene la puerta abierta para reunirnos a compartir y apoyarnos cuando tenemos algún problema. Esa capacidad de comprensión y amistad nos lleva a tratar de resolver las cosas por la vía del diálogo. Una actitud, un comportamiento que hace que un venezolano destaque donde esté. Y siempre terminamos diciendo, bueno, si vamos a tomar una decisión, votemos, porque es mejor llegar a un acuerdo para poder avanzar juntos. Somos un pueblo amigable, porque somos...
0: 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Producción, libreto y locución, María José Ramírez y Carlos Abarce. 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

0: crisis, ante un vaporón, frente a un problema social, nosotros reaccionamos como lo que somos, venezolanos de puras heces.
1: Aunque las organizaciones sociales se empeñen en fomentar la separación por temas religiosos, políticos, clasistas y hasta deportivos, nosotros, como pueblo, siempre buscamos la manera de evitar el sectarismo y la segregación, porque en el fondo nos sentimos todos iguales. En la llamada Constitución Mirandina se planteó que los indios y los negros tenían el mismo derecho a recibir una educación financiada por el Estado. Creamos un artículo que ha permanecido vigente en nuestras 25 versiones de la Carta Magna. Se establece el derecho a la libertad de expresión. Y es algo que nos tomamos muy en serio, porque ningún venezolano está dispuesto a callarse cuando sentimos que las cosas no se están diciendo. Mientras en otras partes las clases sociales, los grupos de poder se sienten intocables, aquí en Venezuela nos sentimos con el derecho absoluto de ser iguales. Y nos molesta cualquier manifestación de maltrato, humillación o desprecio. Por eso peleamos no solo por nuestra libertad, sino por la de todo el continente. Salimos con un ejército libertador más allá de nuestras fronteras y no conquistamos a nadie. Solo les brindamos libertad. Somos un pueblo de iguales, porque somos
0: venezolanos de puras heces. Producción, libreto y locución, María José Ramírez y Carlos Abarce. Edición y montaje, Miguel Herrera. Una producción de Conciencia para promover el autorreconocimiento de nuestros valores como un pueblo único.
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5: Vamos a seguir escuchando los testimonios y en un momento hacemos un paréntesis para escuchar preguntas del tribunal. Ahora sí está la compañera Wilma, la cual hemos presentado antes. Fue ministra de Culturas del gobierno de Evo, fue concejala de la Ciudad del Alto y fue candidata a vicepresidenta, bueno, impedida de ejercer ese derecho. Adelante, Wilma, bienvenida. Gracias por participar y dar tu testimonio.
6: Buenas tardes a todos, a todas. Quiero agradecer a todos los que han organizado esta importante audiencia, muy necesaria, oportuna, a Camilo Pérez, a José Antonio Foronda, a también todos los representantes de Argentina, del Perú, a Carlos Luis Rivero, a mi compañera Cecilia Urqueta de Bolivia, a Julio de Silveira y a Víctor Ramírez, también un vecino de la Ciudad del Alto. Bueno, quiero agradecerles infinitamente por este espacio. Voy a ordenadamente exponer este testimonio, habida cuenta que mi persona ha enviado notas para hacer conocer de todos estos atropellos a diferentes instancias. Así es que voy a dar lectura y explicar al mismo tiempo de este caso que es real, que está también ya llevado adelante por el Ministerio Público. Bueno, el caso que hoy tengo aperturado es el 4216, está en la Fiscalía. El denunciante, el que me acusa, es el Ministerio de Gobierno y es llevado adelante por dos fiscales y el juzgado undécimo de instrucción penal en La Paz. Ya me han presentado, mi nombre es Antonia Vilma Lanoca Mamani y, bueno, como les digo, ya creo que se ha dado por demás a quién represento, qué hice, y hoy estoy como una ciudadana